0: hacia el área, atención, el remate, el arquero dio rebote, impresionante cómo tapó esa pelota el arquero, que la tira al córner, o vía offside.
1: ¿Qué pasó? Cobró un offside, me parece.
0: Offside. Posición adelantada en la posición final de Correa. Hay tiro libre para Barracas.
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1: Había cobrado offside de Montiel en el pique cuando se la pasó Martínez Cuarta.
0: Largo remate del arquero Minio. Va saltando para buscar esa pelota. Jonathan Candia le queda a Martínez Cuarta. La eleva hacia la mitad del terreno. La va a buscar Borré. La marca de Milok de cabeza. Le queda Guaira. Ahí está Guaira tocando para Barrios. Barrios que mete un pelotazo largo para Candia. Anticipo de Otamendi. La para con el pecho y se la va llevando. Sí, el futbolista Silva. Ahí una infracción. Cobra el árbitro. La viene buscando entonces de contra River. La pelota que viene a la derecha para Montiel. Montiel que la va parando, Montiel se la va llevando. 40 minutos, 40 segundos de la parte final. River pierde 1-0 y es sorpresón aquí en el Monumental hasta ahora. La viene buscando Acuña. Acuña que se la va llevando. Sigue Acuña. Se frena Acuña. Toca hacia atrás. La pelota es de River. Otamendi que la abre a la derecha. La viene buscando Correa. Ahí está Correa encarando. Quiere ir por afuera. Sigue Correa con la pelota. Se la llevó por habilidad. Va metiendo el centro. La pelota que rebotó. Le va a quedar otra vez a Barracas de contra ahora. Viene buscando el conjunto de Barracas con Maroni. Se la lleva Gonzalo Maroni. Le hizo bien Maroni, larga carrera de Maroni, cae violentamente, pero se le fue a él. Ahí lateral para River.
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0: Sale buscando la pelota allí Otamendi. Otamendi para Acuña. Acuña que va por izquierda. Incansable de Acuña. Viene el centro. La quisieron dejar pasar. Allí Beltrán no le salió. Minio que la atrapa. Se queda con la pelota el arquero de Barracas. 42 se van a cumplir. Gana Barracas 1-0.
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0: La pelota larga de Minio para recuperar la River. Le queda ahora Barrios. La tira larga Barrios. La para con el pecho y la tira hacia atrás. El hombre de Barracas. Hay una infracción que cobra Araza. Hay tiro libre y hay amonestación para Guaira, si no me equivoco, en Barracas.
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0: Si dije Guaira es Guaraz. La viene buscando sobre el costado derecho. Dice Lucas Martínez Cuarta. La va tocando hacia el vídeo. Va recibiendo Silva. Silva que le abre para Acuña. Se acomoda para tirar al centro. Mira el centro. Salió el arquero que ya la había adelantado la acción de Acuña. Ya vio relojeando cómo iba a tirarlo Acuña al centro. Se arroja al piso el arquero. Deja que pasen algunos segundos. Un hombre de Barraca que es Iván Tapia. Se tira al piso. Y ahí el árbitro ve un pitazo. Es el hijo del Chiqui, ¿eh? El que está en el piso en este momento.
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1: River es impotencia, ha buscado, no de la manera que uno que espera la gente, ¿no? Con más incisivo, con más intensidad, con más continuidad, ha tenido sus chances, pero bueno, con los jugadores que tiene River no alcanza, y viene el cambio, claro, aprovechó, y viene el cambio en Barracas, va a salir el hijo
0: Elías
1: Tapia.
0: Pereira, Elías Pereira por Iván Tapia, Elías Pereira con el 17 por Iván Tapia, el capitán del conjunto de Barracas que sale del campo de juego lesionado. Sale con un carrito hacia un costado y se va a reanudar el juego en 44 minutos. Vamos a ver cuánto da, 6 o 7 mínimo.
7: Claro.
1: Sí, digo, sí, no. Porque estuvo entre el tiro libre y después había habido otra jugada acá en el
0: varios
1: medio.
0: En el piso. Sí, sí. Me parece que son 7, 6, 7.
1: Igual hay que revisar lo de los 8 segundos en el arquero, ¿no? O sea, tiene.
0: Son ahora 5.
1: Claro, pero tiene que contar 3 y después empezar y.
0: Va buscando la Correa, la pisa y se le escapa. Hay lateral entonces que favorece a Barracas.

0: central. Rodrigo Insúa viene a buscar ese balón sobre el costado izquierdo. Allí se le está entregando allí el futbolista Ángel Correa a Insúa. Lateral para Bach. Más atrás, le dice el árbitro Araza. Más atrás. Allí está entonces el lateral para el conjunto del sur de la capital federal. Equipo pegado a la cancha de Huracán. Allí está Maroni. Se la va llevando Maroni. La tía viene ahí la personal Maroni. Está muy solo Maroni. La va a tener que cuidar Maroni. Se la va llevando Maroni. Sigue allí Gonzalo Maroni. Toca hacia atrás. La pelota rebota, le queda Maroni. La toca bien hacia atrás Maroni para Dardo Milok. La hace correr Milok.
1: Siete más.
0: Siete. Te dije seis, siete. Era más para siete que para seis. La pelota larga, atención. Está rechazando la pelota en el fondo. River le viene buscando a Acuña. Acuña que se lleva la pelota. Se frena. La va volcando hacia el vidrio. Viene buscando a Lucas Silva. Se viene Lucas Silva con la pelota. Va avanzando hacia la mitad de la cancha. La va tocando para Acuña. Allí está Acuña sobre el costado izquierdo. Sigue Acuña con la pelota. Se va frenando. La toca hacia atrás. Por lo menos ahora buscará el empate River. Va a ser difícil darlo vuelta, pero minutos hay para darlo vuelta. Si es que hace un gol ahora, ahí está recibiendo la pelota Correa. Ahí está Correa tocando cortito. Viene buscándola ahora Correa. La pelota de Insúa para rechazar. Insúa de media vuelta la saca como puede. Le va quedando Martínez Cuarta. Dominio absoluto de River, pero no traducido en situaciones realmente concretas de gol. Ahí está Lucas Martínez Cuarta. La va tirando hacia atrás para Lucas Silva. Lucas Silva que le hace correr para Acuña. Acuña que corre y la va a buscar. Ahí está Acuña con la pelota. Se la va llevando Acuña. Va de nueve a jugar Otamendi esta parte final. La pelota para mí se va a ir. Se va fuera. Hay saque de meta que favorece al conjunto de Barraca.
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0: Otamendi lo apura al arquero, porque Otamendi, insisto, se quedó para jugar de 9 en este tramo final del partido. Ahora vuelve, pero estaba toda la jugada anterior jugando ahí de 9 como para ver si el centro le venía a él. Va a pegar Minio, 46 minutos y medio, parte final del partido, 7 minutos, adicionó Nazareno Araza, le pega allí el arquero, la pelota va hacia el costado donde rechaza de cabeza Montiel, una palomita de Milo, fallida, le queda la pelota a Correa que toca para Rafael Santos Borré, devuelve para Correa, frente a la marca de Insúa, va Correa por derecha, ahí está Correa, se frenó, va a venir el centro, sigue Correa con la pelota, va a venir el centro, Correa tiró el centro nomás, la pelota que queda allí bordeando el arco, muy bien el arquero, se quedó con la pelota el arquero,
1: no vi nada yo, la verdad,
0: sí tampoco, pero debe que ver, Araza se aleja de los jugadores River y Minio, que tarda todo lo que puede. Va acomodándose para rematar. El partido lo gana Barracas 1-0. Le quedan 5 minutos. Ahí está rematando Minio. La pelota que va a ser buscada por el futbolista Maroni. Salta Maroni, cae pesadamente, cayó solito, no le hicieron nada. La viene buscando Silva. Ahí está Silva con la pelota. La va volcando Silva entonces hacia el costado para Acuña. Acuña que se la lleva. Ahí está Acuña con la pelota. Va avanzando hacia la mitad del terreno. Otamendi va de 7 ahora, forcejeando así con los defensores. La viene buscando Martínez Cuarta. Ahí está Martínez Cuarta. Sigue Martínez Cuarta. Abrió juego sobre el costado izquierdo. River y la pelota. River constantemente con la pelota. Va a venir el centro. Atención. Va el pase al área. Mal efectivizado. La deja pasar bien el arquero Minio. 48 de 52. Gana Barraca.
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1: Para River era un castigo el empate antes de empezar el partido y no está llegando ni a eso.
0: Sale el remate de Minio, va allí el derechazo del arquero de Barracas, el impulso de Marcelo Minio, la va tirando hacia el terreno adversario, la recupera River, allí está perdiendo la Silva, se viene con todo Maroni, la perdió Maroni, la va a correr Candia, pero vuelve a buscar la pelota River, allí está Fleita, va tocándola hacia atrás y la va buscando desde el fondo Acuña, Acuña que la va tocando para Martínez Cuarta que se viene, la va tirando hacia adelante, va para Angelito Correa, va avanzando Correa hacia el de la cancha, se la va llevando Correa, la tira bien Correa, hacia adelante, buscando la presencia de Beltrán, ahí está Beltrán, se frenó Beltrán, la tocó hacia atrás, ataca River buscando la igualdad, ahí está Martínez Cuarta, la tocó va rumbo al área River, la pelota para Beltrán, la paró Beltrán, sigue Beltrán, la toca hacia atrás Beltrán, intenta Correa, ahí está Correa para Beltrán, Beltrán que va en el mano a mano con el defensor, sigue Beltrán, ahí está el vértice del área, tira el centro, la pelota rechazada, le queda Milo, falta de Milo sobre Beltrán, sí se dio, bueno Milo no lo puede creer, pero sí Milo, estiraste la pierna y te lo comiste al hombre de River. Porque estás lento. Tiro libre para River.
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0: El árbitro...
6: No sé si era falta.
0: Pero... Sí, sí, la protestó mucho, Milo.
6: Beltrán la busca, de todas maneras. Tira el pie y se tira.
0: Sí, sí.
1: Bueno, está con las últimas chances River esta, quizá algún córner más si aparece, pero bueno.
0: Correa y Acuña, los de antes también. Finalmente, recuerden ustedes, le pegó Correa bastante mal, el único tiro libre que tuvo. Y Acuña con zurda, perfilado para un zurdo, este tiro libre. Ahí está River en pos de la igualdad, faltan 2 minutos. River, me parece que con esto que falta, solo puede aspirar al empate. Allí está Acuña, para darle al arco Acuña. Acuña o Correa, veremos quién le pega, se miran. Da la orden a Araza, agazapado Barracas. Allí está, Acuña le pegó, rebotó en la barrera. La pelota deriva en el costado derecho, lateral para River. En ataque por derecha, lateral para River. Se esfuman los minutos que le quedan a River para ir en pos de la igualdad. La pelota que va hacia atrás, la viene buscando entonces Acuña. Allí está Marcos Acuña, va a meter el zurdazo Acuña. Metió el centro Acuña, ahí está dejándola pasar Happer. Ahí saque de meta para Barraca, que está a 1 minuto de una victoria histórica.
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0: Va a rematar Minio, 51-10 de la parte final. Con el gol de Gonzalo Morales, está ganando Barracas, está llevando todo el premio en el Estadio Monumental. Tarda mucho el arquero, el árbitro ya ni cobra ni 5, ni 30, ni 40 segundos. La pelota larga. Ahí está, recibiendo el balón el futbolista Correa. Avanza hacia el medio, ahí está Correa. Última jugada del partido para River. La perdió Correa, la va a buscar Acuña. Ahí está Acuña, 30 segundos finales. Acuña se la quiere llevar, la puede perder. Si la, no la tira para el arquero, la tiró para el arquero mal. Ahí está tocando a Beltrán. Beltrán que sale jugando con Lucas Silva. Se viene Lucas Silva, últimos 15 segundos de partido. La última de River es esta, Rambarri, que la va volcando sobre el costado izquierdo. River que va por la igualdad. Viene el centro, sale Minio. Ahí está el cabezazo afuera. Cabezazo totalmente desviado de Otamendi. Hay saque de meta para Barracas, que va a ganar el partido 52.
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0: Ganó Barracas Central en cancha de River. Silbatina del público que se va rápidamente. River tuvo otra actuación fallida luego de la derrota frente al Docivi. Mejoró, pero jugó mal también hoy y ha perdido frente a Barracas, que abrazan sus jugadores, por supuesto, se abrazan un triunfo excepcional, porque si uno ve que River gastó 15 millones en un solo jugador y todo el plantel de Barracas no vale 15 millones de dólares, podemos sacar la trascendencia del triunfo de Barracas. Ha ganado Barracas Central. Gonzalo Morales, tras un remate de Insúa, que el arquero Beltrán dio un rebote hacia el medio, entraba el ex delantero de Boca, metió el zapatazo y adentro. Barracas se llevó un premio enorme del Estadio Monumental. Quizás no lo mereció, pero eso no quita que River ha jugado muy mal otra vez. Y es muy malo el comienzo de semestre para el equipo de Caudet, que hoy no estuvo en el banco porque está suspendido. Ganó Barracas, y esto sí que es noticia, ¿no? En letra bien negra, perdió River. Perdió River en el Monumental frente a Barracas. Los jugadores se agrupan de River en la mitad de la cancha. Muchas ganas no tienen de levantar los brazos. 30% del público ya se ha ido de la cancha rápidamente. Los de Barracas siguen abrazándose a una victoria que sin duda alguna, conseguida como se haya conseguido, queda en la historia grande del fútbol de Barracas. No es fácil ganar el Estadio Monumental. Mayoría de silbidos para los jugadores de River, que ni siquiera levantaron los brazos. Se van caminando cabizbajos. River 0, Barracas Central 1. Campanazo del equipo del sur de la capital federal frente a un grande como River en su casa. El gol de Morales le dio la victoria a Barracas. 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
1: Y ya había sido un golpazo para River la derrota, la eliminación de la Copa Argentina con Aldosivi. hoy suma uno más. Como dijo Gustavo, estuvo cerca, River no mereció perder, sin jugar demasiado bien, buscó, por eso tampoco hubo tantos cánticos en contra de la gente durante el partido, que obviamente lo despide con silbido. River venía de 5 victorias consecutivas sobre Barracas, la única vez que había perdido a Visión Cache Barracas. La verdad es que...
6: Nieguito, ¿lo escuchamos?
1: Vamos con Otamendi, bueno, dale.
9: ¿Pero qué análisis se puede hacer?
10: No, la verdad que ahora yo soy parte de este grupo, de este equipo, y nada, la responsabilidad siempre es toda nuestra. Tenemos que, obviamente, seguir trabajando, dar otra cara. Hoy no intentamos una jugada de mierda, nos hicieron un gol. Pero nada, creo que en líneas generales intentamos, lo fuimos a buscar. Hay veces que, obviamente, al querer ir a buscar tanto y bueno, salen por ahí los pases, el último tercio no salieron como nosotros queríamos, pero creo que nada, tenemos que seguir trabajando. Entiendo el enojo de la gente, entiendo que estamos en el mejor club de Argentina, entonces tenemos que seguir. La única forma que es trabajando, intentando dar la cara con personalidad y hacer las cosas bien.
9: ¿En qué aspectos crees que por ahí tuvieron que mejorar hoy?
10: No, creo que nada, el último tercio creo que nos faltó un poco más de paciencia, un poco más de generar situaciones de gol. Ellos, como te dije, no nos generaron, tuvieron 2 o 3 oportunidades nada más durante 97 minutos, pero bueno, como te dije, hay que seguir.
9: ¿Dura la vuelta al fútbol argentino? ¿Es duro el fútbol argentino?
10: Sí, es duro. Vengo acá con la ilusión, con la mentalidad de ganar cosas con River, así que mi objetivo es seguir trabajando para que el equipo funcione de la mejor manera e intentar cumplir los objetivos que tenemos esta temporada.
9: Yo sé que estás caliente posiblemente por el resultado y recién terminó el partido, pero no puedo no preguntarte por algo que generó mucho orgullo y que en la previa también tuvo su homenaje. ¿Cómo fue la vuelta después de aquella final en la Copa del Mundo?
10: No, bueno, obviamente que es un sabor amargo porque bueno, no se consiguió el objetivo, que era ganar la Copa del Mundo. Creo que España fue un merecedor ganador, somos conscientes de eso. Tenemos que, bueno, felicitarlo y nada más. Creo que la selección generó en el argentino algo que bueno, a nosotros no era una... como nafta para nosotros, tener a cada argentino ilusionado, intentando siempre apoyarnos de cualquier parte del mundo. Somos conscientes de eso, en las redes sociales nos hacen llegar todos los mensajes. Y nada, creo que eternamente agradecido al argentino porque bueno, intentamos hasta el final. Nos faltó el último paso, no se dio y bueno, ahora los chicos que quedan, apoyarlos. Soy un argentino más que va a alentar por ellos y bueno, ojalá que bueno, que sigan dándonos alegría, ¿no?
9: Muchas gracias.
6: Bueno, ahí está la palabra de Nicolás Otamendi, el regreso del fútbol argentino. Entonces, en la era moderna, segunda victoria de Barracas, la primera en el Monumental, ¿no? Un hecho histórico. Y la segunda victoria visitante en lo que va de la fecha. Tenemos 11 partidos, 7 victorias locales, 2 empates. El de Platense Unión y el Interzonal de Defensa y Aldo Civi. Y en la segunda victoria visitante, Argentino le ganó a Sarmiento y la victoria de Barraca frente a River Plate. Vamos a guardar porque creo que va a hablar, sí, en estos momentos el autor del gol de la victoria de Barraca Central, Gonzalo Morales. A ver qué dice.
11: Sí, muy feliz. La verdad que llevaron los 3 puntos acá fue importante para arrancar el inicio del torneo. Y en la personal muy feliz, muy contento de mi primer gol acá contra River.
12: Tenías que pegarle fuerte, ¿no? ¿Esa era la clave?
11: Sí, quedó ahí, le tenía que meter nomás, le pegué al arco y salió ahí.
12: ¿Y el festejo con las manos en las orejas?
11: Para el topo Gillo, porque mi ídolo romano, así que fue para él que de Boca también.
12: Bueno, ¿y cuál crees que fue el mérito hoy de Barracas para ganar?
11: Nada, correr, estar juntos, trabajamos muy duro la pretemporada, la semana que tenemos de trabajo muy duro, así que nada, era correr, corrimiento de línea, presionar en todo momento y la verdad creo que salió bien.
12: Se notó que trataron de presionar alto, ¿no? No meterse atrás.
11: Sí, la verdad que sí, no, intentamos presionar alto y estar bien juntos ahí con el Beto, los dos arriba, y la verdad que nos salió bastante bien.
12: ¿Qué te pasó en el ojo? ¿Te golpearon?
11: Sí, salté en una jugada con Otamendi acá, saltó y me metió el dedo en el ojo.
12: Bueno, un campeón mundial por lo menos, y subcampeón.
11: Ahí no pasa nada.
12: Bueno, ¿y esto sirve como impulso para lo que le toca a Barracas este semestre? Porque el primer semestre fue un poco decepcionante, ¿no?
11: No, o sea, el primer semestre fue bien para lo que es el trabajo, pero bueno, este buen impulso, o sea, buen arranque y yo creo que vamos a estar bien.
12: Bueno, muchas gracias. ¿A alguien a quien se lo quieras dedicar, además del topollillo?
11: Sí, a mi familia, a mi mamá, a mi papá, a mi novia, así que están haciendo el aguante ahí en Córdoba y mi novia que está acá, así que es para ello igual.
13: Bueno, ahí está Gonzalo Morales, el autor del gol de la victoria de Barracas. Diego, vamos presentando los últimos 7 minutos, nos quedan, así que todo tuyo.
14: Bien, perfecto. Vamos a presentar la figura del partido, entonces.
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14: Bueno, la figura de Marcelo Miño, el arquero de Barracas con 8
13: ¿Qué está puntos. Hablando? A ver, lo escuchamos. A ver.
16: Hoy nos tocó defender, pero bueno, lo hicimos bien.
12: Porque el gol fue bastante tempranero y después quedó largo, ¿no? El resto del partido para sostener River, que metía delantero.
16: Sí, quedó largo, como decís. Pero bueno, tocó defender. Hoy nos tocó defender en bloque bajo y lo hicimos muy bien. Pero bueno, nos vamos contentos con nuestro punto.
12: Tuviste varias atajadas. ¿Al arquero le gusta que lo peloteen así porque se luce o sufre un poco?
16: Sí, es lo que más esperaba. Además con estos jugadores, con esta clase de jugadores. La verdad que tengo una admiración por todos los jugadores que tiene este club. Que la verdad que traer todos campeones del mundo es muy lindo para nuestro fútbol.
12: Al final entró Correa, fue Otamendi de 9. ¿Pensaste que alguno le iba a meter?
16: No. La verdad que confío en mí, confío en mis compañeros, que la verdad que lo hicieron muy bien.
12: ¿Es un impulso importante para Barracas este?
16: Sí, la verdad que sí, porque no es fácil, como te digo, no es fácil venir a esta cancha.
12: ¿Vas a sufrir siempre así?
16: Para mí, mejor, pero esperemos que sean menos.
12: Bueno, ¿y cuál fue la preferida? ¿Te vas a dar una tajada que te haya gustado más? ¿Un momento en el que decís, bueno, hoy por ahí es mi noche?
16: No, creo que en los centros del huevo, tira muy buenos centros y la verdad que pude descolgar mucho de él.
13: Bueno, ahí está la palabra de Marcelo Miño, el arquero de Barracas Central, que, digo, sí. Acababa de decir que lo elegiste figura, la, digo, así
14: la,
13: que por
14: la
13: eso.
14: La figura con 8 puntos, muy seguro en los centros, como lo dijo ya, y bueno, la única que dudó, tuvo suerte porque pegó en el travesaño, pues se quedó en el tiro libre de Colidio parado, pero la verdad que además estaba bien ubicado, un tiro de Correa, la primera, una de las primeras que desbordó, pateó el primer palo y estaba ahí, y bueno, después descolgó muchos centros y terminó siendo una muralla, no con atajadas espectaculares, pero sí estando donde tenía que estar y resolviendo.
17: Diego, solidez, Diego, viste la imagen de solidez, sí. Porque un arquero cuando empieza con dudas, por ahí después sigue con las dudas todo el partido.
14: Sí,
17: ¿no?
14: Mantuvo la seguridad, la solidez del equipo, así que con 8 puntos, presentamos ahora los puntajes de los dos equipos.
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14: Bueno, arrancamos con River, Beltrán 5 puntos, no fue bueno el rebote que dio, pero bueno, tampoco era fácil la pelota. Montiel 5, Martínez Cuarta 6, Otamendi 5 en su debut. Tuvo un pase hacia atrás que fue complicado, que Morales no lo supo aprovechar después de cortar bien. En la jugada del gol corta bien de cabeza, pero después se quedan parados los compañeros. Y después, bueno, un par de rechazos de cabeza, terminó de 9 buscando, no pudo. Acuña 6 puntos, de lo mejorcito de River, el más picante, el más profundo, buenos centros, como decía. Lucas Silva 5, se quedó en el gol, medio le pican adelante, después estuvo bien, estuvo correcto, distribuyó al principio con doble 5, después él solo. Vera 4, Galván 5, intrascendente. Pereira hizo algunas buenas, pero no las terminó, 5 puntos. Colidio 6, tuvo un par de jugadas, el tiro libre del travesaño, que por muy poco no fue gol. Borré 5, de los que entraron, 2 con 5. Arambarri, Correa, Freitas y Beltrán no pudieron hacer demasiado. Eran tantos los delanteros que había que Freitas estaba muy tirado sobre la derecha, Colidio muy sobre la izquierda, después Correa y demás. En Barracas, Miño 8 puntos, Barrio 6, Rack 7, los 3 centrales, buena actuación. Rack, De Martini 7, Happer 6, Insúa 6 puntos. Insúa 7, que fue el que provocó la jugada del gol, debería ser menos antideportista, ¿no? A veces como que provoca un poco con sus actitudes, ¿no? Pero bueno, eso también genera Barracas en general, que ahora le vamos a dedicar un párrafo. Porra 5, Miloc 5, Tapia 4, Briasco 4, Morales 6, el autor del gol, los que entraron, Pereira 5, Tobio 6, Guará 5 y Candia 5 puntos.
13: Vamos con el comentario, dale.
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13: Bueno,
14: Bueno, ganó Barracas realmente un batacazo, porque acá River en general lo había goleado Barracas las veces que vino. De nuevo repasamos la posesión y llegó, sí, al 78%. Lo más justo hubiera sido un empate, pero Barracas no se metió atrás, es cierto lo que decía recién, lo marcamos desde el comienzo, la línea de 5, unos 10 metros afuera del área, 6, 7 metros afuera del área, intentó achicar y no meterse atrás, bien apretadito, fue un jeroglífico para River, realmente nunca estuvo cómodo para entrar, algunos esfuerzos individuales, yendo por los costados, pero realmente cerró bien los caminos y bueno, la verdad que fue trabajosa la victoria, tuvo incluso una contra para meter el 2-0, que no la terminó aprovechando Maroni. Bueno, River, como decía Gustavo, mejoró en relación al partido con Aldo Civi, que fue un desastre. Empezó a acumular delanteros, la desesperación, apenas en el comienzo lo embocaron y después no tuvo suficientes recursos, ni ideas, ni vértigo. No fue tanto para atrás, pero bueno, por momentos lateralizó y le faltó llevarse puesto al rival. De hecho, si bien apenas metió el gol Barracas, se escuchó un movete, River movete, que duró muy poquito. Después, en general, por cómo viene River y el clima feo que hay últimamente, hubiera sido lógico por ahí esperar cantitos de la gente. No los hubo, la gente por momentos en silencio, por momentos apoyó. Después, al final, ciertos silbidos. Hoy todos daban por descontado que River arrancaba con 3 puntos. Para mí, la gran meta de River es la tabla anual. Tratar de acercarse a Independiente Rivadavia, que está a 5 puntos, hoy despareció una gran chance, y no solo eso, sino ni siquiera sacó un empate, arrancó con 2 derrotas, arrancó mal. Caudet tiene que encontrar rápido soluciones, hoy lo hizo jugar a Correa, lo hizo jugar a Otamendi, y bueno, debió haber sido un empate por ahí lo más justo, pero bueno, River no encontró claridad en los últimos metros y chocó con un Miño que resolvió. Barracas, insisto, no fue el Barracas odioso de todo el tiempo, pero los árbitros tienen que ser más firmes con un par de jugadas que digo siempre, los tiros libres, porque las barreras se adelantan, usan el aerosol, y los segundos, porque hoy le empezaba a contar como a los 7 segundos y después se tomó el tiempo que quiso el arquero. Entonces, una de las cosas buenas que vimos en el Mundial, la agilidad, agilizar el juego y demás, lo tienen que llevar a la práctica, no tienen que escudarse en excusas, porque es la responsabilidad de ellos. Ganó Barracas, histórico triunfo, primera vez que ganan en Monumental, y River queda envuelto en dudas, más dudas que la semana pasada.
13: Bueno, nos vamos, Gusta.
17: Nos vamos, querido Daniel, nos vamos. Acá entonces, en la cancha de River queda muy poco público, solo los de la popular Sibori, que se van ahí llevando los bombos, los hombres de los borrachos del tablón, luces encendidas todavía. No se encienden las luces de River en el semestre, pero bueno, tiene mucho camino para recorrer. Diego Rodríguez, le agradecemos su tarea aquí en la cabina número 16 del Club Atlético River Plate, impecable la tarea de nuestro operador para poder llevar lo mejor posible en cuanto a lo que es el sonido que tiene siempre Cadena 13 en todo el país. Gracias, Daniel, gracias a Alito, a Lucho, a Gaby Rodríguez, a Corradini, a todos los que han colaborado en esta transmisión.
13: Nos vamos, llegan 100 noches festivaleras con Ulises Llano y vamos a tener tango y folclore, tango desde La Falda con Susana Bontembo y folclore desde Catamarca con Orlando Morales. Así que 100 noches festivaleras a partir de este momento en Cadena 3 Argentinas. Muchas gracias.

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0: Señoras y señores, muy buenas noches. Aquí desde La Falda, bajo un cielo estrellado, con 10 grados de temperatura, estamos comenzando a transitar la segunda jornada de este Festival Nacional de Tango, que tiene 42 años de trayectoria, 42 años de duración. Exactamente, como un relojito suizo, a la hora 20 comenzó toda la actividad aquí en el anfiteatro, en este escenario maravilloso, con una temática en rojo y negro que es lo que identifica prácticamente a la bohemia tanguera. Y ya estamos aquí con todo el equipo para vivir una segunda jornada, hermosa jornada de tangos, y hemos visto, ya le vamos a contar qué es lo que hemos visto pasar mientras ustedes estaban con el deporte. Pero vamos a saludar a los compañeros. Federico Gelli nos pone en el aire, la asistencia técnica del Fede, que ya ha dejado todo hermoso en este mini estudio que hemos armado aquí, frente mismo al escenario en La Falda. El anfitrión de todos los años, el que nos guía, nos recibe, nos mima, el señor Tomás Villagra. Hola Tomás, ¿cómo estás? Buenas noches.
1: Hola Susi, buenas noches a todo el país, esperando el momento más importante en lo artístico, según la grilla, para esta segunda noche, la noche del cierre de la 42ª edición del Festival Nacional de Tango. Va a estar Maggie Cullen junto a Esteban Morgado Cuarteto, Ariel Ardit y Carlito Sabiag, y hay también baile después, se viene lo mejor, y por supuesto se vive por la cadena 3 Argentina.
0: Claro que sí, Tomás, claro que sí, pero cuando les digo que a la hora 20 ha comenzado toda la actividad en el escenario, es porque se han encendido las luces, el escenario se ha iluminado, y el primer homenaje fue el ballet La Juntada, ballet local que hace las delicias ya 11 años, hace que estos chicos jóvenes bailarines de tango desplieguen todo lo que van aprendiendo, todo lo que saben, y la trayectoria también ya a estas alturas sobre el escenario.
1: Y prácticamente se han convertido en los últimos años en el grupo oficial de danza del Festival Nacional del Tango.
0: Así es. Luego un grupo de músicos, no le vamos a decir nobles, porque sería todo lo contrario, de gente de más de 80, 70, 80, por ahí, han conformado un grupo que están guiados por el señor Alberto Flamini, un histórico, no vamos a decir viejo, un veterano histórico, los integrante rundunes, de los Rundunes, claro. Acompañado él por un grupo de amigos que se han juntado para hacer un homenaje a la obra de Carlos Gardel. Bueno, y como siempre, cuando uno ve a una persona muy mayor sobre el escenario, el respeto está primero, el aplauso, la emoción de las familias que los acompañan y todo lo demás. Esa trayectoria de don Alberto Flamini y de todos sus amigos dio paso también a la compañía 2x4, representantes de Junín, provincia de Buenos Aires, que es un espacio cultural que se dedica al tango desde la danza y desde la música, desde la voz, y realmente han presentado un espectáculo maravilloso.
1: Exacto, de voces, de tango, de canto, de baile, una figura hermosa aquí en el anfiteatro Carlos Gardel, y el público lo ha reconocido largamente junto a todos, ¿no? Con el aplauso,
0: claro que
1: largo,
0: sí.
1: Y a veces también con el aplauso de pie.
0: El reconocimiento también, porque son personas que hacen muchos kilómetros, no quieren estar ausentes de esta convocatoria que hace La Falda año tras año, y lo sienten como un orgullo, como un destacado pertenecer a la grilla año tras año de este festival hermoso. Y hablando de eso, de los que vienen por primera vez también, ayer se definió el certamen, ¿no? El certamen de voces de 16 subsedes.
1: Exacto, y hubo ganadores, hubo una sanjuanina.
0: Y un tucumano. Siempre tiene que haber un tucumano.
1: Mariano Jarjal, que volvió nuevamente, sí, a levantar al público, sí, hizo 4 canciones, el público lo despidió con un aplauso largo y de pie. Muy buena la presentación de Jarjal.
0: Ya vamos a ir a saludar a nuestros compañeros, ya voy al encuentro de Orlando en instantes nada más, pero tomemos los primeros compases de quienes están inaugurando la transmisión en el escenario. Maggie Cullen junto a Esteban Morgado Cuarteto.

0: magistral interpretación de Esteban Morgado Cuarteto, este cuarteto que pasea por el mundo la música ciudadana para abrir el escenario en este momento. Voy a buscar otro escenario, otro color, otra imagen, otra postal de esta transmisión de 100 noches festivaleras en tiempo folclore, esta vez con Orlando Morales en la Fiesta Nacional del Poncho. Orlando, buenas noches.
1: ¿Cómo te va, querida Susana? Buenas noches. Con una temperatura de casi de 14 grados, hemos tenido una tarde casi primaveral y un predio donde se ha ocupado todos los sectores de este lugar, la cantidad, pero no te podés dar una idea de la cantidad, pero la cantidad de gente que está asistiendo ya a lo que va a ser una noche fantástica en uno de los escenarios mayor, donde va a estar Jorge Rojas alrededor de la hora 11 de la noche, va a subir el escenario, después va a estar el crédito local Cara Fea y va a cerrar Lázaro Caballero. Y afuera.
0: Lo que te espera, lo que te espera.
1: Escuchame, y afuera, recién llego acá, desesperado, agitado. Me estaba esperando nuestro técnico Jorge Hogas. Dice, ¿dónde estaba? Estaba bailando cuarteto con la conga, 40.000 personas en el patio. Una tal, cosa increíble, ya van a ver.
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0: Nada, uno de los tangos más interpretados en esta edición 42 del Festival de la Falda. Hago un breve impasse junto a Luciano y volvemos.
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0: Muchas gracias, gracias. Ya volvemos a Catamarca, ya voy otra vez con Ulises, pero ha sido una ovación realmente la que ha despertado a esta niña sobre el escenario esta noche después de su interpretación de Nada. Decíamos con Tomás, el año pasado, en la edición anterior, Grisel fue el tango más cantado. Me parece que en esta ya lleva la punta este, ¿no? Nada, el que pasó recién.
2: Susana, qué perfecta conjunción. Y fíjate, esto puede ser el comienzo de muchas presentaciones. Perfecto este momento con Maggie y con Esteban Morgado.
0: Escuchemos.

0: con esta canción de Eladia Blázquez terminó de directamente de conquistar al público que ahora se pone de pie, Tomás.
1: Se pone de pie. Bueno, ¿qué te parece la actuación de Maggie con Esteban Morgado?
2: Una locura, la verdad, fascinada estoy.
1: ¿Te sorprendió?
2: Sí, la verdad que mucho, porque me esperaba otra cosa, hermoso.
1: La señora se emociona, ¿de dónde viene?
2: De Jardino.
1: Villa Jardino, Punillense.
2: Exactamente.
1: Gracias. La gente de pie, ahí está Esteban Morgado, Maggie Cullen. Uy, justo se cayó un fotógrafo, pero bueno, me acerco, querido Raúl Monti, conductor de la cadena 3 Argentina. La primera vez que canta Maggie Cullen, y mirá cómo se puso el anfiteatro Carlos Gardel.
3: La verdad que sí, Tomás, ¿cómo andás?
1: La primera vez que canta tango, ¿no?
3: Muy bien, gratamente sorprendido por Maggie, que la sabemos en otro palo, pero le puso corazón, transmitió emoción, por supuesto el maestro Morgado, un genio, ¿no?
1: Es que ahí estuvo también, ¿no? Claro. Viste la energía de la orquesta y la cantante.
3: La verdad que sí, y bueno, la teníamos como una niña que va fraseando delicadamente, ¿no? Y ahora le puso una potencia a su voz, por lo menos acá en la primera fila que estoy disfrutando, se escuchó fantástico y felicitaciones para ella, ¿no? Y estoy esperando, por supuesto, al más grande, a mi querido Ariel.
1: Ariel, que dijo, te va a dedicar hoy un tango, Raúl.
3: Ojalá, no sé si me va a ver, estoy acá cerquita. Lo sigo a todos lados, lo he visto en grandes escenarios, lo he visto en Buenos Aires, bueno, no me lo pierdo cada vez que viene acá, vos lo sabes. Así que, bueno, vamos a ver cómo le va. Tiene que hacerlo de Sandro primero y tango, por supuesto.
1: A disfrutar la noche. Gracias, Raúl.
3: Gracias. Besos a su.
1: Gracias.
0: Gracias. Muchas gracias, Raúl. Ay, pero qué público. Tenemos un público bastante impresionante, Tomás. Qué bueno.
1: Pero por supuesto. Sí. Impresionante. Y la cadena 3 Argentina presente aquí en esta noche. Me acerco. Sergio Supo, director periodístico de la cadena 3. Contanos, Sergio, ¿cómo estás? Buenas noches.
4: ¿Qué haces, Tomás? ¿Cómo andás? Muy bien, muy bien, muy contento.
1: Disfrutando el tango.
4: Sí, absolutamente.
1: Maggie Cullen, primera vez que canta tango. ¿Qué te pareció?
4: Me sorprendió muy gratamente, me encantó. Una gran, bueno, ya a Maggie la conocemos.
1: Del folclore.
4: La conocemos cantando folclore, pero no sabía que cantaba tangos. Bueno, de hecho yo tampoco lo sabía porque es la primera vez que cantó esta noche y me pareció fantástico.
1: Y lo que despertó en el público fue muy bueno.
4: Todo el público se quedó con ganas de escucharla. No sé si va a volver en un rato, pero ojalá. Pero la verdad que me encantó, Maggie. Es una de las nuevas grandes figuras de la música popular argentina. A mí me gusta mucho.
1: Gracias, Sergio.
4: Un abrazo de estar acá y un gusto estar acá, Tomás.
1: Gracias. Nuestro director periodístico, Sergio Supo, también disfrutando del tango.
0: Claro, bueno, no le erramos para nada. Ahora el escenario mayor queda a oscuras y se ilumina el alternativo. Voy a aprovechar, está con danza, Tomás, voy a aprovechar mientras vos te ubicás para una próxima nota y me voy a Catamarca al reencuentro con nuestro querido Orlando Morales, que tiene otro color, otra pintura, otros artistas, otras emociones. Orlando, te escuchamos.
5: Y así es, y para que ustedes escuchen, o usamos un poquito el tiempo, vamos a escuchar a Luz Segura, que le está poniendo todo, pero todo en el escenario central de la nueva edición aquí y esta noche del día sábado del Festival Internacional del Poncho.

0: Muchas gracias, hermana.
1: Gracias.
2: Esto es lo que está paseando aquí en la noche del día sábado, mi querida Susana, a la hora 23 aproximadamente. Jorge Roja le va a endulzar los oídos a todo a través de la cadena 3.
3: Ay, oh, ahí vamos a ver cómo vamos a competir con los escenarios, Orlando, porque vas a tener a Jorge para las chicas que siempre lo piden, el bombón asesino, como les gusta decirles.
2: ¿Quién
3: y
2: yo?
3: Nosotros acá vamos a tener. No, usted también es un bombón, pero él es el asesino. Y acá vamos a tener a Ardi, que va a cantar temas de tango, de Sandro. Sí. Bueno, va a ser de todo. Ya qué vuelvo lindo. Con vos, vamos con Ulises. Un instante, Ulises.
4: Susi, te escuchamos. Susi.
3: Sí.
4: Dame este dale, segundito dale. Porque estamos con Maggie Cullen, bueno. Que acaba de tener una actuación realmente destacada, espectacular. Le voy a poner auriculares para que te salude. Realmente lo que ha despertado en el público. Maggie, te voy a dar con nuestra conductora Susana Montem.
3: Ahí estamos.
5: Hola.
3: Hola, Maggie. ¿Cómo estás? Susana. ¿Me escuchás ahí?
5: Sí, todo bien.
3: Pero usted hace todo bien, señorita.
5: Bueno, gracias, te agradezco mucho. Estoy feliz. Estuvo hermosa la cantada. Es la primera vez que vengo al Festival de Tango. Y primero que me emociona mucho porque hace como 2 años que vengo así en clase de canto, preparando tangos, cantando también, escuchando muchísimo tango que no conocía. No es algo que yo tengo de chica, ¿no? He recibido mucho más el folclore que el tango, quizá. Y sin embargo, poder hoy estar acá y cantar, y con Esteban, con el cuarteto, que suena increíble, nada, todo un lujo y muy muy agradecida con la gente de Córdoba.
3: Han pasado, esta es la última noche, y fue la primera ovación y la gente de pie tu actuación.
5: Qué bueno, así que, bueno, gracias.
3: Bueno, viste que siempre hace falta esos mimitos especiales cuando uno hace algo, ¿no? Maggie, escuchándote, yo apenas empezaste con el primer tango, digo, bueno, le digo a mi compañero ahí que está contigo, Tomás, le digo, es fantástico lo que está haciendo. Le digo, viste que, y le dije al público que lo mismo pasa cuando haces este folclore. Uno bueno. Te ve aparecer en el escenario y dice, esta niñita, porque tenés esa imagen, esta niña tan frágil que parece, y empieza a abrir su voz.
5: Eso es una mentira. Vos no te creas nada de frágil, niñita, qué tierna.
3: Son fuerte,
5: es
3: ¿no?
5: toda una falacia. No crea nada de eso.
3: ¿Y pensás adosar algo de tango a tu repertorio?
5: Y me gusta mucho, la verdad que yo trato de no decir qué voy a hacer, porque siempre me dan ganas de cosas nuevas, ¿no?
3: Sí,
5: yo venía
3: paradísima
5: en el folclore y me encontré con este mundo que de golpe me entusiasma también, y de repente escucho mucho country, me encanta el jazz, qué sé yo qué va a ser de Maggie,
3: bueno, pero
5: de Maggie artista, pero sí sé que me gusta mucho y que me gustaría seguir conociéndolo y bueno, y cantando, es
3: para
5: precioso,
3: tu,
5: precioso.
3: Para tu tranquilidad tranquilidad tenés todo para hacer de lo que quieras. Bueno,
5: gracias.
3: Así que felicitaciones,
5: gracias.
3: Maggie.
5: Feliz de estar acá en Córdoba. Gracias
3: por recibirme. Te mandamos un abrazo fuerte.
5: Dale, abrazo también.
3: Chau, hasta luego. Maggie Cullen.
4: Gracias, Maggie. 30 segunditos con el maestro. Maestro, gracias por lo que nos trajo esta noche, este festival. Impresionante, Esteban, ¿cómo estás? Cadena 3 Argentina.
6: Sí, claro, bien, muy feliz. La verdad que venir a este escenario nuevamente, afortunadamente somos asiduos concurrentes a este festival. Yo particularmente además vengo como jurado para los cantantes que vienen a presentarse en las distintas subsedes que tiene este festival. Y en el día de hoy tocar con mi cuarteto, con Walter Castro, Quique Condomí y el Mono Hurtado, tres músicos increíbles, acompañando, primero haciendo música instrumental y después acompañando a esta joya de nuestra música que es Maggie Cullen, que tiene, bueno, esta ductilidad y esta hermosísima manera de decir las canciones. Ductilidad digo porque puede cantar cualquier género, canta folclore, canta boleros y ahora tangos. Hoy ha cantado con nosotros y la verdad que fue una delicia. Es una delicia acompañar, utilizando una metáfora futbolera, Maggie te devuelve la pelota redonda. Entonces, bueno, tirás una pared y te la devuelve bien.
4: Y fue una conjunción perfecta. Se notó y hasta la energía, la gente misma decía, tu orquesta con su voz, realmente impresionante. Y tal vez vengan otras presentaciones a partir de esta de La Falda, ¿o no?
6: Ojalá, a mí me encantaría. Ojalá porque, y además es genial esto de que se vayan integrando a este género que tiene tanto tiempo y tanta música tan bella, tanta poesía extraordinaria, que se vayan integrando los pibes jóvenes, ¿viste? Milagros Amud, que estuvo ayer, bueno, Milagros estuvo 3 años tocando con nosotros. Cuando ella empezó con nosotros cuando tenía 17 años, ahora tiene 20. En un local en Buenos Aires que se llama Cátulo, bueno, ella cantaba con nosotros. Entonces, fíjate vos, que son jóvenes que le traen, bueno, un aire fresco, nuevo, a la manera de decir el tango. Y eso es extraordinario.
4: Felicitaciones, Esteban.
6: Gracias a ustedes.
4: El gran maestro Esteban Morgado, tras la presentación con Maggie Cullen. ¿Vendrán más presentaciones en el resto del país? No sabes, Susi, me metí por distintos sectores para estar...
3: No se vaya a caer, no se vaya a caer.
4: No, se cayó un fotógrafo recién.
3: Bueno,
4: oh, pero yo, ¿viste? Todavía no. Bueno. Un fotógrafo se pegó un porrazo terrible.
3: Que las hay, las hay.
4: Pero bueno, contentos porque los dos estaban felices tras esta actuación brillante. Maggie Cullen, Esteban Morgado en el Festival de la Falda, la edición 42, Susi.
3: Y ahora, como a él le gusta que yo lo presente y ser presentado con ustedes, señoras y señores, sobre el escenario mayor, calle Alvear 139, el señor Ulises Llano.
0: ¡Gracias, pueblo! Son los fuegos de artificio.
3: Claro, fuegos de artificio, muy bien, muy bien.
0: Y los mensajes de los oyentes. Uli, saludo muy grande, Susi, saludo muy grande desde Montecristo. Escribe el Penquita, las 100 noches festivaleras. Dice, por favor, dice, queremos escuchar a Maggie, decía María Rosa, que bueno, la escuchó completo ahí, esta gran presentación en el Festival del Tango en La Falda. A través del mensajero de la cadena 3 Argentina y el chat en vivo de YouTube, estamos todos conectados por acá. La verdad que muy linda, muy lindo el show de Maggie, hermoso el tango. Se van comunicando en Córdoba, el país y el mundo con las 100 noches festivaleras, Susi.
4: Susi.
3: Sí, escucho.
4: Estoy con el intendente de La Falda, Javier Dieminger. Bien. ¿Qué le pareció la actuación de Maggie Cullen junto al gran maestro Esteban Morgado?
1: Impresionante, impresionante fue lo que vivimos en este escenario, realmente en la segunda noche. Maggie se lució realmente. Bueno, y Esteban ni que hablar, ¿no? Ya lo conocemos y ha estado mucho en este escenario. Realmente con ese cuarteto hacen maravillas.
4: Bien, y después viene Ardit y después viene La Milonga.
1: Sí, sí, viene Ardit, viene Carlitos Aviague también, que va a ser el cierre del espectáculo. Y después de eso, corremos la silla y La Milonga para todos los bailarines que estén presentes hoy en el anfiteatro de La Falda.
4: Ya empezamos a hacer balance de lo que ha sido este Festival 2026. ¿Qué es lo que dice el gobierno faldense?
1: No, estamos muy contentos, realmente se pudo armar una puesta en escena muy, muy linda, con grandes artistas, la gente está conforme en lo que es el escenario, que eso es lo que primero que nos motiva a seguir trabajando de la forma que lo venimos haciendo, así que bueno, estamos muy contentos.
4: Bueno, a seguir disfrutando.
1: Gracias, vamos.
4: Ahí estaba el intendente de La Falda, Javier Dieminger. Me acerco, hay un... también intendente punillense que hoy preside la comunidad regional Punilla, lo querido Flores, ¿cómo le va? Buenas noches, esta es la cadena 3 Argentina, ¿cómo anda?
7: Hola Tomás, buenas noches, la verdad que muy contento acompañando al intendente de La Falda, Javier Dieminger, y a su equipo. La verdad que sorprendido por este marco que ha puesto aquí en este festival, 41 edición del Festival de Tango de La Falda.
4: Bien, y decir que todos los pueblos punillenses hoy acompañando este festival, que es un festival clásico.
7: Sí, sin duda alguna, el Festival de La Falda es un clásico de todo el departamento nuestro, hay que acompañarlo y seguir apoyándolo, y ojalá que las próximas ediciones se siga fortaleciendo, porque es un ícono de nuestro departamento y por tal lo respetamos y lo queremos como queremos a todos los faldenses.
4: Gracias, Indena.
7: A ustedes.
4: Gracias. Ahí está Fabián Flores, el presidente de la comunidad regional del Valle de Punilla, el intendente de Mayuzuma.
3: Muy bien, muchas gracias, Tomás. Gracias. Hacemos una pausita con Luciano Alegre, que nos está esperando. Ya volvemos a Catamarca y está todo listo, casi listo, en este escenario de La Falda.
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3: Muy bien, muchas gracias compañeros, gracias, gracias a todos. Ya volvemos con mensajes, con saludos. Le invitamos a la audiencia que se sume con sus opiniones sobre lo que viene escuchando, compartiendo, dedicando también, ¿por qué no?, un buen tango, algún tema de Jorge Rojas. Lo tenemos ahí a nuestro compañero Orlando Morales, que va a ser el nexo. Dedícale a Betty de Barrio Empalme un tema. ¿Te animás, Orlando?
21: ¿Te dedico un tema?
3: No, te digo. Te digo, seguramente vos podés ser el nexo entre la audiencia que va a pedir, sí, canciones de Jorge.
21: Sí, amor, sí.
3: Bueno, seguramente.
21: Acá ya está a punto. Yo, esta es la hora que Jorge tiene previsto ingresar. Ahí están los locutores, ya ha finalizado la piba que cantaba recién y el próximo es Jorge Rojas. Así que estamos a la espera, mi querida Susana.
3: Muy bien, nosotros acá estamos con la Orquesta Provincial de Música Ciudadana. Los invitamos un instante.
2: Silvia y Walter, nuestros bailarines. Vamos a hacer esta primera parte con algunos tangos centenarios y casi centenarios, 1925, 1926. Dimos comienzo con este Piropos de Juan Carlos Cobian, arreglo de Raúl Garelo para la orquesta de Aníbal Troilo. Y ahora vamos a seguir con este tango que se llama Muchacho, en la voz de nuestra cantora Mary Murúa.

Muy buenas noches. Vamos a ir ahora con un clásico arreglo de nuestro director, Damián Torres. Nostalgias.

0: Mary Murúa. Mary Murúa poniéndole la voz a la Orquesta Provincial de Música Ciudadana. Completa su presentación junto a la orquesta, seguramente para dar paso a otro Susi. Cantor. Sí, Tomás, te
1: escucho. ¿Sabe quién está aquí y le manda muchos saludos? Ya aparece Orlando Morales. Luisito Barrera. ¿Se acuerda?
0: Oh,
1: nuestro
0: Liz,
1: amigo,
0: sí.
1: Exprogramador del Festival Nacional de Folclore de Cosquín, hoy trabajando junto a Jorge Rojas, que en un ratito lo vamos a escuchar con Orlando allí en el Poncho. Luis, ¿cómo estás? Buenas noches.
2: ¿Qué tal, Tomás? Un gusto acá. Bueno, disfrutando como público, el ganador de las entradas del programa de Cadena 3.
1: No me digas.
2: Claro, vamos.
1: Bien ahí.
0: Qué bueno.
1: Tocó,
0: qué suerte.
2: Ganar el sorteo. Así que bueno, vinimos a este hermoso festival que ya ha venido muchas veces, disfrutando del espectáculo que es de primer nivel.
1: Vos conocés mucho de folclore, obviamente. Dame una opinión sobre la actuación de Maggie Cullen con Esteban Morgado esta noche haciendo tango.
2: La verdad que sorprendente. Se nota que ha habido muchos ensayos. Hablábamos con una eminencia como Luis Darín Logué, que está en el sonido, y cómo matiza los temas. Realmente me sorprendió la calidad vocal, el crecimiento. Nos tocó contratarla por primera vez en Cosquín y que debute en el festival. Y bueno, seguimos en contacto y la verdad que me pone muy contento su crecimiento.
1: Gracias, Luis.
2: Gracias, Tomás, como siempre, un abrazo.
1: Saludos. Ahí está.
2: A Susana. Saludos, Susana.
0: Abrazo, abrazo, abrazo para él.
1: Yo le doy el beso a Susana Bontempo, el bueno, que se lo manda Luis Barrera.
0: Gracias, Tomás. En el escenario está Gustavo Vicentín con la Orquesta Provincial de Música Ciudadana.

0: mientras Gustavo Vicentín está aquí acompañando a la Orquesta Provincial, hay otras almas que están aplaudiendo emocionadas a otro gran artista en estas 100 noches festivaleras. Orlando Morales, adelante.
1: Así, mi querida Susana, muchísima gente, lleno, cubierto, esta noche donde están todas con el corazón en la mano, la cantidad de carteles que le dicen cosas preciosas a Jorge Rojas, que en este momento ya están los músicos. Hay un video donde está mostrando algunos pasajes del norte cordobés y la presencia y la presentación de Jorge Rojas en San Fernando del Valle de Catamarca, fiesta nacional e internacional de Poncho, canta en el escenario central para todo el país a través de la cadena 3, Jorge Rojas.

Ahí está, Jorge Rojas. Estamos aquí en Catamarca, disfrutando de una noche más de este Festival Nacional Internacional del Poncho. Jorge Rojas, que le está poniendo todo el piripibí, todo el calor y el color a una noche fantástica, de norte a sur, de este a oeste, con el Festival de Poncho. Enseguida volvemos allá, donde está Susanita, con otro gran festival, el Festival del Tango. Pero mientras tanto, escuchamos a Jorge Rojas.

Sí, señor. Jorge Rojas con una locura total. Escuchen a la fan. Se pone loquita la cantidad de carteles, las cosas que le ponen los carteles. Están disfrutando de una noche fantástica, maravillosa. Una noche más de este Festival del Poncho aquí en Catamarca.

señor. San Fernando del Valle de Catamarca, fiesta nacional internacional del pocho. Pocho, pocho, poncho. Baila, canta, disfruta la gente. La verdad, hay que ver, Susana, no se ha sentado nadie. Todo el mundo está bailando, todo el mundo está cantando, todo el mundo está feliz. ¿Por qué? Lo está escuchando el mejor, a Jorge Rojas.

Sí, señor, en los pasillos, todo el mundo bailando y cantando el compás de Jorge Rojas. Enseguida vamos a volver con Susanita allí en la ciudad de La Falda, con ese festival de tango también que se los trae. Pero mientras tanto, seguimos disfrutando de Jorge Rojas.

0: Sí, señor, ¿qué te parece, mi querida Susana?
1: Orlando, Susana ha ido un ratito a charlar con la gente porque, como decís vos, la saludan, la sí. miman, la quiere mucho también aquí en la ciudad de La Falda y sí. le hemos dado este momentito para que ella pueda disfrutar aquí entre el público presente y pueda firmar algún autógrafo también. Qué lindo que está llegando desde allí, desde el Poncho, Orlando. Bueno, esa transmisión, sí. lindo, lindo, Jorge Rojas sonando espectacular.
0: Así es, entonces, como decíamos, con esta radio bien federal, no solamente la gente disfruta, baila aquí, enfrente lo tiene a Jorge Rojas, sino a través de esta gran radio y a todo el país está disfrutando, bailando, cantando el compás de Jorge Rojas.

Y sigue Jorge Roja cantándole al país en esta fiesta popular más grande de invierno, en la fiesta nacional e internacional del Poncho. Catamarca para el país a través de la radio de los artistas, Cadena.

eso, somos Cadena 3, la radio de los artistas, la radio de los festivales. Festival del Poncho en Catamarca, sigue cantando Jorge Rojas.

0: señor, Jorge Rojas, en el Festival Nacional Internacional del... acá, del Poncho, lo vamos a la falda, porque allí está Susanita con todo el Festival del Tango.
1: Gracias, Orlando, gracias. Qué manera de encender las chicas, la audiencia. Ulises, ¿cómo responde la audiencia? Contanos un poquito.
2: Hola a todo el equipo de Cadena 3, hermosa transmisión del festival. Y más, escucharon también al bombón de Jorge Rojas. Aquí seguiré escuchándolos como siempre. Besos, cariños y bendiciones de parte de Sabrina de Córdoba. Está Pedro de Lomas en Buenos Aires, saludos, muy buenas noches. También más mensajes que nos van dejando desde Santa Fe. Está Moni, está Gisela también escuchando la Cadena 3 Argentina, por un lado esperando a Jorge Rojas, disfrutando y también aguardando la participación de demás artistas en el Festival de la Falda. Bueno, muchos mensajes que van llegando, Susi, de Córdoba y el país.
1: Gracias, Uli.
3: Bueno, firmó muchos autógrafos, Susana.
1: Sí, he firmado bastantes
3: autógrafos. Porque le decía a Orlando recién, le contaba a Ulises ahí, sí, a la audiencia del país y el mundo, sí, que usted bajó, que se, sí, puso a hablar con la gente.
1: Sí. Un momentito. No autógrafos, pero sí fotos, ¿viste? Fotito, el abrazo.
3: Selfies.
1: Te cuenta que te escuchan todas las noches. Bueno, en fin, el cariño de la gente,
3: usted le,
1: ¿no?,
3: dice la tribu. Y la,
1: yo,
3: tribu,
1: la tribu, sí, está acá mucha, la tribu.
3: Muchos integrantes de la tribu.
1: Muchos integrantes. Y Tomás, estaba promediando ya la parte final de la presentación de la orquesta.
3: Exactamente, recién Gustavo Vicintín y también Mary Murúa,
1: sí,
3: cantando para la Orquesta Provincial de Música Ciudadana, esperando a Ariel Ardid y por supuesto a Carlito Sabiague, el crédito local. Debe ser que en, sí, Europa hace mucho gimnasio. Ya lo va a ver,
1: sí,
3: a Carlito Sabiague, el, sí, crédito faldense, con una musculatura que no tenía en su última
1: cuando se
3: presentación.
1: Fue de la falda. Claro. Cuando se fue de la falda.
3: Exacto.
1: No tenía esa musculatura.
3: No.
1: Muy bien, bueno. ¿Será que el mercado internacional exige también a un artista que tenga ese target, ese físico, ¿no?
3: Y debe ser.
1: Pero no solamente tango canta de todo allá. En las Norteaméricas, en las Europas, ¿por dónde anda?
3: Por todos lados, por, sí, Madrid, por Ámsterdam. Sí. ¿Qué tal? Desde, bueno, La Falda para el Mundo.
1: Claro que sí, en La Falda, en esta segunda y última jornada ya, un poquito de la Orquesta Provincial de Música Ciudadana.

0: Muy bien, fantástica la orquesta, fantástica la presentación. Este año tuvo más tiempo que el año anterior, ¿no? Que años anteriores.
1: Exacto, siempre presente en el Festival Nacional del Tango y esta vez con más participación. Hablamos, me preguntaba sobre el vestido de Agustina Vivanco.
0: Ah, el primer vestido, porque suele hacer un cambio, sí.
1: Claro, el vestido con el que arrancó la noche, un vestido verde esmeralda.
0: Ay, qué bello.
1: El detalle total, parezco Benito Fernández.
0: ¿Sí? Contando.
1: El detalle total son las pulseras que completan el outfit.
0: Qué hermoso, y ahora ya salió.
1: Bordadas absolutamente a mano.
0: A mano. Sí. Ahora ya salió a escena con otro vestido, con otro modelo.
1: Y sí, este es un traje bordado en pedrería color bronce y en el escote. Ajá. Millones de tablitas pequeñas.
0: Ay, sí, brilla, brilla mucho. Yo veo de acá. ¿Está bien usted para la jaula de la moda? Vamos con Luciano. Luciano, adelante. Tú.
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0: Muy bien, muchas gracias. Gracias, Luciano, gracias. Ya volvemos a Catamarca, ya volvemos con nuestra audiencia, con Ulises, pero Tomás, otra ganadora.
1: Los ganadores, Mariana, el ganador, Mariano.
0: Sí.
1: Ella es Mariana Narváez, es sanjuanina, ganadora del certamen de voces de la edición 42 del Festival Nacional del Tango.
0: Y en este momento está presentándose como una opción, ¿no? Después de haber ganado, presentar un show más completo que un solo tema, como hizo ayer.
1: Exacto, y ya está confirmada para el 2027.
0: Ya, ah, claro, qué bueno, eso es importantísimo, ¿no?
1: Es como el pre-cosquín, ¿vio?
0: Claro.
1: Que cuando se gana, después se sigue participando.
0: Le da la oportunidad de participar.
1: Exacto.
0: Qué bueno. Bueno, la escuchamos. Mariana Narváez, representante C de San Juan, aquí está en La Falda 2026.

0: creo, Tomás y audiencia, que cuando por ahí en folclore los nuevos intérpretes buscan brevar en las letras, en las poesías de un yupanqui, de un guaraní o de tantos otros, también en el tango, ¿no? Se busca, porque este Quedémonos Aquí es la segunda vez, ayer lo escuchamos una vez, hoy ya es la segunda vez que lo escuchamos, del letrista Homero Espósito y de Héctor Stamponi la música. Lo hizo también Maggie, ahora lo hace Mariana. ¿Te acordás que decíamos, Grisel, este año no, por favor, ¿no?
1: Claro, el año pasado se repitió mucho, este año, bueno.
0: Este tipo de tango y nada este también.
1: Exacto.
0: Nada también.
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0: Muy bien, al mejor.
1: Y mucho Tita Merelo también, ayer especialmente.
0: También, sí, es verdad, la milonga, ¿no? Esa milonga, milonga bien arrabalera, como era la gran Tita de Buenos Aires. Bueno, se va Mariana, que el año que viene seguramente La Falda va a contar con su presencia ya dentro de la grilla del festival. Pero volvemos un ratito con Jorge Rojas, porque se aproxima la presentación de Ariel Ardit, muy esperado por la audiencia de Cadena 3 Argentina. Adelante, Orlando.
3: Sí, mi querida Susana, hizo un paréntesis Jorge, habló con las chicas, no lo dejaron hablar. No lo dejaron hablar, así que dice, bueno, cuando se calmen, hablo, y siguió cantando. Así que lo escuchamos, Jorge.

0: Ahí está, mi querida Susana, empezó pum para arriba con un montón de temas, ahora un par de temas medio lento, y ellas le responde con ese griterío, con besos al aire, no lo dejan hablar, cantan, están enloquecidos, Susana.
1: Qué manera de gritar la audiencia catamarqueña. Bueno, está el país también ahí en Catamarca, Orlando. Pero bueno, vamos a quedarnos un ratito ahí hasta que aparezca acá Ariel Ardid y vamos a volver. Las chicas lo quieren escuchar a Jorge. ¿Ustedes, chicas, lo quieren escuchar a Jorge? ¿Ustedes?
2: Claro, por ¿Usted? Supuesto.
1: ¿Geli lo quiere escuchar?
3: Más vale, sí, sí.
1: ¿Usted, Tomás?
2: Yo no quiero escuchar a Jorge, Orlando, quiero escuchar a Jorge.
1: Queremos a Jorge, bueno, Orlando.
0: Ah, escuchamos a Jorge entonces, escuchamos.
4: Ahora decides volver aquí, después de un largo tiempo, que la verdad no fue

0: espectacular. La verdad, Jorge Rojas la está dejando chiquita, mi querida amiga, aquí en la fiesta nacional e internacional del Poncho en Catamarca. Una barbaridad.
1: Como te digo, siempre, la verdad, ¿no?
0: Sí, sí. Pero cada vez, yo lo escucho ahora, cada vez canta mejor. Cada vez canta mejor. No sé si acomoda la voz, no sé, pero ¿qué? No sé qué hace que las enloquece a todo.
1: Es como el vino.
0: Sí.
1: Como el chocolate, como el vino, como todas esas cosas que mientras van conservándose se ponen más ricas cada vez, ¿o no?
0: Sí,
1: sí, como dice Geli.
0: Sí, como yo no me asomo ahí al escenario porque no quiero tener problemas.
1: No, no, por favor. Bueno, pero la verdad es que es un público muy efusivo, ¿no?
0: Sí.
1: Si te tendrías que animar a dar un número de gente que está en el lugar, porque las imágenes que vi la de ayer era impresionante, todo estaba cubierto, ¿no?
0: Sí, está todo cubierto aquí, no sé, debe entrar 12.000 personas, un poco menos. Afuera claro. Hubo 40.000. Con la conga y todos los artistas que hubo durante sí, toda la tarde.
1: Eso 40, fue temprano. Mil.
0: Temprano, sí.
1: Sí,
0: terminó
1: sí.
0: Como a las 10:30, esto no se querían ir, no lo dejaban ir tampoco. Pero enloquecida la gente, enloquecida con la conga y todos los artistas. Y acá también, mira, ahora Jorge Rojas.
1: ¿Cuánto tiempo más tiene? ¿Cuánto tiempo le
0: dio? Y una hora más o menos. Empezó a las 11, a las 12 de terminar. Después se viene Cara Fea, muy feitos, no, pero canta barro, dueño de casa, te mandan saludos. Ah, te manda saludos Emilio Morales. Te está escuchando, mandale un abrazo, un beso, sí, te mando, mandale salud. Tenía un audio, pero no hay tiempo para pasarlo.
1: Un abrazo. Para Emilio Morales.
0: Sí, sí. ¿Cómo te quiere la gente, Susana? Por Dios, la vieja.
1: Bueno, pero son muchos años. Mirá, Tomás también nos está llamando. Sí. ¿Dónde estás, Tomás?
2: Estoy entre las mesas, aquí en esta noche ya de cierre del Festival Nacional del Tango. Lara López Mazzucco, ¿ya empezamos a hacer balance de este festival?
3: Sí, por supuesto, ya haciendo un balance, después de recorrer la primera noche de gala y atravesando ahora la segunda, contentos de cómo se desarrolló. Recién veíamos que más del 70% de las personas que están acá son turistas, eligieron la ciudad de La Falda para venir a no solamente a disfrutar toda nuestra ciudad, sino también del festival, este festival que con mucho esfuerzo pudimos llevar adelante, con un esfuerzo municipal, con gestiones, y con mucho acompañamiento para hacerlo posible y bueno, que hoy estemos acá disfrutando. Está por empezar ya Ariel Ardit, gran cantor de tango, la voz oficial de cantar el himno en la selección argentina, y hoy lo tenemos acá en La Falda, va a ser su show, un mix de Sandro con tango, y bueno, después el cierre de Carlos Aviaga, y después corremos las mesas, las sillas. Y
2: nos... Hay gran expectativa con la milonga, ¿eh?
3: Gran expectativa con la milonga, la orquesta en vivo, Tabaré Leighton y Siempre Tango. Nos vamos a poner todos acá a bailar. El que no sabe bailar aprende, y el que ya sabe disfruta.
2: Está espectacular, porque hay mucha gente que ha disfrutado de escuchar tango, pero que nunca lo ha bailado. Hoy tiene la oportunidad porque va a haber grandes maestros. Lara, Argentina Reforesta hoy, Cadena 3, el municipio de La Falda, la plantación de los árboles. Esto es muy importante porque nuestra zona siempre sufre incendios, hay que ir renovando y lo estamos haciendo permanentemente con Cadena 3 y también, por supuesto, con la gente de La Falda.
3: Sí, muy, muy importante el programa que tiene Cadena 3 con Argentina Reforesta. Ya lo hicimos la vez anterior con Los Pericos, hoy lo hicimos con Ariel Ardit acá en nuestro auditorio municipal. Pusimos un árbol, que tan importante es, y bueno, me parece genial esta iniciativa. Esperamos poder seguirlo haciendo con diferentes artistas que pasen para acá por La Falda. Nosotros siempre dispuestos y de la mano de Cadena 3, que tiene estas iniciativas que nos encantan.
2: Bueno, Lara, a seguir disfrutando ya el cierre de este gran festival. Seguro en las próximas horas haremos más balance final, más finito. Pero por lo pronto, bueno, hay que disfrutar lo que queda.
3: Sí, disfrutar lo que queda. Ya está por subir Ariel Ardit y todo lo que nos queda con Carlos Aviaga y la orquesta. Y bueno, muy contento de que la gente pueda estar disfrutando hoy. Agradecer a Cadena 3 por estar transmitiendo, a los conductores, a Susana, y bueno, a seguir disfrutando, ¿no?
2: A seguir disfrutando. Gracias, Lara.
3: Gracias.
2: Muchas gracias.
1: Muchas gracias, Lara. Un beso para Lara. Felicitaciones por una tarea brillante otra vez en este 2026. Y ahora sí, volvemos un ratito, un instante nada más a la Catamarca, porque me parece que se viene Ariel Ardida. Adelante, Orlando.
0: Y directamente vamos al escenario, entonces.

0: ¡Sí, señor! Yo sé que conocen esta canción. ¡Abre Catamarca! ¡La canta conmigo! ¡Con toda su alma! ¡Y esto dice!
1: Estamos Catamarca por un ratito, señores. Volvemos a la falda. Ya está sobre el escenario Carlos Gardel. Ya está Ariel Ardid haciendo su homenaje a las canciones, al inolvidable Sandro de América.

0: Muy buenas noches. Muy buenas noches, La Falda.
1: Ahí nomás, derecho. Vamos.
0: Y dice: están invitados a bailar, a hacer palmas, a arrojar cosas. Vamos a hacer una pequeña presentación del último disco que tiene que ver con versiones de Sandro, que las conocen todos, porque todo el mundo conoce a Sandro. Y después viene el tango, por supuesto. No puedo no cantar tango acá, pero mira esto que viene ahora, vamos. A vos ya te vi y sé que lo vas a bailar. Lo acabo de ver. Vamos.

0: Usted piense que está equivocado, que está escuchando otra cosa, no. Ariel Ardid está en el Festival de la Falda, está empezando su actuación con un homenaje a las canciones de siempre de Sandro. Pero quiero agradecerle a Ulises, que ya está dejando su puesto. Uli, muchas gracias.
1: Muchas gracias, Susi, Orlando, Tomás y a todo el país. Saludo muy grande para Beatriz de La Rioja, que estaba esperando justamente a Ariel Ardid, este cantor de tango en la falda.
0: Nos estamos encontrando, amigo. Gracias. Hasta pronto.
1: Gracias. Nos vemos.
0: Ya vuelvo en un ratito para saludar a Nora, que seguramente se hace cargo de la madrugada. Voy con Orlando. Orlando, ¿qué está pasando allí en el poncho?
2: Y sigue cantando Jorge Rojas, y después viene aquí, donde estamos nosotros, en conferencia de prensa.

0: Muy bien, como te diré, otro de los grandes éxitos de Sandro en la voz de Ariel Ardid. Voy con Orlando Morales a la fiesta del Poncho. Orlando, contanos.
1: Y todos, aquí están todos de pie. La verdad, ya se está despidiendo Jorge, le van a pedir otra, seguramente.
0: Probamos escenario, que quiero saber si se escucha, por favor. Vamos. Vamos, escenario.
2: Muchas gracias, muchas gracias. Siempre es bueno abrazarse a este Poncho catamarqueño y que Catamarca te reciba de este modo, pero además porque tenemos una pequeña sorpresa para vos en este momento. Mirá, va a ingresar la ministra de Cultura, Turismo y Deporte de la provincia.

0: Ah, qué lindo que es, negro, color, sin la vista, mirá, negro con vivos blancos, qué hermosísimo el poncho.
1: Vos seguro que vas a subir, ¿no es cierto?, imágenes. La gente está siguiendo atentamente lo que pasa en Catamarca y lo que pasa en La Falda, y nosotros tenemos la difícil tarea de llevarles ambas cosas para todos los gustos. Hace un ratito justo se cortó el escenario, por eso estábamos pensando si estaba todo bien, pero se escucha perfecto ahora. ¿A vos te gusta Sandro? ¿Te gustan las canciones Sandro?
0: Sí, habré ido a cumplir Sandro a la casa. Sí, todos los años iba ahí con las chicas, ahí las nenas de él.
1: Inauguraste una forma de transmitir que no me olvido más. Escuchá cómo le sale a Ariel Ardid hasta que reciba el poncho rojo.

0: numeroso público que hoy compró su entrada para venir al Festival del Tango y se encontró con un montón de tonalidades dentro de ese mismo género. Encontró a una joven que habitualmente hace folclore, haciendo excelentemente bien el tango. Encuentra a este tanguero haciendo canciones melodiosas de otros tiempos. En fin, creo que el que pagó una entrada para venir hoy se lleva más de lo que vino a buscar. ¿Qué opina la gente, Tomás, vos que estás allí entre medio del público?
1: Exactamente, qué lindo. Justo charlando con la gente, tantas cosas lindas, como quieren en nuestra radio, eso nos encanta. Señor, buenas noches. ¿De dónde viene?
2: Carlos Paz.
1: Carlos Paz, ¿cómo está la noche para usted aquí en el tango?
2: ¿Cómo?
1: ¿Cómo está la noche, digo, disfrutando la noche del tango en La Paz?
2: Excelente, excelente.
1: ¿Y Ariel Ardit con la versión de Sandro?
2: ¿Cómo?
1: ¿Ariel Ardit con Sandro?
2: Sí, sí.
1: ¿Lindo? Bueno, perfecto. Buenas noches. ¿Qué tal Ardit con esta versión de tema de Sandro?
3: Me gusta mucho.
1: ¿Te gusta?
3: Sí, sí.
1: ¿De dónde venís?
3: De Berrotaral.

0: Berro Tarán.
1: Sí.
0: Bueno, ese pueblo es del Bocha Urie, me parece. Berro Tarán. Saludos a la gente de Berro Tarán.
1: Bueno, gracias.
0: Gracias. Bueno, muy fuerte el sonido, no permite escuchar bien.
1: Muy fuerte, sí, muy fuerte.
0: Pero bueno, sí, mucho está disfrutando. Ya se vienen los tangos. Dijo Ariel hoy, lo dijo en la tarde de Cadena 3. No voy a empalagar, ¿eh? Voy a poner un poquito de ese disco que hice, el último, pero después vienen los tangos. Así que muchos están esperando también esa parte.
1: Claro que sí. Aprovecho, de ahí ya le entregaron el poncho, Orlando, en Catamarca, a Jorge Rojas.
2: Sí, le entregaron el poncho y está cantando el último tema.

0: de esta forma, mi querida Susana, Jorge Rojas ha pasado por el Festival Nacional e Internacional del Poncho con una presencia del poncho, con una presencia superlativa. Se bailaron, se cantaron, le han tirado de todo sobre el escenario y se va con un poncho, Susana.
1: Qué bueno, Orlando, qué bueno, qué gran show, ¿no? Qué bueno ha sido también compartir este ida y vuelta contigo, porque hemos pintado de colores la noche del sábado, hemos compartido muchas emociones a través de la música, de un género y de otro, y vos todavía tenés, a nosotros nos queda este artista que está en el momento y uno más, y vos allí tenés un gran final, ¿no?
0: Sí, viene Cara Fea, usted ya lo conoce, y el cierre lo va a hacer Lázaro Caballero.
1: Qué bueno, buenísimo. Bueno, voy a saludar a Norita. Norita está en estudios.
2: Hola.
1: Con Lucas y a Cinti. Hola, Nora, ¿cómo estás?
2: Hola, Susi. Hola, Orlando. Hola a todos.
0: Hola, hola.
2: Todos los que los acompañan por allá en estas hermosas noches de tango. Y
3: hola, Nora.
2: Del poncho.
1: Ahí Tomás te saluda, Norita.
2: Hola, Tomás. ¿Cómo estás?
3: Qué gusto. Muy bien, Norita. Un beso grande para vos.
2: Bueno, igualmente. Lo estamos escuchando desde acá. 13 grados. 7 en Córdoba, Susi.
1: Ah, está fresquita, ¿no? Se está poniendo fría,
2: sí,
1: la madrugada,
2: ¿sabes?
1: Otra vez.
2: ¿Sabes qué, Susi? 91% la humedad.
1: Oh, re pesado.
2: Eso
1: claro.
2: Es lo que nos mata. Y no lo decimos solo por todo lo que es el cuerpo, sino las gargantas puntualmente.
1: Claro, sí, puntualmente. Totalmente.
2: Cuídense ustedes allá que están con más bajitos.
1: Ahora estamos re cálidos porque viste que acá es tan cálido el lugar, el anfiteatro.
2: No,
1: que está acondicionado, en fin, pero cuando salgamos, cuando salgamos nos va a agarrar el fresquete.
2: Ayer hablábamos pues ya es domingo.
1: Ya estamos en domingo.
2: Hablábamos de cuánto baja la falda, ¿no? Todo el valle de Punilla, todas las sierras, de noche la temperatura. Bueno, pero este domingo habrá una máxima de 23.
1: Muy bien. Va a estar fantástico y
2: hermoso.
1: Dicen que viene primaverita en los días que vienen.
2: Viene,
1: sí, ¿verdad?
2: Primaverita.
1: ¿Eso?
2: Lunes, mínima 11, máxima 26. Después baja el martes, la máxima 21. Y el miércoles
1: ese
2: vuelve las,
1: ¿no?,
2: lluvias.
1: Sí.
2: Escucha, máxima 16. O sea que el clima realmente está tan cambiante, ¿no?
1: Sí, realmente
2: cambiante cada temporada y cambiante a nivel global también.
1: Así es. Bueno, a Luquita le damos la bienvenida también al día domingo. Continuamos, gracias. Acá continuamos con Fede Gelli. Oscar Orellano ya se fue, no lo saludé, pero seguro va a estar escuchando. Él nos escucha.
2: Sí.
1: Con Tomás y con todo, y con Orlando allá en Catamarca. Norita, te invitamos a compartir. Todavía está el homenaje a Sandro en la voz de Ariel Ardi. Del público en la falda está esperando escucharlo cantar tangos.
2: Ay, sí, tan bello. Pero igual, bueno, este homenaje lo veníamos escuchando recién, ¿no?
1: Qué está lindo, fantástico.
2: Bueno.

0: ¿Te gustó, Tomás, la versión que hizo?
1: Me gustó, pero le pregunto a la gente. Buenas noches, ¿cómo le va? Cadena 13 Argentina, ¿de dónde viene?
2: De Belémense.
1: Bien, ¿y qué te pareció Ardid? ¿Qué te parece Ardid esta noche?
2: Espectacular, no lo he escuchado nunca, bárbaro, genial.
1: A disfrutar.
2: Gracias.
1: La gente opina, y es la opinión que vale.
0: Vos estuviste hoy a la tarde con él, ¿no? Estuvieron haciendo la Argentina Reforesta, como lo decían hace un ratito.
1: Plantamos el arbolito con Ariel.
0: ¿En qué lugar? Le contemos a la audiencia, que seguro va a querer ver dónde plantó el arbolito Ariel Ardid.
1: Justo en el ingreso, sector derecho del anfiteatro, y allí va a haber una plaquita que va a mencionar precisamente el momento que hoy se dio, 25 de julio, con Ariel Ardid plantando el arbolito. Un ejemplar de algarrobo.
0: Mirá, sí, claro. Hermoso, hermoso
1: momento. Y 50 más serán distribuidos en zonas afectadas por incendios.
0: Qué bueno, qué buena tarea. Ariel Ardid está en el escenario, ya volvemos en un ratito. Catamarca prepara también su escenario para otro artista, pero ahora Ariel Ardid en el tango.
3: Lo conocen todos, así que muchísimas gracias. Y ahora viene el tango.

¡Qué tangazo que es! Uno de los integrantes del grupo me dijo, che, vamos a la falda, no le voy a decir nunca quién fue. Me dijo, ahí hay gente mayor, hay gente más grande. No, le digo, yo he visto gente muy joven. Me dijo, no, pero vos te acordás que cuando fuimos con la orquesta típica, una vez yo estaba cantando acá y nos pasamos de tiempo, que esto tenemos que estar chequeando, ¿no? ¿Cómo vamos? Cayó un telón y yo estaba cantando Sur y la gente empezó a aplaudir en el medio y dije, los tengo, están todos re emocionados. Y era porque le estaban tirando un telón a la orquesta típica. Pasó, pero no, ya nos amigamos, por supuesto, esto fue en otra gestión y todo, pero bueno, era un detalle por el tiempo. Y él me dice, pero ahí hicimos un vals que a la gente le gustó mucho. Es este. Él, en otras palabras, dijo, este vals le encanta a las viejas. Y digo, qué irrespetuoso. Jamás le voy a decir quién fue, por supuesto. Vamos, maestro.

0: Le perdonamos lo de vieja simplemente porque es precioso el vals, ¿eh? Porque le gusta todo. Ahora cuando venga la milonga, dentro de un ratito ya lo vas a ver bailar a todos, Tomás, ¿eh?
1: Exactamente, porque se viene la gran milonga. El costo de la entrada para la milonga es de 20.000 pesos. Eso es aparte del festival.
0: Ah,
1: ¿no?
0: Aparte. O sea, si yo vengo a esta hora, ¿pago 20.000 ya o todavía no?
1: Ya tiene que pagar 20.
0: Bien, y me quedo a bailar con la orquesta.
1: Claro, por supuesto.
0: Perfecto, perfecto. Bueno, ya volvemos en un ratito también a Catamarca, que está preparándose el escenario para que suban los anfitriones, cara fea, ¿verdad, Orlín?
2: Así es, mi querida Susana, estamos esperando. Allí están haciendo el tiempo los conductores, allí hablando con la gente, preguntando de dónde son, y nosotros esperando acá. De un momento a otro ingresa Jorge Rojas para hacer la conferencia de prensa, mi querida amiga.
0: Bueno, muy bien.
1: Y se acordó del momento del telón, Susana, cuando se caía. Ah, estaba bien, una orquesta, la orquesta típica.
0: Sí.
1: Y bueno, es cierto lo que decía Ariel, vivíamos ese momento. Y después fue una polémica.
0: Tenías que salir sí o sí cuando terminabas tu tiempo, ¿no? Claro. Es duro ese momento para un artista, muy duro. Pero bueno, le quedó como anécdota.
1: Y lo tiró así, dijo, aclaró, fue otra gestión.
0: Otra gestión. Está cantando tangos, Ariel Ardid. 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

0: Vamos,
1: vamos todos. Qué lindo vals, qué lindo vals para vos, Cachito. Ahí va. Este tango yo necesito que se paren a las parejas de baile que hay ahí adelante, que se muevan, que saquen a bailar, que abran botella de champán, que lo que sea, algo. Mirá qué tango. Cuando usted diga. Andrés Lineski, dirección musical y arreglos.

0: Ahora sí.
1: El que sabe, sabe, Tomás, ¿eh? Y el tango lo maneja perfectamente Ariel Ardid.
2: Exactamente, y el público ahora exultante. El aplauso permanente para este gran artista como es Ariel.
1: Creo que lo acompañó en la faceta del homenaje a Sandro. El público acompañó con mucho respeto.
2: Con respeto, exacto.
1: Pero vinieron a buscar esto, me parece.
2: Y esperaron, dijeron, está bueno, está linda la interpretación, pero...
1: Queremos escuchar esta noche Me Emborracho, los otros El Valsecito, en fin, pasional, la versión que hizo fue sublime, ¿no? Fantástica.
2: ¿Vendrá nada?
1: Ay, no, ya no lo quiero escuchar más. Yo me canso. A ver qué dice Ariel Ardid.
3: Me escribo con la mamá por Instagram, me decía, mi hijo va a concursar con un tango que te escuchó a vos y no sé qué. Y uno medio que se hace el sonso con eso, que no te podés subir a ese colectivo porque es difícil. Y estaban hoy ahí, yo estaba probando sonido, y esto fue así, totalmente improvisado, y les dije, canten, vengan y canten. Y no los conocía yo, los vi acá en la prueba de sonido. Entonces, vamos a hacer ahora algo que está totalmente fuera de programa porque incluso me anoté los nombres. Ella es de San Juan y se llama Mariana Narváez. Y él se llama Mariano... Uy, pará.
2: Jarjal.
1: Jarjal, el tucumano. Claro. Son los ganadores.
3: La vista es algo que se... Mariano Jarjal ganó con Esta Noche de Luna y Mariana Narváez ganó con Quedémonos Aquí. Me chorearon dos tangos, claramente. Me afanaron el repertorio. Y estaban hoy aquí, digo, ¿cómo no van a cantar un poquito? ¿Quieren que canten? ¿Sí, bueno, sí o no? Mirá qué lindo esto. Viene Mariana primero, mirá. Fuerte el aplauso para Mariana. Claro.

0: El turno para la sanjuanina, ¿no? La ganadora.
1: Qué noche para ella, ¿no?
0: Sí, totalmente. Pero yo voy más por el tucumano, ¿qué quiere que le diga?
1: Bueno, y la gente también, porque...
0: No sé, vamos a ver ahora cuando cante.
1: Fue de lo más aplaudido de este festival.
0: Creo que sí,
1: Mariano,
0: ¿no?
1: Jarjal.
0: Sí.
2: Ya de que los medios a veces tienen otra mirada, pero es esto, uno empezó y era un cantor pibe y ahora es un cantor bastante más grande, y hay un montón de gente muy talentosa con muchísimas ganas de seguir defendiendo esto, que por supuesto va a hacer que tengamos Festival de la Falda por muchísimos años más. Muchísimas gracias. Y vamos a invitar al otro cantor. Gracias, corazón. Este es un poquito ciruja, Torrán, ya se lo ve, se ríe, la pilchita, todo. Ya,
0: no sé por qué siempre tienen esa opinión de los tucumanos.
1: Tiene un corte de pelo muy especial.
0: Sí, muy jovencito, ¿no? Muy joven.
2: Vení, Marianito, esta noche de luna, fuerte aplauso.

0: Muchísimas gracias.
1: Seguro que esto no estaba en el programa, Susi.
2: No, no estaba, y esta ovación tampoco estaba en el programa. Ovación total.
1: Tercera en la noche, pero ya quinta en esta edición, porque la primera ayer,
2: sí,
1: anteayer en realidad.
2: Sí, ya antes de ayer. No, todavía no, ayer.
1: Bueno, ayer
2: sí, Mariano
1: Jarjal estaba con este clima, con el público, y lo aceptó desde un principio.
2: Sí.
1: Ya lo veíamos en el certamen de voces.
2: Así es.
1: Que arrancaba aplausos.
2: Sí.
1: Y termina con Ariel Arrid.
2: ¿Qué tal? Dice que nunca más lo va a invitar. Está bueno, ¿no? Bueno, él también está dando la oportunidad, como se la habrán dado a él muchas veces. Y eso
1: bien,
2: está
1: Ariel
2: bueno.
1: Arrid.
2: Sí,
1: muy bien.
2: Sí, está muy bueno eso. Parece que se van a ver cómo se va a ir. ¿Cómo
0: la
2: se
0: última.
2: Va? La última.
0: Vamos, Oro y Plata. Y dice así.

Esto es el último. Y varias veces ha pasado que la gente de La Falda me dice, mira, vos venís con ese traje, floreado, todo, no sé qué, pero la gente tiene que hacer palmas, algo, porque si no es como que vendés un show que no sucede. Acá lo tenemos con todo, mirá. Bueno. Eso. Muchísimas gracias a todos. Espero volver a verlos el año que viene. Muchísimas gracias a La Falda. Mirá cómo se armó acá la milonga ahí. Ah, esto ahora se está armando. Y dice,

Esto lo probamos hoy en la prueba de sonido, pero ahora me cansé un poco, me parece. Ariel, el sonido allá fuerte del aplauso, están escuchando todo perfecto. Me puso este micrófono de Adolfo Cassini, Leo Vanés en la televisión pública, es nuevo, pero qué bien que suena, está buenísimo. Pero ustedes, bueno, acá hay gente muy joven, pero... La televisión pública, ATC, ¿se acuerdan? Eran estos micrófonos. Luis Miguel, Miguel Lorena, mirá la que te tiré. Y eran estos micrófonos. Bueno, muchísimas gracias. Y como les decía, me quedó un poco grave esta nota, pero es porque estoy... Corazón. Algo que tomamos en el hotel, me parece. La gallega, algo que nos dio. Este es el final. Muchísimas gracias, nos vemos el año que viene. Y dice...

0: Buenas noches, La Falda, muchísimas gracias. Viva el tango.
1: Que viva el tango, dice Ariel Ardid.
2: Y se anticipó la milonga, había bailarines, parejas, allí justo donde está, comienza el sector VIP, en el espacio intermedio entre el VIP y el escenario.
1: Y aparte de eso, va anticipando lo que va a ocurrir la milonga, la gente ya va calentando motores con respecto a eso, ¿no?
3: Bueno,
1: qué genial, ¿no?
3: Qué hermoso, ¿no?
1: Ovación
3: qué
1: fue.
3: Qué espectacular su
1: bueno,
3: show.
1: Bueno, no creo que vuelva, porque van muy con los tiempos, ¿no?
3: Dani.
1: Seguramente no, ahora viene otro de los artistas, Tomás.
2: Carlos Aviague, nada más y nada menos, el faldense.
1: Solo nos queda Carlitos Aviague aquí. Y por ahí, ¿cómo va todo, Orlando Morales? Contame.
4: Que el dueño de casa, Cara Fea, está cantando aquí en una noche hermosísima, fantástica, en el Festival del Poncho.
1: Vamos a ese escenario.
5: Sí, escuché por ahí.
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5: Te puedo asegurar que no es fácil tener que hablar acá. Y precisamente en este lugar, en este momento, del maestro Osvaldo Piro, que tanto extrañamos, ¿no? Tanto extrañamos sus momentos especiales, su contacto con el público, sus silencios. Yo aprendí a admirar sus silencios en este escenario, generaba un respeto increíble para este talento internacional, una de las leyendas del
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0: Allí está, escuchamos, seguimos escuchando a Cara Fea, el dueño de casa, que también está cantando, mientras nosotros aquí al lado estamos escuchando a Jorge Rojas haciendo conferencia de prensa. Pero vamos al escenario.
1: Todo el mundo a bailar chacarera, señores. Estamos de fiesta. Chacarera con palmas. Recuerden que los que bailan tienen premio, ¿eh?

0: Allí está, querida Susana, después de haber disfrutado a Jorge Rojas, ahora el dueño de casa le está también poniéndole todo, ¿no?, a esta noche hermosísima.
1: Hermoso repertorio, sí, porque además es un repertorio que pinta su tierra. Si bien es cierto, justo cuando lo tomamos, estaban terminando de hacer de Alberdi, la chamba, sí, de Alberdi, pero generalmente su repertorio se basa en su geografía y eso está muy bueno, ¿no?
0: Y se cantan todo, se saben todos los temas.
1: Tienen seguidores muy jóvenes, sí, además son jóvenes ellos. Sí. Es parte de la renovación folclórica, cara fea, que no son nuevitos, ¿no? Ya vienen hace bastante tiempo, pero bueno, recién en estos últimos años han tomado mucho auge y son infaltables en cada evento popular, sobre todo ahí en su propia casa, así que no podían estar ausentes. ¿Cómo pinta, cómo pintó la conferencia? ¿Estuvo simpático, Rojo?
0: Sí, estuvo.
1: ¿Contestó todo?
0: Llegó, acá la pauta creo que son 4 o 5 preguntas para todos los artistas y nada más. Pero él ingresó, se iba a sentar, no, se quedó parado, contestó, se rió, se sacó una foto grupal y después cuando se iban, viste que haría uno, saca una foto y se fue tranquilo, no hubo ningún tipo de problema. Estaba distendido, estaba muy contento, muy feliz. Claro. Se va muy contento y muy feliz.
1: Hermoso, hermoso. ¿Quién se puede ir triste de ahí? Ni de La Falda ni de Catamarca, ¿no es cierto, Norita? ¿Vos qué te parece? Nora, que está en estudios. ¿Quién
2: la se verdad
1: puede ir? Triste nadie.
2: ¿Quién puede estar triste en ese ámbito, no?
0: Y el poncho que le regalaron, un ponchazo.
2: Hermoso.
0: Qué lindo poncho.
1: Hermoso, todos esos recuerdos son maravillosos. Bueno, acá se encendió la luz en el escenario alternativo, ¿verdad, Tomás? Y un músico local también, un joven, estuvo haciendo algunas composiciones.
3: Este cambio que se produjo también hace que haya algunas cuestiones técnicas a resolver, ¿no?
1: Claro, claro.
3: Entonces, por ejemplo, el grupo que está al costado del escenario tenía dificultades para poder...

0: cara fea en el Festival del Poncho, mi querida Susana. No lo dejan ir, amaga como para irse y le piden otra más. Así
1: cara
0: que
1: fea,
0: sigue, cara. Sentí, cara fea le canta. Bueno, sigue cantando cara fea.
1: A ver, alguno que me acompañe, que se escuche hasta el patio de la provincia, dice así.
2: Ya no pienso.
1: Seguimos.
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1: Y esta pena, todos, todos.
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1: seguimos, solo espero que estés bien. Yo jamás. Muchas gracias, Poncho.

0: Ahí está, cara fea, el dueño de casa, disfrutando con todo su fan aquí en el Festival del Poncho. Es distinto, Susana, ¿no?
1: El querido Juan Chino Décima, Hernán Cruz, Pablo Reynoso, el querido Ariel Fernández, muchas gracias. De verdad, nos han hecho vivir una noche increíble. Muchas gracias al Poncho por convocarnos, y muy en especial a nuestras familias que están por ahí, todas nuestras mamás. Ahí está mi mamá, le mando un beso que la amo, a la mamá de Enzo, la del Rulo, la del Chino, la de Pablo. Muchas gracias por acompañarnos, por dejarnos seguir este sueño de cantarle a Catamarca desde niños. Nos vamos, muchas gracias, hasta la próxima. Chacarera, señores, para todos los amigos de Catamarca, señores, los de La Rioja también, señores.

Muchas gracias, Juancho querido. Gracias a nuestra familia. Muchas gracias, mami, te amo. A toda la gente, muchas gracias por hacernos vivir este sueño querido, la gente de Pomar. Muchas gracias del sector, muchas gracias, de verdad. Gracias por tanto cariño y el aguante, señores. Nos vamos, los caras feas, señores. Que se escuchen las

0: sí señor, en la fiesta nacional internacional del poncho le cantó a todos los presentes y al país Cara Fea. Realmente el dueño de casa ha disfrutado con todos los presentes, lo han mimado, han cantado todo, se han bailado todo con este grupo Cara Fea. En minutos, Susana querida, patan los hermanos Rodríguez más 20 y a las 2 de la mañana le va a ir bajando el telón a la penúltima noche Lázaro Caballero.
1: Muchachos, sé que les espera mucha recorrida todavía. Formosa dentro de unos días, Buenos Aires en noviembre. Los escenarios del país hablan de ustedes, pero queremos que se lleven algo de esta noche, porque son cataparqueños, y qué mejor que lleven una prenda que nos identifica para que la muestren en el país y digan, esto es lo que nos convoca cada julio. Por eso vamos a invitar a la señora ministra, también a la secretaria de Gestión Cultural.
2: Bueno, muy bien, también se van a llevar el poncho, el reconocimiento, Orlando, los chicos de Cara Fea.
0: Y sí, seguramente que sí. Ahí está tomando al ministro, lo van a mimar. Yo lo he escuchado así, no lo he escuchado como lo escuché hoy. Son muy buenos.
2: Sí, claro, son uno de los grupos principales en estos tiempos. Este año pasado creo que explotó fuerte, hace mucho tiempo.
0: Jesús María, me parece que lo
2: estuvieron
0: escuché.
2: En Jesús María, lograron un reconocimiento también, pero vienen haciendo un camino lento, tranquilo, pero bien firme, y ya a estas alturas te podría decir que son un clásico de cada evento o fiesta popular que quiera tener éxito y variedad de tonos, de tonalidades. Están los chicos de Cara Fea. Me parece genial porque no había, Catamarca había un vacío desde el norte con respecto a eso, ¿no? A gente que participe. Así que me parece genial que surjan y que tengan un lugar.
0: Sí, la verdad que sí, lo han mimado, está muy feliz, le han entregado el poncho, se lo puso el poncho. Cara Fea queda más lindo con el poncho.
2: Genial. Y nosotros aquí, bueno, les contamos a la audiencia, nos quedamos escuchando a Cara Fea, porque aquí se habilitó el escenario número 2, el escenario más pequeño. Tomás, ahí con músico, y cerró con sumándose a Ardí.
3: Qué lindo, porque Ariel, así como apoyó a los ganadores del certamen de voces, invitándolos a participar de su show, también estuvo con este grupo de jóvenes, muy, muy jovencitos, se acercó a este escenario 2, cantó, imagínate la gente, ¿no?
2: Claro.
3: Muy contenta.
2: Sí, sí. Hizo dos temas con ellos, ahora ya por supuesto se apagaron las luces de ese escenario alternativo y se ve a los conductores, que está bellísima otra vez. Ya dijimos.
3: Diva Total.
2: Diva Total se llama este.
3: Anoche era Diva Total. Pero sigue, sigue el look Diva Total. Están Daniel Capdevila, que es un locutor local, y está nuestra
2: Agustina Vivanco, brillante como siempre, sobre el escenario aquí en La Falda. Y estamos esperando que presenten al último número para nosotros. Después sigue la milonga acá.
3: ¿Ya es tiempo de balance, Susi?
2: Si te parece, a mí me parece que sí, porque...
3: ¿Qué te gustó el primer día?
2: Del primer día me quedé, bueno, Milagros Amud, 100% Milagros Amud, me gustó, me conquistó, ya me había conquistado desde antes, solo que no había tenido la oportunidad de verla en vivo.
3: ¿El show de Nahuel Penici te gustó?
2: Me gustó el show, pero lo encontré como que no estaba muy acorde con el festival. O sea, nosotros hemos hablado, incluso con vos hemos promocionado Nahuel Penici modo tango, dijimos.
3: Y hubo poquito de tango.
2: Muy poquito. Es inevitable decir que es muy bueno Nahuel, su repertorio, él, pero le faltó quizás... Como hizo hoy Cuyen, por ejemplo, no vino a intercalar sus temas con un tango, se preparó para hacer un repertorio tanguero. A eso le llamo, yo le hubiese puesto a Maggie Cuyen modo tango, por ejemplo. A ella sí le cabía, pero bueno, nosotros tampoco somos adivinos de lo que ellos preparan, ¿no? Y como vos decías temprano, creo que fueron 3 tangos nada más lo que él hizo. Ahora la gente lo quiere, lo ama y le acepta, por supuesto, todo.
3: Y se viene Carlos Abiaghi, Susi.
2: Carlitos Abiaghi ha anunciado aquí Para nosotros va a ser el cierre de transmisión. Seguramente Orlando va a quedar luego con Lázaro, que se va a demorar bastante, va a quedarse con Norita. Pero nosotros tenemos hasta Carlitos Avial y después vamos a la milonga nosotros. ¿O no?
3: Nos quedamos a la milonga.
2: Por eso, nos quedamos en la milonga. A ver, este es un video lo que está promocionando, ¿no? Todavía él no sale a escena.

0: es muy visual lo que estamos, la apertura de su show. Es él mostrándose como un luchador, como un boxeador, ¿no?
1: Viste que tiene trabajado los músculos.
0: Claro. Es muy alto, ¿no? Es muy alto. Tiene un físico destacado, trabajado.
1: Es muy evidente, Susi, porque él era siempre muy flaquito de niño.
0: Muy flaquito, sí.
1: Y ahora parece todo escultural.
0: O sea que se puede, Tomás.
1: Voy a intentar a partir de mañana.
0: Se puede, se puede. Ahí termina el video que proyecta la apertura de su show. El escenario está a oscuras. Ahora se iluminan los músicos que lo acompañan. Los primeros acordes y aparecerá Carlos Abiag.

¡Muy buenas noches! ¡Qué feliz y qué ansioso que estaba ya para venir con todos ustedes acá a compartir en este escenario! ¿Puedo decir mi escenario? ¿Puedo decirlo? En mi querida ciudad, en mi querido festival. Muchísimas gracias por acompañarnos año tras año. Y en esta edición también, por supuesto, que ya hacía dos ediciones que estaba pegando el faltazo. Y así que estoy muy feliz de estar esta noche con todos ustedes. Bueno, vamos a seguir porque no quiero hablar tanto porque tenemos tantas canciones que yo calculé hasta las 7 de la mañana, pero hay que llegar a las 7 porque no me quiero pasar. Entonces, vamos a seguir de esta manera. ¡Música, bye!

Muchas gracias, muchísimas gracias. Miren que pueden levantarse a bailar, pueden levantarse a cantar, pueden no levantarse también y hacerlo desde la silla. Así que esto es una fiesta, estamos llegando al final de esta fiesta, así que canten, griten, salten, bailen, hagan todo lo que les divierte y les haga feliz. A ver, ustedes saben que tenemos muchos momentos en donde las letras del tango nos representan, desgraciadamente, el mayor porcentaje con situaciones de la vida, pero situaciones feas, situaciones de desamor, de traición. Quise elegir hacer algunos paréntesis en este repertorio, porque como saben ustedes, y como lo ha dicho Dani también, he estado incursionando en musicales, incursionando en otros repertorios, abriendo horizontes, jamás dejando nuestra música, que es el tango. Pero justamente quería traerles un poquito de eso también. Sí, este es uno de los musicales más románticos que existen, y es esa forma de expresar el amor que te espera incluso cuando sabes que ya no hay posibilidad. Así que espero que les guste, dice así.

0: ¿Qué le pareció, Tomás?
1: Brillante, ¿no? Registro de voz impresionante, y el público en la mitad del tema comenzó a aplaudir.
0: Aplaudió. Yo lo observaba y digo, bueno, él empezó con el tango absoluto, estrictamente tango, pero el solo hecho de buscar ya un mercado internacional también le exige al artista abrir su mente, su voz a otras cosas.
1: No abandonar el comienzo, pero sí incursionar en otras áreas, ¿no?
0: Y tiene con qué hacerlo, que es lo más importante, porque más de uno querría cantar no solamente tango, sino cualquier cosa, pero se la banca.
1: Extrañan algunos la hermana en el escenario, que siempre está acompañándolo, o por lo menos en los últimos años.
0: No es la chica que está bailando, no.
1: No. Hay una pareja de baile ahora que acompaña a Carlitos, pero no... No está la hermana, Alejandra.
0: Alejandra Viague, así es. Carlitos Aviague, cerrando para nosotros este festival 42ª edición del Tango en la Falda, con dos noches imperdibles e inolvidables por muchos motivos. Escuchemos.

0: ¡Vámonos!
1: Muchas gracias. Mis amigos Carolina Cador y Francisco Urrutia de Santa Fe y de Neuquén vinieron a acompañarnos esta noche. Bueno, chicos, a ver si no me equivoco con el tema que sigue. Sí. Esta canción, la verdad que tiene muchísima bronca. Muchísima bronca. Es una letra especial que es para ese momento especial. En este caso, una bronca de pareja, ¿no? Una bronca. Y que se lo va expresando de maneras cada vez más fuertes y más hirientes. Hay que interpretarlo como cualquier otra canción. Espero que les guste. Se llama Y llorarás como yo.

0: Bueno, transitando con mucha fuerza, con mucha emoción, cada una de las canciones que ha elegido para interpretar Carlos Aviague, Tomás.
1: Un repertorio siempre distinto, siempre presentando algo nuevo. Hoy no es la excepción. Esta es una nueva presentación de este artista faldense que empezó cantando folclore, que empezó como Lisette allí en La Estrella Sos Vos,
0: sí,
1: que vino en algún momento a participar de un programa televisivo de Marcelo Tinelli por Canal 9 en ese momento, y después lo invitaron al Festival del Tango y cambió totalmente el rubro.
0: ¿Te parece que... no sé si tenés la sensación, que nos ha tocado hacer varios festivales a vos y a mí, que cuando van llegando los minutos finales, el tiempo final ya de estos encuentros, uno ya comienza a añorar y a pensar el que viene, ¿no? ¿Qué ofrecerá? Porque las varas van quedando altas.
1: Exactamente.
0: Hoy lo ha dejado alto Maggie, lo ha dejado Nahuel, los números elegidos han sido muy especiales.
1: Realmente.
0: Desafío para el próximo año.
1: Y fíjate que el desafío este año, Susana, en un contexto económico muy difícil.
0: Muy difícil, sí.
1: Digamos, hacer un festival, tener que buscarle la vuelta, tener números artísticos que sean tentadores para que la gente pueda comprar entradas, para que pueda asistir, para que los medios de comunicación puedan estar presentes, o sea, todo un combo de cosas. Este año, La Falda ha tenido muchos aciertos. Han acortado, como el año pasado, los tiempos, sí, los días. Han retaseado quizá artistas, pero han elegido muy bien para hacer algo que esté a la altura, digamos.
0: Y propuestas buenas, ¿no?
1: Propuestas buenas, distintas, muy, muy distintas.
0: Sí. En un ratito volvemos a Catamarca. Todavía no tenemos nada allá, pero... van a tener a Lázaro Caballero con Orlando Morales en Noche y Día. Minutos finales de Carlos Aviague.

0: No podía faltar, Susana. Tenía que estar este tema que lo hace desde siempre, desde sus comienzos, cuando empezó a incursionar con el género del tango.
1: Qué entrega, ¿no? Qué manera de interpretar, porque...
0: Es un show que no es solamente audiovisual, no es solamente para escuchar, sino para ver
1: también. Para verlo también, sí.
0: Eso bueno, uno le va contando, va describiendo.
1: Hermoso, pasional. Una versión más tenemos, la de Carlos Aviaghi. Luquita, guardalo, por favor, te lo pido. Casi después nosotros hacemos con Lucas el momento del tango en Noche y Día.
0: Lucas, Luquea.
1: Claro que sí. Me voy un instante nada más rapidito con Orlando Morales, que está con uno de los cara fea, Orly.
2: Sí, Rafa, estamos con él, ha finalizado la conferencia de prensa y yo te decía porque era muy bueno el sentimiento que dejó él aquí cuando le hicieron una pregunta sobre las sensaciones, porque él está acostumbrado, es catamarqueño, hace bastante tiempo, años que la vienen remando y bueno, y ahora este último tiempo ha pegado un golpe terrible para arriba, para bien, y bueno, y el cariño de la gente aquí ha sido impresionante. Susana, uno lo pudo ver, lo pudo palpar, y bueno, yo te quería preguntar, Rafa, ¿cómo lo sentiste vos personalmente, el grupo?
3: ¿Qué tal? Buenas noches. Bueno, la verdad que sí, mira, hace muchos años que estamos aquí en el Poncho, pero la noche de hoy ha sido increíble para nosotros. El cariño, la vuelta que ha tenido la gente con nosotros ha sido realmente un regalo. Mira que, como te decía al principio, hace muchos años que estamos en el festival, pero bueno, creo que eso, cada uno de esos años ha ido marcando un trabajo que la gente va abrazando de a poco, y hoy nos regala un abrazo completo para todos en la entrega, en la vuelta de cada una de las canciones, así que estamos realmente emocionados.
2: Susana, te está escuchando Rafa.
1: Rafa, qué lindo escucharlos.
3: Hola Susana querida, ¿cómo andás?
1: ¿Cómo estás?
3: Bien, siempre un gusto. Le contaba acá a tu compañero que, bueno, creo que hablamos en Cafayate, en Salta la última vez.
1: Sí, Cafayate. Sí. Pero yo le decía a los chicos, creo que una de las primeras visitas a Córdoba que hicieron hace muchos años...
3: ¿Ha sido con vos?
1: No, fue al aljibe, sí, fue. Lamentablemente en ese tiempo, claro, yo no hacía notas en la radio, pero fueron a la peña. Y ya todo el mundo se preguntaba, entonces, ¿qué es cara fea? Y sí, había que entrar a explicarle, ¿viste? Bueno, con el correr del tiempo, porque uno dice, los chicos les está yendo fantástico, muy bien. Pero yo siempre le aclaro a la gente, pero hicieron un camino. No fue de la noche a la mañana, la vienen luchando. Y también le expresaba hace un ratito al aire mi alegría de que por fin Catamarca y toda aquella zona tenga representantes, ¿no?, musicales, que los hay, pero tal vez no tan populares y con la fuerza de la juventud que ustedes tienen ahora, y eso los hace muy, pero muy interesantes. Así que gracias por partida doble, por no bajar los brazos, por seguir siempre en este camino y por estar cada día mejor defendiendo canciones nuevas sin olvidarse de las viejas, ¿no?
3: Bueno, mira, nosotros los agradecidos somos nosotros del abrazo que nos da la gente y qué bueno que remarques, digo, no bajar los brazos. Para nosotros ha sido una vida, 16 años cuesta arriba, de salir de nuestra tierra, de remarla, de apostar, de invertir. Y es por ahí medio ingrato el rubro, ¿viste? Uno se vuelve a su casa no con las expectativas que tenía cuando salió. También juega un papel fundamental nuestra familia para poder seguir dándonos aliento, para poder seguir intentándolo. Y bueno, creo que finalmente se está dando, creo que nos siguen muchos jóvenes queriendo escuchar nuestra música y queriendo llevar el folclore también, iniciándose con el folclore. Así que estamos felices por el presente, nos traza una línea muy importante de un compromiso, de poder seguir trabajando por ahí para que esto siga creciendo, ¿no?
1: Gracias, Rafa, muchas gracias. Ya dentro de unos días, los tenemos por Córdoba, así que seguramente habrá más oportunidad de seguir charlando. Te mando un abrazo fuerte y a tus compañeros.
3: Un abrazo muy grande, Susana, a vos y a todo el equipo.
1: Abrazo fuerte, abrazo. Gracias.
2: Volvemos así con vos, mi amor, un ratito más. Y aquí al lado nuestro está haciendo conferencia de prensa Lázaro Caballero.
1: Y después sube al escenario. ¿Es el próximo en subir?
2: Me parece que antes de las 2 o 2 de la mañana va a estar horrible el escenario.
1: Bueno, muy bien. Ya volvemos con vos, Orlando, ya volvemos. Esa ovación que ustedes escuchan fue para un Oh Sole Mío que interpretó Carlos Aviaghi.
0: Con un registro de voz como ya nos tiene acostumbrado. La gente está tranquila, pero se viene el baile después de Carlitos.
1: La milonga, milonga para todos. ¿Qué hacemos? ¿Corremos las sillas?
0: Hay que sacar todo, hay que ponerlo a un costado del anfiteatro Carlos Gardel, hacer una pista gigante y allí bailar.
1: ¿Segura? ¿Usted cómo anda para el baile?
0: Estoy medio...
1: ya va a poner de excusa
0: está
1: que la
0: cara
1: rodilla,
0: fea y está
1: que...
0: pata dura. Yo estoy pata dura.
1: Carlos Aviague en la falda 2026. Qué lindo que se ría.

escenario y estamos llegando al final. Así que quisiera, no sin antes, saludar y presentarles a todos que están aquí conmigo. El sintetizador aquí, Sofía Pinto, fuerte el aplauso.

maestro Claudio Duverne. Estuvieron bailando conmigo aquí de Santa Fe y de Neuquén, Carolina Jador y Francisco Irvetea. Un aplauso, muchas gracias. Ustedes saben que hay una canción que en realidad fue la primera que canté, el primer tango que canté en mi vida, con el que me presenté en Showmatch cuando tenía 12 años. Y no era la que yo decía, la primera era esta. Y dice algo más o menos así.

Muchísimas gracias. Lo llevo siempre en el corazón, en cada escenario, en cada país, en cada ciudad, en cada lugar. Gente querida.

0: realmente una maravilla. La gente comienza a ponerse de pie, aplaude al cantor. Al cantor que lo vieron crecer, porque eso es también real, ¿no? Lo vieron crecer, lo vieron paso a paso también ir camino hacia una fama internacional como es la que despliega en este momento. Absolutamente la gente, Tomás, qué efusividad, ¿no? Del público reconociendo el valor de este cantante faldense. Pero bueno, capaz que le dan una más. Sí, dice, de pie se la están pidiendo, así que no va a ser difícil que unita más, por lo menos, tenga Carlos Aviague. Y en un ratito charlamos con alguien que va rumbo a ser un Carlos Aviague, ¿no? Tomás, aprende el micrófono.
1: Está prendido.
0: Ahí está.
1: Yo creo que sí.
0: Sí.
1: Recibió por lo menos 5 ovaciones del público en La Falda.
0: Así es.
1: ¿Es tucumano él? Le vamos a preguntar.
0: Y por supuesto, la gente tucumana somos así.
1: Dijo Ardit, no lo invito más, ¿por qué? No, mentira.
0: No, eso, ya vamos a hablar.
1: Mariano Jarjal va a estar en un ratito con nosotros.
0: Ahora Carlos Aviague se despide, última canción, lo escuchamos.
2: Es un mix, porque en Moulin Rouge está esta canción, este tango, que lo cantan, lo bailan y lo actúan en todo el mundo. Espero que les guste. Esto dice más o menos así. ¿Se acuerdan de esta canción que dice...

0: Qué actuación, por Dios, qué representación. Con el cuerpo, con el alma, con la voz. Carlos Aviague se lleva la ovación del festival, Tomás.
1: La gente se pone de pie.
0: Exactamente.
1: Para aplaudir al artista que cierra este festival, edición 42.
0: Ha sido sensacional, Mariano. ¿Y vos qué pensás? ¿Podrá llegar a ser alguna vez una actuación como esa?
2: Sí, ojalá que algún día sí.
0: Bueno, condiciones vocales tenés.
2: Bueno, hay que seguir trabajando para poder llegar a un nivel así tan grande como el de Carlitos.
0: Cuando nosotros lo conocimos, contaba recién Tomás, empezó en un breve concurso de niños prácticamente, haciendo folclore, después tango. Y después, al hacerse internacional, creo que le exige el mismo ámbito, ¿no? Internacional, explayarse más. Sí. Pero sí.

0: dediqué al canto, a empezar a estudiar, a interesarme mucho más.
1: Ahora, podríamos decir que podrías haber empezado con folclore, ¿no?
0: Es que comencé con folclore.
1: ¿Sí?
0: He comenzado con folclore. Fue la primera clase para la que fui, justamente para folclore. Y después, en el momento, mi profesora de ese momento, Sofía Singh, me dijo, bueno, a ver, probemos otra cosa, o sea, en el sentido de para variar un poco los géneros.
1: Como andas en otra área, ¿no?
0: Exactamente, y me dijo, bueno, ¿qué querés hacer? Y bueno, lo más parecido al folclore que encontré fue el tango, ¿no?
1: Mirá.
0: Así que allí es donde comenzó esa
1: aventura. Dicen
0: esa
1: que
0: aventura.
1: El tango hay que sentirlo, que hay que emocionarse, que se tiene que meter en la piel. Vos sos demasiado joven y estás dando tus primeros pasos, y qué gran paso que acabas de dar. Ahora eso, por ejemplo, ¿lo sentís así, de esa manera?
0: Sí, claro que sí. Bueno, creo que uno, a pesar de la corta edad, vive experiencias, momentos que lo llevan, creo que a uno, a interpretarlo de la mejor manera posible a este género, ¿no? Que tanto demanda de lo dramático, de lo sentimental.
1: Claro.
0: Así que bueno, tengo por suerte ese sentimiento que mantengo desde hace 6 años con el tango.
1: 6 añitos ya. ¿Y cómo hace la gente que quiera encontrarte, por ejemplo, en redes, que te ha escuchado hoy por la cadena, y estamos en todo el país? ¿Y cómo hace la gente para encontrar a Mariano Jarjal? ¿Así?
0: Así es, tal cual. Bueno, me pueden buscar en todas las redes, en Facebook, Instagram y TikTok. Salgo como Mariano Jarjal, simplemente Mariano Jarjal.
1: ¿Y ya subiste cosas?
0: Ya he subido algunas cositas, así que bueno, voy a seguir subiendo durante la semana.
1: O sea, si yo te quiero pasar, difundir en la radio, mañana domingo, esta noche, domingo a la noche, ¿voy a encontrar material de Mariano?
0: Exactamente, va a encontrar material.
1: Bueno, buenísimo.
0: Así que bueno, ahí va a poder mirar las cosas que hemos hecho durante estos días acá en La Falda.
1: Y te vamos a escuchar con más tranquilidad, Tomás.
2: Realmente excelente, y sorprendió a algunos el primer aplauso, la primera ovación. ¿Vos qué sentiste cuando estabas todavía participando del certamen y viste que la gente aplaudía, se levantaba y te ovacionaba?
0: Bueno, la verdad que es una emoción muy grande en ese momento, ¿no? Uno trata de estar concentrado en lo que viene a ser la canción, la melodía, la letra, todo. Pero bueno, es imposible no resistirse a ese aplauso. O sea, es algo que no se puede poner una pared sin poder sentir.
2: Te mimó el público con cada canción.
1: Con todo, sí. ¿Fue tu primer premio en estos 6 años?
0: No. Ya he tenido otros premios. Por ejemplo, he ganado la revelación y la consagración del Festival de Varadero, de música popular argentina. Algunos premios en Tucumán también, de tango. Juegos Evita, he participado.
1: Qué bueno.
0: Y bueno, también tuve la oportunidad de representar a mi provincia en el pre-Cosquín del año 2023.
1: Ah, bueno, un caminito intenso, ¿no?
0: Exacto, sí, corto intenso. Pero intenso.
1: ¿Y cuáles son tus aspiraciones, tu proyección? ¿Qué es lo que te gustaría lograr?
0: Bueno, principalmente creo que vivir de esto.
1: Vivir de la música.
0: Vivir de la música, totalmente.
1: Claro.
0: Me gustaría principalmente poder dedicarme a este género, y si no es con este género, a la música.
1: Por
0: en
1: supuesto,
0: sí,
1: claro.
0: Porque también canto otras cosas, soy de cantar, por ejemplo, en los cumpleaños, hago música del recuerdo, tango, paso doble, cumbia, cuarteto, hago de
1: claro,
0: todo.
1: De todo.
0: Entonces, yo con el simple hecho de vivir de la música, creo que es una de las principales razones por la que...
1: ¿Te gustaría llegar a tener un cuarteto, una orquestita, un trío?
0: Yo creo que es el sueño de todo cantante, de poder tener su propia orquesta. Y hoy me he dado cuenta de que hay muchos artistas jóvenes, muchos músicos jóvenes,
1: claro.
0: Con los que creo que podemos sacar a flote a este hermoso género.
1: Y ellos están buscando gente como
0: Exacto,
1: vos.
0: Exacto, sí, hoy justo en la prueba de sonido me lo crucé a los chicos y le dije de que estaría lindo que en algún momento podamos hacer algo, y ellos totalmente encantados, al igual que yo. Así que bueno, lo importante es que hay ese entusiasmo. Eso es lo más importante, que veo el entusiasmo en los jóvenes. Y también decirle a los chicos jóvenes que están escuchando del otro lado que se animen y se acerquen de a poco a este hermoso género que nos representa en todo el mundo. Es el patrimonio de la humanidad, el tango. y es un género que nos representa en todo el mundo. Así que bueno, a toda la gente que está escuchando allá, que se anime a bailar, a cantar este hermoso género que tenemos.
1: Veo que los tucumanos no sabemos hablar nada.
2: Veo y escucho.
1: Gracias, Mariano. Bueno, éxito. Gracias. ¿De San Miguel o de qué
0: de
1: lugar?
0: San Miguel de Tucumán. Ah, bueno, de barrio de Ciudadela.
1: Yo de Villa Luján.

0: De San Martín, obviamente.
1: No,
0: hoy hemos tenido una desgracia de perder, pero bueno.
1: Son cosas que pasan.
0: No se puede tener todo a la merced de uno.
1: Sí, claro. Ya ganaste un montón este fin de semana, Mariano. Gracias, ¿eh?
0: Gracias a ustedes. Que tengan buena noche.
1: Estamos en contacto acompañando tu camino.
0: Gracias, muchas gracias.
1: Gracias, gracias. Bueno, Tomás.
2: Qué lindo. Lo que ha dejado este festival distinto a los anteriores es la cantidad de jóvenes, así como Mariano. Muchos músicos, muchísimos jóvenes, y así lo hemos visto también en Cosquín, y nos ha alegrado el alma, la vida, porque es la continuidad de este género a través de la sangre nueva. Este año creo que la característica ha sido esa, ver a jóvenes como Mariano, músicos también muy jóvenes que le van a dar continuidad al tango.
1: Gracias, Tomás, como siempre, muchas gracias, muy amable. Siempre nos has recibido muy bien, nos has acompañado.
2: Ya se va, qué visita corta la suya.
1: Bueno, ¿qué quiere que le diga?
2: Muy
1: yo
2: breve.
1: No tengo la culpa. Yo también.
2: Es que la hemos pasado tan bien que por eso se nos ha hecho corto.
1: Haga un tango en el verano y venimos también.
2: Vamos a hacer algo.
1: Hace falta en el verano.
2: Ciclo de tango. Y hay uno, ¿viste? Que está la falda bajo las estrellas.
1: No, bueno, pero tango. Yo digo de tango.
2: Ah, bien.
1: ¿Hay
2: bueno.
1: tango?
2: Hay tango.
1: Ah, bueno,
2: tango.
1: Genial. El que está desesperado, porque ya debe estar Lázaro Caballero, allá en Catamarca, es nuestro compañero Orlando Morales. Orlando, ¿estás ahí?
3: Sí, ya está cantando Lázaro.
1: ¿Ya está cantando
3: ya
1: Lázaro?
3: Está cantando,
1: bueno,
3: sí.
1: Te vamos a dejar nosotros en manos de Norita. Mira qué mano te vamos a dejar, ¿eh?
3: Bueno.
1: Ojo con portarse mal.
3: No.
1: Un gusto cruzarnos.
2: Abrazo, Orlando.
3: Nos vemos mañana.
2: Por Punilla.
3: Bueno.
2: Abrazo grande. Chao, Norita. Chao, compañera.
1: Chao, Norita. Chao, Lucas.
4: Chao. Un abrazo grande, Susi. Ya nos quedamos nosotros hasta las 7 acá en Noche y Día con la posibilidad de estar un ratito en el poncho con Orlando, que ya está con Lázaro Caballero. A ustedes, felicitaciones. A todo el equipo técnico también, un abrazo al Fede, a todos. Y que
1: ahí te dejamos con el sonido de escenario de Orlando. Orlando está con Lázaro Caballero.
3: Sí.
1: Chau, chicos, gracias.

0: Sí, señor, está cantando Penúltima Noche, el Festival Internacional del Poncho aquí en Catamarca. Ya pasó Jorge Roja, ya pasó Cara Fea, ahora está endulzando todos los oídos. ¿Quién? Lázaro Caballero.
1: ¡Viene, viene, viene!

Sí, señor, allí está. Somos Cadena 3, la radio de los artistas, la radio de los festivales. Está cantando en la penúltima noche del Festival del Poncho uno de los cantores del monte, Lázaro Caballero.

0: Y Norita, ¿cómo estamos llegando, Norita querida?
1: Bien, ¿cómo estás, Orlando? Bueno, de 10, vos de 10 ahí, ¿no? Al pie del cañón, donde sí. Está Lázaro en este momento. Están llegando sí. Muy, muy bien. Nosotros ya estamos haciendo la madrugada hasta las 7 de noche y día. Y bueno, con la suerte de tener un rato a Lázaro también dentro de esto que hacemos, ¿no? La radio de madrugada del domingo.
0: Así es, y bueno, el folclore es tan lindo, ¿no? Y este festival que es espectacular, con 50.000 personas que estuvieron bailando, escuchando, cantando, saltando con la conga en otros los escenarios aquí afuera de este predio. La verdad, impresionante, 50.000 personas para cantar y bailar el compás de la conga. Pero nosotros hacemos bailar el país a través de la cadena 3 con Lázaro Caballero.

¡Eso, che! Esto es el Festival del Poncho Catamarca, que se viste de fiesta con estos artistas consagrados a nivel nacional y con todos los artistas, ¿no?, de esta provincia, que están desparramados en los cuatro escenarios durante todo el día. Pero hoy le está bajando el telón a la penúltima noche Lázaro Caballero.

0: señores, estamos en San Fernando del Valle de Catamarca, fiesta nacional e internacional del poncho. Se está bailando todo, se está bailando todo y se está cantando todo. Uno de los cantores del monte, Lázaro Caballero. Ahí está, nos está saludando. Está con ese poncho celeste, con un escudo de nuestro país enorme. Ahí se retira por un costado, queda oscura. Se prenden las pantallas, tres pantallas. Norita hermosa, tiene una al medio y dos al costado.
1: ¡Buenas noches, Catamarca, querida!
2: Hermoso el poncho, es el nuevo, ¿verdad? ¿Es el diseño de este año?
0: Sí, el diseño de este año, sí.
3: Hermoso. La verdad, estamos muy felices de ser parte un año más de esta hermosa fiesta, de este hermoso festival, del poncho. Sí, señor. Ahí lo esperamos a todos. Qué lindo. Después leo los carteles, ¿sí? Voy a cantar. No voy a hablar mucho, voy a cantar. Ustedes tienen ganas de farra, ya están en farra. Así que no vamos a cortar tanto, ¿les parece? ¿Le metemos con todo? ¿Cómo estamos para unos chamamecitos? ¡Bien arriba, por Dios!
0: ¡Bien!
3: ¿Están con ganas de ir, hermano querido? ¡Largame y dor volumen uno, hermano! ¿Cómo dice?
0: ¡Agarrate!
3: ¡Amiga! ¡Y bien

0: Y de esta forma, mi querida amiga, nosotros nos despedimos. Mañana tenemos que estar muy tempranito transmitiendo de este lugar.
1: Sí.
0: El último día del Festival del Poncho aquí en Catamarca, con la presencia del chaqueño Palavecino, que va a ser un loquero, me parece eso. Fito Páez, Vilma Palma, la verdad, mañana va a ser un cierre espectacular.
1: Y ya está avisada la gran audiencia federal que te está escuchando ahora y la que se va a sumar mañana, seguramente. Orlando, así que bueno, estamos muy contentos de que esto siga un éxito un año más, después de tantos años que cumple este hermoso Festival del Poncho. Y a toda la gente de Catamarca, un abrazo. Hasta luego, decimos, ¿no, Orly? Porque, bueno,
0: sí,
1: estás durante la programación siempre, seguramente en este domingo.
0: Hasta dentro un ratito nomás, vamos a estar nuevamente al aire, bajándole el telón a una nueva edición del Festival del Poncho aquí en Catamarca.
1: Felicitaciones a todos, a nuestros compañeros que siguen cubriendo este festival esta noche también, esta noche de domingo, y a toda la gente, no solo a la gente de Catamarca, que es el público hermoso que acompaña, sino a la gente que organiza, a todas las autoridades y, por supuesto, a todos los organizadores de este festival. Nosotros seguimos desde acá, desde Cadena 3, que sigue presentando Noche y Día.
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Seguimos con Nora Kovacic en Noche y Día.

Hola, hola, hola, otra vez. Buen día domingo 26. Se nos va julio, se nos va. Y acá marca el ritmo del rock and roll, del rockabilly. Con eso quiere largar hoy, bueno, por lo menos con una cortinita que nos ponga a seguir bailando, pero desde otro lugar, de otro escenario. Para que se despierten los que están extrañando el despabilarnos, aunque la hora habitual sea después de las 3. Pero bueno, quieren un poquito de compañía también de rock and roll. Va a haber rock and roll, va a haber

0: Para algunos los hay con el reloj, aunque sea porque tienen pendiente una visita familiar y tienen que preparar porque llegan visitas. Bueno, feliz día a los abuelos, porque no solo a nivel mundial, sino acá en la Argentina también se celebra el Día de los Abuelos. Así que felicidades para todos los que lo son y para los que lo fueron y ya no los tenemos, porque seguirán siendo nuestros queridos abuelos siempre. Así que un abrazo al cielo para los nuestros, los de míos al menos. Luquita tiene a su abuela, o abuelos también, varones no, abuela y abuelo. Él tiene abuela sola, yo ya no tengo ni él ni ella, pero bueno, los recordamos con amor. Y además tenemos mucha música para recordar, también si las efemérides dan, y si no en el blanco y negro. Muchas cosas para compartir, lo que nos quieras contar, desde dónde escuchás, eso es primordial. Por eso está la emisión en vivo desde Cadena 3 en vivo en YouTube. Si ahí nos estás escuchando y te vas sumando a esta hora para escucharnos a través del canal de YouTube, podés dejar un mensajito en el chat, y si no, en el mensajero, donde queremos escucharte. Hay mucha gente que en la madrugada está viajando y hace un ratito un parate en el camino y nos cuenta. De hecho, muy tempranito, Nico, antes de que largáramos noche y día, nos decía: Norita, hay niebla en la ruta 9, atención, ruta 9 sur. Si alguien anda por allí o se está por despedir de algún evento y tiene que manejar, atención, zona de Laguna Larga, Nico Mores. Le mandamos un gran cariño a él y a todos los que quieran también contarnos algo especial, ya sea para otros oyentes, que sea como un servicio, o para transmitir algo lindo. Espero que empiecen bien este domingo, que empecemos juntos a transitar esta jornada, que es el último domingo de julio. ¿Qué más? Ya previo a una semana que tendrá seguramente mucha actividad, porque bueno, hay que cerrar el mes y a veces llegar también a fin de mes, entonces que todo sea llevadero. Pero que este domingo sea un domingo para el encuentro con esos abuelos, si los tenés, si no, con la familia, estés donde estés. Ya largamos. Solo quiero decirles que estamos muy felices una madrugada más de hacer noche y día. Y que él, el que está enfrente mío, aunque no lo escuchás toda la madrugada, pero sí va a decir hola, es Luquita Giacinti, el DJ y el selector de música, la mayoría de las canciones, todas, casi todas. Hola, Luquita, buenas
1: buen
0: noches.
1: Buen día, buen domingo día, para sí. Todos.
0: Buenas noches, buen día. Así que para vos también, que sos la otra parte, la parte sonora, la parte puesta en el aire de noche y día, un saludo grande y largamos ya con lo que elijas para primer tema. La tapa sería de este domingo 26.
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Gazzo, bene, yo te digo lo mismo que le dice Manuel Wirtz ahí a Ruggiero, que lo acompañó en esta versión de Rescata mi corazón. ¿Quién nos rescatará los corazones que traemos por ahí de último tiempo? Bueno, ya pasó, ya terminó julio. Mira, a esta hora el domingo pasado estábamos palpitando, nadie dormía. Bueno, ya estamos terminando julio, ya pasó el mundial, y pasan cosas todos los días en la vida de cada uno. Por eso digo, ¿quién nos rescatará ese corazón que por ahí quedó herido por alguna razón más allá del fútbol, ¿no? Que siempre, y de la selección que uno la lleva en el alma, entonces siempre sufre. Bueno, acá y los que sufren también son los hinchas, porque hay muchos equipos que esta primera fecha así que entre los que nos incluimos por acá unos cuantos. Bueno, y antes Bisbal con esa muy buena versión, adelanto de lo que será su nuevo material, que es Eternos y que va lanzando, dice Lucas, de a poquito. Bueno, el último de los temas que lanzó de lo que después va a ser un álbum completo llamado Eternos fue una versión de Te Quiero, del inolvidable Nino Bravo. Y tiene fechas para España, para Almería también por allá, por Santiago de Chile en octubre. Antes estará, digo, en agosto en España, pero después se va a Chile y una vez que pase por Chile llegará a Argentina para estar en Córdoba también David Bisbal, que fueron los protagonistas, él y Manuel Wirtz, del arranque de este domingo 26 en Noche y Día. ¿Nos escuchás? ¿Desde dónde? Contanos. Hola, hola, hola, Raúl te escribe, gracias a Dios que somos abuelos, tenemos nietos que son del alma para nosotros, 5 tenemos, gracias, buenos días, a Raúl Gaspre. Bueno, un abrazo para vos, felicitaciones, y cuéntenle los 5 nombres cuando quiera que los saludamos al aire. Deben estar todos durmiendo o no, por ahí son ya grandecitos. Hola Nori, qué lindo escucharte, te escribo desde Alta Córdoba. Saluda a mi hijo Ignacio, dice Lichi. Bueno Ignacio, vamos Nacho, vamos que ya largamos y queremos que nos cuenten todos cómo han empezado este domingo y qué planes tienen para hoy, si descansar después de un mes que se está yendo y bueno, después de tantas saliditas, tantas juntadas y gastitos que extras que trajo julio, que es como eterno. Julio ya no tiene 31, julio tiene como 80 y pico, ¿no? ¿Cuántos días trae julio? Hola, buenas noches y día para todos. Soy Paula de Las Perdices. Quiero dejarles un saludo especial para Edgar, que está escuchando, y decirle que lo amo mucho, amor mío, a tu lado siempre. Gracias, Paula de Córdoba. Recién llegó a mi casa. Pasé una hermosa noche en el aljibe. Bueno, Clarita, nos alegramos muchísimo. Susi está ya volviendo para estar mañana aquí a la madrugada del lunes, para medianoche estar acá. Desde Córdoba capital anduvo por el tango, así que ya a descansar todo el domingo. Clarita Rosales vive en Argüello y está volviendo de Peñe, la estamos acompañando, me alegro muchísimo. Euge desde Santa Fe, desde Bella Italia, tejiendo en la madrugada. Gracias por tu compañía, dice Cadena 3, la mejor siempre, Euge, que está en Santa Fe, en Bella Italia. Hola, buenas noches y día su, bendecida madrugada de domingo. Bueno, su ya, como dije recién, estuvo en la transmisión del tango y ya está descansando. Así que hasta las 7 nos escuchan a Lucas y a mí. Patricia dice, quisiera que pasen tema de José Vélez, Procuro Olvidarte, versión de José Vélez. Buenas noches para todos, soy Mónica de Justiniano y quiero felicitarlos por el programa. Todas las noches los escuchamos con mi pareja. Buenas noches Norita, qué linda la transmisión. Para Luquita también un saludo. Nicolás, que nos decía que en la ruta 9 Sur transiten con cuidado porque hay niebla. Excelente la radio. Un saludo para Rodolfo Fink, dice Juan José. Él está en La Rioja Capital y seguro los está escuchando. Gracias por ser la gran compañía de siempre. Cadena 3.

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0: Hola, ¿cómo estás? Antes que el tiempo se vaya, dice. Hoy me han mandado hermosos todos los nombres que pedí y más. Ahora todos me mandan los nombres de los nietitos y los que muchos tienen. Nos mandan una lista enorme, pero qué felicidad. Bueno, hoy además es el día, digamos, el Día de los Abuelos para los que recién sintonizan, ¿no? Día Mundial, porque en el calendario católico la fecha que celebra la onomástica de San Joaquín y Santa Ana, padres de la Virgen María y abuelos de Jesucristo. Por eso es a nivel mundial y también a nivel Argentina. Aquí también se lo celebra. Y es el Día Internacional de la Conservación de Ecosistemas de Manglares, instituida para rescatar el valor de estos bosques acuáticos. Señores que se reúnen para hacer este llamado y que en algún momento han dicho, bueno, hagamos un día especial de la UNESCO, señores de la UNESCO, que han visto la necesidad ya desde 2015, han pasado 11 años y la lucha contra el cambio climático sigue y dice, pero que está en grave retroceso en el mundo, realmente, ¿no? Para quedarse reflexionando todo el día sobre esto y bueno, y qué hacer, ¿no? Si son es la misma mano del hombre el que ha provocado tantas cosas en el planeta y en el universo. No, en el universo me corrijo, en esta tierra. Nori, saludé a mis nietos Jere, Agostina, también para mías. Bueno, son los de Miriam Lichi, que nos escribió otro mensajito más para sumar el de los nombres de los nietis. Ya leo todos. Un ratito. ¿Tenemos algo ahí? Yo paso este mensaje.
1: Hola, Nori. Luqui, buen programa.
0: Lo pasó Luquita, entonces.
1: Me pasaba la nave del olvido de Julio Iglesias.
0: Bueno.
1: Y navegante de Calamaro, Ariel de Sal.
0: Bueno, Luquita va a elegir cuál de los dos, si entra en algún bloque especial, alguno de los dos son buenos, obviamente. Y gracias por mandarnos un mensajito con tu voz. Yo paso este mío de acá y lo leo y seguimos con un temita. Bueno, yo le digo bueno al aire porque me está diciendo con qué vamos a cerrar. Nora, saludos a Arroyito Córdoba, un abrazo grande a Daniel Romero, Arroyito Córdoba. Así podés pasarte un tema de Huff, Cartas Amarillas. Dale, Huff canta ese tema. Mira, no lo había escuchado, la versión de Huff. Bueno, Huff cumpleaños dentro de poquito, pero falta todavía, no le festejemos el cumpleaños. Entre los recuerdos, yo decía, y homenajes que hay que hacer un día como hoy, es a una voz impresionante, una cantautora que nos dejó un día como hoy. Había nacido en Dublín en 1966, pero un día como hoy fallecía en 2023, Sinéad O'Connor. Dejó muchísimas canciones no tan conocidas por acá, pero sin duda la canción y su versión de la canción que escribió Prince de Nada se compara a ti fue la que más sonó a lo largo del planeta y la canción que la hizo famosa. Pero tiene, créanme, una larga trayectoria dejado en este lugar y su hermosa voz que seguirá por siempre acompañándonos. Y por supuesto también su vida personal, sus relaciones, sus colaboraciones. Alguna vez la hemos escuchado una de las canciones acompañando a Peter Gabriel. En 2003 fue diagnosticada de trastorno bipolar, la causa de su personalidad desequilibrada. Y bueno, su vida se apagó un día como hoy. Y aquí está Sinéad O'Connor, de ella hablamos. Para no hacer muy larga esta presentación y el cierre de esta primera hora, o primera media hora en realidad, de noche y día domingo. Sinéad, nada se compara a

Partido Liberal en San Pablo, donde el senador fue proclamado candidato para los comicios del 4 de octubre. El gobierno de Santa Fe ofrece 10 millones por información sobre Micael Albornoz. El gobierno de Santa Fe anunció que quienes deseen colaborar con la información pueden hacerlo mediante un llamado al 911, a la vez que ofreció una recompensa de 10 millones de pesos para quienes aporten información veraz sobre el paradero de Micaela Gladys Albornoz. Incendios en España, una víctima y miles de evacuados en medio de la crisis. Un incendio en Valencia dejó una persona fallecida, mientras que más de 250.000 personas fueron evacuadas en España y Francia. Portugal, en tanto, envió refuerzos para combatir el fuego en la península.

0: Alemania lanza la búsqueda por sospechoso tras el atropello ocurrido durante las festividades del Orgullo en Berlín. Las autoridades alemanas buscan a un joven de 21 años, identificado como Abdul B., por un atropello que dejó un muerto y más de 16 heridos durante las fiestas del Orgullo en la ciudad de Berlín. En deportes, Estudiantes de Río Cuarto le ganó a Tigre y empezó el torneo con el pie derecho. El conjunto cordobés derrotó 1-0 al Matador en el estadio Antonio Candini con gol de Sergio Bocha Ojeda. 3:09 en Córdoba y en todo el país.
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5: Ese tipo, ya en el pueblo, un día se iba a ser viejo, para comprobar que ya no es tan difícil ser viejo como antes. Antes, cuando había un viejo en la familia, decían el abuelo o abuelito, peor aún. Lo mandaban para la pieza al fondo, le daban una mecedora, una manta en las rodillas, zapatillas de paño, los anteojos, bastante tabaco para que haga tos, porque los viejos, para ser respetables, tenían que tener catarro. Entonces esos viejos que reventaban las varices tosiendo, los hijos tenían 40 años y lo encaraban con la gorra bajo el brazo, le decían de usted, y ahí se quedaba el abuelo mirando por la ventana cómo venía la muerte. 53 años tenía el viejo. Ahora salís a trotar y te pasa corriendo un viejo de 84, zapatillas con amortiguación, en short, riñonera, camiseta musculosa y auriculares. Atrás viene otro en una bici con cambio y otro con roller. Correcto, te llevan puesto los viejos. Antes los viejos les contaban cuentos a los nietos, le hacen el cuento a una vieja para levantársela. Son terribles los viejos.

0: concepto viejo es cariñoso. Antes las abuelas peinaban canas, se peinaban con rodete, tejían, enseñaban catecismo, cuidaban a los nietos. Llévale los nietos a la vieja hoy a ver qué te dice. No, yo tengo que ir a salsa, dice la vieja. Bailan en el caño las viejas, qué mierda van a tejer. Sesenta tiene la abuela, estudia abogacía a distancia. Tejía.cruz.com, te dicen hoy. Las viejas cantan en el karaoke, suben las canciones a la nube. Antes cantamos, abuelita, dime tú, dime tú. Ahora cantan, la abuela está en YouTube, está en YouTube, está en YouTube.
1: No, mi abuelo era un personaje. Mi abuelo, vos sabés que el pobre tenía muy buen humor, hasta con mi abuela, que ya estaba en las últimas, mi abuela. Y le dice, negra, va, levantate, levantate, vieja, vamos a tomar un heladito. Y van a tomar un heladito, y cuando van entrando, hola, don Joselino, ¿cómo anda? ¿Qué heladito va a tomar? Yo quiero crema americana, y a mi señora servirle crema del cielo para que se vaya acostumbrando, ¿entendés? O sea, esas cosas que tenía lo engrandecía. Y vos sabés que mi abuela fallece y él se pone muy triste, pero automáticamente mi abuelo se pone de novio y se casa con una chica de 20 años. Noche de boda, imagínate, viene y dice, bueno, ahora ya estamos casados, mi amor, le dice mi abuelo Joselino a la esposa de 20 años, así que vos ya sabes lo que viene ahora. No, José, yo no sé lo que viene.
2: ¿Cómo no sabes lo que viene?
1: No, te juro que no sé, José, lo que viene. ¿Cómo no vas a ver? ¿No habló con tu mamá?
3: No he hablado nada con mi mamá.
1: ¿Y pero para no tener una amiga que te ha contado?
3: No he hablado nada con mi amiga.
1: Escúchame. No hablo con tu hermana, con tu amiga, no has tenido un noviecito antes, vos no sabes lo que viene ahora.
3: No he tenido otro novio, vos sos mi primer novio y mi marido, José.
1: Para. O sea, mi amor, que vos no sabes lo que viene ahora.
3: No, José, yo no sé lo que viene ahora.
1: Bueno, estamos cagados entonces, porque si vos no sabes y yo que no me acuerdo, vamos a dormir.

ríos, de esto ya hace muchos años, me contaron una historia que jamás pude olvidar, que da vueltas por mi mente, que me tiene preocupado, y ojalá que en estos versos yo se los pueda contar. Me hablaron de un hombre bueno, un señor adinerado, empresario de alto rango y de mucha honestidad, que vivía en country privado en casa de varios pisos y se codeaba con gente de la alta sociedad. Tenía un hijo pequeño que era de nombre Alfredito, una mujer linda y buena, muy coqueta y muy cordial. Vivía con él su padre, del cual él había heredado buen nombre, buen apellido y parte del capital. Todo era paz y armonía, un ejemplo de familia, y hasta los mismos vecinos lo solían envidiar.

y que muestran las personas, mostraron que el hombre bueno cambió el modo de pensar. Y en la mesa de su casa comentaba diariamente que su padre, entrado en años, lo ha empezado a molestar, que está muy envejecido, que anda arrastrando los pies, que a la hora de sentarse elige el mejor sillón, que hay que cocinarle aparte, prepararle los remedios, y que cuando llega gente quiere llamar la atención. Hay que llevarlo al asilo, estará bien atendido. La gente que ahí trabaja tiene mucha seriedad. Y Alfredito, que escuchaba, pensaba pasos adentro: me quedaré sin abuelo, qué ingrata es la sociedad. Llegó el día de la mudanza y en una chata importada a las pilchas de su padre junto a su mujer cargó. Pero al revisar las cosas por si algo le faltaba, se dio cuenta que en la pieza la frazada se olvidó. Alfredito, anda corriendo y traele la frazada.

0: rompí de la frazada del abuelo. A esas cosas en la vida siempre las castiga Dios. No, papito, no la he roto, solo la partí en el medio. La otra mitad la he dejado pa' cuando te lleve a vos.
1: Cuando el niñito está en la panza y hay que poner la cabeza y el sentir. El doctor hablaba, hay que darle de mamar, pero todo empieza temprano.

la edad que tengo, ya estoy vieja, pero he tenido una docena de hijos en dos tandas de seis. Y viuda de oficio, que también el Benito supo andar falleciendo hace una punta de año ya, y fue muerte súbita, y subió. En la pareja nunca un sí, nunca un no, siempre no sé, ya vamos a ver. Patente, hombre serrano, vueltero como el camino de las cabras. Y bueno, ya que estoy viuda, y hace 40 años que no me inquieto. Pero igual. No, oiga, si la risa les viene, no hay que fruncirse, sino por algún lado le va a salir la carcajada. Pero igual, como vieja que ha trajinado los años, la vida, esta tierra, y ha comprendido las crisis, cuando y ahora que tenemos la bolsa, yo me entero todo por el anciano bursátil, el viejo la bolsa. Hemos pasado el corralito, la 1050, el efecto tequila, y tequiló. Para el tiempo del corralito, me acuerdo, por esos años, tiene esa maña de escaparse en un helicóptero.

varios años había que ser todo terreno para buscar el sustento. Y te hemos preparado porque no para la bola. Parece que hemos contagiado a todo el mundo ahora. Y sabe que estas crisis y esos años con el nieto, yo a los chicos no hay que hacerlos trabajar, pero el chico de por voluntad de él lo pesco en la punta de unos ocalitos. Ay, se simbra, mi chico, se va. Ay, cuando lo veo casi me da un injerto. Y yo, ¿qué estás haciendo en la punta de los ocalitos cuando anda la avioneta fulminando las hojas? Las hojas de los árboles. ¿Y sabe lo que estaba haciendo? Para ayudarle a la abuela en la crisis. Porque en esos años nos dedicamos al cateterismo. Vendíamos catas y teros.

Entonces, don René, este gaucho, este argentino, dijo, hablando de la latancia, y me venió ganas de cantarle un mamamé, porque es un chamamé, pero como es de la latancia, es un mamamé. Para criar bien a los niños, lo mejor es la latancia.

no le mezquine la teta, porque la teta es del nene. 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

0: Leche, ¿qué tiene?
1: Porque me tomaría el gas.

0: de la mañana con 28 minutos de este domingo 26 de julio. 12 grados, 96%, sur el viento a 10 kilómetros la hora, visibilidad 3 kilómetros, cielo cubierto. Esos son los datos de Córdoba capital, me cuentan ustedes. ¿Algún otro datito de por ahí, lejos o cerca de la capital de la provincia llamada Mediterránea, Córdoba? Bueno, ¿cómo andan por ahí? ¿Felices, chochos, los abuelos con babero y después de haber escuchado estas lindas humoradas y estas historias? Porque algunas se cuentan con humor, pero son verdaderas pinturas de épocas, de momentos, de la sociedad, de sus cambios, ¿no? Bueno, Emi dice, hola, buen día, ¿cómo están? Feliz día a todos los abuelos. Por acá disfrutando de un lago, es uno de los más parecidos de nuestra Córdoba. ¿Por qué? Porque Emi, si mal no recuerdo, ya voy a abrir el video que nos manda, porque nos está mandando un video al mensajero. Creo recordar que está en Italia. Pues oyente que escribe desde Andorra. Bueno, ahí ya se empiezan a despertar también, puede ser, son las 8 de la mañana en algunos lugares. Norita, mañana a mediodía se juntan en mi casa 5 hijos, dice Clara de Córdoba. Clarita Rosales cuenta que 5 hijos con sus parejas, 14 nietos, un bisnieto, sin saber que era el día del abuelo, fue todo muy espontáneo, gracias a Dios se juntan y pasan hermosos momentos. Somos 28 en la mesa, muy bendecidos, pero claro que sí, sos una bendecida, Muy, muy buen domingo para ustedes y felicitaciones por todo eso, ¿no? Esa reunión. Es lo que pensaba los otros días, algo muy muy simple y muy que surgió de mi cotidianeidad familiar, de tan pequeña que es, y que bueno, pero de mucho valor, de enorme valor, impagable con lo que sea. Si no te pudiste juntar, le digo a mi hija, con tus amigas ese el día, bueno, de la final, bueno, busquen otro motivo para juntarse, porque fue el día del amigo, pero fue el lunes y hay pin que pan, bueno, entonces júntense otro domingo, inventen alguna excusa y que vengan ellos con sus hijos, con lo que sea, cada uno lo que tiene que traiga, bueno, y otro domingo pueden hacerlo, más allá de que terminó el mundial, si hay muchas lindas ocasiones para juntarse, hacer una juntada y que no sea el fútbol motivo, porque acá, viste, cada uno tiene su bandera, o a algunos no le interesa el fútbol a nivel local y así. Pero bueno, hay que buscar siempre una excusa para juntarse y darse amor, darse cariño, de amigo, de familia, de hermanos, de tíos, lo que sea, con lo que mejor te lleves. No digo que todos los hermanos nos llevamos bien en ninguna familia, que siempre hay, a ver, hay alguna distancia en particular, o bien que entre los amigos, pero entre los fieles y los que querés, seguro te podés dar el mejor cariño, el mejor amor. Norita, buenas noches y día, quiero pedir si pueden pasar el tema nuevo de Euge Quevedo y Ángela Leiva, que se llama Mejores Enemigas, dice Lala. Nora y Lucas, hoy no salí, me quedé en casa escuchando el Festival de Tango, y ahora ustedes, quiero pedirles el tema Mágica Luna de Valeria Lynch y La Pepa, esa versión puede ser. Gracias, Pablo de Río Cuarto. ¡Qué super noche! Nori Lucas pide Sergio Denis, cualquier tema dedicado a Somo Roxana, y es Edgardo desde Santa Fe. Me cuentan ustedes de dónde escuchan. Y nosotros, es Emi, es la florista del Lloret del Mar. Es de España, es verdad. Estábamos ahí recordando de nuestros oyentes fieles que suelen aparecer a esta hora desde España o desde otro país donde hay gran diferencia, y en el caso de Emi, que nos manda un lago en un video porque dice que es lo más parecido, lo que le hace recordar mucho a Córdoba. Bueno, yo quiero recordarles, hablando de Córdoba y este mediodía, pero lo pueden ver en cualquier lugar porque es a través de YouTube, de Instagram y de la web. 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

0: sucedido, hay de todo. Hemos concentrado en esta edición especial de Noche y Día Domingo todo, pedidos, mezcladito con homenajes, cuentos, humor, historias. Se vendrá, eso sí, tal vez más compacto y como de costumbre después de las 4, el bloque que sigue con recuerdos, con nacionales, porque ahí hasta las 7 espacio y ya se va acomodando el Noche y Día. Pero el comienzo es diferente cuando hay transmisiones, en este caso ya del folclore, las 100 noches festivaleras o de todo tipo de música que abarque algún festival, como lo fue el tango, como lo es el del Poncho, que sigue mañana y que también va a estar en el aire en parte de la noche. Así que bueno, acá hay de todo y para todos. Por eso te estamos contando que volvió el fútbol acá, a nivel local, a casa, y con más 700 partidos por año. Cadena 3 es la radio que más encuentro transmite en la cancha, en el país, que transmite desde las canchas en el país. Y ahora, a continuación, ya llegan todas las fechas que siguen, ¿no? Esta fue apenas la primera, y lo es todavía porque hay más partidos para jugarse este domingo. De hecho, Atlético de Tucumán versus Independiente de Mendoza está programado para las 15, Central Norte Godoy Cruz, Central Norte de Salta, ¿no? Será por platea numerada Mendoza, porque esta es parte de la Primera Nacional, en este caso cuarta fecha que se reprogramó, es una fecha pendiente. También van a escuchar desde Cadena 3 Mendoza, platea numerada, Deportivo Maipú versus Gimnasia y Tiro de Salta, Estudiantes de La Plata versus Independiente. Esto es la fecha 1 de la Liga Profesional, 17-15. Deportivo Riestra versus Boca, también el debut de Boca y Riestra, obviamente, en la fecha 1 de la Liga Profesional, de 19 a 22 es el horario de la transmisión. Y cierran Colón Chaco Forever, primera fecha, perdón, 22ª fecha de la Primera Nacional, que se jugará a las 15:30 y lo van a escuchar por la Central Deportiva Cadena 3 Santa Fe. Pero el martes hay fútbol, el miércoles también, jueves 30, esas tres jornadas, porque se va a completar y hacer completa en realidad desde el comienzo al fin la fecha número 2 de la Liga Profesional. Desde el arranque, el martes 28 de julio, San Lorenzo Gimnasia Esgrima, Argentinos Juniors, Estudiantes de Río Cuarto, Rosario Central versus Racing el martes 28, ya ahí se pone en marcha la segunda fecha y creo que por esta semana solamente hay entre semanas fecha de Liga Nacional y después ya va a ir normalmente el curso los fines de semana, según estuve escuchando este anticipo. Bueno, el miércoles 29 también siguen con Gimnasia y Esgrima versus River, Instituto Platense, y la fecha 2 se va completando el jueves 30 de julio. Talleres recibe a Vélez Sarsfield a las 19 en aquí en Córdoba, y va a ser la transmisión de Cadena 3, que comenzará a las 18 y se extenderá hasta las 22. Ese mismo día, Independiente recibe a Newell's Old Boys, 21-15, e Independiente de Rivadavia de Mendoza, Huracán. Vuelve el fútbol y la radio con más transmisiones en cancha te estará acompañando también en la segunda fecha entre semana.
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0: Solo 6 minutos nos separan de las 4 y muy cubierto con neblina, está al menos en Córdoba capital. Ya nos decían de otros lugares, como Nico que nos decía hace un rato, que en ruta 9 norte era sur, había bastante niebla o neblina dijo. Y acá en Córdoba hay neblina, ¿eh? Para hoy mínima 8, máxima 23. El lunes mínima 11, máxima 26. Aprovechando estos datos que, como decíamos temprano, van a ser muy cambiantes. Lunes 26 de máxima y el martes, miércoles y jueves ya son 3 días con máximas mucho más bajas, de 21, de 16, tanto el miércoles como el jueves, pero también hay probabilidades de alguna inestabilidad. Y aprovecho esto porque hemos dado el ranking, al menos saber cuál es la ciudad o la capital de alguna provincia que tenga la temperatura más alta. Hoy es Posadas, Misiones, a esta hora con 19 grados. Después, más abajo, encontramos a Reconquista, Santa Fe, 17 grados 8. Rosario, Santa Fe, 15 grados. La capital, CABA, Ciudad Autónoma de Buenos Aires, 14.7. Pero Aeroparque tiene 14 grados 8, hay un poquito más. En Ezeiza, Buenos Aires, 13 grados un décimo. Río Gallegos, Santa Cruz, 4 décimas de grado bajo cero. Y la sensación térmica es de 3 grados 6 bajo cero. Cierra hoy este ranking a esta hora en la madrugada el Calafate, Santa Cruz, que tiene 6 grados bajo cero y la térmica, la sensación térmica es de 9 grados 5 bajo cero. Así que está, así es el panorama más o menos del país, con sus datos, con sus temperaturas. Contanos de dónde escuchás y cómo está por ahí el clima, o bien qué estás haciendo a esta hora, si trabajando, descansando o desvelado completamente, escuchando Noche y Día.
1: Hola Nora, buen día, buen programa para vos y tu equipo. Que pasarles un tema del Rey Pelusa, ámala. Un abrazo grande a aquel chato Fernández de Villanueva.

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1: A ver si conocen esto que dice así.

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1: Son noticias del portal de cadena3.com. El Tribunal de Cuentas impugnará los subsidios otorgados a Claudio Barrilier. El vocal Beltrán Corbalán anticipó ayer a Cadena 3 que observarán las dos ayudas provinciales de 120 mil pesos. Además, la ONG Lógica cuestionó las dificultades para acceder a información pública. Pausa en ataques aéreos, avances en las negociaciones entre Estados Unidos e Irán en medio de las tensiones. El ejército de Estados Unidos detuvo sus bombardeos contra Irán tras dos semanas de intensos ataques. Las conversaciones diplomáticas avanzan, pero persiste la incertidumbre sobre la situación en el Medio Oriente. Colapinto quedó eliminado en la Q2 y largará 13º en la carrera del GP de Hungría. Pese a no meterse entre los 10 mejores del quali, el piloto argentino de Fórmula 1 acumuló buenas sensaciones durante este sábado, luego del choque que protagonizó en la práctica libre del día viernes del Gran Premio de Hungría. Lanús logró un valioso triunfo frente a San Lorenzo en el inicio de Clausura 2026. El gol del colombiano Josán Baluos a los 20 minutos del segundo tiempo le dio la victoria a Lanús en el comienzo del torneo Clausura 2026. Hora 4:06 minutos. En Córdoba la temperatura es de 12 grados, la humedad 96%. El cielo sigue cubierto con neblina.
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0: Nacido en Nápoles, un día como Gianfranco Pagliaro, un 26 de julio de 1941, falleció en marzo del 2012 en Buenos Aires, el cantautor italiano que acaban de escuchar, nacionalizado argentino y de gran éxito en América Latina. Claro que sí, no, es muy particular, ¿no? Fue protagonista de la canción de protesta, cantada en castellano, y vendió millones y millones entre los hispanohablantes del mundo de copias de sus discos. Cantante romántico, melódico, contradicción itálica, y produjo canciones muy versionadas como Amigos míos me enamoré de todos los barcos, Vendrás con el mar, las uvas y el sol, y tantas otras canciones, el mismo Ramito de Violetas que él popularizó. Bueno, ahí estábamos recordando su voz, su forma tan particular, pero también llevó a los escenarios canciones de protesta, ¿no? Que por ahí, bueno, en algún momento algunos iban a escuchar al romántico o a las baladas y se encontraban con alguna que otra canción. En el 67, en 65, un amigo íntimo le consigue un contrato en un piano bar, y otro amigo, Marty Gossens, le consigue un contrato en la televisión. Gianfranco Pagliaro, napolitano de origen, un día 26, como hoy, pero de 1941, nacía el ya desaparecido físicamente, porque sus canciones lo perpetúan para siempre. Buen día, fresquito por acá, esperando el viejo para tomar unos mates, dice Pipi, el panadero de Alicia. Hay muchos en YouTube que no había leído todavía, pero bueno, aquí estaban dando algunos mensajitos. Mario, lindo programa. Nori, Nelson, buenos días. Norita y equipo, les escucho mientras hago el pan casero en Anillaco, La Rioja. Bendiciones para todos, está hermoso el programa. Decía por ahí panadero, pero además es cocinero de pan casero de todos los domingos, que es su mensaje que ponderamos tanto. Qué lindo esto, a ver.
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0: Hola, dice Cadena 3 de Río Gallegos, te saluda, un abrazo grande, bajo cero por acá, Sergio, gracias Sergio. Buen día, de Mal Martín haciendo churritos, abrazo, dice, ¿será Marvel? No. Bueno, Martín de momentos haciendo churritos y mandando abrazos, porque claro, churritos no nos pueden mandar. Besos a Luciano, que también dejaba ahí caritas. Grande Lucas, qué música hermosa, dice Alicia de Venado Tuerto. Cafecito para vos y para Nora, nos convida Ali. Bueno, también
2: gracias, ¿viste? No, gracias.
0: Claro, hacen churros y nos invitan, cafecito y nos invitan. Pero habría que tener esos brazos extendidos, como viste en el campo, esos, ¿cómo es que se llaman? Esas maquinarias agrícolas que tenés como un brazo así. O las torres esas que usaban en los shows de Peter Gabriel. Chimango se llama ese, así que los brazos. Que le hacemos la publicidad. Ya, ¿viste eso que hacemos publicidad por ahí? Bueno, vos habrás escuchado algunas en vivo a la radio, cuando hacemos, hay unos brazos así extendidos, para decirlo en un lenguaje propio, ¿no? Pero tiene otro nombre. Y si no, esas torres que usaban, digo, en los shows, que eran todo un, a ver, todo como un adelanto tecnológico en los shows de Peter Gabriel, cuando cantaba La Masa, y tenía esas, unas torres enormes con unos brazos que alcanzaban al público y se transformaban en el momento de cantar su clásico La Masa, en los shows de los 80, finales de los 80. Pero claro, era toda una teatralización usando para esa época un avances que le permitían, ¿no?, la maquinaria con la que poseía. Pero ¿dónde estamos? Si existieran esos brazos que nos acercaran tantas cosas ricas, pero el cariño y los mensajes bastan, por supuesto. Nos miman muchísimo con eso. Buen día, Argentina. Bueno, ¿por qué? Porque él debe estar en otro lado. Claro, está en Pineto. Nos saluda a todos los que hacemos noche y día, a todos los argentinos que están escuchando ahora Cadena 3. Desde Italia, desde Pineto, quiero saludar a todo Río Cuarto. Somos Daniel y somos Floriana. Bueno, me quedaron también los nietinguis por acá de Raúl, que no habíamos mencionado, así que está pendiente. Seguro que está escuchando todavía despierto la radio, porque es de los que escuchan. Carmencita también manda foto de nietos, Nori Lucas. No se saldrá la foto que les envió. Claro, hermosa foto. Acá vemos a sus nietos Lautaro, Abril y Lucía, al lado de Lau, la novia, Camila, que son mis cuatro amores. Feliz día del abuelo, dice Edgardo Lorenzín. Se fue el unicornio y yo todavía no le leí a Raúl el nombre de sus nietos. Son Lorenzo, Genaro, Mateo, Ludovico y Lupe. Todos viven en Colonia Valentina.

Sonia, de la provincia de Catamarca, te saluda y los saluda a todos aquí escuchándolo en el turno del trabajo de guardia. ¿Me podías pasar un tema de Collins a el Zoom del operador? Muchas gracias.

0: Hola, Nadito, buen día. Muy bueno el programa, muy linda música. Te habla Bocha del Trébol, fiel oyente, a Cadena 3. Quería pedirte un tema de Kelly Rogers para toda la gente del Trébol que está escuchando, para todo el país.
1: Hola, Bocha.
0: Muchísimas gracias, un beso grande.
1: Muchas gracias, otro para vos. Una canción que da vuelta al mundo, ¿no? Cuando una canción tiene semejante compositor y colaborador como Elton John y Bernie Taupin, cualquiera puede apoderársela y su letra traducir a cualquier idioma. ¿Por qué? Porque no está dedicada a nadie en particular, ¿eh? Solo es una balada muy melancólica sobre el dolor y el arrepentimiento al romperse una relación amorosa, que se compuso en los 70, que después el propio Elton John grabó junto a Blues, para una nueva versión. Blue era, no Blues, Blue, la banda Blue, la boy band Blue, y que después también tuvo en Pedro Aznar y en Gary recién dos excelentes versiones con el nombre de Ya no hay forma de pedir perdón. Oh, cuántos recuerdos, son las 4:43, o es la hora 4:43 de este domingo, que tendrá una mínima de 8 y una máxima de 23. Por ahora, 12 grados 8. Hay solo 5 kilómetros de visibilidad, así que ténganlo en cuenta. Parcial nublado, reducido por neblina. Así que para los que andan por las calles de Córdoba, porque este informe es de Córdoba, capaz ustedes me contarán, los que andan por la ruta, cómo está por ahí. El cielo igual está parcialmente nublado, ya no cubierto, Un saludo desde Torre Vieja, dice Alejandra, y manda una hermosa foto de toda la familia con la camiseta de la selección. Camiseta argentina. Hola, buenas madrugadas por la mañana. ¿Podrá ser algo de Roxette? Dice Lili. Lili pide y agradece por esta canción. Si se lo ponemos Roxette, dice: soy Liliana de Loma Hermosa, San Martín, Buenos Aires. Gracias a vos. Muy buen día de los abuelos. Además, dice Alejandra, quien manda un saludo desde Torre Vieja y muestra foto de toda la familia desde allá con la camiseta argentina. ¿Qué más tengo por acá? A Nico, que temprano decía: Nora, desde Mina Clavero, ayer estuvieron los Caligaris en la fiesta del reencuentro, espectacular su actuación. ¿Cuánta gente bailando y cantando los temas? Es que son unos, no solo alegres y buenos y talentosos músicos, sino que hacen bailar a todo el mundo y cantar, por supuesto. Nadie se queda quieto con los Caligaris. Gracias, Nico, por el mensajito, entonces, de que ayer estuvieron por allá los Caligaris. Y por acá tenemos mucha música, y es en blanco y negro un ratito más.

0: Madrugada de canciones y este momento de recuerdos, pero qué hermoso. Solo 8 minutos para las 5 de la madrugada, domingo 6 de julio. Ay, 26. Ay, ¿por qué le saqué? ¿Sobre qué largo todavía le resto 20? No iba a terminar más y volvemos para atrás.
1: ¿Qué te pasa?
0: Es que el tiempo no se puede volver atrás. Y no, ya está. Pero 6 de julio, mirá, estaríamos todavía en las cuartos de final. Claro, y en los cuartos, en los octavos, qué sé yo, qué sé. Román dice, Nora, siempre escucho, aunque no te escriba, muy bueno el programa, como siempre, te quiero muchísimo. Saludos a Lucas, un genio, sorprendiendo con la música, como siempre. Gracias, Román. Hola, buenas madrugadas. Ah, pedí el tema de Roxette, que ya dije hace un ratito. Luis dice, saludos a todos de parte del tío Luis, para mi querido sobrino Nicolás Morlupi de Villa Taninga, de parte del tío Luis, que vive en Valencia, España. Buenas madrugadas con los muchachos de Una Luz a Seguir. Con 3 grados bajo cero desde Abrapampa, en la provincia de Jujuy. Gracias por la compañía, dice Guido Ábalos. Muchas gracias, Guido. Gracias a Luis, a todos. ¿Quién más nos elige hasta ahora? Hola, Córdoba. Hola, Cadena 3. Muy buena la música para mi familia de Villa Taninga, Los Túneles de Pocho, familia de La Fuente, de parte de Luis de La Fuente, y también de Claudia Pérez, porque ambos estamos en Valencia, España, mateando frente al Mediterráneo. Bueno, chicos, gracias por el mensaje. Este, el anterior, que espero estén pasándole bien y sea más llevadero todo, que se pueda terminar lo feo que a veces la naturaleza tiene también guardado. En épocas de mucho calor, de un clima tan adverso o de situaciones que ocurren por accidente o no, o provocadas. Así que bueno, cuídense mucho y que también se haga llevadero el clima, porque el calor en algunos países de Europa este verano bravo, ¿no? Bueno, y besos a todos los que nos están mimando con sus lindos mensajes y también contándonos que si están cerca nos mimarían, por ejemplo, con churros, con café. Todos nos invitan, pero a la distancia. Y dicen, bueno, si estuviéramos cerquita le llevaríamos a la radio. Pero no, uno está en, no sé, en Jujuy, el otro en La Rioja, el otro en, ay, en el litoral. Pero lo que vale es la intención. Esto estaba pedido. Juan Antonio, Jaff. Cartas amarillas.

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Nacionales a las 5 y 22. Fue tan bueno. Fue buen bloque la franela. Fue tan bueno. Y el comienzo, ni te digo. También Kerbach arruinarse. Y Mujer Amante, Los Tipitos.

Pisísima la madrugada, ¿eh? Realmente. Andamos por los 90 y pico de humedad a esta hora. Empezamos con 12 grados, 96%, después bajó un poco la temperatura, no, subió a 12.8, la humedad después 86, el cielo sigue parcial nublado, pero reducido por neblina. Hola, buen día, Nora, saludos desde Cavour, Italia, familia Urano. Te comentamos que acá, con calorcito, un día hermoso, escuchando Cadena 3, saludos a todos, dice Franco. A ver, la familia Urano. Mirá vos, bien Tano el apellido, ¿eh? Mi papá, mis abuelos que llegaron todos de Italia. Se casaron allá y vinieron ya casados. A mi papá le pusieron segundo nombre. Oscar el primero y segundo Urano. Y bueno, se ve que en la época en Italia se usaba mucho como nombre Urano. Hola, soy José Fernández. ¿Quiere un tema para mi amor, Nicole? Puede ser un buen perdedor, dice. Gracias. ¿Qué más teníamos? Norita y Lucas, maravillosa, la música una locura, dice el Bencho de Pozo del Molle, que nos manda muchos cariños. Y Franco, desde Italia, pedía Volare, y está la versión de Gypsy King, está la versión original de Moduño. Bueno, ya andaremos por ahí recorriendo los últimos minutos de música, porque vamos hasta las 7. Esta es la hora que empieza con Nacionales, este domingo 26, el último domingo de julio de 2026. Lo estamos disfrutando a pleno y Cadena 3 no solo tiene Fórmula 1 durante la mañana con el Gran Premio, la cobertura, ¿no? Con el Gran Premio de Hungría en el circuito Hungaroring, o se puede decir Hungaroring o Hungaroring. De cualquier forma, está bien, porque es el circuito de Hungría, de Budapest, que está cerquita de Budapest, en realidad, el circuito. Y la clasificación, que fue ayer, hora argentina, a las 11, y que la carrera propiamente dicha, me lo suelen preguntar siempre los oyentes, será a las 10. O sea que no hace falta quedarse despierto toda la noche, pero si ustedes están despiertos, quédense escuchando noche y día. Domingo a la mañana hay Fórmula 1 a las 10 y vas a tener toda la cobertura, como lo vienen haciendo estos días previos. Fer Barrio Nuevo desde Estudios lo hará esta mañana y Guillermina Cardoso con salidas móviles desde allí, desde el lugar. Este es un circuito que se fue construyendo en 1985, ella lleva 41 años, pista muy estrecha y sin rectas largas. Los pilotos tienen por delante un circuito complicado. Bueno, ¿qué más tenemos por acá? Ah, les decía que además del Gran Premio está la cobertura que están haciendo nuestros compañeros de Cadena 3 Motor, porque se está corriendo el Rally Cordobés, que Montecristo llegará con la quinta fecha, ya viene, pero el 26 es el último día. O sea, del 24 al 26 es esta quinta fecha del Campeonato Rally Cordobés 2026 y allí estará Marcelo Ingaramo de Cadena 3 Motor. Mientras tanto, la sexta fecha de TC Pickup en La Plata seguirá este fin de semana, también con la cobertura del evento a cargo de Marcelo Ingaramo, que tiene esta etapa también para contarnos todo lo que tiene que ver con lo que pasa en ese circuito, nada más y nada menos que en el autódromo Roberto Mouras de La Plata, que es escenario de la sexta fecha del campeonato TC Pickup. Vamos con música nacional entre motor y motor.

Río Tercero, domingo de torneo Newcom. Cristian, Bolero Central, dice ahora, bueno, habla de fútbol, así que a esta hora ya no lo comentamos porque igual está en el chat de Cadena 3 en vivo. No lo entiendo porque no tengo tanto acá, viste, los momentos futboleros y cada uno de los pases y los fines de semana, que ya hace tanto que se perdió. Yo perdí de vista a muchos jugadores, quiénes fueron, quiénes entraron. Mira River, ¿cuántos se fueron? 12, o cuántos fue, ya no están, como 12. Más Juan Fer, llegó a un acuerdo y ya no está. Y los que entraron, entonces bueno. Pero es muy futbolero el comentario, no lo entiendo. Yo no entender, pero bueno. Cristian, espero que tengas muchísima suerte, seas de Central o de cualquier otro equipo de nuestro querido país. Muy buen día, te escucho desde Bursaco, dice Luis. Un grande. ¿Qué más? Mercedes dice, feliz día para los abuelos, especialmente para ellos que no ven a sus nietos. Para ellos, claro, es un día triste, quiero que sea anónimo, dice. Bueno, la verdad, y sí, porque estén lejos, porque por alguna otra razón, por la que sea, siempre es triste, ¿no? Y viceversa. Hola, ¿qué tal? Acá escuchando desde Villa General Belgrano, dice Jorge Humberto. Nora, quisiera un tema de Sabina, 19 días y 500 noches. Néstor de Mina Clavero, que dice, noche tranquila, Mina Clavero. Pregunta por River versus Barracas. Y River perdió 1-0. Es decir, ganó Barracas de visita por primera vez. Todo un triunfo, ¿no? Primera fecha. Hola, Norita, quiero decirle a Salvador que lo amo mucho, que es mi vida entera. Por siempre estaremos juntos a la par. Y cierro con este mensajito, que es para mí, aunque no diga mi nombre, pero soy yo, Nora, la que estoy. Y hasta las 7, Menchito. Bueno, dice, hola familia de Cadena 3, muy bueno el programa, re lindo escucharlos por estos pagos tomando unos mates. Más tarde, ahora juntada, Argento. Bueno, así que va el saludo para toda la gente de su tierra querida, don Mencho, para toda la gente de Oliva, familiares y amigos que están por aquí desde España, desde Girona. Saluda Fernando el Mencho y desea buen domingo para todos. Se vienen más nacionales y hay una hora completita de música. Saludos para Humberto que está escuchando en Villa General Belgrano. Empiezan a despertarse muchos de tierras lejanas y vos también, si andas por allí lejos de tu tierra, podés saludar a través de Noche y Día Domingo por Cadena 3.

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0: Qué lindo el zar, por Dios, qué lindo escucharlos con Vándalos Chinos, haciendo Bandido, recién este homenaje tan lindo a Memphis, ¿no? Especialmente a quien fuera su gran cantante y recordadísimo. Se fue este plano, pero pronto va a tener muchos homenajes porque el fin de semana, el 31, cumpliría años quien fue líder de Memphis, Otero. Bueno, esta canción era de Memphis. El zar hacía la flor más bella.
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0: 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Estamos buscando datos del tiempo, así los que vienen por caminos cerquitas a Córdoba saben cómo está la visibilidad. Eso es muy importante a esta hora, a la hora de llegar a Córdoba. 12 grados 8, 91%, fresquita madrugada, como escuchan, muy húmeda. La visibilidad 5 kilómetros, reducida por neblina. La máxima para hoy llegará hasta los 23 y mañana 26. Dos jornadas un poquito más cálidas, incluso una que la de hoy y la del lunes, ya prácticamente que la del domingo la va a dejar atrás, si llega a 26, 27 grados. Esperemos llegar entonces hasta una tarde agradable, soleada, que se mantenga estas condiciones del tiempo, aunque sea dos días, porque ya después comienza a desmejorar en la semana. Según se anticipa, habría lluvias aisladas el miércoles 29 por la mañana. Y la máxima solo 16, baja muchísimo, Jueves 30 también, mínima 8, máxima 16. El fin de semana las máximas serán de 14, el viernes, ya llegando al fin de semana, y el próximo sábado, agosto, empieza con una mínima de 13 y una máxima de 17. A preparar la caña con ruda y todo para el 1 de agosto, para el Pachamama. Falta poquito, estamos una semana de la Pachamama. Bueno, ¿dónde estás? ¿Qué contás? Te escuchamos. Si estás y quieres grabarte en el mensajero, te leemos también ahí. O te leemos en el chat desde Cadena 3 en vivo por YouTube.

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0: última hora del último domingo de julio, noche y día de 0 a 7. Aunque hoy, por el Festival del Tango, por las 100 noches festivaleras que abarcaron el tango, y partecita también de el gran despliegue, la gran grilla que fue en esta noche, la penúltima, en el Festival del Poncho. Pero no me quiero distraer porque estaba en la conga, junto a Aire con la Luna, ¿cómo será? Rojas, Jorgito Rojas, Nahuel Penici acompañando a Jarcas en esa versión emblemática, ¿no? De Ave de Cristal, creo que fue en el Luna Park, si mal no recuerdo. Bueno, pero el chaqueño, como habrán escuchado, y lo digo por la conga, fue confirmado como un artista invitado y una gran sorpresa sumarse a la segunda edición del Ocean Fest 2, que es el festival en alta mar que organiza la conga y que se realiza a fines de diciembre. Bueno, pero la rural sigue, porque antes que yo me olvide, hay que invitar a toda la gente a que hoy siga nuestra transmisión de 9 a 9 y 30 con Agustín González desde La Rural, con el Chema Forte desde España, 9 a 12 y 30, cuando esté cubriendo todo esto, que es también creo la última jornada, ¿no? Ya cierra La Rural este domingo, o sigue. Claro, el último día de La Rural, porque ya vienen todos desde la otra semana, igual que El Poncho, que como decía, estará cubriendo desde allí la última de la cuagésima quinta Fiesta Nacional Internacional del Poncho en Catamarca, Orlando Morales. Bueno, y será también parte de 100 noches festivaleras. Algo de los tequis o los manceros pedían Cristian, gracias Nori, dice, y manda muchos corazones con la mano que se va formando. Gracias a vos, Norita querida, buenos días, feliz por tu compañía. Gracias por dejarme cantar junto a ustedes estos temas que pasan, aguanten los nacionales y los auténticos decadentes, pedía con corazón, pero en ese momento estaban saliendo con cartas sin marcar. Así que bueno, te mandamos un beso a vos y a toda la gente de Colonia Tirolesa que está escuchando. Buen día, Nora, muy buena la música. Quiero escuchar un tema de Chano, que también fue Susi, de Cambrils, España. Gracias, Susi. Desde Vilanova y Geltrú, Barcelona, mandamos dos saludos, dice una, mi gran amigo Javier Aranás, que está cumpliendo años, y otro a la mejor abuela, a mi gran madre Gladys, que la extraño muchísimo. Éxitos a todos y saludos a mi Villa María querida, que la llevo en mi corazón. Bueno, pasaditos entonces los mensajes. Alexis, desde Geltrú, Barcelona, y también desde Vilanova y la Geltrú. Saludos mientras trabajo en Aviñón. Una hermosa mañana, al fin llovió y refrescó un poco por estos lados, pero qué bien. Gise, porque está en Aviñón, donde también están padeciendo este verano, ¿no? Tremendo. La mamá está en Las Varillas, así que a Dominga Herrera le mandamos un beso enorme de parte de Gisela, que está en Francia, y su mami acá, por los pagos de Las Varillas, los míos también. Hola, Nora, muy bueno el programa. Lorenzo de San Francisco, desde Córdoba, y desde la panadería nos manda un saludito, así que bueno, qué lindo, ya está ahora haciendo el pan o vendiéndolo tal vez, porque solo han pasado 20 minutos de las 6. Ya vamos a dar datos del tiempo, pero antes que nada, el dato de la misa. Hoy la Santa Misa se emitirá desde la parroquia Santa Ana y San Joaquín. Hoy, Jornada Mundial de los Abuelos y los Mayores. Por lo tanto, la Santa Misa la van a escuchar desde la parroquia Santa Ana y San Joaquín, Padre Greñón, 2240, Barrio Sumarán.
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0: La más federal te está acompañando hasta las 7 en la versión extendida de Noche y Día. Aunque esta es una versión especial porque arrancamos con la continuidad de los dos festivales, ¿no? La Falda Tango, que terminó su transmisión dos minutitos después de Aviague, y con Orlando, que cerró su transmisión, sus datos desde allá, sus conexiones con el escenario o con las voces, ahí nomás en las conferencias de prensa de los artistas, y nos hizo escuchar al cierre, hasta las 2:30, un poquito del sonido de Lázaro Caballero. Así que volver esta noche a estar en el aire en 100 noches festivaleras. Con eso arrancamos 2:30, así que esta es una versión especial. Pero nos quedamos hasta las 7. Y después llega Silvina ya con Buen Día Argentina. Este tango, para los que no escucharon ahí un poquito de este, lo que grabaste, esto está. Ah, no, esto es estudio, está grabado en un estudio.
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0: 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Está Aviague, oriundo de La Falda, así que estaba en su escenario, pidió permiso para decir, si me permiten, en mi escenario, claro, con toda su gente. Bueno, y nosotros ya estamos un ratito acá, si nos vamos, nos sacan. Porque hay que respetar los tiempos. Así que media horita más y chau chis. Aunque vos, Luquita, una hora más te quedas, ¿verdad? Bueno, Lucas Giacinti, que ha puesto tanta y buena música en esta madrugada y que se encarga además de la puesta en el aire. Este domingo tendremos una máxima de 23, atención, pero la mínima anuncian será de 8 grados. De hecho, que a esta hora, con un poquito más de viento, ya estaríamos en cualquier momento llegando o bajando hasta los 8. Vamos a renovar los datos del tiempo en Córdoba capital para los que están por salir. 10 grados 2, así que un poquito más de viento del noroeste, como está soplando, capaz que en un rato baja un poco más. Abríguense, 10 grados 2, 89% la humedad, 8 kilómetros ahora la visibilidad. Se ha despejado un poco, ya no hay tanta neblina, pero sí está reducida por neblina la visibilidad, que ahora alcanza los 8 kilómetros. Cielo algo nublado, va a ser un día con solcito y una máxima de 23, que en pleno junio viene muy muy bien. Julio, en realidad no es en pleno julio, en pleno invierno quise decir, porque julio se va. Ya le estamos dando chao, que ya le estamos diciendo chao. Bueno, en pleno invierno, digo, vienen bien estos momentitos, ¿no? Con 23. Mañana lunes, anota, Lucas, mínima 11 en Córdoba capital, máxima 26, con una tarde de cielo mayormente nublado, y de ahí al martes ya se va poniendo muy nublado, mínima 11, máxima 21, y el miércoles lluvias aisladas por la mañana, mínima 10, máxima 16. Así que vayan teniéndolo en cuenta ustedes. La música sigue hasta las 7, Noche y Día.

canciones que alegran nuestras mañanitas, nuestras madrugadas, ya que van terminando. Buen día desde Santa Fe Capital, te escucho, buen domingo, dice Valeria. A dormir, dice Dani Metal, y ya pone mensaje con cara de sueño y muchas setas de ronquido. Y sí, hay, ya hasta ahora algunos sí, otros no. O a despertarse, los que tienen que seguir despiertos, entrar dentro de un ratito. Buen día, querida Norita y Lucas. Saludo a Julián, a Emilia y a Amadeo y a Enzo de parte de Ricardito Díaz. Buen día desde Sabores Fueguinos de Arteaga. Saludamos mientras cocinamos. Medias lunas, comas, cremosas y criollitos. Lo leo así textual porque así viene. Y manda fotos solo de los criollitos, que ya tienen todos los agujeritos necesarios, son cuadrados, vamos, lucen genial, están para entrar al horno. Lo que no pone fotos de las cremosas, porque acá le decimos criollitos también a los que algunos le dicen pan criollo, otros bizcochitos, pero ustedes, ¿a qué le dicen cremosas, Sergio, que está escribiendo y manda fotos en los criollos? De la media luna no, no, gracias, no mande fotos porque ya ahí nos tentamos muchísimo. Pero voy a unas cremosas a ver qué son, cómo son. Bueno, buen día a todos los que se están llegando hasta acá, se asoman a Cadena 3 y saben que hasta las 7 sigue la buena música, después noche y día. Qué lindo escucharte, dice Mirita. Quédate siempre, dice. Y bueno, sí, me quedo, vuelvo, no me quedo siempre porque si no, no viviría o viviría acá. Qué bella música para las almas que estamos solitas. Gracias por estar, dice otro oyente que nos está escribiendo desde Córdoba Capital, seguramente, pero bueno, no dice su nombre, pero bueno, lo bueno es que escriban, que se sientan acompañados y que les guste la música. Por lo tanto, ya son los últimos mensajitos, ¿eh? Si pueden, díganos de dónde escuchan, desde dónde están, cómo está el clima en el lugar en donde escuchan y cómo arrancan este domingo 26 de julio, que ya se va julio también.

0: saludos a Lucas. Decir que nos está matando con la canción esa. Con todas las canciones que puso. Ya esta, ya con esta, ya. Ya no me duermo. Ya directamente me quedo levantada.
1: ¿Cuál será? ¿Se ve que lo mandó cuando estaba Bisbal o La Flor que Nunca Muere? ¿O como antes? Bueno, y ahora el Ale Fernández con Los Ángeles Azules. Pero esa ya es la cumbia triste. Ya ahí tenía un poco más ritmo. Me parece que fue con alguna de las anteriores que se quiso quedar ya despierta. Dice, ya no, ya la estás matando. A Nora. Nora es quien firma ese mensaje. Aunque no lo haya dicho, yo leo acá el origen del mensajito. Pero qué bonito. Gracias a Edgardo de Santa Fe, que manda saludos para vos, Luque, y para mí también. Gracias por tus mensajes y lindos augurios. Buen día, soy Oscar de la provincia de Santa Fe. Acá linda madrugada, dice Oscar, con humedad y nublado y linda música. Y entonces, ¿así es llevadero o no? Bueno, nos vamos despidiendo, ¿eh? Me quedé con ganas de saber de qué se trataban las cremosas, eran cremosas de Santa Fe. Pero Sergio no me mandó una fotito, ni me dijo de qué se tratan, ni cómo salen, si salen frías, calentitas. ¿Qué le pondrá? ¿Mucha crema a esa factura? ¿Será una factura especial? Bueno, nos vemos el domingo a la madrugada y ahí me contás y me mandás alguna desde ya. Sí, total, tenés tiempo. Todas las semanas, mira, todas las semanas. Bueno, gracias chicos y chicas. Faltan solo 10 minutos. Ya llega Silvina con Buenos Días Argentina. Recuerden que la misa hoy, en la Jornada Mundial de los Abuelos y los Mayores, llegará desde la Parroquia Santa Ana y San Joaquín, Padre Greñón 2240, en Barrio Sumarán. Gracias a todos. Luquita Giacinti, Carlos Lucas, Lucas Carlos Giacinti. Gracias por la música. Thank you for the music. En todos los idiomas. Espectacular, aunque fue una versión especial. La disfrutamos y espero ustedes también, ¿eh? Nosotros haciéndola, Pedro Escobedo en los ahí en los balcones, no, en los umbrales de la radio. Gracias a todos. Chau.

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23 minutos han pasado desde las 7 de la mañana. Los invitamos hoy a ver el sol de acuerdo a la previsión del Servicio Meteorológico Nacional. De hecho, el sol hoy se va a ver un poquito más que en días anteriores. Y ojalá, no sé, es una expresión de deseo. El tiempo, creo, todavía me dice que no es momento. Pero a veces ocurre que las primeras luces de la mañana se ven mientras hacemos Buen Día Argentina. No creo. Estamos en pleno invierno, 26 de julio de 2026. Bienvenidos a este Buen Día. Buen Día.

0: dicen que están a esta hora Lucas Giacinti en los controles, la puesta al aire, la producción musical. Mi nombre es Silvina Ledesma, estamos todos en Cadena 3 con ustedes de aquel lado para vivir el comienzo del día más lindo de la semana, porque es un día que significa descanso. Aunque muchos no quieran descansar, el ritmo del mundo es diferente. Aunque muchos no puedan descansar, el ritmo del mundo es distinto. El día en el que se reúne la familia, en el día en el que a lo mejor enviamos algún mensaje especial a amigos que hace mucho no vemos, el día en que hacemos un paseíto también, el domingo, un día especial para comenzarlo así, con las historias más lindas de las que ocurren en la semana en Cadena 3.
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0: Dando gracias por otro día más. Hoy vamos a empezar con música, pero les voy anticipando que las canciones que van a sonar, algunas nuevas, otras no tanto, los van a emocionar tanto como las historias que vamos a compartir. Haremos la ronda del tiempo con ustedes, que nos van a contar cómo está la temperatura y cómo empieza este domingo. Las primeras luces del domingo, ¿se empiezan a ver o no se empiezan a ver? ¿O ya se están viendo hace mucho en otro lugar del mundo? Nos cuentan, para la ronda, si hay alguna buena noticia cotidiana de las que me gusta escuchar de parte de ustedes también. El mensajero ya está habilitado y por supuesto en la transmisión de YouTube. Los empiezo a leer en un ratito, pero antes quiero compartir con ustedes la primera canción de este domingo, que es una canción de Jorge Rojas. Jorge Rojas viene de a poquito haciéndonos conocer videos, videoclips de sus canciones, aquellas que forman parte de su último trabajo discográfico, que son reversiones de temas de su carrera, de temas muy exitosos. Estaba contándole a Lucas Giacinti que esta semana vi el video que hace algunos días nada más publicó Jorge Rojas de la canción La Vida Conmigo, que me encantó, porque es un video que mezcla imágenes reales con animación y es realmente maravilloso. Y conversábamos acá con Lucas acerca de las canciones de Jorge Rojas, de sus creaciones, y Lucas me dijo, también hace algunos días presentó un poquito antes la canción Te Equivocaste. Y entonces, en una conversación de producción, dijimos, vamos a comenzar este Buen Día Argentina con esta voz tan maravillosa. La de Jorge Rojas, desde su álbum Voy a Abrir Mi Corazón, es una canción que tiene una impronta de desamor y de reproche hacia una traición. Se llama Te Equivocaste, Jorge Rojas.
1: Sí.

0: ya va a destapar un vino. Ya vale, pero es muy muy temprano. O quizá es alguien que está terminando su noche. ¿Cuántas noches habrán culminado con una copa de vino servida? Y después, a dormir, a descansar un rato. Sí, puede ser, está bien. Se lo voy a aceptar. Estamos comenzando este Buen Día Argentina y hemos decidido hacerlo con música. Primero con Jorge Rojas, Te Equivocaste, y ahora con un poco más de folclore. Esta semana visitaron Cadena 3 Argentina Campedrinos, contando acerca de su nuevo trabajo que tiene que ver con zambas y compartir zambas con algunos artistas de folclore y otros artistas que son de otro género, pero que se animan a cantar folclore. De a poquito iremos conociendo todas estas producciones, algunas ya grabadas, otras que se irán grabando y que irán viendo la luz. Estrellita Mía es una colaboración que ha lanzado esta semana Campedrinos con Valen Vargas, que es un artista de música urbana, de cumbia. Aborda el dolor por la partida de una madre, un tema muy emotivo que fue presentado también en la Fiesta Nacional del Poncho, transmisión de Cadena 3 Argentina, que celebra el amor y los recuerdos. Campedrinos pasaron por Cadena 3, estuvieron esta semana y además presentaron la canción Estrellita Mía, que vamos a escuchar después de oírlos a ellos.
1: Forma parte de un proyecto que se llama Zambas, que nada, comienza hace muy poquito con Solo por Verte Bailar, la del abuelo, Bailarina Carpera, que son tres zambas carperas nuestras, y dentro de muy poquito empiezan a salir las demás, se van a venir colaboraciones, artistas de otro género cantando zambas, un proyecto que va a durar este año y el año que viene, así que nada, estamos ahí presentándolo.

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Buen día, hoy terminamos 10 minutos antes, porque hay Fórmula 1 y Fernando Barrio Nuevo aquí se va a sentar en el estudio central de Cadena 3 para la gala de la Fórmula 1. Mario nos saluda, nos cuenta que en Luque hay mucha neblina allí en la Ruta 13, muy linda música, hermoso domingo. Hola Silvina, hola Lucas, buen día Argentina, qué lindo escucharlos y poder disfrutar de su compañía esta horita y gracias por todo, dice Rosa. Exquisita la música, Marta de Córdoba está saludando. Hola, gracias. Buen día Argentina, buen día Sil, buen día Luquita. Me reencanta Jorge Rojas, así reencanta Jorge Rojas. Lo felicito, dice Gloria de Villa del Rosario, su vecina Lucas. Su vecina. Saludos, sí, para Lautaro Martínez de la selección argentina. Dicen, mira, ¿nos estará escuchando Lautaro que lo saludan por aquí? Ricardo es el que escribe el mensaje. Un gran abrazo, ¿eh? ¿Vieron las imágenes de Messi que fue a ver a Leones Fútbol Club? Un club del ascenso de Rosario. Con sus hijos, como uno más, como un vecino cualquiera. Bueno, ¿por qué no puede estar Lautaro escuchándonos si esta selección se caracteriza por eso, ¿no? Por estar tan cerca de la gente y tan humilde. Mire usted, Lucas, si eso ocurre, ¿eh? Buen día, Silvina. Saludos para Carlitos Herrera y Doña María. Buen día, Silvina. ¿Cómo estás? Excelente domingo. Desayunando. Comienza un gran programa, dice Edgardo. Buenos días, Silvina. Feliz día de los abuelos, dice Lichi. Son los primeros que van llegando al mensajero y también a la transmisión de YouTube de Cadena 3 Argentina. Vilma desde Santo Tomé que nos saluda. Hermosa canción para este domingo en Río Tercero, los estoy escuchando, dice Virginia.

0: 21 minutos han pasado desde las 7 de la mañana. Hoy vamos a hacer las historias y después de las historias compartimos nuestra ronda del tiempo. ¿Les parece? Historias que tienen que ver con fundaciones, con personas que hacen docencia, con fundaciones y personas que se acercan a los jóvenes para ayudarlos y luego para ayudar también a sus familias, para transformar sus vidas, nada menos y nada más. De las que han ocurrido en Cadena 3 Argentina, historias que recordamos hoy para animarnos entre todos. La primera tiene que ver con la Fundación Scrum, cuyo nombre remite a una jugada de rugby en la que todo el equipo empuja junto. Una fundación que nació en el año 2010 dando deportes en un barrio y, por supuesto, voluntariado. 9 años después, en 2019, se constituyó formalmente como una fundación para acompañar de manera más integral a las necesidades que surgían en la comunidad. Deporte, educación, asistencia y además un programa para acompañar emprendimientos familiares. Todo esto lo cuenta y lo contó esta semana a Cadena 3, Fundación Scrum.
1: La Fundación Ascra es una fundación que nace dando rugby en la Bajada San José, atrás del cementerio San Vicente. Nacemos desde el barrio, desde trabajar con los chicos, con las infancias, dando apoyo escolar, rugby, hockey y actividades recreativas desde el año 2010. Nos surge desde la Fundación Ascra ayudar a las familias que están emprendiendo, apoyando la capacitación y la creación de valor en sus negocios. Desde el programa Impulso de Scrum estamos acompañando panaderías, verdulerías, personas que están trabajando dentro del mercado, armando bagallos para vender en el barrio, para trabajar propuesta de valor, para trabajar segmentación de clientes y para ayudarlos a que cada vez puedan generar valor desde su trabajo con herramientas útiles y genuinas para que puedan impactar en sus espacios. Creemos que la ayuda genuina viene por parte de la generación de trabajo y la generación de trabajo en los espacios populares, en los espacios cercanos, es a través de generar negocios y generar empresas dentro de sus comunidades, dentro de las familias, dentro de sus casas, con lo cual un living pasa a ser un cuarto de preparación, una cochera pasa a ser un local tipo verdulería y las veredas se llenan de carritos para cosas para la venta.
0: Fundación Scrum lleva más de una década demostrando que la mejor ayuda es la que genera trabajo. Encontrar en algún momento alguien que te empuje como equipo, tal cual significa esa jugada de rugby en la que todo el equipo va hacia un objetivo. Todo el equipo empuja junto y que alguien encuentre que un equipo lo acompañe, lo eduque y lo ayude a generar una herramienta de trabajo genuino es realmente siempre una gran noticia. Conocimos también esta semana a un motivador, un cordobés. Su nombre, Emilio Chavesta, pianista y director del coro juvenil mixto de la Escuela de Niños Cantores Domingo Cipoli. Es uno de los finalistas del concurso Docentes que Inspiran, impulsado por Clarín, Zurich y Fundación Barkey. ¿Qué hizo este maestro de música? Inspiró a sus alumnos para que se preparen siempre un poco más y realizó una gira con 50 de ellos por toda Europa. Cantó y colaboró con coros de diferentes partes del mundo y hoy es finalista en el concurso Docentes que Inspiran. Contaba su historia en La Argentina Hoy, Emilio Chavesta.
2: Yo siempre digo que me sentí muy marcado por distintos maestros que he tenido a lo largo de mi vida que excedía esta cuestión de la formación técnica. Entonces, en el correr del tiempo, encontré ahí ese fuego, esa llama, esa vocación de ser ese intermediario entre nuevas vivencias o nuevas personas y confianzas que se le pueden despertar a los jóvenes y estas generaciones nuevas, a las cuales yo siempre me sentí muy cercano también. Y bueno, una cosa se fue encadenando con la otra de una manera muy natural y fui descubriendo este fuego y esta pasión en cuanto a ese trabajo desde la docencia, y he ido complementando, de hecho lo sigo haciendo, mi trayecto como músico. Y esto me llevó también a una cuestión social, humana, que realmente a mí me gusta, me apasiona, y es lo cual incorporé a mi vida.
3: Porque el coro, como decimos, es un equipo de trabajo.
2: Es el único espacio en la escuela en donde tenemos compañeros de otros cursos. Entonces tenemos que trabajar, y también la diferencia de edad, que en la adolescencia un año es una diferencia grande. Entonces hacemos un trabajo muy, muy grande, fino, delicado, de la formación y la creación de comunidad, de respeto, de trabajo en equipo, de solidaridad, de acompañarse, de apoyarse, de buscar también referentes internos, que a mí también me ayudan, que me apoyan, como los referentes de los equipos, claro, como los, el líderes, capitán, los líderes.
3: Los líderes naturales que hay en los grupos.
2: Entonces unificamos ese trabajo entre estudiantes que tienen 14, 15 años y aquellos que ya están a sus 18 a punto de salir. Y es un desafío humano hermoso. Nosotros logramos, luego de 3, 4 años de trabajo el año pasado, un proyecto muy grande de un viaje a Europa, de una gira europea, sí, que hicimos en el mes de octubre, y visitamos Madrid, Berlín y Roma junto con 50 estudiantes, y viajaron todos, lo cual fue un desafío.
3: ¿Vos te fuiste con los 50 chicos,
2: sí,
3: del coro?
2: Sí. Todo esto nace de un conocido, un contacto en Alemania, en Berlín, Vincent Weisenburger, con el cual habíamos ya hecho un intercambio previo hace unos años con otro coro. Yo me contacto con él para preguntarle qué posibilidad en el tiempo hacer algún encuentro. Me pidió, bueno, mostrarme cómo es tu coro, cómo suena. Le mandé un par de videos y que estábamos trabajando, y la respuesta fue una carta de invitación formal. Los esperamos. Sobre eso dijimos, bueno, si vamos, vamos a hacer algo que valga la pena, semejante traslado. Y ahí, bueno, salió esta posibilidad de, bueno, visitemos otro par de ciudades, veamos una gira artística.
3: ¿Y qué llevaste como repertorio?
2: Llevamos repertorio de todos los periodos y géneros, incluso repertorio en alemán, sí, repertorio español, pero obviamente nuestro fuerte de mostrar nuestra música folclórica argentina.
3: ¿Qué aprendes de tus alumnos?
2: Aprendo de sus tiempos, de sus procesos, de lo que necesitan. Yo insisto mucho en el vínculo humano y en el afecto, y en muchos de sus manifestaciones, de sus pedidos, de sus reclamos, de sus desatenciones, también hay un pedido de amor, hay un pedido de acompañamiento. Entonces siento que aprendo mucho, y esta exigencia que también trato siempre de darles, ellos me la devuelven. Hay un ida y vuelta muy dinámico en el cual también me siento hasta desafiado por ellos de una manera hermosa, porque me encanta que venga eso y que a mí me empuja a no aflojar, a siempre tratar de sostener el trabajo y levantar la vara.
0: Escucharon, intercambio de afecto con sus alumnos, de sostener el trabajo, de levantar la vara, porque hay personas que inspiran, que acompañan, que ayudan a crecer y que no solo transforman una vida, sino que dejan una gran responsabilidad, una especie de misión, convertirnos en ese mismo faro para alguien más, ser el motor, la escucha, la inspiración de quienes van caminando a nuestro lado, multiplicando ese impacto que dejó en nuestras vidas alguna persona en particular, un docente, un familiar, un amigo que nos fue acompañando en nuestro desarrollo y nuestro crecimiento. ¿Te acordás vos esa persona que te inspiró, que te ayudó, que te motivó? Porque ninguna historia de éxito se escribe en solitario. Por eso siempre es recordar a aquellas fundaciones, a aquellas personas que acompañan la educación y el crecimiento de los demás.

0: Estábamos escuchando a Manuel García con Profesora y Profesor. ¿Usted, Lucas, se acuerda de alguna maestra, de algún profesor, de alguna profesora, de algún maestro que cuando iba al primario o al secundario lo inspiró? ¿Sí? Le estoy pidiendo, claro, dice, me estás pidiendo mucho. Yo recuerdo, por ejemplo, la señorita Liliana, que fue señorita de tercer grado, creo. Creo, tercera, es de la primaria, pero de esas maestras que te hacen sentir que realmente vos podés llegar a algo importante en tu vida, aunque seas muy chiquitito. Esas maestras que con solo ingresar al aula te inspiraban una sonrisa. Y del secundario recuerdo a una profesora de lengua y literatura, Susana, que también me enseñó a leer con gusto. ¿No? A leer con gusto y a conocer un poquito más allá de lo que realmente estaba escrito en un libro, a ver un poquito más allá de cada palabra. Ustedes me dirán si recuerdan alguna persona que los haya inspirado para su vida. Van llegando muchos mensajes, Lucas. ¿Te parece que hagamos una tanda? Después de la pausa, vamos a los mensajes y la ronda del tiempo. Recuerden que hoy terminamos un ratito antes.
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0: grados, 4 décimas la temperatura en Córdoba, con cielo parcialmente nublado con neblina, la humedad 97%, hay viento del oeste a 2 kilómetros por hora, con la visibilidad reducida a 6 kilómetros. ¿Qué se espera para Córdoba hoy? Cielo parcialmente nublado por la mañana, mayormente nublado por la tarde, una máxima de 20 grados.
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0: En Buenos Aires, 12 grados, 3 décimas en este momento, con una humedad del 92%. Cielo algo nublado se espera, cielo parcialmente nublado por la tarde, con una máxima también de 20 grados.
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0: Qué hermosa canción, qué hermosa canción, Lucas.
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0: En Rosario, Santa Fe, 14 grados con cielo cubierto, la humedad 90%. Hay viento del este a 6 kilómetros por hora con visibilidad óptima. ¿Qué se espera para Rosario? Cielo mayormente nublado por la tarde, máxima 21 grados. Miriam dice, mi recuerdo para mi profe Ángela Fortuna, fue mi profe y mi amiga. Besos para ella, dice Lichi, justo y el apellido de tu profesora. Tener como apellido Fortuna. No es como repartir fortuna hacia los demás, claro, Lichi, un abrazo grande para vos. Yo recuerdo a mis maestras de la escuela 982 de Sumampa y de la escuela 60 La Tablada. Saludos, dice Ricardo. El androide también está presente, Guillermo. Hola, buenos días, qué hermosa música, Silvina. Estoy desayunando para hacer empanadas árabes para mi nieto Mirko Motura, que cumple años. Y hoy es mi día, el día de la abuela. Gracias por tu música, me alegró el domingo, dice Ana. Feliz día, Ana, para vos. Buenos días, Silvina, feliz domingo. 15 grados.

Los puntos más cálidos del país en este momento: Posadas, Misiones, 18 grados una décima. Formosa, en Formosa, 18 grados. Y Puerto Iguazú, en Misiones, con 17 grados, 5 décimas. Los puntos más fríos de la provincia: El Calafate, Santa Cruz, 7 grados, 8 décimas, bajo cero. En Esquel, Chubut, 7 grados, 2 décimas, bajo cero. Y en San Carlos de Bariloche, Río Negro, donde hay muchísima nieve. Hay mucha gente disfrutando de las vacaciones de invierno en Bariloche, y con la nieve, 4 grados 8 décimas bajo cero. Gran abrazo para Nelson, que nos escucha desde Anillaco, La Rioja. Un hermoso programa, son mi compañía. Acá estoy haciendo el pan casero mientras los escucho. ¿Qué dice el pronóstico del tiempo para la Argentina a partir de mañana? Tiempo variable, destacándose el centro y el norte, con un marcado ascenso térmico en el inicio de la próxima semana. Luego habrá un desmejoramiento. La Patagonia, que va a continuar con frío y con nevadas. Atención para la región Cuyo, a partir de mañana, y para el centro del país, cielo despejado a parcialmente nublado con temperaturas máximas agradables en Cuyo y el centro del país. Luego, a partir del miércoles, habrá un ingreso de humedad con desmejoramiento notable, alta probabilidad de lluvias y chaparrones aislados hacia la mitad de la semana, con descenso de las marcas máximas. Más o menos rondarán los 16 grados a partir del miércoles en el centro y Cuyo en la República Argentina. ¿Qué va a pasar en el noreste y en el litoral? Condiciones estables con nubosidad variable y ambiente templado a cálido por la tarde. Esto será lunes y martes. A partir de la mitad de la semana, aumento de la inestabilidad con probabilidad de lluvias y tormentas dispersas hacia el jueves.

0: En el noroeste argentino la tendencia será nubosidad variable con ambiente fresco por la mañana y templado por la tarde. Habrá tiempo inestable en sectores cordilleranos con probabilidad de precipitaciones y vientos intensos del sector oeste. Y en la Patagonia va a persistir el frío extremo con heladas y el ingreso de aire polar. Se esperan nevadas intensas y lluvias persistentes sobre la cordillera con temperaturas bajo cero en la Patagonia Argentina.
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0: Ya estamos en los 43 minutos pasados desde las 7 de la mañana. En resumen, en la zona norte del país, en el centro y Cuyo, se espera en el comienzo de la semana una especie de primavera en medio del invierno, así que podrán ustedes disfrutar de alguna mandarina al sol sin tanto abrigo. Saludos para la abuelita Liliana Fernández de Pérez, de parte de Claudia y Luis y Coqui, que estamos escuchando desde Valencia, España. Buen día, Silvina, buen día, Lucas. Dice Noemí, ¿desde dónde la misa hoy? Hoy desde la parroquia Santa Ana y San Joaquín. Así que, Noemí, atenta porque vas a poder escuchar la misa y también a través de las plataformas digitales de Cadena 3 verla. Feliz día de la abuela para Graciela Guzmán de La Fuente, de Taninga. Pocho de parte de Taninga, allí en Pocho, de parte de Luis y Claudia, desde Valencia, España, escuchando la radio. Hola Silvina, dice Julio, yo recuerdo a mi maestra de séptimo grado, que me inspiró y me ayudó muchísimo. Desde Santiago del Estero, los estoy escuchando.
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0: Hoy realmente puede ser un gran día, sí, sí. Recuerda a César, a su maestra Imelda de Basualdo. Aún guardo todos sus consejos. ¿Cómo marcan las maestras de primaria, no? ¿Cómo marcan la vida de uno? Para bien o para mal, porque puede ocurrir también lo contrario. Imelda de Sumampa, aún guardo sus consejos. Una gran docente, dice César.

Un gran abrazo para Daniel Navarro, él con los más ricos pastelitos de Villa del Rosario. ¿Usted, Lucas, desayuna con los pastelitos de Daniel? No, no, no. ¿Merienda tampoco? ¿Tampoco? Bueno, qué ricos deben ser. Sí, sí, qué ricos que deben ser. Buenos días, Silvina. Escuchando desde Madrid, mucho calor y humo. Hoy había estado en casa, pero había asado en casa, y bien digo, pero está prohibido hacer fuego. Entonces sale picada. Saludos a todo Rumipal, dice Claudio. Es tremenda la situación con los incendios en España y con la ola de calor. Tremenda, tremenda en toda Europa. Buen día, Silvina. Cristian y Vladimir Mitelski, nos estamos yendo a andar a caballo con el nono Orlando. Un gran fin de para todos. Nos saludan desde Córdoba y nosotros nos estamos yendo, no a caballo, tampoco en un vehículo de Fórmula 1, pero llega Fernando Barrio Nuevo para la gala de la Fórmula 1. Nos vamos, Lucas. Gracias, Lucas y a Cinti en los controles, la puesta al aire. A todos ustedes por estar siempre ahí del otro lado. Ya saben que si hemos logrado motivarlos, nos vamos satisfechos. Mi nombre es Silvina y les digo buen día, Argentina. Para el final, Fonseca y Juanes.

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0: tal? ¿Cómo les va? Buenos días, 7:50 de la mañana, gala previa de la Fórmula 1, Gran Premio de Hungría, fecha 11 del campeonato, antes del parón de verano, como les gusta decir a los especialistas, la Fórmula 1 se toma vacaciones, aunque recordemos que allá por el mes de abril también tuvo un parate obligado por la situación en Medio Oriente y la suspensión de los grandes premios de Bahrein y de Arabia Saudita. Aquí estamos con Cadena 3 viviendo la previa con la brillante puesta al aire de Martín Rodríguez, que nos acompaña aquí en los estudios centrales, y con Guillermina Cardoso directamente desde Hungría, desde Budapest, desde el circuito de Hungaroring. Me voy para allá para preguntarle cómo se están viviendo estas horas previas a 2:10 de la largada. Te saludo, Guille, ¿cómo estás? Buenos días.
1: Hola, Fer, ¿cómo estás? Bueno, por acá con calor, 29 grados, y para el momento de la carrera van a ser 31, y el condimento especial es que hay mucho viento, que eso puede llegar a desestabilizar un poco los autos. Y bueno, después con mucha charla, ¿no? Porque ayer hubo dos penalizaciones después de la clasificación, a Hamilton y Antonelli con 3 para cada uno, así que quedó bastante mezclada la grilla de largada. Y bueno, Colapinto en el puesto 13, ayer hablamos con él después de la clasificación y esto fue lo que nos dijo.
2: El auto estuvo mal en la F3, tuvimos otro problema con el setup que no estuvo como queríamos, quisimos ir más blando y el auto estaba súper duro adelante, tenía mucho bottoming, teníamos un par de problemas con la puesta a punto pues de ayer y nada, creo que también es un poco la consecuencia de no hacer FP1, de no poder poner a punto el auto, de FP2 que nada más que 3 puya, así que fueron muy pocas vueltas este fin de semana, especialmente con el auto nuevo, este año las necesitas y no las tuve, así que nada, hay que trabajar para mañana. Creo que va a ser un día largo, una carrera larga y por ahí.
1: Y bueno, en la quali ahora más no se podía hacer con el auto, pero ¿qué esperas para mañana, además de una buena largada como ya nos tenés acostumbrados?
2: Sí, la quali es un poco lo que había, ¿no? Creo que lo único que estoy un poco frustrado fue con la goma, la aplicación de gomas, salieron las gomas muy frías de los blankets y no tenía nada de grip en el primer sector, perdí mucho grip en la parte de atrás, en la 1, en la 2, perdí mucho tiempo, que después, si bien fue una muy buena vuelta de sector 2, sector 3, no pude recuperar todo el tiempo perdido, así que en cuanto a eso una pena, pero bueno, esperemos para mañana estar mejor y para adelante.
0: Bueno, y ya está la palabra de Franco, puesto 13, que es para lo que está el Alpine, ¿no? Gasly terminó delante de él, a pesar que Franco siente que podría haber dado un poquito más, teniendo en cuenta que no hizo, como decía, la práctica libre número 1, y en la 2 giró muy poco.
1: Sí, la verdad es que es ahí donde está el auto, no se puede pedir más, y es lo que dijo ayer Steve Nielsen también, que estaba muy contento con ambos pilotos porque maximizaron lo que se tenía, así que hicieron buen trabajo. Veremos si después después del parón de verano, con las actualizaciones que se esperan, pueden estar un poquito más adelante, porque la verdad es que con respecto a Racing Bulls y Audi ya hay una diferencia bastante grande, y es el equipo que menos actualizaciones ha traído en lo que va de la temporada, así que eso también es un punto a tener en cuenta. Veremos si ahora pueden después retomar a partir de Zandvoort.
0: Da la sensación, Guille, que va a parecer casi imposible irse al parón de verano quintos, ¿no? En el campeonato de constructores, que es el gran objetivo de Alpine, porque ya sería un milagro, ¿no? De hoy irse de Hungría por delante de Racing Bull, por cómo pinta, ¿no? La carrera y la evolución que viene teniendo, sobre todo con Lindblad, con Lawson, pero bueno, en España vimos cómo fue todo.
1: Sí, la verdad es que es eso, pero bueno, a ver, en Spa fue un milagro tratar de sumar un punto y hoy largan 12 y 13, con una buena largada y una estrategia buena pueden llegar a tener alguna posibilidad, pero es eso, rascar 1 o 2 están complicados, teniendo también en cuenta eso, que Lindblad larga 9 y Lawson en el puesto número 11, así que están ambos por delante de ellos, y con un rendimiento que la verdad que el Racing Bulls se me está mostrando muy fuerte, eso es algo que hay que tener en cuenta también, así que creo que en ritmo de carrera el Racing Bulls va a estar muy superior.
0: Guille, la última antes de liberarte y dejarte cumplir con tus otras obligaciones allí en Hungría. Tema temperatura, decías que hace mucho calor, ¿cómo es el tema de la estrategia?
1: Bueno, el tema de la temperatura es que es eso, lo que todos dicen es a dos paradas, porque también el tema es que está el tema de del asfalto, que hubo problemas desde el viernes, que reasfaltaron un par de zonas del circuito y se estaba abriendo, trabajaron durante la noche por parte del circuito para tratar de arreglarlo, pero ese es un tema a tener en cuenta, con el calor y este tema del asfalto que se está abriendo, hay más degradación de la esperada, así que seguramente vayan a dos paradas.
0: Guille, como siempre, gracias y volvemos en la gala posterior con todo el análisis de lo que deje esta fecha 11 de la Fórmula 1.
1: Dale, un beso grande.
0: Guillermina Cardoso desde Hungría, mucho calor, a prácticamente 2 horas de la largada del Gran Premio. Nosotros separamos y les contamos la grilla de partida del Gran Premio de Hungría.
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0: ...7:56 de la mañana y les contamos cómo es la grilla de partida. 70 vueltas al circuito de Hungaroring a partir de las 10 de la mañana, hora argentina. Pole position para el campeón del mundo, Lando Norris, que estará acompañado en primera fila por Charles Leclerc. Segunda fila para Oscar Piastri y Max Verstappen. Desde la tercera lo harán Hamilton y Russell, un Hamilton sancionado por obstaculizar la vuelta de Oscar Piastri. Desde la cuarta fila, otro sancionado, Kimi Antonelli, el puntero del campeonato, en este caso por no aminorar la velocidad por banderas amarillas cuando había despistado Max Verstappen en la última curva. Estará acompañado por Isaac Hadjar. Desde la quinta lo harán Arvid Lindblad y Nico Hülkenberg. Sexta fila para Liam Lawson y Pierre Gasly. Desde la séptima, Franco Colapinto y Gabriel Bortoleto. Octava fila para Esteban Ocon y para Fernando Alonso, que por primera vez pasó el primer corte clasificatorio ayer con las mejoras de Aston Martin. Novena fila para Oliver Berman y Carlos Sainz. Décima para Alex Albon y Lance Stroll. Y desde la última fila lo harán Valtteri Bottas y Checo Pérez, los Cadillac, como siempre, ocupando los últimos lugares. Repasamos cómo llega el campeonato a esta fecha de Hungría. Kimi Antonelli, puntero, 204 puntos. Lewis Hamilton, 159. George Russell, 154. Y Charles Leclerc, 126. Un Leclerc que, con los últimos buenos resultados que viene teniendo y tratando de apostar a un problema de fiabilidad de Mercedes, que ya lo han tenido, o alguna mala carrera de Hamilton, necesita un buen resultado y el piloto de Mónaco, y que sus tres rivales no sumen fuerte para irse al parate de verano, precisamente con algunas expectativas de campeonato. Sabemos que la Fórmula 1 utiliza este parate de verano, volverá a correr el 21 de agosto recién en Zandvoort, en donde los pilotos y los equipos tratan de establecer o de determinar las mejoras a introducir de cara a la segunda mitad de campeonato, pero también empieza el run-run, la silly season, como le dicen, el mercado de pases, y habrá que estar muy atento a cualquier movimiento. Por ahora son solo rumores, nada confirmado de movimiento entre los equipos. También ha habido novedades con respecto al campeonato, porque finalmente el Gran Premio de Bahrein, suspendido en el mes de abril y que parecía tener una chance de ingresar de reingresar al calendario en el mes de octubre, finalmente ha sido cancelado. El regreso de los ataques por parte de Estados Unidos e Israel a Irán hacen que definitivamente se haya cancelado el Gran Premio de Bahrein, y quien asoma con muchas chances de sumarse al campeonato entre el Gran Premio de Azerbaiyán y el Gran Premio de Singapur es el Gran Premio de Malasia en el circuito de Sepang. Nosotros nos despedimos, 7:59, les agradecemos por la compañía, también a Martín Rodríguez por la brillante puesta al aire. Volveremos a partir de las 12:20 con todo lo que haya dejado esta fecha 11 del Gran Premio de Hungría de la Fórmula 1. Los dejamos con la Santa Misa por Cadena 3. Chau, chau.
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0: Malasia se propone como opción para una carrera de Fórmula 1 en 2026. El gobierno malayo está realizando un estudio de viabilidad para organizar un gran premio de Fórmula 1 de última hora, mientras el conflicto en Oriente Medio continúa poniendo en aprietos al calendario de la máxima categoría. Malasia ha surgido como una opción para la Plaza de Octubre, con su proximidad a Singapur, convirtiéndola en una elección lógica. El ministro de Deportes de Malasia, Taurik Johari, dijo que el gobierno ha recibido la información preliminar sobre la posibilidad de albergar una carrera de Fórmula 1 en el autódromo de Sepang como reemplazo del Gran Premio de Bahrein.
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6: Hoy compartimos la Santa Misa, Jornada Mundial de los Abuelos y los Mayores, desde la Parroquia Santa Ana y San Joaquín, en Padre Grenón, 2240, en Barrio Sumarán. Hacia allí vamos, buenos días.
7: Muchas gracias y muy buenos días a los presentes de esta comunidad de la Parroquia Santa Ana y San Joaquín y a quienes nos acompañan a través de las emisoras que integran Cadena 3 Argentina y sus plataformas digitales. Hoy es el 17º domingo del tiempo ordinario o tiempo durante el año. En el Evangelio de hoy, Jesús apela a tres comparaciones muy breves para hacernos comprender que por el reino de Dios vale la pena dejarlo todo, entregarlo todo, jugarse todo. La reacción del que encuentra la perla o de quien encuentra el tesoro es prácticamente igual. El hombre y el mercader venden todo para comprar lo que más les importa. Con estas dos similitudes, Jesús se propone involucrarnos en la construcción del reino de los cielos, presentando una característica esencial de la vida cristiana. Se adhieren completamente al reino aquellos que están dispuestos a jugarse todo, que son valientes. De hecho, tanto el hombre como el mercader de las dos parábolas venden la totalidad de lo que tienen, abandonando así sus seguridades materiales. Se entiende entonces que la construcción del reino exige no solo la gracia de Dios, sino también la disponibilidad activa del hombre. Todo lo hace la gracia, pero de nosotros se requiere disponibilidad a recibirla. La gracia hace todo, pero es necesaria mi responsabilidad, mi disponibilidad.
8: Por otra parte, hoy se celebra la 6ª Jornada Mundial de los Abuelos y los Mayores, con el lema tomado del profeta Isaías, «Yo no te olvidaré». Esta celebración fue instituida por el Papa Francisco en el año 2021. Se celebra anualmente el cuarto domingo de julio, cerca de la memoria litúrgica de los santos Joaquín y Ana, los que según la tradición son los padres de la Virgen María y por ende los abuelos de Jesús. Su objetivo es resaltar la importancia de los mayores como eslabón entre generaciones y combatir de este modo la cultura del descarte. Dice el Papa León XIV en su mensaje para este día: la celebración de la Jornada Mundial de los Abuelos y de los Mayores es una oportunidad para redescubrir que la Iglesia está llamada a ser madre de todos y que en cualquier edad es posible descubrirse siempre como hijos e hijas de Dios. Que esta jornada sea, por lo tanto, un estímulo para todos, en particular para los más jóvenes, y así retomar la bella costumbre de visitar a los propios abuelos, los mayores de la familia, y también a aquellos que no reciben ninguna visita. Llévenles, juntos con este mensaje y su presencia, la cercanía y el afecto del Papa. Háganlo de tal modo que las palabras del profeta «Yo nunca te olvidaré» adquieran la forma de un tierno y afectuoso encuentro. En una época que tiende a acelerar y a fragmentar, la carne humana sigue pidiendo ser cuidada y reconocida por manos capaces de ternura, por mentes atentas y buenas palabras. El amor de Dios, que no olvida a ninguno, se presenta como acto de justicia y respuesta al anonimato, en el cual muy frecuentemente la vida humana acaba por perderse. En particular, sobre la vida de muchos mayores, parece haberse extendido un velo que difumina los rasgos de los rostros y cubre con el olvido.
7: Con la intención de poner en el foco de la vida de la Iglesia a las personas mayores, y en particular a los más solos y postergados, esta Santa Misa se celebra desde la parroquia Santa Ana y San Joaquín, cita en la calle Padre Grenón 2240 de barrio Sumarán de esta ciudad de Córdoba. Es presidida por el arzobispo de Córdoba, Cardenal Ángel Rossi, y es concelebrada por el Padre Mario Presentado, párroco de esta comunidad, por el Padre Daniel Tejeda, vicario de esta parroquia, y asistida por el diácono Sergio González. Lo hacemos cantando.

0: Buen día.
1: Buenos días.
0: En nombre del Padre, el Hijo y el Espíritu Santo.
2: Amén.
0: Dios habita en su santa morada, Él congrega en su casa a los dispersos, Él dará poder y fortaleza a su pueblo. Que la gracia de nuestro Señor Jesucristo, el amor de Dios Padre, la comunión del Espíritu Santo esté con todos ustedes. Con confianza en la infinita misericordia del Señor, sabiéndonos frágiles, le pedimos con humildad perdón al Señor por todas nuestras faltas. Defensor de los pobres, Señor, ten piedad. Refugio de los débiles, Cristo, ten piedad. Consuelo de los pecadores, Señor, ten piedad. Dios Todopoderoso, tenga misericordia de nosotros, perdone nuestros pecados y nos lleve a la vida eterna.
2: Amén.
0: Damos gloria a Dios cantando.

0: Oremos.
1: El celebrante reza pidiendo a Dios que sepamos servirnos ordenadamente de los bienes de este mundo, pero con la mirada puesta en los tesoros eternos.
0: Dios nuestro, protector de los que esperan en ti, fuera de quien nada tiene valor ni santidad, acrecienta sobre nosotros tu misericordia, para que bajo tu guía providente usemos los bienes pasajeros de tal modo que ya desde ahora podamos adherirnos a los eternos. Por nuestro Señor Jesucristo, tu Hijo, que siendo Dios vive y reina contigo en la unidad del Espíritu Santo, por los siglos de los siglos. Amén.
2: Comenzamos la liturgia de la palabra. En la primera lectura, Salomón, al hacerse cargo del reino de Israel, pide a Dios le conceda un corazón comprensivo para juzgar al pueblo y sabiduría para discernir entre el bien y el mal.
3: Lectura del primer libro de los Reyes. El Señor se apareció a Salomón en un sueño durante la noche y le dijo: pídeme lo que quieras. Salomón respondió: Señor, Dios mío, has hecho reinar a tu servidor en lugar de mi padre David. A mí, que soy apenas un muchacho y no sé valerme por mí mismo. Tu servidor está en medio de tu pueblo, el que tú has elegido, un pueblo tan numeroso que no se puede contar ni calcular. Conceda entonces a tu servidor un corazón comprensivo para juzgar a tu pueblo, para discernir entre el bien y el mal. De lo contrario, ¿quién sería capaz de juzgar a un pueblo tan grande como el tuyo? Al Señor le agradó que Salomón le hiciera este pedido y le dijo: porque tú has pedido esto y no has pedido para ti una larga vida, ni riqueza, ni la vida de tus enemigos, sino que has pedido el discernimiento necesario para juzgar con rectitud. Yo voy a obrar conforme a lo que dices. Te doy un corazón sabio y prudente, de manera que no ha habido nadie como tú antes de ti, ni habrá nadie como tú después de ti. Palabra de Dios.
2: En la oración del Salmo manifestamos nuestra voluntad de adhesión absoluta a Dios en el cumplimiento de lo que nos manda. Respondemos: yo amo, Señor, tus mandamientos.
4: Yo amo.

El Señor es mi herencia. Yo he decidido cumplir tus palabras. Para mí vale más la ley de tus labios que todo el oro y la plata. ¿Cuánto amo tu ley, Señor? Que tu misericordia me consuele, de acuerdo con la promesa que me hiciste, que llegue hasta mí.

0: tu compasión y viviré, porque tu ley es toda mi alegría.
1: Cuánto amo tu ley, Señor.
0: Yo amo tus mandamientos y los prefiero al oro más fino. Por eso me guío por tus preceptos y aborrezco todo camino engañoso.
1: Cuánto amo tu ley, Señor.
0: Tus prescripciones son admirables, por eso las observo. La explicación de tu palabra ilumina y da inteligencia al ignorante.

0: En la segunda lectura, Pablo nos recuerda que hemos sido predestinados y llamados por Dios para que reproduzcamos en nosotros mismos la imagen de su Hijo. Escuchamos la segunda lectura.
1: Lectura de la carta del apóstol San Pablo a los cristianos de Roma. Hermanos, sabemos que Dios dispone todas las cosas para el bien de los que lo aman, de aquellos que Él llamó según su designio. En efecto, a los que Dios conoció de antemano, los predestinó a reproducir la imagen de su Hijo, para que Él fuera el primogénito entre muchos hermanos, y a los que predestinó, también los llamó, y a los que llamó, también los justificó, y a los que justificó, también los glorificó. Palabra de Dios.
0: Jesús, por medio de tres parábolas, nos muestra que por el reino de los cielos vale dejarlo todo. Cantamos el Aleluya.

0: Que el Señor esté con todos ustedes. Les anuncio el Evangelio de nuestro Señor Jesucristo según San Mateo. Jesús dijo a la multitud: el reino de los cielos se parece a un tesoro escondido en un campo. Un hombre lo encuentra, lo vuelve a esconder y, lleno de alegría, vende todo lo que posee y compra el campo. El reino de los cielos se parece a un negociante que se dedicaba a buscar perlas finas y, al encontrar una de gran valor, fue a vender todo lo que tenía y la compró. El reino de los cielos se parece también a una red que se echa al mar y recoge toda clase de peces. Cuando está llena, los pescadores la sacan a la orilla y, sentándose, recogen lo bueno en canastas y tiran lo que no sirve. Así sucederá al fin del mundo. Vendrán los ángeles y separarán a los malos de entre los justos para arrojarlos en el horno ardiente. Allí habrá llanto y rechinar de dientes. ¿Comprendieron todo esto? Sí, le respondieron. Entonces agregó: todo escriba convertido en discípulo del reino de los cielos se parece a un dueño de casa que saca de su reserva lo nuevo y lo viejo. Palabra del Señor.
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2: Interesante el relato del libro, primer libro de los Reyes, este Salomón que hereda el reinado de David. Salomón era muy jovencito, rondaría los 20 años, 22 años, el reinado de Israel era muy grande, y a la vez David ha sido el ídolo, ¿no? Un hombre, digamos, sumamente querido. De golpe viene él, jovencito, con un país inmenso, en fin, llevaba las de perder, como decimos, ¿no? Y Dios en sueño le concede que pueda pedir una gracia para su reinado, ¿no? Y entonces es muy lindo, pues Salomón pide la gracia de saber escuchar a mi pueblo para poder regirlo bien, traducen, ¿no? Saber escuchar a mi pueblo para poder regirlo bien. No elige, el Señor le dice, ¿no? No has elegido larga vida, no has elegido riqueza, no elige la muerte de los enemigos, no pide ser más grande que su padre, igual que su padre, sino que pide un corazón sabio, un corazón inteligente. Pide la gracia de la sabiduría. Y esta es la gracia también a trabajar nosotros, sabiduría de escuchar, de escuchar a aquellos que dependen de nosotros, el tema también del poder, ¿no? Todos lo tenemos. Un papa tiene poder sobre sus hijos, un maestro sobre sus alumnos, el cura sobre su pueblo, los hombres de gobierno también sobre su pueblo, los que dependen de ellos. O sea, sabiduría de escuchar para discernir, distinguiendo lo esencial de lo accidental, lo importante de lo secundario, distinguir en dónde, qué batallamos, es decir, poder distinguir las batallas que valen la pena para no desgastarnos en bataolas, digamos, baratas, dicho medio un criollo, ¿no? Distinguir lo grande de lo pequeño, o sea, la sabiduría es un don, se pide, ¿eh? Eso es lo que hace, lo que pide Salomón, pide ser sabio, pero también es un don para el cual uno se predispone, como dice allí el Evangelio, purificando ataduras terrenas, vendiendo todo, despojándose de aquellas cosas que no nos ayudan, ¿no? Salomón sabe que con el trono no se hereda la sabiduría, que no basta estar sentado en el trono para ver con justicia, que tener autoridad no significa necesariamente tener razón. Se declara muchacho, se declara inexperto, desprovisto, pide un corazón dócil, no súbditos dóciles, ¿no? Poder escuchar para servir, y no un poder que, dado el modo de quienes lo ejercen, a veces a nivel mundial, también entre nosotros, hoy casi naturalmente al poder lo asociamos con el abuso despótico, con la manipulación, con la grosería y la maledicencia, con el desprecio, con la ambición destructiva, con el desprestigio de quienes lo ejercen, ¿no? No es así. El Papa Francisco recordaba que el poder, y hablaba de la política como la forma más alta de la caridad. El poder es una realidad humana y por lo tanto es ambigua. Se puede ejercitar para dominar, para manipular, para destruir o para construir, para sanar o amar. O sea, la cuestión no es si debemos o no tener poder, lo tenemos, sino cómo y para qué, cómo usamos nuestro poder. ¿Cómo usa su poder el Papa con sus hijos, el maestro con sus alumnos, el cura con su pueblo? Poder para reaccionar ante una agresión injusta, poder para ayudar, poder para colaborar con los otros, poder para proteger, para trabajar con otros sin individualismos ni protagonismos inmaduros y narcisistas. Fuerza y poder para aceptar límites y fragilidades, poder para ayudar a otros y para dejarnos ayudar por los otros. El filósofo coreano-alemán Byung-Chul Han, no sé cómo se pronunciará, pero imaginen que fue así, señala que el poder contemporáneo es más eficaz cuando no se presenta como imposición, sino como motivación. Dice el filósofo, el poder es más eficiente cuando no se muestra como poder. Fíjense, esta idea nos invita a mirar más profundamente nuestra forma de ejercer influencia, allí donde el Señor nos lo pide, ¿no? El poder no siempre grita, muchas veces, y es el desafío, seduce, orienta, empuja suavemente. Puede organizar la vida de otros sin que lo notemos. Puede definir oportunidades, puede abrir caminos o cerrarlas. Por eso el poder no es solo una capacidad externa, es una responsabilidad interior. El poder como vocación de cuidado, dice el Papa, ¿no? El Papa Francisco en Evangelii Gaudium afirma, todo poder en cualquier ámbito se vuelve humano cuando se convierte en cuidado. Tiene sentido cuando se convierte en servicio. Y el servicio no es debilidad, es la forma más madura del poder, el poder que se orienta hacia el bien común. Y el Papa León, en el jubileo social del 25, recordó, toda autoridad pierde su fundamento cuando deja de buscar el bien común. El poder no se legitima por la posición, ni por la eficacia, ni por la capacidad técnica. Se legitima por el bien que produce. Un poder puede ser exitoso y sin embargo estéril. Puede ser eficiente y sin embargo injusto. Puede ser brillante y sin embargo vacío. Solo el poder que construye vida se vuelve fecundo. Recuperando el magisterio de Juan Pablo II y de Francisco, León XIV sostiene que la validez del poder se mide en su capacidad de proteger a los excluidos, a las víctimas de la violencia y quienes habitan en las periferias. Y fiel a la justicia social, que ciertamente no es ni inmoral ni es aberrante, rechaza de manera tajante el modelo económico que explota los recursos de la naturaleza para beneficio de unos pocos poderosos y margina a los pobres, dice León XIV, animando, instando a los gobiernos a someter el mercado al bien común. Hoy celebramos la fiesta de los mayores, de los abuelos, ciertamente no necesariamente todos, pero en general, y gracias a Dios, nuestros abuelos, nuestros ancianos son un poco los que, esas figuras lindas, justamente de sabiduría, han caminado, tienen vida, han pasado por tantas circunstancias, entonces todo eso se hace como un tesoro, esto que dice el Evangelio tan lindo, ¿no? Quizás frente a una apariencia de un terreno ya baldío, un terreno que ya no vale, sin embargo, el valor está allí, está escondido, es ese rescoldo del corazón que nuestros abuelos tienen, que se hace sabiduría, se hace consejo, se hace memoria. Normalmente la memoria de la familia está en nuestros abuelos, ¿no? Y ellos cuentan historias, y a veces, qué lindo que es cuando uno les pide, quizás le pedimos que cuenten cosas que ya sabemos, pero nos hace bien escucharlo, de cómo fue su vida, quizás muchos cómo llegaron de otros países, nosotros somos medio hijos de los que bajaron de los barcos, como se dice, ¿no? Sus luchas, sus deseos, sus éxitos, sus lágrimas, en fin, ese relato de familia que a veces con los apurones nuestros a veces lo hemos perdido, quizás en la pandemia lo recuperamos, ¿no? Porque no teníamos otra cosa que hacer más que sentarnos a la mesa, entonces quizás volvimos a conversar cosas que hacía muchos años que no conversábamos, ¿no? Normalmente por los apurones nuestros terminamos solo conversando lo urgente o lo que nos angustia, y quizás las cosas más ricas de familia quedan en el olvido, digamos, ¿no? Pues, digamos, con algunas excepciones, en general nuestros abuelos son justamente ese rescoldo de sabiduría, ese rescoldo de memoria, ¿no? De memoria, no la memoria de la computadora, sino la memoria del corazón, ¿no? Y es muy linda el desafío, la frase que eligió el Papa León para este año, ¿no? Yo no te olvidaré, muy linda, ¿no? O sea, muchas veces los ancianos son una de esas figuras olvidadas, o dejadas al costadito, ¿no? Yo no te olvidaré, ¿no? El Papa, en ese mensaje, y retomando alguna idea del Papa Francisco, pidió que no se dejen solos a los ancianos, invitando a todos los jóvenes a visitar a sus abuelos y a hacerse una foto o un video con ellos. O sea, cuántas veces, muchas veces, el vínculo del nieto con el abuelo, a veces incluso más fuerte que con los papás. A veces conversan con los abuelos cosas que quizás no se animarían a conversar con sus padres, ¿no? Entonces crean un puente, sin desmerecer la autoridad de los papás, pero ayudan en ese sentido, ¿no? Ayudan y crean una confianza en los jóvenes. Los jóvenes necesitan a los ancianos, así como los ancianos necesitan a los jóvenes, ¿no? Y muchas veces nuestros ancianos, nuestros viejitos, nuestros abuelos, justamente a veces nos toca o tener que ponerlas medio al costadito, o a veces los vamos trasladando de casa en casa, y se dice que los ancianos necesitan poco, muy poco, pero ese poco lo necesitan mucho, ¿sí? Una vez se lo ve, tienen sus cositas, su mesita de luz, su organización, parecería poquita cosa, pero lo necesitan mucho, necesitan. Por lo tanto, esto, dar más voz a la sabiduría de nuestros ancianos para mejorar este mundo en el que se ha globalizado la corrupción, el maltrato de los más débiles, el maltrato de la naturaleza, ¿no? No descartar a los jóvenes y a los ancianos, visitar a los ancianos, buscarlos en sus casas, ver quiénes viven más solitos, averiguar si necesitan algo. Esto es una manera de hacer que estén presentes y después escucharlos. Porque el primer paso para escuchar a una persona es ir a visitarla. Y la sabiduría de los ancianos es muy importante. La sabiduría de los ancianos significa el magisterio de la fragilidad. Es una definición muy, muy, muy hermosa y muy justa, ¿no? El magisterio de la fragilidad. Una fragilidad de los ancianos que choca en un mundo tan consumista, donde la felicidad es posible solo cuando tenemos muchas cosas. En cambio, la sabiduría de los ancianos nos dice que la felicidad es un pan que se come juntos, que para ser felices todos necesitamos de una ayuda, de una persona alrededor nuestro, ¿no? Uniendo aquellas palabras del doctor Orchansky, aquí de Córdoba, hablando de los abuelos, ¿no? Decía, los abuelos no solo cuidan, son el tronco de la familia extendida, la que aporta algo que los padres no siempre vislumbran, pertenencia e identidad, factores indispensables en los nuevos brotes. Los abuelos miran diferente, dice, ¿no? Como suelen no ver bien, usan los ojos para otras cosas, para opinar, por ejemplo, o para recordar. Y como siempre están pensando en algo, se les humedece la mirada. A veces tienen miedo de no poder decir todo lo que quieren. Los abuelos aprendieron que un abrazo enseña más que toda una biblioteca. Los abuelos tienen el tiempo que no tienen los padres y los niños, entonces leen libros sin apuro o cuentan historias de cuando ellos eran chicos. Con cada palabra las raíces se hacen más profundas, la identidad más probable. Los abuelos construyen infancia en silencio y cada día. Son incomparables cómplices de secretos. Malcrían sin pudor porque no tienen que dar cuenta a nadie de sus actos. Son personas expertas en disolver angustia cuando por una discusión de los padres el hijo siente que el mundo se derrumba. La comida que ellos sirven es siempre la más rica. Los abuelos huelen siempre a abuelo. ¿O acaso no recordamos su aroma para siempre? Los chicos que tienen abuelos están mucho más cerca de la felicidad. Los que los tienen lejos deberían procurarse uno. Siempre hay buena gente disponible. Finalmente, y para que sepan los descreídos, los abuelos nunca mueren, solo se hacen invisibles. Bueno, en este día de San Joaquín y Santa Ana, estos abuelos de Jesús, papá de la Virgen, que están ahí, no en los evangelios, sino en la tradición, en los evangelios apócrifos, que el Señor bendiga a todos nuestros abuelos y bendiga a los, sobre todo a los ancianos, a aquellos que puedan estar pasando más dificultad. Se lo pedimos con mucho cariño a la Virgen, se lo pedimos a San José, se lo pedimos a Joaquín y a Santa Ana. Que así sea.
1: Renovamos nuestra fe y nuestra esperanza en Cristo resucitado, proclamando el credo de los apóstoles.
3: Creo en Dios Padre, Creador del cielo y la tierra. Creo en Jesucristo, su único Hijo, nuestro Señor, que fue concebido por obra y gracia del Espíritu Santo. Nació de Santa María Virgen, padeció bajo el poder de Poncio Pilato, fue crucificado, muerto y sepultado, descendió a los infiernos, al tercer día resucitó entre los muertos, subió a los cielos, está sentado a la derecha de Dios Padre Todopoderoso. Desde allí he venido a juzgar, vivo y a los muertos. Creo en el Espíritu Santo, la Santa Iglesia Católica, la comunión de los santos, el perdón de los pecados, la resurrección de la carne y la vida eterna. Amén.
4: Presentemos ahora al Señor nuestras peticiones.
5: A cada una de las intenciones respondemos, escúchanos, Señor. Jesús, siempre presente entre nosotros, te pedimos por el Papa León, por nuestros pastores y todos los consagrados, para que fieles a tu envío, guíen al pueblo santo de Dios en la construcción de tu reino en el mundo hoy. Oremos. Jesús, cercanía del Padre en medio de nosotros, te pedimos por la Iglesia, por toda la comunidad de quienes adherimos a tu persona, para que seamos testigos del reino en nuestros ambientes hoy. Oremos. Jesús, compasión de Dios para los hombres, pedimos por la paz. Ablanda los corazones de quienes son los responsables de trabajar por ella, que sepan de poner posiciones, de valorar al otro reconociendo la dignidad de cada persona, priorizando el diálogo y la comprensión mutua. Oremos.
1: Jesús, siempre identificado con los más débiles y frágiles, te pedimos hoy por los abuelos y las personas mayores, que sus vidas y sus testimonios sean valorados en nuestra sociedad y en cada familia, que sean testimonio de vida entregada y una enseñanza permanente para las generaciones más jóvenes. Oremos. Jesús, samaritano de todos nosotros, pedimos también por quienes están al cuidado, compañía y atención de las personas mayores, en particular los que están solos, enfermos, impedidos o abandonados, para que con su ternura y dedicación sepan mostrar el rostro cercano del Padre. Oremos. Jesús, modelo de ternura, te pedimos por la comunidad de esta parroquia de Santa Ana y San Joaquín, para que sea presencia de tu reino y de amor en el barrio, en la proclamación de la palabra y en el servicio a los más débiles y necesitados. Oremos.
2: Pedimos especialmente también por las víctimas de la guerra y de las catástrofes naturales, especialmente por nuestros hermanos venezolanos, donde también muchos ancianos están sufriendo esas penurias. Por ellos oremos. Escucha, Padre, con bondad estas súplicas y con cariño y confianza ponemos entre tus manos. Por Cristo nuestro Señor. Amén.
5: Comenzamos la liturgia de la Eucaristía. Junto al pan y al vino, llevamos a la mesa del altar nuestra vida con sus gozos y esperanzas, en especial la de los adultos mayores, con tristezas, angustias, nosotros, hombres y mujeres de nuestro tiempo, para que santifique y redima en el sacramento de su amor

0: Oren, hermanas y hermanos, para que este sacrificio que es nuestro sea agradable y vuestro sea agradable a Dios Padre Todopoderoso.
1: El Señor recibe tus manos este sacrificio para alabanza y gloria de su nombre, para que nos bendiga toda
0: su santa. Acepta, Padre, estos dones recibidos de tu generosidad y por la acción poderosa de tu gracia, haz que estos sagrados misterios santifiquen nuestra vida presente y nos conduzcan a los gozos eternos. Por Jesucristo nuestro Señor.
1: Amén.
0: Que el Señor esté con ustedes.
1: Y con tu espíritu.
0: Levantemos el corazón.
1: Lo tenemos levantado al Señor.
0: Demos gracias al Señor nuestro Dios.
1: Es justo y necesario.
0: Verdad es justo bendecirte y darte gracias, Padre Santo, fuente de la verdad y de la vida, porque nos has convocado en tu casa en este día de fiesta. Hoy tu familia reunida en la escucha de tu palabra y en la comunión del pan único y partido, celebra el memorial del Señor resucitado, mientras espera el domingo sin ocaso, en el que la humanidad entera entrará en tu descanso. Entonces podremos contemplar tu rostro y alabar para siempre tu misericordia. Con esta gozosa esperanza y unidos a los ángeles y a los santos, cantamos unánime el himno de tu gloria.

Santo eres en verdad, Señor, fuente de toda santidad. Por eso te pedimos que santifiques estos dones con la efusión de tu Espíritu, de manera que se conviertan para nosotros en el cuerpo y la sangre de Jesucristo nuestro Señor, Él mismo, cuando iba a ser entregado a su pasión voluntariamente aceptada, tomó pan, dándote gracias, lo partió y lo dio a sus discípulos diciendo: tomen y coman todos de él, porque esto es mi cuerpo que será entregado por ustedes.

Del mismo modo, acabada la cena, tomó el cáliz y, dándote gracias de nuevo, lo pasó a sus discípulos diciendo: tomen y beban todos de él, porque este es el cáliz de mi sangre, sangre de la alianza nueva y eterna, que será derramada por ustedes y por muchos para el perdón de los pecados. Hagan esto en conmemoración mía.

0: Este es el misterio de la fe. Así, Padre, al celebrar ahora el memorial de la muerte y resurrección de tu Hijo, te ofrecemos el pan de vida y el cáliz de salvación, y te damos gracias porque nos haces dignos de servirte en tu presencia. Te pedimos humildemente que el Espíritu Santo congregue en la unidad a cuantos participamos del cuerpo y la sangre de Cristo.
1: Acuérdate, Señor, de tu iglesia extendida por toda la tierra y con tu servidor, el Papa León, con nuestro obispo Ángel aquí presente y todos los pastores que cuidan de tu pueblo, llévala a su perfección por el amor. Acuérdate también, Padre, de nuestros hermanos que se durmieron en la esperanza de la resurrección. En este momento rezamos especialmente por todos nuestros abuelos difuntos. A todos aquellos que han muerto en tu misericordia, te pedimos, Padre, que los admitas a contemplar la luz de tu rostro. Ten piedad de todos nosotros y así con María, la Virgen Madre de Dios, su esposo San José, los apóstoles, los mártires, Santa Ana, San Joaquín y cuantos vivieron en tu amistad a través de los tiempos, merezcamos, por tu Hijo Jesucristo, compartir la vida eterna y cantar tus alabanzas.
0: Por Cristo, con Él y en Él. A ti, Dios Padre Omnipotente, en la unidad del Espíritu Santo, todo honor y toda gloria por los siglos de los siglos. Amén. Elevemos nuestra súplica al Padre con la oración que el mismo Señor nos enseñó. Padre nuestro que estás en el cielo, santificado sea tu nombre, venga a nosotros tu reino, hágase tu voluntad en la tierra como en el cielo. Danos hoy nuestro pan de cada día, perdona nuestras ofensas, como también nosotros perdonamos a los que nos ofenden. No nos dejes caer en la tentación y líbranos del mal. Líbranos de todos los males, Señor, y concédenos la paz en nuestros días, para que, ayudados por tu misericordia, vivamos siempre libres de pecado y protegidos de toda perturbación, mientras esperamos la gloriosa venida de nuestro Salvador Jesucristo.
2: Tuyo es el reino, tuyo es el poder y la gloria por siempre, Señor.
0: Señor Jesucristo, que dijiste a tus apóstoles, la paz les dejo, mi paz les doy. No tengas en cuenta nuestros pecados, sino la fe de tu iglesia. Y conforme a tu palabra, concede la paz y la unidad. Tú que vives y reinas por los siglos de los siglos.
2: Amén.
0: Que la paz del Señor esté con todos ustedes.
3: Con tu queridos hermanos, nos damos fraternalmente el saludo de la paz.
4: En el abrazo de la paz expresamos nuestro amor y compromiso fraterno. Esa paz que proviene de Dios, pero también es un don y una tarea. Paz que debemos construir día a día, que debemos conquistar con nuestras actitudes de amor, de servicio y de entrega a los hermanos, en particular a los más frágiles y a los más necesitados. Hoy, más que nunca, paz en el corazón de cada abuela, de cada abuelo y de aquellos que hacen de abuelas y abuelos. Paz que necesita de gestos de tolerancia, paciencia, cercanía, cuidado del otro. Paz que nace de la palabra bien dicha y de acciones concretas hacia todos, en particular a los más necesitados de nuestra presencia. A todos los que comparten esta celebración, a las personas aquí presentes, a quienes nos escuchan, enfermos, adultos y personas mayores, a quienes se encuentran privados de la libertad, a quienes esperan justicia, a los alejados de los centros urbanos, a quienes cumplen con su trabajo, a los que están solos, les llegue en este momento la paz del Señor. Vivimos este momento con actitud de esperanza, confiada en Dios, que es amor, y que seamos constructores de paz en cada uno de nuestros ambientes.
0: Este es el Cordero de Dios, el que quita el pecado del mundo. Felices los llamados a la cena del Señor.
2: Señor, no soy digno de que entres en mi casa, pero una palabra tuya bastará para sanarme.
5: Este es el momento de acercarnos a la Eucaristía. Comulgar con el cuerpo y la sangre del Señor implica haber comulgado antes con su palabra y con los hermanos en el abrazo de la paz. Recibiéndolo en su palabra y en la Eucaristía, nos convertimos en el cuerpo de Cristo resucitado, que nos prepara un lugar en el cielo. La Eucaristía es así el sacramento del reino que viene. Nos acercamos a comulgar cantando.

hermanos, a todos aquellos que siguen esta celebración a través de los medios de comunicación y no pueden acercarse a comulgar con Jesús en el sacramento de la Eucaristía, los invitamos a recibirlo de manera espiritual diciendo: a tus pies, oh Jesús mío, me postro y te ofrezco el arrepentimiento de mi corazón contrito que se abandona en su nada y en tu santa presencia. Te adoro en el sacramento de tu amor. Deseo recibirte en la pobre morada que mi corazón te ofrece. En la espera de la felicidad de la comunión sacramental, quiero tenerte en espíritu. Ven a mí, oh Jesús mío, y que yo vaya a ti. Que tu amor puede inflamar todo mi ser para la vida y para la muerte. Creo en ti, espero en ti, te amo. Esta Santa Misa se está transmitiendo desde la parroquia Santa Ana y San Joaquín, sitio en calle Padre Grenón 2240 de Barrio de Sumarán, de esta ciudad de Córdoba. Llega a ustedes a través de todas las emisoras que integran la cadena 3 Argentina y sus plataformas digitales y por YouTube. Pedimos hoy a nuestro Señor por todo el personal de esta emisora, muy especialmente sus técnicos aquí presentes y a quienes asisten desde los estudios de la radio, por sus familias, por quienes ofrecen este espacio cada domingo para hacer posible que la Santa Misa pueda llegar a todos aquellos que por diversos motivos no pueden hacerlo de manera presencial. La misa del domingo que viene será transmitida desde la parroquia San Ignacio de Loyola, ubicada en calle Cochabamba 2884 de Barrio Pueyrredón de esta ciudad.

0: Oración del Papa León para el mes de julio. Señor de la vida, tú nos creaste por amor y nos llamaste a vivir en plenitud. Cada persona es un don sagrado que refleja tu rostro, desde el primer instante de su existencia hasta el último respiro de su camino en la tierra. Hoy te pedimos la gracia de reconocer y custodiar el valor único e irrepetible de cada ser humano. Que aprendamos a acoger la vida sin condiciones, a sostenerla con ternura y la fragilidad, y a acompañar con respeto cada etapa y a defender con valentía a quienes no tienen voz.
1: Perdónanos, Señor, cuando caemos en la indiferencia o en la cultura del descarte, cuando dejamos de ver en el otro a un ser digno de amor. Danos un corazón nuevo, capaz de elegir siempre la vida, y danos manos generosas que la protejan con gestos concretos. Haz de tu iglesia un testimonio vivo del Evangelio de la vida, un hogar abierto, donde toda existencia sea celebrada, donde nadie se sienta sobrante y donde la dignidad sea respetada y cuidada siempre. Señor Jesús, que amemos la vida como tú la amas, con ternura, fidelidad y entrega. Que sepamos proclamar con palabras y gestos que cada vida humana vale el don total de sí mismo. Un aviso parroquial. El párroco nos ha dado esta hermosa información. Dice así: nuestra comunidad parroquial de Santa Ana y San Joaquín de Barrio Sumarán celebra la fiesta de la Virgen del Rosario de San Nicolás todos los años el 25 de septiembre, con procesión y misa a las 18 y un festival en su honor. También celebramos la misa los días 25 de cada mes a las 18, rezando especialmente por las mujeres que desean ser madres, las embarazadas, y bendiciendo además a los recién nacidos. Están todos invitados. También, dice esta comunidad, celebramos la fiesta en honor a la Virgen del Valle todos los 8 de diciembre en horas de la tarde. Y vuelven a recordar para quienes nos escuchan que nuestra parroquia se encuentra en la calle Padre Grenón y Lulio, en Barrio Sumarán.
2: Felices los misericordiosos, porque obtendrán misericordia. Felices los que tienen el corazón puro, porque verán a Dios. Oremos. Te pedimos, Padre, que alimentados con este sacramento divino, memorial perpetuo de la pasión de tu Hijo, este don de su amor inefable nos conduzca a la salvación. Por Jesucristo nuestro Señor.
3: Amén.
2: Te damos la bendición, especialmente hoy día, bueno, la comunidad de San Joaquín y Santa Ana, todos los que nos acompañan a través de la radio. Hoy día especialmente vaya esa bendición a los abuelos, a los ancianos, a aquellos que están sintiendo más duramente la vejez o la soledad o la falta de recursos, en fin, ese mundo. Que el Señor nos dé la gracia a nosotros, como decíamos hoy, tomando la palabra del Papa León, de Isaías también, es que no los olvidemos. Por lo tanto, que esta bendición sea un modo de decirles que los recordamos y que queremos estar muy cerca de ustedes. Que el Señor esté con ustedes.
3: Y con tu espíritu.
2: Que la bendición de Dios Todopoderoso, del Padre y del Hijo y del Espíritu Santo, descienda sobre ustedes, sus familias, y permanezca para siempre. Amén.
4: Queridos hermanos, hemos celebrado la Eucaristía. Podemos ir en paz.
3: Demos gracias a Dios.
0: Desde esta parroquia de Santa Ana y San Joaquín, dedicada al honor de los padres de la Virgen María, o sea, los abuelos de Jesús, nos despedimos con la consigna de ser bien sensibles ante nuestros queridos abuelos y ancianos, en nuestras familias, en nuestros barrios, en nuestras ciudades, y sabiéndonos escuchar, comprender y asistir. Con la confianza puesta en María, Madre y Estrella de la Evangelización, nos despedimos hasta el próximo domingo desde la parroquia San Ignacio de Loyola, ubicada en calle Cochabamba, 2884 de Barrio Pueyrredón de nuestra ciudad. Que la bendición del celebrante llegue a todos y que la protección de la Virgen María nos acompañe siempre. Muchas gracias, excelente domingo y muy buena semana para todos.
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0: Buenos días. ¿Qué tal? Muy buenos días. ¿Cómo están? Buenos días, bienvenidos a este Amamos los Domingos en Cadena 3. Lo primero que vamos a hacer en este último domingo del mes de julio es saludar a todos los integrantes de este enorme equipo de Cadena 3. Hoy empezamos por Córdoba, en los estudios centrales está Silvina Ledesma. Hola Sil, ¿cómo estás? Buen día.
1: Hola, buen día Chema, buen día a todo el equipo y a todos los oyentes de Amamos los Domingos.
0: En la rural ya está todo el equipo de Cadena 3, encabezado por Agustín González. Muy buenos días, Agustín, ¿cómo estás?
2: Buen día, Chema, Silvina, todos los oyentes de Amamos los Domingos. Así es, desde la rural, listos, esperando al presidente.
0: Esperando al presidente Javier Milei, también del mundo del deporte, como siempre, nuestro querido Jorge Parodi. Hola, Jorge, ¿cómo estás? Muy buenos días.
3: Ya reseteado.
0: Enseguida vamos
3: en el fin de semana de nuestro fútbol.
0: Tengo un poquito de delay porque yo les estoy hablando desde Madrid con unos incendios tremendos, pero ahora en el lugar de la sierra donde me encuentro, afortunadamente aquí no tenemos ya ni humo ni cenizas y la temperatura nos está dando un poquito de respiro. Este gran equipo se completa con Martín Rodríguez, que está en los controles. Mariano Palmiciano ha estado también va a estar en los controles del Estudio Federal Sancor Seguros en la rural. Majo Arrieta y Abril Vargas en la producción, en boletines y en la web Juan Sultes, y en la técnica Mauro Zabaley. Además de todos los compañeros que están desplegados a lo largo y ancho, de norte a sur, de este a oeste de la República Argentina. Y como cada 26 de julio se celebra el Día de los Abuelos en conmemoración de San Joaquín y Santa Ana, los padres de la Virgen María y, por tanto, los abuelos maternos de Jesús. De hecho, hoy la misa que acabamos de escuchar se ha realizado en la iglesia de San Joaquín y Santa Ana. Los abuelos de Jesús. Uno de los mensajes del padre Ángel Rossi en la homilía que acabamos de escuchar esta mañana son dedicado a los abuelos porque son nuestro tesoro. Ha dicho el padre Ángel que hay que invitar a todos los jóvenes para que visiten a sus abuelos. Y es un mensaje maravilloso porque así se fortalecen esos vínculos. Ha dicho el padre Ángel que muchas veces las abuelas, los nivel de conocimiento, de contacto, de diálogo con otros, que supera incluso las madres y los padres. Ha hablado de ese magisterio de la fragilidad. Nuestros viejos son frágiles, muchas veces lo son, pero también es una hermosa metáfora sobre la importancia de escuchar a nuestros mayores. Por cierto, estamos tan acostumbrados que a veces no caemos en algo muy curioso, y es que la Biblia presenta dos ramas genealógicas distintas para San José, el padre terrenal de Jesucristo. Conocemos la vida y la obra de los abuelos maternos de Jesús, pero ¿qué pasa con los paternos? Si leemos el Evangelio de San Mateo, el padre de José se llamaba Jacob, mientras que si leemos el Evangelio de Lucas, se le menciona como Eli. Y por cierto, Silvina, de la abuela ni rastro. Así que se ve que las mujeres, hasta en la Biblia, algunas veces estáis un poco escondidas. Pero yo creo que la abuela materna debió de ser por lo menos tan importante, o no, Sil, como
1: sí,
0: la paterna.
1: ¿Cómo no?
0: Sea santa, ni siquiera sabemos cómo se llamaba. Pero bueno, la Biblia se escribió hace 2000 años. Y estas cosas pasan. Así que igualmente, a todas las abuelas, a todos los abuelos, en este inicio de Amamos los Domingos, felicidades en vuestro día.

0: abuelo, mi querido abuelo. Hay muchas canciones de los abuelos, pero esta yo creo que es de las más importantes. Bueno, vamos a saludar a todo el mundo. Estamos ya todos preparados. Hemos escuchado a Los Auténticos Decadentes con mi abuelo. También se llama Mi Querido Abuelo. Mi abuelo, mi querido abuelo. ¿Dónde estarán mis abuelos? La verdad que muchas veces los echamos de menos. Quien los tenga, que los disfrute y que los disfrute todos y cada uno de los días de su vida. Vamos a dar un repaso a las noticias, a estas noticias que Silvina Ledesma ya les ha adelantado a las 7 de la mañana y que ahora sí la ha ampliado y que recuperamos.
1: Conmoción en Alemania, un muerto y 16 heridos en un atropello masivo tras el desfile del orgullo en Berlín. Un auto arrolló a los participantes de uno de los eventos más masivos de la capital alemana. El vehículo fue abandonado y fuentes policiales confirmaron que, aunque no fue atrapado, el conductor sería un joven islamita de 21 años. Murió Juan Carlos Di Stefano, uno de los escultores más importantes de la República Argentina. Tenía 92 años y formó parte del Instituto Di Tella. Estuvo exiliado durante la dictadura y su obra representó al país en la Bienal de Venecia, entre otras exposiciones y artes que nos dejó bien representadas en el mundo. Intensa búsqueda de un adolescente en Corrientes. Emiten alerta Sofía. Yara Yelén Duprat, de 17 años, desapareció en Curuzú, Cuatiá, en el sur de la provincia. Según la denuncia presentada por su madre, había salido de su casa para encontrarse con su novio, pero no regresó ni llegó al lugar previsto. Su pareja, de 37 años, permanece demorado por la justicia mientras se realiza la investigación. Córdoba atraviesa un cierre de julio con condiciones meteorológicas cambiantes, con frío matutino y tardes de marcado ascenso térmico. Según los datos del Servicio Meteorológico Nacional, se espera que el termómetro continúe subiendo durante las próximas 48 horas, alcanzando picos más propios de la primavera que del invierno. El cambio llegaría el miércoles 29 de julio, con lluvias acompañadas de un descenso de la temperatura máxima que no superaría los 16 grados a partir de mediados de la semana. En este momento en Córdoba el cielo está algo nublado con una temperatura agradable, 9 grados.

0: Noticia su apoyo a la candidatura presidencial en Brasil del senador Flavio Bolsonaro, representante del Partido Liberal para las elecciones del próximo 4 de octubre. Allí estuvo el mandatario argentino, participó de la Convención Nacional del PL y brindó un fuerte discurso en el que cuestionó y trató de presidiario al presidente brasileño Lula da Silva.
1: El kirchnerismo, es decir, la versión argentina de el presidiario. Si en Argentina tenemos como factor económico lo que llamamos el riesgo Cuca, acá en Brasil hoy tienen el riesgo Lula.
0: En Córdoba es noticia y continúan las repercusiones del caso del crimen de Agostina, la causa Barrelier, porque el vocal del Tribunal de Cuentas de Córdoba, Beltrán Corbalán, le confirmó a Cadena 3 que el organismo va a impugnar dos subsidios de 120 mil pesos que el gobierno de la provincia le había otorgado a Barrelier, acusado y detenido por el femicidio de Agostina Vega. Los pagos, por un total de 240 mil pesos, fueron realizados a fines de 2025, antes del crimen de la adolescente de 14 años.
2: Lo que vamos a hacer es lo que haría cualquier cordobés, vamos a observar, es decir, vamos a impugnar este pago que se ha realizado. No puede pasar, y esto me parece que tiene que ver con la desidia del Estado.
0: En el plano internacional, la ola de calor sigue preocupando en gran parte de Europa, mientras avanzan los incendios en Francia, con 200.000 evacuados en la zona de Burdeos. También los de Madrid, Ávila y Castellón, en España, siguen descontrolados y dejan ya más de 115.000 evacuados y confinados. Portugal, Grecia, Italia se han sumado a las tareas de extinción de estos graves incendios forestales en España, con un dispositivo de 200 bomberos, 4 aviones, 41 vehículos pesados. El presidente del gobierno español, Pedro Sánchez, participó ayer en el centro de mando del incendio de Madrid y este mensaje le enviaba a la ciudadanía.
3: Sí quisiera trasladarle a los vecinos y vecinas de las zonas afectadas que nuestra prioridad está en salvaguardar sus vidas, en defender los núcleos poblacionales y finalmente en luchar contra los incendios.
4: Bueno, pues uno de esos ciudadanos a los que se refería el presidente del gobierno, Pedro Sánchez, es la persona que les está hablando, porque hemos llegado a estar durante algunas horas confinados en la casa porque había que cerrar las ventanas. Era irrespirable el aire como consecuencia del humo y de las cenizas de los voraces incendios que tienen en jaque a la población de Madrid, de Ávila, de Toledo, de Castellón, en la zona de Burdeos, en Francia. También hay incendios que se han producido en Italia, en Grecia, en Alemania, en otros países de Europa, porque la ola de calor es muy, muy fuerte. Y aquí estamos todavía después de la Copa del Mundo, a unos días para que empiecen las ligas europeas, pero no ocurre lo mismo en Argentina, donde el deporte no para y el fútbol mucho menos. Así que Jorge Parodi, ¿de qué estamos hablando? ¿De victorias y de derrotas a una semana del final de la Copa del Mundo? ¿Qué
5: sí,
4: cosas?
5: Ayer,
4: ¿qué rápido va todo?
5: En la continuidad de la primera fecha del torneo clausura de AFA, River en el Monumental fue derrotado por Barracas por 1-0. Se produjo el debut de dos campeones del mundo, Nicolás Otamendi y Ángel Correa. El equipo de Caudet se fue despedido bajo una lluvia de silbidos, mientras que Newell's Old Boys en Rosario le ganó 1-0 con gol de Cócaro de penal a Talleres. El debut de Jorge Sampaoli, Talleres regaló un tiempo, cuando quiso reaccionar fue tarde y no alcanzó. Lanús fue oportuno, fue eficaz, le ganó a San Lorenzo 1-0, y Estudiantes de Río Cuarto en el Imperio del Sur logró una victoria significativa sobre Tigre por 1-0. Hoy se van a jugar tres partidos: a las 15 Atlético Tucumán Independiente Rivadavia, 17:15 Estudiantes de La Plata Independiente, y 19:30 Boca visitará al Deportivo Riestra. También hay partidos de la Primera Nacional: va a jugar Racing de Córdoba contra San Telmo a las 16. En el deporte internacional finaliza el Tour de France con un ganador repetido y casi asegurado. Estamos hablando del esloveno Tadej Pogačar. Y enseguida también Fernando Barrio Nuevo nos va a informar acerca del Gran Premio de Fórmula 1 de Hungría.
4: Es así porque hemos dicho que hay un enorme equipo de Cadena 3 de norte a sur, de este a oeste, y en ese equipo siempre está, cuando hay Fórmula 1, Fernando Barrio Nuevo. Hoy

0: Fernando, estás en el estudio de Cadena 3 en Córdoba. Buenos días, ¿cómo vas?
1: ¿Cómo estás, Chema, querido? El gusto de saludarte a vos, a todo el equipo, a toda la audiencia. Domingo de Fórmula 1, el último antes del parón de verano, como dicen ustedes los europeos, Chema. Todos los pilotos, los equipos, los mecánicos, aguardando este descanso estival con el Gran Premio de Hungría, fecha 11 del campeonato, que se larga en aproximadamente 45 minutos en la bellísima ciudad de Budapest, en el circuito de Hungaroring, en el tortuoso Mónaco sin muros, como se lo conoce, porque es un circuito angosto, es un circuito trabado, con mucho calor, con mucho desgaste de neumáticos, y vamos a estar informando minuto a minuto sobre la actuación de Franco Colapinto, que va a largar desde el puesto 13, una clasificación acorde para lo que está el auto, ¿no? Un Alpine que está ahí luchando para meterse dentro de los 10, esperan las actualizaciones para el próximo Gran Premio de Países Bajos, que va a retomar la actividad allá casi ya por el fin de agosto. Pero Franco Colapinto larga desde el puesto 13, su compañero de equipo larga un lugar por delante de él, y desde la pole lo hará Lando Norris junto a Charles Leclerc, luego lo harán Piastri y Verstappen, Hamilton y Russell, Antonelli Hadjar y Arvid Lindblad con Nico Hülkenberg. 70 vueltas al circuito del Hungaroring a partir de las 10 de la mañana. Franco Colapinto larga desde el puesto 13.
0: Muy bien, pues son las 9 de la mañana y 19 minutos. Estamos aquí en Cadena 3, en Amamos los Domingos. Mi querida Silvina Ledesma, hace una semana estábamos en Nueva York con Agustina Vivanco.
2: Sí.
0: ¿Verdad? Y eres testigo, eres notaria, has sido la escribana de una promesa que espero que cumplamos.
2: Pero
0: espero,
2: claro,
0: que cumplamos, que es ir caminando hasta Altagracia.
2: Es claro, peregrinar desde testigo. Córdoba hasta Altagracia, a la Gruta de la Virgen de Lourdes. Se tiene que cumplir,
0: bueno, eso,
2: Chema.
0: Es lo que están haciendo ahora, y se va a cumplir. Por supuesto que sí, Silvina. Vamos a ir juntos todos y con todos los oyentes que se sumen. Así que ya saben, mensajero, dan su nombre y les decimos cuándo, y vamos todos juntos.
2: Y yo lo recibo en Altagracia.
0: Hacia Altagracia. No, pues tú vienes caminando.
2: ¡Ay, no!
0: No te borres, Silvina.
2: Está bien, me sumo.
0: Bueno. ¿Cuántas personas irán ahora de celeste por la ruta 5? Esa es la pregunta. ¿Quién nos la puede responder?
2: ¿Quién nos puede responder? Emanuel Manita, que ya está en nuestro móvil, porque hay quienes están peregrinando para agradecer a la Virgen de Lourdes. ¿Y por qué será? Emanuel, ¿cómo estás? Buen día.
3: ¿Cómo andás, Sil, Chema? Buen día para todos. Así es, porque claro, hay dirigentes del Club Atlético Belgrano que desde las 8:30 de la mañana en la Universidad Católica de Córdoba, en la sede, en la ruta provincial 5, están caminando hacia la Virgen de Lourdes para agradecerles por el campeonato que obtuvo el Celeste hace un par de meses atrás. Nosotros en instantes nos vamos a sumar porque queremos contarles a la audiencia de Cadena 3, a Amamos los Domingos, ¿qué es esto, no?, de ir caminando desde allí hasta la Virgen en un agradecimiento. Bueno, la intención primero es, salen los dirigentes, se suman también algunos hinchas de Belgrano. A las 11 horas va a haber una actividad informativa que van a tener los hinchas piratas, aquellos que quieran asociarse al club, por ejemplo. Bueno, van a haber unas acciones, pero la intención es llegar a las 15 horas a la Virgen de Altagracia, a la Virgen de Lourdes, para agradecerles este campeonato. Les cuento brevemente que la ciudad de Córdoba amanece celeste, valga la redundancia, un cielo totalmente despejado, sin nubes. Estamos con el móvil de Cadena 3 en Avenida Colón y Rodríguez Peña, porque, atención a la información de servicio, está media calzada cortada, porque a las 3 de la mañana del día de hoy, un Renault Logan a bordo de tres personas mayores de edad, de nacionalidad peruana, que venían bajando por Rodríguez Peña con la intención de doblar hacia Colón, pierden el control, pegan contra el lavarropa, que es los famosos lavarropa para dividir una mano de la otra, y terminan en la baranda escolar del Colegio Carbo. Estamos aquí con el móvil porque el auto ha quedado totalmente destruido. El dato, las tres personas que venían en este vehículo y sobre todo el conductor, muy alcoholizados.
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0: Son las 9 de la mañana y 25 minutos. Estamos en Amamos los Domingos. Estamos en Cadena 3. Ay, qué lindo que es Argentina. Nosotros, como todos los domingos, vamos a dar nuestra ronda federal para visitar las ciudades en donde está pasando algo.
2: Y comenzamos por Buenos Aires, donde hoy también está Agustín González. Pero en este caso vamos a saludar a Pilar Gil Pérez para que nos cuente cómo comienza el domingo allí. Hola Pilar, buen día.
7: Hola Silvina, hola todo el equipo, muy buen día. Un lindo amanecer en la ciudad de Buenos Aires. Ahora tenemos cielo ligeramente nublado, 11 grados, 4 décimas la temperatura, humedad 94%, y la máxima para hoy será de 20 grados con cielo parcialmente nublado. Este es el fin de semana de las vacaciones de invierno para los chicos en la ciudad y en la provincia de Buenos Aires, hoy al fin con poco de sol. En la recorrida que hacemos por las portadas, tras la visita de Milei a Bolsonaro, en el Plan Alto analizan una respuesta al presidente argentino. Lula aseguró que nadie de fuera va a meter el dedo en las elecciones de Brasil. Otro de los temas es que el gobierno quiere dejar a la Corte Suprema afuera del organismo encargado de elegir y remover jueces. Analiza reformar la ley para reducir sus miembros. Es parte de una modificación integral que incluye cerrar juzgados en Comodoro Py y reducir la Cámara de Casación. Y también dentro de las reformas que está planteando el gobierno, Javier Milei presentó detalles de su reforma del Banco Central en una columna periodística en un diario de tirada nacional con referencia a los cambios que impulsa desde el Congreso para la Carta Orgánica de la entidad bancaria que rige toda la economía argentina. Montaron un operativo de evacuación por las crecidas de los ríos Iguazú, Uruguay y Paraná. Las lluvias en el sur de Brasil están provocando anegamientos en la provincia de Misiones. Que sea un muy buen domingo.
2: Nos vamos ahora a Santa Fe a encontrarnos con Emiliano Guardia. Emiliano, buen domingo, bienvenido.
8: Hola Silvi, buen día para todos, buen domingo, cielo cubierto aquí en la capital provincial, 15 grados la temperatura, está nublado con algo de niebla, mucha humedad, 99%, realmente está insoportable, pero hay que ponerle buena onda. Bueno, los principales títulos tienen que ver con que Santa Fe pone el foco en el Niño, va coordinando acciones con instituciones para reducir el impacto de posibles inundaciones, un gobierno provincial que reunió el Consejo Económico y Social para avanzar en la planificación frente al próximo ciclo climático que prevé para los últimos meses de este año su momento más crítico, una estrategia que incluye coordinación con municipios, naciones, instituciones, además de un plan de obras hídricas que ya suman más de 400 en lo que va del año a lo largo y a lo ancho, digamos, del territorio provincial. Otra noticia tiene que ver con que entre los gremios de la salud hubo diferencias entre la propuesta salarial del gobierno, los afiliados de AMRA, de la Asociación de Médicos de la República Argentina en Santa Fe, aceptaron la propuesta que el gobierno de Santa Fe hizo en el marco de las paritarias en los últimos días del sector. Se trata, recordemos, de un aumento escalonado hasta diciembre del 10,1% y un 25% para los monotributistas, entre otros cambios. Por su parte, Ciprus rechazó la propuesta y anunció una movilización para el próximo jueves 30 de julio junto a los docentes, que recordemos, también la rechazaron. Esto fue el viernes. Y para ponerle algo de color a un domingo gris, la segunda jornada del Invernal 2026 volvió a convocar a miles de personas en la estación Belgrano de nuestra ciudad desde el mediodía, ya con el predio recibiendo a muchas familias, grupos de amigos que recorrieron los espacios gastronómicos, disfrutaron de la cerveza artesanal, las propuestas musicales, las actividades programadas, que son un montón, en una edición que volvió a ratificar el festival como uno de los eventos más convocantes del invierno santafesino y que hoy tendrá su último día.
2: En nuestra ronda federal nos vamos, viajamos desde Santa Fe hacia Tucumán, donde está Gabriel Melián. Buen domingo, Gabriel, bienvenido.
9: Hola, buen día a todos en el país. Una jornada hermosa aquí en Tucumán, temperatura de 12 grados, con una perspectiva perfecta también para pasado el mediodía, tendremos 24 grados. Hermosa jornada, como les digo, en un principio. Y hay dos temas sobresalientes. Primero, la mirada puesta en lo político. Se espera saber que si mañana el gobierno va a hacer el anuncio de convocatoria para las elecciones de 2027. Esto estaba previsto antes de que el gobernador sufriera un problema de salud. Se espera entonces que mañana el gobierno haga esa convocatoria. Será para el 9 de mayo y la convocatoria es para todos los cargos electivos, desde gobernador hasta el último delegado comunal. Esto se elige el año próximo. Lo importante también es saber si la presentación será realizada por el gobernador Osvaldo Jaldo, que recordemos fue intervenido quirúrgicamente este jueves, y no se sabe si mañana estará al frente del Poder Ejecutivo Provincial, aunque anuncia que sí o sí esta decisión está tomada y el 9 de mayo será convocada las elecciones en Tucumán. La presentación será mañana. Y por último, hay que resaltar entre las noticias la despedida de Horacio Muratore, quien fuera presidente de la Federación Internacional de Básquet Asociado, un tucumano que había iniciado su carrera dirigencial en un club de barrio de esta capital. Se despide con todos los honores y con las voces de todo el país, y muchos dirigentes internacionales reconocen su actividad. Se va Horacio Muratore, un ejemplo de tucumano.
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Blades cantan en Amamos los Domingos justamente esta canción que dice hoy es domingo y hoy a las 11 horas en Comprometidos, Cadena 3 comparte la historia de Abrazadoras, la fundación que da abrazos y contención a los bebés internados en la nueva maternidad provincial de Córdoba. 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

0: Son las 9:35. Estamos en directo en este Amamos los Domingos desde muchos lugares. Hemos escuchado a Emma Manita en la Avenida Colón de Córdoba, camino de Altagracia, camino de la Virgen. Hemos escuchado a Fer Barrio Nuevo, que está pendiente del Gran Premio de Fórmula 1 de Hungría. Hemos escuchado a Silvina Ledesma, que está en esos estudios de Cadena 3. Hemos escuchado a nuestros compañeros en la Ronda Federal y a Agustín González en la Rural. Pero Agustín no está solo en la Rural y no está junto a nuestro compañero. Es decir, que aquí cada uno está en un sitio, porque yo estoy en Madrid. Agustín, vamos a explicar un poco este lío. Por favor.
1: Vamos a explicarlo un poco. Nosotros estamos transmitiendo en vivo en este momento este puesto de la radio, este puesto de Amamos los Domingos, desde el Estudio Federal Suncor Seguros, que es nuestro estudio móvil, en el corazón de la Expo Rural, literalmente frente al icónico mástil con la bandera argentina, al toro de bronce que está en el centro de esta expo, de este predio aquí en Palermo. Hoy, con un panorama muy distinto, es muy raro hacer el programa y recién nos pasaron 10 caballos por delante, aunque está hermoso el día, soleado aquí en el corazón de Palermo, hoy vallado, hoy con mucha gente de seguridad, hoy con los últimos preparativos para lo que será el discurso del presidente Javier Milei, anunciado para las 11 de la mañana, con mucha expectativa en el sector, y por eso, Chema, no estamos solos, por supuesto, como a lo largo de toda esta expo, estamos bien acompañados por los periodistas del campo hoy, Federico Aguer, la semana previa, y durante toda esta semana, y hoy, particularmente atento a lo que suceda, a los anuncios para el sector, nuestro compañero Gustavo Gijena, en otro sector de esta expo, Chema.
0: Pues más o menos ha quedado explicado por Agustín González. Es el momento de la información del campo, no en el camión Suncor Seguros de Cadena 3, en el Estudio Federal, en otro lugar de la Rural. Adelante, Gustavo, y muy buenos días.
2: Hola, Chema, bueno, un gusto saludarte. Hola, campo, hola, ciudad. Efectivamente, tal como lo comentó Agustín, nosotros estamos en otro sector de este predio que es inmenso, el de la Sociedad Rural Argentina. Estamos donde van entrando las autoridades y van llegando ya los invitados especiales para lo que será el acto inaugural. Sobre calle Juncal es el ingreso y allí se está desplegando un operativo de seguridad y control realmente, bueno, impresionante, a la altura de lo que se espera, ¿no? Que es la visita del presidente de la nación. Van llegando ya los invitados, pero claro, esta semana tuvimos un montón de actividades aquí en la Rural. Ya nos vamos a estar ocupando de este acto en próximas salidas. Ahora me gustaría contarte que a lo largo de lo que ha sido toda la expo de Palermo, se han desarrollado múltiples eventos y las cabañas de ganado de Córdoba realmente han tenido una performance muy pero muy buena en muchas de las razas y de las competencias. Y justamente quiero compartir contigo y con toda la audiencia lo que le sucedió a Cabaña El Porvenir, ¿no? Que es de Quilino, provincia de Córdoba. Ellos crían la raza Brand. Su propietario Walter Oroda no podía creer cuando en una misma jornada sacó los dos principales premios de la competencia Brangus, el gran campeón hembra y el gran campeón macho, algo que es inédito y que no sucedía en la raza desde que se hacen las competencias aquí en Palermo. Escuchamos a Walter Oroda.
3: Y la ganadería es nuestra pasión, provengo de una familia de ganadera, mi padre lo fue toda la vida. Toda mi familia somos profesionales relacionados a la producción agropecuaria, pero bueno, con el corazón siempre puesto, todos, mi hijo y yo, en la ganadería. Así que es muy importante, todos estamos en función de la cabaña y del brango, y bueno, realmente somos una empresa familiar donde todos tenemos asignado tareas importantes y las llevamos a cabo todos los días del año porque ponemos nuestra presencia al servicio de lo que hacemos, así que realmente eso me complace mucho. El doble gran campeón creo que es la primera vez que se da en la raza, ¿no? Nosotros tuvimos ya algunos campeones aquí y hace unos 3 años, si no me equivoco, tuvimos el gran campeón macho y la reservada gran campeón. Pero los dos grandes campeonatos fue esta vez, es decir, siempre con muy buenas participaciones, pero doblete máximo este año.
2: Bueno, así la palabra entonces de Walter Orodá del Porvenir para su cabaña Brangus, que se lleva las dos principales cucardas de la raza Brangus. Y también muchos eventos que tienen que ver con lo institucional, porque se presentaron en este ámbito de la rural muchos eventos en la semana, entre ellos uno muy importante que se viene para Río Cuarto en octubre y que tiene que ver con el evento anual de CRA, que se llama Argencarne 2026, es el evento principal que tiene esta entidad que conforma la mesa de enlace. Y bueno, los anfitriones de la provincia de Córdoba, desde Río Cuarto, también estaba el presidente de Cartés presente aquí en la rural de Palermo, Maximiliano Raceto, que también se refirió a este conflicto por el IPCBA, la única polémica, podríamos decir, que el campo mantiene con el gobierno. Lo escuchamos a Maximiliano Raceto.
4: Más presente aquí y en este evento especial que es presentando acá el stand del IPCBA de esta muestra que vamos a realizar a fines de octubre, bien digo, en la Sociedad de Río Cuarto, que es Argencarne.
5: El gobierno como que está ahí ante una resolución que puede llegar a cambiar, ¿no?, el funcionamiento del IPCBA. ¿Cómo se posiciona Cartes?
4: La posición nosotros siempre fue la misma. Nosotros no creemos que el instituto tiene que desaparecer. Es un instituto que sirve, y más ahora, que ahora es cuando realmente debemos promocionar. El mundo está ávido de carnes y es hoy cuando tenemos que salir a competir y a promocionar lo más que podamos en todas las latitudes del mundo, nuestra carne, nuestra excelencia que tenemos en carne.
2: Así, con la palabra de Maximiliano Raceto, presidente de Cartés, nosotros ya estamos posicionados aquí en lo que será el acto central, el acto de inauguración, aunque parezca una contradicción, el acto inaugural se realiza el último día de la muestra, con la presencia del presidente. Ya están llegando las autoridades, Chema, en instantes, cuando vos quieras, empezamos a escuchar algunas repercusiones, o mejor dicho, expectativas de lo que espera el campo para el discurso del presidente.
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0: Es increíble, es increíble la voz, le estamos escuchando. Y hoy al dueño de esta voz le podemos cantar Agustín en La Rural, Silvina, Fernando, Jorge, le podemos cantar todos el cumpleaños feliz, porque este es uno de nuestros abuelos preferidos, o por lo menos estoy hablando yo por mí. Cumpleaños Sir Michael Philip Jagger, nacido en la localidad británica de Dartford, en Inglaterra, el 26 de julio de 1943. Silvina, Agustín, Fernando, Jorge, queridos oyentes, Mike Jagger hoy cumple 83.
1: Y este tema lo sacó hace nada, porque es parte del último álbum de los Rolling Stones que se llama Lenguas Extranjeras. Y a los 83 años sigue con ganas, sigue haciendo música. Al final la clave para una vida longeva y sana era salir de fiesta todas las noches, 50 años. Era tan sencillo como eso.
2: Sí. Bueno, él dio hace poco...
0: Sea bisabuelo.
2: Claro, hace poco él dio una entrevista y dijo que para mantenerse bien y para poder soportar el ritmo de un concierto en vivo, hace cierto entrenamiento físico, como por ejemplo calistenia, también hace yoga y tiene no solo una vida muy activa y poco sedentaria, sino que además... hace clases de baile, participa en clases de baile y se mantiene muy activo escribiendo canciones nuevas, aunque muchas no las grabe, pero Mick Jagger declaró: hago canciones nuevas todo el tiempo para que mi cerebro esté activo y para que la gente no me reconozca y me quiera solamente por los clásicos.

0: Si con 83 años se mantiene con esa voz, Jorge Parodi, Fer Barrionuevo, yo no sé cuántos años nos faltan, nos quedan de radio. Yo creo que todavía nos quedan unos cuantos.
1: Varios, ¿no? Pero también en New York Times, Mike Zager se quejó de la edad. Dice, no hay nada bueno en eso de cumplir años, nada. No adquieres sabiduría, te olvidas de todo. Yo ya me olvidé de toda mi sabiduría, dijo Zager.

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10: Quedé primero en la largada, en una gran largada. Y bueno, después me tuve que defender de mis compañeros y terminé defendiéndome, pero bueno, pude quedar punto 3, que es bastante positivo.
11: A descubrir todo con la categoría en Paraná ahora, próximo paso.
10: Sí, sí, muy lindo circuito, ya tengo muchas ganas, así que bueno, voy a trabajar mucho en lo personal para preparar esta fecha y dar lo mejor como cada una.
11: ¿Es alguna experiencia allí?
10: No, ninguna experiencia. Creo que de la categoría muy pocos tienen experiencia, así que bueno, un circuito nuevo para todos y... Eso siempre es lindo, conocer en circuito, lo conozco del simulador y sé que es muy lindo, así que bueno, a trabajar mucho para esa fecha.
11: Esperarla, gracias.
10: Muchas gracias.
11: El testimonio de Olavarría, ahí están, Andy, los testimonios de todos los chicos de la Fórmula 3 Metropolitana, el podio que ha terminado aquí ya en el Roberto Mouras de La Plata.
12: La alusión acerca del Club de Volantes Entrerrianos de Paraná, que será la novedad para este año precisamente en la visita de la Fórmula 3 Metropolitana. No tantas carreras como el año pasado, que fueron 5 fuera del Mouras, Mariano, pero bueno, que conozcan Paraná los chicos en su gran mayoría, va a ser un atractivo muy importante.
11: Sin duda que sí, nueva experiencia, como también lo será allí en el mes de noviembre en Río Cuarto, donde también la categoría estará compartiendo ese fin de semana otra vez con el turismo carretera, como va a suceder ahora en Paraná.
12: Excelente.
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15: Con algunas noticias, Andrés, que llegan desde Velochitá, donde está corriendo el TCR sudamericano, pero allí también está la Fórmula 4 Brasil. Ayer, en su debut en la categoría, ganó de punta a punta el argentino Fausto Arnaudo, y fue segundo Nachito Díaz. Noveno terminó Gianni Giovanelli y décimo Franco Paulini. Hoy en la carrera 2, Arnaudo fue sexto tras tener que pasar por boxes. Díaz séptimo, Giovanelli un décimo y Paulini debió abandonar tras un toque. A las 5 de la tarde se corre la tercera competencia, esto repito, en la Fórmula 4 Brasil en Velochitá.
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15: Y en la Fórmula 4 italiana, el ruso Kuskov entró a la competencia final. Viste que allí hay una cantidad muy muy grande de autos y hay series eliminatorias. Con uno de los autos del equipo Alfa 54, larga 31 la final, después de haber sido 16 y 17 en cada una de las mangas, donde no entró para la final Díaz Cuaglia, que quedó en puesto 21 y 25. Hizo mucho ruido en estos últimos días esto del ruso Kuskov en un equipo, bueno, que tiene un fuerte respaldo de empresas de la Argentina y que se pensaba iba a ser un proyecto para pilotos argentinos, ¿no?
16: Pablo, finalmente corrió entonces, porque había una comunicación de ayer del Automóvil Club Argentino, la CDA, sí, indicando que solamente había probado el piloto para aportar su experiencia, pero finalmente fue de la partida.
15: Exactamente, exactamente es lo que te acabo de mencionar, ¿eh? Y clasificó para la... Para la carrera, salió airoso de esas series eliminatorias donde suelen quedar entre 15 y 20 autos afuera de las competencias principales.
16: Recordamos que el otro chico que había iniciado la temporada es Leonardo Palottini, que sufrió un despiste oportunamente y una lesión en una de sus muñecas, que también en la carrera de Monza estuvo Ignacio Díaz Morel corriendo, Pablo, en la fecha anterior en Monza, ¿no?
15: Exacto, exacto, Andrés. Bueno, ojalá el proyecto no se diluya, pueda seguir contando con el apoyo del Automóvil Club, de empresas muy importantes, del gobierno de la ciudad, bueno, porque era lindo, ¿viste? Era entusiasmarse otra vez con algo lejos de pronto de aquello de los años 70 con Reutemann, Ruech, Caldarell, etcétera, nada que ver, pero por lo menos algo, sí, un indicio, un primer movimiento de decir, bueno, se movilizó el ACA, se hizo un pool de empresas, dos chicos argentinos que estaban trabajando en la Fórmula 1, armaron esa propia escudería, viste. Entusiasmaba, pero pareciera que no, yo no sé, ojalá no se diluya, repito, pero a mí me hizo ruido cuando vi en la semana subido a ese piloto ruso y bien salía una aclaración de la CDA del Automóvil Club Argentino, y hasta consultado por un integrante de Campeones, el propio Eduardo Vaca decía que era como para había cuenta que había un solo piloto y hay dos autos, subirlo al ruso que se había ofrecido como para colaborar, porque siempre el desarrollo es mejor con dos autos en pista, ¿no? Pero no fue solo la prueba, terminó corriendo en definitiva este fin de semana.
16: Correcto, recordamos que técnicamente 12 jóvenes argentinos que optaron por dejar la Fórmula 1, nada menos, Pablo, son los que llevan adelante el equipo, ¿verdad? De Bianco y Mandrini.
15: Claro, Nico Bianco y el chico Mandrini, ¿no? De Marco Juárez.
16: Gregorio Mandrini.
15: Gregorio, sí, Grego, sí, del, ambos de Marco Juárez, Andrés.
16: Sí, señor. Bien, bien. Deseamos lo mejor para la escuadra más allá de esta circunstancia que, bueno, al menos es curiosa, ¿no?
15: Sí, es que yo entiendo, a ver, de pronto, si vos estás complicado económicamente y tenés que, como dueño de equipo, alquilar los autos, y sí, los vas a tener que alquilar. Pero el tema es que, entre comillas, no se venda una cosa que después no termina siendo.
16: Una circunstancia que se ha presentado y que veremos qué continuidad tiene al respecto.
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16: Hay alguien más rápido que primero y segundo de la carrera. Va ganando José Luis Newick y segundo Gonzalo González, solamente separados por 80 centésimos. ¿Quién es más rápido que ellos dos? Una liebre que a la salida de la curva número 2 cruzó. No me hacía una liebre, que sinceramente no había visto nunca, en el predio del Mouras, por suerte sin consecuencias para el animalito y consecuentemente también para la integridad de los autos, si algo feo acontecía. Ya se ha cumplido la mitad de la carrera, gana Newick. José Luis es el papá, luego también está William Newick, que es el hijo. Segundo Gonzalo González, tercero el actual campeón Nicolás Villamayor. Hasta el puesto 10 están Nelson Costanzo, Facundo Barneche, Máximo Ton Lorenzi, Alejandro Roma, Sebastián Salce, Federico Lin, Ricardo Subía en el puesto 10. Del 11 en más, William Newick, el hijo de quien comanda la carrera, Martín Tadeo, Adolfo Cataño, Marcelo Serrano, Antonio Bartucci, Gabriel Grisniewi y Andrés Kretschichian. Hubo un auto, Mariano, vos que todo lo podés, más tarde o más temprano veremos, que se quedó sin una de sus puertas, más allá de que no hay abandonos en la carrera, o podría ser quien ahora aparece con un giro menos, que es Andrés Kretschichian. Bueno, situación curiosa entonces, la de la liebre por un lado, por suerte a salvo, y la de la pérdida de la puerta por otro. 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
11: Bárbaro, Andy, me vine a mirar un poquito donde están los vehículos de la Copa Bora, porque se van a ir alistando los protagonistas, los invitados del 4000, si te confirmo que era Kretschichian, aquel lo que describías, el faltante de una puerta. Vuelve a ponerse el buzo y casco el gurí Omar Martínez en un ratito como invitado de la Bora, a ver si está en el box aquí el gurí, o ya se fue para aquel lugar, para un testimonio del entorno.
16: Perdóname, Mariano, Alejandro Roma perdía la puerta derecha y ahora está abandonando, esa era la cuestión.
11: Dale, no está el gurí, pero está así Marquito Diano. De que me llevo un concepto, Marco, ¿cómo va? Buen día, ¿cuánto trabajo viene este fin de semana?
18: ¿Cómo va? Buenos días para todos, buenas tardes ya. Sí, complicado la realidad, un fin de muy complicado, enredado. Ayer cometí unos errores en la clasificación que no nos permitió pasar de grupo, y en la serie tratamos de avanzar, avanzamos un puesto, después giramos un poco más rápido que el resto, pero hay que ver ahora en la final cómo se va dando todo.
11: Cuando se complica el sábado, después es difícil el tema del sobrepaso, porque ayer estabas bien prendido en los ensayos, nos comentabas.
18: Sí, tal cual, se complica mucho, un mal sábado te deja mal posicionado para cerrar el domingo, pero bueno, a tratar de revertir la situación en este caso y las fechas que vienen a cerrar un buen sábado para tener un buen fin de semana.
11: Y ahora en la final, bueno, el último Cedor, nada menos, así que habrá que ponerle mucho.
18: Sí, sí, hay que ponerle huevo, a tratar de avanzar, sumar algunos puntos, a esperar cómo se va dando la carrera. Un poco más de temperatura de lo que fue la fecha pasada, aunque no es tanto, juega un papel importante, así que a tratar de hacer lo mejor posible.
11: Y trabajando mucho en lo físico, pero más para la semana que viene todavía.
18: Yo estoy sobrado, vamos a ver quién pone la dirección asistida.
11: Bien, bien, con toda la confianza. ¿Van con la dirección asistida o a eso hay que probarlo y esperar?
18: Muy bien, la realidad es que estamos trabajando físicamente muy bien, de lo que va del año no sufrí ninguna fatiga ni nada. En nuestro caso nos vamos con la dirección asistida esta fecha. Veremos si se hace una prueba. A nosotros nos queda una prueba libre, así que a tratar de la vamos a hacer antes de Paraná. Así que en este caso que hagamos la prueba, probarlo, que no surja ningún inconveniente con la dirección asistida, ver si realmente sirve o si hay una diferencia. Sabemos que también pesa mucho y que nosotros reglamentariamente tenemos que pesar menos ahora, así que a ver si podemos ponerlo o no.
11: Esos 10 kilos menos, ¿pueden ahí dar un saltito para la marca?
18: La realidad es que no sé si vamos a dar el salto que quizá buscamos o si no es lo que realmente buscábamos. Pero bueno, es lo que decidió la decisión que tomó la técnica, a buscar sacarle provecho a eso, pero bueno, todavía no puedo decir nada, falta correr y ver si realmente hay una diferencia.
11: Habrá un fin de semana muy especial en el medio, lo mejor, Marco.
18: Muchas gracias.
11: Testimonio de Marco Dianda.
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15: Mira, estaba viendo que sí, ya se corrió la última carrera allí de la Fórmula 4 italiana. Andrés llegó 24º, Kuzkov, el ruso, con el auto del Alfa 54 del equipo argentino. Así que sí, corrió las mangas clasificatorias, entró en la carrera final y, repito, terminó 24º, 23 segundos 33 de Renzo Kaish, que fue el ganador.
16: Correcto, Pablo, los datos al momento, entonces.
15: Yo repito, Andy, me parece que si Nico Bianco o Mandrini, que son los dueños del equipo, necesitan, porque obviamente ellos deben haber hecho una inversión muy grande.
16: Seguro.
15: Alquilar el auto y la butaca está perfecto. El tema es este, que bueno, se menciona como un equipo íntegramente argentino a través de todo el apoyo económico que supuestamente tiene, ¿no?
16: Sí. No, uno, lógicamente que se reconoce ello. Tener un auto parado es dejar de tener un ingreso, claro, importante por un alquiler.
15: Exacto.
16: De alguien que seguramente disponga de mucho más que uno de los jóvenes nuestros, que tienen un talento desbordante, pero no una billetera, como ya conocemos, que va a la par de las condiciones de manejo, Pablo.
15: Exacto, ustedes están absolutamente en todo su derecho. El tema es que empieza a desviarse un poco de su carril, eso que uno veía como un proyecto distinto, por lo menos a principio de año.
16: Sí, señor, veremos cuando esté recuperado Palotini, aguardando que Federico Díaz Cuaglia pueda tener la continuidad. Lo rogamos desde ya, desde nuestra posición, que quien ha iniciado el campeonato lo pueda seguir haciendo. Bueno, ojalá sea de ese modo.
15: Tal cual.
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16: Y esta será la clasificación final, porque falta menos de una vuelta para que termine el 4000 argentino, con tal vez la última amenaza del escolta al líder, quien comanda la carrera, la Dodge, de José Luis Newey, y hubo un amago allí llegando al final de la recta principal por parte del Chevrolet de Gonzalo González. Tercero, el campeón Nicolás Villamayor. Cuarto, Nelson Costanzo. Quinto, Facundo Barneche. Sexto, Máximo Ton Lorenzi. Séptimo, Sebastián Salce. Octavo, Federico Lin. Noveno, Ricardo Subía. Y décimo, Martín Tadeo. Con una vuelta por cumplir todavía para ingresar en la última. Ahí lo van haciendo William Newey luego de un trompo. Adolfo Cataño, Marcelo Serrano también. Bartucci Antonio, Gabriel Girginievic y Andrés Kechichian. El único abandono reportado es el de Alejandro Roma. José Luis Newey va camino a la victoria entonces con la Dodge en el 4000 argentino. Aquí está el equipo que dirige Carlos Alberto Legnani, presente en cada uno de los escenarios de la Argentina y el mundo, con los representantes en los diferentes circuitos y nuestro estudio móvil que ya comenzará a recorrer en la semana los kilómetros correspondientes con Mario Valenti para estar en el Villicún de San Juan. Aquí gana José Luis Newey, el 4000 argentino ganó. Segundo, Gonzalo González. Arriba, el tercero, Nicolás Villamayor. Seguimos con todo hasta la hora 15. Mucho queda por competir en el autódromo Roberto Mouras. 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
11: Perdón, porque me quiero llevar un concepto. ¿Gurí? Lo haces habitualmente en el karting, pero ahora sobre un auto te volvés a poner buzo y casco. Gurí Martínez, buen día.
20: Bien, buen día. Sí, vamos a ver qué podemos hacer. Dime una vuelta el viernes y bueno, nada es fácil, pero bueno, vamos a agradecer la invitación de la gente de la Copa Bora y vamos a intentar dar alguna vuelta.
11: Siempre es lindo darte un gustito.
20: Sí, bien, uno ya no está por ahí. Una carrera invitado, así que nada, autos que por ahí no estamos acostumbrados a manejar. Sí, estamos por ahí divertidos con el karting y bueno, vamos a ver qué pasa.
11: A pasar un lindo momento, gracias Gurí.
20: Esperemos, un abrazo.
11: Gurí Omar Martínez, que ahí se va subiendo al auto de Aldo Morelo, es el piloto titular con cual corre el entrerriano.
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0: repasamos lo que ha ido ocurriendo hasta el momento en el autódromo Roberto Mouras. Comenzaba la acción con la serie única de la categoría Pista Mouras, donde vencía Dante Rubiera Jainse, el piloto de Suipacha, provincia de Buenos Aires. Luego venía idéntico compromiso para la categoría TC Mouras. Allí se imponía el mendocino Fabricio Maggini. Más adelante salía al ruedo la categoría TC Pista Pickup. En la primera serie ganaba Santiago Biaggi. La segunda fue la más rápida en manos de Faustino Cifré. ¿Y qué sucedía con la disputa de las series de la categoría TC Pickup? En la primera, la más veloz, el nombre ganador de Mariano Werner. En la segunda ganó Hernán Palazzo. Hace pocos minutos, Stefano Polini repetía victoria, como el domingo de la carrera anterior, y vencía al chaqueño en la Fórmula 3 Metropolitana. Y reciencito, José Luis Newey venció en el Turismo 4000 argentino. Y mientras tanto, Pablo, ¿qué tenemos para recordar? Lo que guste de lo que ha sucedido en Hungaroring. Habrá ahora un compás de espera importante para la vuelta al ruedo de la Fórmula 1.
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0: Se viene un compás de espera importante, Pablo, ahora, para que pasen las vacaciones del muy fuerte verano en el hemisferio norte.
3: Exactamente, y vinculado a la Fórmula 1, recordamos que durante dos semanas los equipos de competición cierran. Y es obligatorio, no puede entrar ni un solo empleado. Son vacaciones de verdad, y te sancionan si esto lo corroboran. Hay todo un circuito cerrado de cámaras. Así que todo el mundo descansa por lo menos dos semanas en la Fórmula 1. Del primer al último mecánico, ingeniero, lo que se te ocurra, administrativo, etcétera, etcétera, ¿no? Y por supuesto también los pilotos, como para recargar pilas para la segunda mitad de la temporada, en un calendario donde se ha confirmado, recordamos hoy temprano, que Malasia vuelve a ser parte del formato en esta temporada 2026 de la Fórmula 1, reemplazando a aquella carrera que a inicios de año se suspendió en Bahrein. Así que Malasia, el 4 de octubre, tendrá Fórmula 1, desde 2017 que no se corría allí en Sepang.
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3: Recordamos que Lando Norris ganó el Gran Premio de Hungría luego de 70 vueltas. Quien ayer había logrado la pole, el campeón del mundo, se quedó con la victoria y es la tercera escudería que gana luego de ya haber obtenido triunfos este año Mercedes y Ferrari. Verstappen fue su escolta Antonelli, más firme que nunca en el liderazgo del campeonato, completó el podio y Leclerc fue cuarto. McLaren, Red Bull, Mercedes y Ferrari en las cuatro primeras ubicaciones. Quinto Hamilton, recargado con 5 segundos, por eso por 7 décimas terminó perdiendo esa posición justamente con su compañero. Hadjar, Russell, Lobson, Hulkenberg y Lindblad completaron la zona de puntos, las 10 primeras ubicaciones, con Gasly culminando duodécimo y Colapinto décimo quinto, en una carrera que al fin hizo recordar a la temporada 2025, ¿no? Donde faltaba ritmo, donde nada salía, donde a veces equivocaban la estrategia, lejos, lejos de lo que en algún momento insinuaba este año 2026.
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3: Antes que disputara su gran premio de Hungría, en Budapest, la Fórmula 1, corrió la Fórmula 3, terminó cuarto Mattia Colnaghi en la carrera principal, en otra notable producción, porque ayer también había ocupado ese lugar en el sprint. Hubo 4 autos de seguridad, peleó gran parte de la competencia por el segundo y el tercer puesto. Finalmente debió conformarse con la cuarta posición Mattia Colnaghi, que volvió a sumar puntos importantes para el campeonato. La carrera la ganó Freddy Slatter del equipo Trident.
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3: Luego de la Fórmula 3 y antes que la Fórmula 1, corrió la Fórmula 2 también. Allí su carrera principal fue el duodécimo Nicolás Barrone en la 9ª fecha de la categoría. El argentino inició con gomas blandas la carrera, perdió rendimiento rápido y cuando era décimo debió ir a boxes por medios. Retomó en el puesto 20, hizo lo que pudo, trepó hasta el puesto 12, llegó en esa posición a 38 segundos del ganador, que fue el mexicano Noel León, con uno de los autos del equipo Campos, y quien superó a Maini y a Cámara.
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5: Sí, señor, y a ver qué nos cuenta Mariano. Ayer fueron los titulares, ahora exclusiva para invitados, ¿verdad, Mariano? La que se viene, algunos que específicamente vinieron para este desafío, ¿eh?
6: Claro, ahí está Esteban Mancuso, protagonista del Mouras, sobre el auto de Jorge Purita Hijo, largando la primera colocación. Pedro Dandlen partirá segundo, Leo Forte tercero y cuarto Mauricio Lambini, con el auto de Ricardo Martinoglio. Con tu amigo te das el gusto de compartir el fin de Ricardo. Sí, buenas tardes.
7: Buenas tardes, totalmente. Saludos, campeones. Sí, la verdad que es un placer poder con un amigo y un tipo de una calidad de piloto increíble. Nada, aprender, divertirme y pasó un gran fin de semana automovilístico.
6: Y ahí lo tenéis largando en los primeros lugares, merced a tu trabajo de ayer.
7: Obvio, obvio. Se lo dejé como para la vara alta, ahora tiene que mejorar él. Nada, el auto por ahí al final de la carrera de ayer ya había mermado por las gomas, todo, y hoy larga como llegó. Así que bueno, yo se lo cociné, ahora que haga lo que pueda.
6: Que la se arregle el Ambiris, a disfrutar de lo que queda el domingo. Gracias.
7: Muchísimas gracias a usted. Y saludo a todos, campeones.
6: Ahí está el testimonio, Ricardo Martinoglio es el piloto titular, Mauricio Lambiri, que algo de esto sabe, larga cuarto con el Bora de quien recién escuchábamos.
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5: Hola Jorge Luis Leniani, abrazo grande, muy buenas tardes.
8: Andy querido, ¿cómo estás? Un abrazo grande para vos, a Mariano, Alejandro, también a Ariel, Tinoco, a Oscar, a Walter, a Pablo, que estuvo contándoles de todo el desarrollo de una carrera difícil como se preveía iba a ser para los alpines y para Franco particularmente. No encontraron el rendimiento, están estancados allí, y no solo eso, sino que hay equipos que mejoran su performance, como le venimos contando en Campeones. No es novedad que Racing Bull está más rápido, más estable, más veloz que los Alpine, pero no solo esto, sino el equipo Audi con Hülkenberg y Bortoleto todo el fin de semana, mejor que Gasly y que Franco, mejor los autos, ¿no? Y también se ha sumado este grupo Aston Martin, esta mejora de performance que se venía insinuando y que finalmente está llegando y que le permite a Alonso y a Stroll mezclarse entre los Alpine. Así que lo que antes era algo frecuente, pelear por el noveno, décimo, undécimo lugar, ahora se transforma casi en una utopía. Se terminó la carrera, Colapinto termina perdiendo en la última vuelta, la segunda vuelta, así que es la diferencia de performance que hay. Se ha hecho todo muy difícil, Gasly terminó también fuera de la zona de puntos, 13, 12 y 15, el francés y el argentino, diferentes estrategias, pero nada resuelve el rendimiento de un auto que necesita urgentes actualizaciones, actualizaciones que le rindan, ¿no? Así que van a estar llegando para la después del verano en la carrera de Países Bajos, en Zandvoort, en Holanda. Así que bueno, esperamos que esto suceda porque ha sido un fin de semana muy bravo. La largada de Franco fue bueno, el movimiento inicial, después venía a la cola de Gasly, se termina cruzando un poco el auto, pierde la posición con Bortoleto, pero nada hubiera cambiado el programa ni estrategias diferentes, estaban ahí superados por otros equipos, y esto se nota, ¿no? Una pista difícil donde el auto pesa mucho, de esa forma se termina esta etapa, veremos, porque si bien están los equipos vedados de trabajar, se sabe que cada uno desde algún motorcito particular o desde algún otro lugar sigue el trabajo de desarrollo, y bueno, esperemos que cuando vuelvan estén mejores de rendimiento. Una victoria que se veía venir de acuerdo al rendimiento superlativo de McLaren y puntualmente del campeón del mundo de Lando Norris, que ayer fue el más rápido en clasificación. Solamente un deslice en la curva número 2 le hizo perder el liderazgo a manos de Oscar Piastri, pero el rendimiento de Lando lo llevó en una de las detenciones, se quedó en pista, recuperó en la punta y ganó con solvencia, ¿no? Extraordinaria carrera de Max Verstappen para terminar segundo, y Kimi Antonelli termina tercero, y de esta forma lleva la diferencia con Hamilton, que terminó cuarto en pista pero penalizado con 5 segundos a 50 puntos en el campeonato, que es equivalente a dos carreras, no un montón. Antonelli tercero en la carrera con 50 puntos de diferencia, ganó McLaren, segundo Red Bull, se esperaba más de Ferrari, que termina cuarto Leclerc y quinto Hamilton. Veremos si la segunda parte del campeonato ofrece alguna posibilidad de más competencia. Da la sensación de que sí, ojalá esto se concrete. Y para los argentinos, la esperanza de que cuando vuelva la actividad dentro de un mes, Alpine esté un poco más rápido, un poco más consistente de lo que ha estado en las últimas carreras, Andy.
5: Lo aguardamos, Jorge Luis. Renovamos la esperanza ahora con este mes en el cual no se podrá hacer absolutamente nada tal cual como venimos destacando por parte de cada equipo.
8: Eso en el interior de los equipos, ¿no? Son 15 días donde están vedados los trabajos, hay cámaras inclusive en el interior de la fábrica, pero bueno, también se sabe que hay trabajos desde otros lugares, no como equipo en sí, donde se seguirá desarrollando y buscando una evolución en un reglamento que tiene un montón de cosas por descubrirse, ¿no? Así como se ha visto una reacción de McLaren en las últimas carreras, una reacción de Aston Martin, una mejora de performance de Audi, esperemos le toque al fin cuando vuelva a la actividad y lo podamos ver otra vez peleando octavo, noveno, décimo lugar, como ha pasado en algunas carreras. Si les parece bien, Andy, no sé si estamos con tiempo disponible, porque hay una declaración de Franco hablando ahí con los colegas de ESPN terminada la carrera.
5: Sí, Jorge Luis, sí, a continuación con la presentación correspondiente.
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9: Creo que la largué bien, después me quedé trabado en la 1, otra de Pierre, y después en la, cuando frené en la 4, no sé si me tocó lo que pasó, pero se me movió mucho el auto. Cuando frené atrás de Pierre muy pegado, fue muy lento, pero se me corrió y me fui afuera y perdí dos puestos, así que nada. Una pena eso, después me quedé trabado toda la carrera atrás de ellos. Igualmente no tenía ritmo, no sé si les rompió algo muy raro, porque iba muy muy despacio y con el balance que me estaba costando mucho, patinando mucho, deslizando atrás, adelante, no tenía nada de tipo esta carrera, así que nada, hay que entender un poco la razón, el porqué. Cuando ponía la goma nueva en una parada tampoco tenía mucho grip, así que un poco raro, faltó mucho ritmo y hay que entender por qué. Sí, voy a descansar un poco, creo que viene bien resistir y arrancar de nuevo, así que nada, con ganas del test acá, unos días más para aprender un poco más del auto y después relijar un poco.
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8: información. El auto tracciona, no tiene velocidad de curva, no tiene estabilidad, pierde ritmo, bueno, cosas que ya hemos escuchado en las últimas carreras y que esperemos pueda corregir al fin, porque el resto de los equipos avanza. Bueno, Andy, querido, saluda a la audiencia, Carlos Alberto Toñán, y a veces me dice, Nicarito, bueno, acá la tenemos, acá y todo.
10: Hola, Andy, hola, ¿cómo están, muchachos? Buenas tardes, disfrutando del lindo día.
5: Qué gusto escucharlo, Carlos, un abrazo grande. Nuestra alegría es la de mucha gente que lógicamente en cada uno de los escenarios siempre tiene alguna consulta acerca de su persona. Ahora se ha nublado un poquito, el sol nos acompañó por un par de horas, pero igualmente hay que hacerle frente a todo lo que venga. Desde ya tenemos 18 grados en La Plata y todavía mucho por transitar hasta la hora 15, Carlos.
10: Bueno, Andrés, yo estoy al lado de ustedes, los escucho permanentemente, y bueno, me alegra de que sigan entregando todo lo que el automovilismo nacional e internacional depara a la afición. Así que les envío un abrazo muy grande a la audiencia, la gratitud de siempre por acompañarnos, a quienes patrocinan todas estas transmisiones de campeones, también vaya mi gratitud. Les dejo un abrazo grande, que continúen disfrutando del día, Andrés, cariño a los compañeros de campeones.
5: Igualmente, un gran abrazo, Carlos. Aquí estamos a disposición.
10: Gracias, Andrés. Un cariño grande a todos, ¿eh?
5: Despídase con el clásico que mucha gente espera, Caíto.
10: Chau, campeones. Será.
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5: Mariano, ¿cómo se da el arreglo? ¿El invitado paga los daños en la monomarca Bora, donde hay tanto experto corriendo en este momento?
6: Porque se vienen dando duro los muchachos. Viene áspero, inclusive el cambio de punta. Hubo un toque ahí de Mancuso a Dandlen en plena recta principal. Está ganando quien en su momento llegó ahí bien alto del TC Pista. También pasó por el TC Pedro Dandlen y Esteban Mancuso. Ahí la lucha por la punta. Cayó varios lugares, o algunos lugares, Mauricio Lambiris. El Gurí Martínez lo tocó a Hernán Palazzo y el mismo Gurí ya hizo abandono de la carrera.
5: Y Mariano Warner en algún momento, en la situación de lucha de la posición, anduvo por la tierra también. Va ganando Dandlen, pero ahora superado nuevamente por Esteban Mancuso. Entre los dos estará la situación, ¿eh? Esteban Mancuso, el hijo de Gustavo, la oveja, comisario deportivo. Esteban, bicampeón de la Fórmula 3 Metropolitana hace un lustro aproximadamente. Pedro Dandlen, como lo citaba Mariano recién, llegó hasta el Turismo Carretera. Está tercero Juan Cruz Paulides. ¿Quién es Paulides, Mariano Riviere?
6: Hasta la fecha anterior, puntero del campeonato de la clase 2 del Turismo pista. Ahora perdió la punta el pasado fin de semana, pero sigue ahí bien prendido en el campeonato, quien allí lucha la punta con un Fiat Uno.
5: De los que está en plena actividad, Mauricio Lambiris es el mejor, está cuarto. Valdemar Corona, que llegó a correr a nivel internacional, inclusive el piloto de Lezama, aquí cerquita, está quinto. Andrés Jacos en el sexto lugar. Juan Cruz Talamona, Joaquín Cortina. ¿Quién es Joaquín Cortina, señor Riviere?
6: Joaquín Cortina es de comandante Nicanor Otamendi, el puntero del campeonato de la clase 1 del Turismo Pista, aquí corriendo como invitado.
5: Que estuvo con su amigo Alejandro Martínez viendo el Mundial también, junto al hermano del Dibu. Noveno Mariano Werner y décimo Leonardo Forte. Luego Martín Serrano, Nicolás Bonello. No es Nicolás Bonelli, que está mal escrito, ¿no? Nicolás Bonello, piloto que figura aquí en la lista. Maximiliano Durso, Tomás Abdala, Sebastián Salce, Esteban Luna, Agustina Ramírez, Hernán Palazzo, Vila Junior, así figura oficialmente inscripto, y lo dicho, el abandono, una pena del gurí Omar Martínez.
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5: ¿Qué percepción tenés, Mariano, luego de lo que has comentado? ¿Les ves las caras a los protagonistas cuando van planeando lo que es la carrera de aquí a una semana, las 66 vueltas? ¿Cómo será el tema del combustible? Lógicamente que nadie lo va a declarar, quien largue con poco, quien largue con el tanque lleno para parar más adelante. ¿Cómo será el tránsito si muchos optan por la misma determinación? Y suponiendo un número de 55 inscriptos, puede que cerca de 20 estén coincidiendo, si ello se da en la calle de boxes, Mariano y Pablo.
6: Claro, la libertad para el tema del combustible, con la cantidad con la que se sale, y luego le va manejando cada equipo al momento de la recarga la estrategia planteada para las 66 vueltas. Lo tengo cerquita, hablamos en un minuto con él, con quien será local, Andy, con Tobías Martínez, uno de los pilotos del RUS.
5: Sí, señor, que se coronara precisamente allí en su momento, cuando el gran dominio en la categoría TC Pista es uno de los campeones de la división anterior al turismo carretera. Hora en la Argentina, en este momento, 13:07 minutos, aquí seguimos.
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5: ¿Tenemos acento sanjuanino en el aura de campeones, Mariano?
6: A ver, ya paremos. Perdón, Andy, había perdido retorno. Ya el sonido que empieza a incrementarse de las...
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5: En el espectáculo platense será precisamente la disputa de las categorías de las pick-up, con lo que vaya a realizar entonces la división TC Pista Pick-up. Será el próximo espectáculo a las 13:30 y un recorrido que tendrá 18 vueltas, luego de lo que fue durante la mañana el halago de los pilotos Biaggi.
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3: Se fueron conociendo los comunicados oficiales de las sanciones que vimos en el Gran Premio de Hungría de Fórmula 1. mencionábamos esto que llamó la atención y lo charlábamos al aire oportunamente de el recargo de 5 segundos a Lewis Hamilton por exceso de velocidad en la calle de boxes, porque hoy está todo tan automatizado con la tecnología que el piloto, la verdad, es un pasajero, toca un botón y el auto se pone a la velocidad correspondiente, lo que indica el comunicado de las autoridades, que estuvo excedido en 0,1 kilómetros de los 80 reglamentarios. Y por eso el recargo de 5 segundos a Hamilton. Después hay un recargo de 5 segundos a Oli Birman, esto vinculado en cuanto a no obedecer las banderas amarillas, las banderas azules cuando lo estaba aproximando Issa Dadhar para sacarle la vuelta. Y esos 5 segundos que decíamos de Carlos Sainz, también vinculado a esta situación, en este caso cuando Oscar Piastri le restaba una vuelta, y no es que lo molesta, lo toca, se rozan los autos, es un incidente que a Piastri le hace perder la carrera en ese momento, le hace perder la punta. Después tuvo un fallo mecánico, pero en ese momento venía ganando sobre Norris, y a raíz de eso perdió el primer lugar. Entonces llama la atención que se midió con la misma vara a Birman, que simplemente y entre comillas molesta a Hadjar cuando Hadjar le va a sacar la vuelta, y le dan también 5 segundos a Sainz, que en realidad lo toca a Piastri y le hace perder nada más ni nada menos que la victoria, y también le dieron lo mismo, 5 segundos para ambos. Bueno, estas cuestiones que siempre venimos planteando, ¿no? De cómo se juzga en la Fórmula 1, tantas cosas como esto de levantar con las banderas amarillas, cuánto no está escrito, y entonces no sabes si es mucho, si es poco, a alguien lo sancionan, a algún otro no, como pasó con Russell en Austria, que no lo sancionaron cuando en la vuelta de clasificación se accidentó Verstappen, y sí ayer cuando no levantó, dicen, lo suficiente Antonelli, lo sancionaron cuando el propio Verstappen hizo un trompo. Bueno, cosas que a veces son muy subjetivas de parte de los comisarios deportivos que tiene la máxima categoría mundial.
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0: una buena serie. No veníamos del todo rápido y con mucha ida de cola, así que nada, creo que cuando me acercaba, si me acercaba un auto atrás, más aún iba flotando el tren trasero. Pero bueno, ahora hicimos varios cambios para ver si en la final podemos avanzar un poquito.
1: Apareció en carrera, se mantuvo a lo largo del fin de semana.
0: Y arrancamos, sí, arrancamos con esa tendencia. En el entrenamiento, en la clasificación, fue muy parecido. Así que bueno, un poco para trabajar ahora en la final.
1: Como si no hay cosas especiales el fin de semana que viene, a vos hay que sumar correr en casa. Correr de local con lo que eso implica.
0: Sí, es una de las carreras más esperadas en el año en lo particular para mí. Y sumándole toda esta nueva formato de carrera, que yo creo que va a ser muy, pero muy diferente a lo que venimos acostumbrados, donde la velocidad rápida va a dejar de... la vuelta rápida va a dejar de ser por ahí el punto clave que es como viene pasando todos los fines de semana. Sí, es importante clasificar bien. Acá no tener clasifica, es una carrera de duración un poco más de lo normal. Va a haber que trabajar más que nada los entrenamientos, hacer varias vueltas seguidas, a ver cómo comporta el auto a medida que van pasando las vueltas, pero yo creo que de por sí va a ser especial para todos.
1: La exigencia, ¿hasta dónde se podrá, crees vos, administrar, si es posible, para el tema del consumo, del neumático, de los frenos?
0: Sí, los frenos, por suerte, están buenas estrellas, así que eso quizás no va a doler tanto. Uno de los circuitos en el que más sienten los frenos es Villicún, pero bueno, por ahí sumándole el factor de frío, capaz que ayuda un poco, y sí, de neumáticos, son 66 vueltas que no hay que calentar de más el neumático, porque una vez que lo calentás no regresa más a temperatura normal de trabajo. Por ahí cuando era una carrera con cambio de neumático sí podías ir a fondo. Acá yo creo que va a haber en general administrar todo lo del auto, desde la mecánica, desde el combustible, a tener la oportunidad de ver si se puede ahorrar algunas paradas.
1: Se han vuelto con todos los autos muy muy dañados de la fecha de Posadas, por eso me parece que la pregunta está de más, pero la hago igual. El tema de dirección asistida queda en espera para ustedes.
0: Sí, por un tema de tiempos y al margen de eso, porque mi idea también era probarlo antes de usarlo. Se cambia mucho la sensación, tengo entendido, de manejo, así que en eso, por ahí lo ideal, y más una carrera tan especial así, ir con lo que tenemos y después en base a eso probarlo. Espero que por ahí en lo físico podamos aguantar.
1: Hay un cambio de reglamento para la marca con la cual corres, para muchas que se van a estrenar el próximo fin de semana, con la posibilidad de dar una mejora.
0: Sí, por ahí el tema es que justo en las RPM, obviamente bienvenido sea esta mejora para la marca, pero en las RPM, por ahí donde más se consume un poco el combustible, teniendo en cuenta esta carrera que hay que ahorrar un poco, el motor al tirar más vueltas más va consumiendo. Pero bueno, prefiero tener eso y administrar yo el consumo y tener estas 200 vueltas, que 150 que le faltaba el choque.
1: En un rato todo lo mejor, y ni que hablar corriendo de local en una semana.
0: Esperemos que sea lo mejor en las dos. Gracias.
1: Gracias. El testimonio de Tobias Martínez.
2: Bien, Mariano, mientras tanto los invitados están a punto de finalizar la categoría monomarca Bora. Va a ganar Pedro Dandelen, que ya se va acercando a la bandera de cuadros. El piloto de Carlos Casares ganó. Pedro Dandelen, que es habitué de las carreras del Mobras, y en esta ocasión, bueno, volvió a vestirse y lo hizo muy bien para ganar la competencia. Segundo, Juan Cruz Paulides. Tercero, Andrés Jacos. Cuarto, Lambiris. Quinto, Serrano. Sexto, Bonello. Séptimo, Mancuso. Octavo, Morelo. Noveno, Salce. Décimo, Luna. Luego, Coronas, Valdemar, Vila Junior. Y quienes quedaron con dos vueltas ingresaron de una manera poco ortodoxa a los boxes. Me extraña, ¿no? Uno, Mariano Werner, y otro, Juan Cruz Talamona, quienes no lo hicieron al inicio de la calle de boxes, que tiene unos 200 metros hasta directamente ingresar a ese sitio, sino que fue cortando la pista cuando estaban, bueno, casi por la línea de sentencia a llegar a transponer. De hecho, lo hicieron, pero entrando a los boxes casi a 90 grados, ¿eh? Bueno, por suerte no pasó nada. Luego Agustina Ramírez, Tomás Abdal abandonaron, Joaquín Cortina, Hernán Palazzo, Leonardo Forte y el Guri Martínez, que lo hizo muy pronto. Ya estamos con Oscar y Walter, y mientras tanto se acerca el momento de la mayor

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0: Envía un gran saludo para todo el equipo. Hernán Arzuaga desde La Plata nos dice: vamos Dodge, siempre al día y día por día junto a campeones. Abrazo fuerte, muchas gracias, es recíproco. Hola campeones, feliz día para Caíto. Claro, hoy es el día del abuelo en la República Argentina. Sí, para Carlos y todos los abuelos del equipo, de manera especial, vaya el gran abrazo, ¿eh? Gracias por transmitir. En vez de Malasia, podría haber venido la Fórmula 1 a la Argentina. Bueno, todavía no tenemos el escenario, ¿eh? Se perdió en su momento la Fórmula 1 hace mucho. MotoGP, Superbike, Fórmula E. Envía saludos la profesora María Fernanda de Palermo, que siempre está atenta a cada una de nuestras transmisiones. Y acerca Pablo del circuito de los Cari Juan Gálvez. En la semana habrá una nueva visita guiada, ¿es así?
3: Exactamente, sí, y una posterior conferencia de prensa del encargado de deportes del gobierno de la ciudad, el Chino Turnes, dando detalles de cómo avanza todo. En realidad hace muy poquito estuvimos ahí con las cámaras de campeones, con Lon Chileniani, con Juan Manuel Cardoso, bueno, junto a Osvaldo Abel Cocho López, claro, que gentilmente desde su helipuerto Cocho López nos llevó a dar una vuelta y ahí estuvo registrando muy buenas imágenes Nelson Ramírez, copiando la traza del circuito, viendo de cómo va quedando la obra, y también una entrevista muy, muy interesante al encargado de todo de la empresa AUSA, que hacía Lonchi. Así que bueno, estamos siguiendo casi día a día, Andrés, lo que es el desarrollo de esta obra, la más importante desde que existe, desde aquella inauguración de 1952, el Autódromo de Buenos Aires, porque nunca, ni siquiera aquella que se hizo en el 94 para que vuelva la Fórmula 1 en el 95, fue de semejante envergadura, ¿no? La verdad que es una obra impresionante y bueno, abogamos porque quede, como esperamos, un autódromo de primerísimo nivel.
0: Claro, cuando fue la obra del año 95, Pablo, se agregaron tres tribunas en Ascari, una en la Horquilla, permanecieron las 15 tradicionales. Ahora de esas 15 ha quedado hasta la tribuna número 12 y ya prácticamente ninguna curva de la que hayamos conocido en el autódromo porteño, con todas las variantes en la traza. Veremos para más adelante también cuando alguna categoría pueda utilizar lo que sí permanece, creo que como la única curva idéntica a la que se conoció, lo que es el curvón Alberto Saloto.
3: Sí, sí, bueno, y la bajada del tobogán va a permanecer, no se usará para la moto, ni para el proyectado circuito de Fórmula 1, pero ese tramo lo han conservado como para que quede también otra variante, Andy. Sí, aquella obra del 94, vos mencionabas lo de las tribunas, los boxes también se derrumbaron, ¿te acordás? Sí, se hicieron todos, claro, nuevos, pero acá también se volvió a tirar todo aquello. Ya no está la vieja torre de cronometraje, que esa se había salvado, entre comillas, en los 90. Y no, y además la pista se levantó todo, se hace todo de cero. Por eso digo que por lejos es la obra más grande que se ha hecho desde la inauguración del autódromo, ¿no?
0: No se llegó a amortizar el reasfaltado que la misma empresa AUSA sí. había llevado a cabo y que alguna actividad tuvo, pero no lo suficiente. ¿Vos te acordás cuando el TC volvió a correr con el asfalto nuevo en el 12, lo que mejoraron los tiempos, Pablo, ¿te acordás?
3: Sí, sí fue.
0: ¿Qué fueron? Una o dos carreras nomás, ¿no?
3: Fue impresionante, fue aquella pole tremenda, un promedio de velocidad altísimo de Facundo Chapur.
0: Con la Doge viejita.
3: Exacto, con la Doge, bueno. Bueno, ojalá quede un circuito acorde a lo que se busca. En abril del año próximo estará el Mundial de Motociclismo. En septiembre, octubre de este año es probable que haya una primera inspección de la FIA, porque lo que se viene aquí hasta ahora trabajando y han estado encima de la obra han sido las inspecciones de la Federación Internacional de Motociclismo, de la FIM. Sí. Pero bueno, la idea es ya en la etapa 2 de la obra apuntar...
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0: Ganga a un segundo 93. El cuarto es Tomás Pelandino, el quinto Juan Pablo Alberti, sexto Luis Catelli, pilotón Morel Bulíez, séptimo Nicanor, Santilli Pasos, octavo Manuel Borges,
1: Andy.
0: Décimo Cordone, Goya, décimo José Alberto, sí.
1: Perdón, porque se despistó Faustino Cifré en el tránsito del curbón, perdió todo quien venía dominando la punta de la carrera, golpe de escena, ahora está ganando con comodidad Biaggi, pero lo destacado es que se despistó Faustino Cifré, quien iba ganando la competencia de las pistas pick-up.
0: ¿Qué le habrá pasado? ¿Algún defecto mecánico? ¿Algún tema de conducción, Mariano? Muy extraño lo que estás comentando ahí, primero que nadie.
1: Sí, porque iba solo en la punta de la carrera, lo seguía Biaggi relativamente cerca, pero no estaban luchando la posición, y ahí se despistó, fue solito a la tierra, al pasto, Faustino Cifré, que ahora retomó la marcha, allí aparece en el último lugar, veremos a ver cuando pasen aquí cerquita, si viene para boxes, o sigue a tránsito normal el de Rufino, de la punta al último lugar.
0: Un poquito más atrás en la pretendida recuperación, después de la penúltima curva del circuito, tras algún roce doble trompo en el pasto del piloto Manuel Borger, que perdió posiciones, el entrerriano, protagonista también de TC Pista el próximo domingo.
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0: Vaya usted a saber, ¿no? Uno piensa en descartar, Mariano, un tema de conducción de Faustino Cifré, que cuando se descontrola totalmente la pick-up, venía ya en la parte externa de la pista transitando el curbón y allí partió el piloto. Como ahora también parte Antonino Ganga por un roce de Juan Pablo Alberti en la curva número 2.
1: Claro, que también estaban luchando por un lugar en el podio, venían en la disputa allí del cuarto lugar, de la tercera colocación también. Bueno, Alberti ha quedado tercero, veremos ahora qué decisión hay de los comisarios deportivos, porque Alberti fue el que tocó a Antonino Ganga.
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0: Claro, me parece que Ganga se abre para un radio de giro ideal, camino a la curva número 2. Y Alberti ya no tenía a dónde apartarse para evitar el roce que ha perjudicado en definitiva al piloto de Lanús. Alberti ya no tenía dónde tirarse a la derecha, iba a ser a riesgo propio irse al pasto para evitar un toque allí. Agradecemos a mucha gente que permanentemente está en contacto con nosotros, sea en actividad en su provincia San Juan o de vacaciones en este momento. Siempre contamos con la compañía de Alejandro Bolsonela, que nos envía el mensaje correspondiente. También agradecemos a Miguel Adrián, envía saludos, nuestro colega de Santiago del Estero, trabajando en la Mega Expo por el aniversario de la ciudad de Santiago del Estero, 473 años, y también al frente de la retransmisión de cada una de los encuentros de campeones con el automovilismo argentino. Abrazo también para Antonio de Lomas del Mirador, celebrando el Día del Abuelo, como muchísimos en la República Argentina este domingo.
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0: Mariano, el oficial de pista que tenemos cerquita aquí, que te baja la bandera o te señala alguna pena, está tranquilo, no hay ningún movimiento al respecto, Mariano.
1: Bueno, porque la sensación que me queda es lo mismo que vos describías. Tal vez los comisarios ya entendieron esa situación, o lo siguen observando, o lo van a evaluar una vez que termine, a ver si se fue moviendo la camioneta de Ganga hacia donde estaba Alberti, y esto derivó en el toque. A ver qué dice el puntero del campeonato del Moura, Francisco Luengo, esperando la final, pero todavía un buen rato. Francisco, ¿cómo va eso para la final de ustedes?
4: Bien, bien, tranquilo, esperando la final después de la serie, tratar de sumar la mayor cantidad de puntos.
1: ¿Cómo fue lo de esta mañana?
4: Medio complicado, en la largada mueve mejor Machini que nosotros, llega con más medio auto adelante en el curbón y bueno, no pude hacer nada más que poder aguantarlo. Después tengo que doblar por lo sucio y me pasa. Pero bueno, después sabemos que tenemos ritmo. En las últimas dos vueltas fuimos más rápido que ellos, así que nos queda tranquilo para la final.
1: No hay que desesperarse, en el medio también están los puntos. Ya un poquito se va acercando el tramo final de la regular.
4: Sí, no hay que volverse loco, hay que sumar. Estamos adelante de nuestro principal rival hoy en el campeonato, así que hay que salir a correr tranquilo, obviamente no relajarse, pero ir a sumar la mayor cantidad de puntos.
1: Lindo mensaje, ayer algo hablábamos, pero bien vale repetir ahí en el parabrisas de la Chevy, que además luce los característicos celeste y blanco del equipo de Claudio Re.
4: Sí, mínimo el reconocimiento que le podemos hacer a la selección. También lo llevamos en el auto, así que era agradecido a todos ellos por el gran mundial que hicieron, y bueno, los últimos años que vienen haciendo son terribles, así que agradecido a todos ellos.
1: Gracias, selección argentina, dicen tu parabrisas. Tu familia, parte de tu familia, presenció allí el partido inolvidable con Inglaterra, entre otros.
4: Sí, así es, fueron a ver el partido de los octavos y bueno, después pudieron quedarse dos partidos más. La verdad que fue algo inolvidable para ellos. Un partido que bueno, que va a quedar en la historia. Se sufrió mucho, pero bueno, nos pudimos llevar ese partido que creo que fue muy importante para todos los argentinos.
1: Lo disfrutaron en el lugar. Por una buena carrera, Francisco.
4: Bueno, muchas gracias. Dejamos agradecer a todas mis publicidades, a todo el equipo, al Chino Martínez, a Juan Estupiero los motores y bueno, a todas mis publicidades.
1: Francisco Luengo, el de Bonifacio, entonces, Andy, con ese mensaje, estuvo su papá, su mamá, observando algunos partidos de la selección argentina, como muchos de nuestro automovilismo. Algunos están aquí, otros no, pero que estuvieron en Estados Unidos.
0: Claro, Mariano, y llegaste a ver también la Dodge del Moura de Aldo.
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1: Vamos a cantarles un estreno, ya el segundo estreno. Se llama Costumbres Argentinas y dice así.

46 minutos han pasado de la una de la tarde y es momento de ir a dar una vuelta por el país. Vamos a recorrer algunas de las ciudades de la República Argentina para ver cómo está el tiempo, cómo está el clima en este momento. Y lo vamos a hacer acompañado, claro, en este Día de los Abuelos, por los abuelos de la nada. Mati decía una pequeña trampita. Y bueno, en este caso tenemos una banda en el Día de los Abuelos, una banda argentina que lleva ese nombre. Es una especie de homenaje también a todos nuestros abuelos y nuestras abuelas. Así que vamos a escuchar un poco de rock argentino y arrancamos con Costumbres Argentinas y con las dos primeras ciudades. Vamos para Córdoba. Allí tienen en este momento 16 grados 6 décimas de temperatura, un cielo ligeramente nublado, la humedad que está en 78% y viento que sopla del noreste a 4 kilómetros por hora. Mientras tanto, en Ciudad Autónoma de Buenos Aires, en CABA, 19 grados 9 décimas es la temperatura actual, con un cielo ligeramente nublado, humedad del 64% y viento que sopla del norte a 8 kilómetros por hora.

avanzando en esta ronda del clima, del tiempo, nos vamos a venir hacia la ciudad de Rosario. Aquí en este momento repasamos, tenemos una temperatura de 18 grados 8 décimas, el cielo parcialmente nublado, está queriendo salir el sol después de varios días, esperemos que lo logre. Tenemos una humedad del 74% y viento que sopla del este a 12 kilómetros por hora. También vamos a repasar cómo está la ciudad de Santa Fe, capital, 22 grados 6 décimas la temperatura en este momento, un cielo parcialmente nublado, humedad del 65% y viento que sopla del norte a 8 kilómetros por hora.

Vamos con las próximas ciudades en esta ronda del tiempo. Antes escuchábamos Mil Hora. Ahora estamos escuchando Himnos de mi corazón de los Abuelos de la Nada. Claro, en este Día de los Abuelos hemos aprovechado la música de esta banda argentina para recorrer el país. Vamos hacia la ciudad de Corrientes. En este caso, en la capital correntina, tienen una temperatura de 23 grados en este momento, con un cielo algo nublado, humedad del 68% y viento que sopla del oeste a 6 kilómetros por hora. Y nos vamos más hacia el norte de nuestro país. Llegamos hasta San Salvador de Jujuy, allí en la capital jujeña, la temperatura es de 21 grados, el cielo se encuentra totalmente despejado, humedad del 52% y viento que sopla en direcciones variables a 8 kilómetros por hora.

Vamos a ir hacia las últimas dos ciudades de esta ronda, perdón, del tiempo. Nos vamos a ir hacia San Fernando del Valle de Catamarca. 25 grados tenemos en este momento allí en la provincia de Catamarca, con un cielo parcialmente nublado, una humedad del 39% y viento que sopla del sudoeste a 17 kilómetros por hora. Y la última ciudad, mientras seguimos escuchando Singa Mulan, una de las canciones que hemos elegido para este segmento en la voz de los Abuelos de la Nada, vamos a irnos hacia el sur de nuestro país, hacia San Carlos de Bariloche. Allí el clima, el tiempo cambia totalmente. La temperatura es de 0,3 grados bajo cero, pero la sensación térmica es de 4,7 grados bajo cero, con un cielo totalmente nublado, con nevada en la última hora, con alerta amarillo justamente por nevadas también en lo que resta de la jornada, una humedad del 93% y el viento que sopla del sudeste a 15 kilómetros por hora.

escuchando lunes por la madrugada, pero claro, acá todavía es domingo y tenemos dos horas más por delante de tarde y media, así que no te vayas, nos vamos a ir a una nueva pausa escuchando Los Abuelos de la Nada, pero como te decía, tenemos todavía hasta las 4 de la tarde para seguir compartiendo, enseguida se vienen las noticias, todavía nos quedan muchos mensajes más para compartir de nuestros oyentes, mucha música también para seguir escuchando entre todos y mucho más, no te vayas, hasta las 4, tarde y media, edición domingo.

0: Se mueva del aire de Cadena 3 Argentina. Se vienen las noticias, como bien dijo Agos, y en un ratito más buena música, sorteos por el aire. Recuerden los oyentes de Cadena 3 Santa Fe que a partir de ahora se desconecta la radio para la transmisión de la Central Deportiva de Colón, Chaco Forever. Los que nos quieran seguir escuchando lo pueden hacer a través del canal de YouTube, en la aplicación de la radio y también por cadena3.com, nuestra página web. En un ratito Agostina también les cuenta a qué hora desconectan los oyentes de Cadena 3 Mendoza. Ahora es momento de informarnos con las noticias de las 14 horas.
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0: Un auto chocó contra el frente del Colegio Carbó en la ciudad de Córdoba. El conductor estaba alcoholizado y perdió el control del Renault Logan que manejaba. Impactó contra los separadores de la avenida Colón y terminó incrustado en el histórico edificio. El vehículo era alquilado. Un joven fue asesinado y una mujer quedó grave tras un ataque a balazos en la ciudad de Rosario. El hecho ocurrió en la zona de Cangacha y Caferata. Un hombre de 24 años murió en el lugar y una mujer de la misma edad permanece internada en el hospital Clemente Álvarez con una herida de arma de fuego y riesgo de vida. Javier Milei dio su discurso en La Rural y dijo que se viene un campo radicalmente distinto al que conocimos. El presidente destacó las políticas de su gobierno para el sector, pero no hizo anuncios de trascendencia para los productores. Pausa en los ataques de Estados Unidos e Irán en medio de intentos de negociación. Estados Unidos suspendió sus ataques contra Irán por segundo día consecutivo, lo que coincide con el anuncio de Teherán sobre su propia pausa. Ambas naciones buscan avanzar en negociaciones tras semanas de tensión en el Estrecho de Hormuz.
1: Deportes.
2: Y Colapinto cerró un fin de semana complicado, terminó 15º en el Gran Premio de Hungría. El piloto pilarense culminó 2 posiciones por detrás respecto de su clasificación. El británico Lando Norris ganó la carrera y Max Verstappen fue segundo. Ahora habrá un receso antes del Gran Premio de Países Bajos que iniciará el 23 de agosto.
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minutos han pasado de la hora 14 en toda la República Argentina. Iniciamos una hora más de este Tarde y Media, edición domingo, capítulo número 152 de este programa que tiene la misión de entretenerles las siestas de los domingos, esperando la llegada de todo el fútbol y del deporte y todo lo que tiene Cadena 3 cada domingo para los oyentes que nos escuchan en el país y en el mundo. En el mundo, un día como hoy, el año 1986, llegaba al puesto número uno en ventas el disco de la banda sonora de la película Top Gun, que tenía un par de canciones de Kenny Loggins. Una era esta, Playing with the Boys, y la otra era esta, que se llamaba Zona Peligrosa.

0: Take Your Zone, Kenny Loggins. Estamos recordando la banda sonora de la película Top Gun, que un día como hoy del año 1986 se posicionaba en el puesto número uno en ventas. Tenemos que ponernos al día con los mensajes de nuestros oyentes en el mensajero de la radio, recordando a sus abuelos hoy en el Día de los Abuelos. Dice Andrea Jiménez desde Córdoba: mis abuelos se llamaban Rosa y Juan, fueron misioneros cristianos viviendo de la ofrenda de los fieles y me dejaron el mejor legado, un ejemplo como siervos de Dios en Gualeguaychú, dice Andrea. Mis abuelos eran Manuela y Juan, los otros Ercilia y José. Hoy yo soy abuela de Facu, de Fati. No sé si el autocorrector le jugó una mala pasada o tiene un nieto al que apodan Fatiga. Hoy soy abuela de Facu.
1: Puede ser.
0: Tranquilamente. Yo acá sí, en Cadena 3 Santa Fe tengo un par de fatigas que trabajan conmigo en la Central Deportiva. Yo soy abuela de Facu, de Fatiga, de Julieta y de Sofía. Así que en hora esperamos a ver si efectivamente le llaman así a uno de sus nietos.
2: Con Daniel.
3: Daniel Baster.
0: No sean malos. Hola, soy Vero de Devoto. Mis abuelos, besos al cielo. Para Juan Emilio, él me enseñó a caminar y a apreciar la historia argentina. Para Leonilda, la Chocha, los mejores ñoquis y las mejores empanadas de San Francisco. Mi abuela Catalina cumplió 89 hace unos días. Novela que hubo, novela que vio, mientras teje maravillas. Gran jugadora de Chinchón también. Mi abuela era gran jugadora de escoba de 15. Y mi abuelo Oscar, 82 años, casi no lo conozco, se fue hace muchos años y tuvo poco contacto. Yo espero ser para Lorenzo la abuela que fue mi mamá con mis hijos, una abuelaza. Como yapa, Lorenzo de un añito es el primer tataranieto de Cata y de Oscar. Somos una gran banda de abuelos, dice Verónica desde Devoto. Lindo recuerdo y lindo mensaje también que nos manda esta oyente. Miriam dice: fui criada por mis abuelos y por mi padre. Amo a mis abuelos y a mi padre. Lichi Bellenat, que nos escribe en el mensajero de la radio, el último de mi tanda, y le doy pie a Agostina Meneghetti, que también tiene un montón. Hola chicos, excelente jornada. Yo no tengo recuerdos de mis abuelos, pero sí recuerdo que mi madre me solía decir que yo era un negro sin abuelos. ¡Pará! No sé por qué sería, pero quien tenga sus abuelos, que los cuide muchos, dice Chichaco Camionero de Belleville, que trajo a su estilo su recuerdo en el Día de los Abuelos. Agostina Meneghetti también tiene más recuerdos de abuelos.
1: Bueno, Mati, vamos a empezar leyendo el mensaje de Dora, que nos manda desde Embalse. Nos dice: hola Mati, hago su hermoso programa con música para los abuelos. Solo conocí a mi abuela materna, se llamaba Catalina, vivía en el campo. Íbamos a visitarla los domingos y recuerdo el guiso de arroz con pollo que hacía, un sabor que no volví a sentir. Viste que la comida es más que nutrientes, Mati, nos trae recuerdos. Así que el saludo de Dora para su abuela Catalina y el recuerdo, por supuesto. También nos dice por acá Lorena: buenas tardes y media, quisiera dedicar el tema de Piero, Viejo mi querido viejo, a todos los abuelos en su día. Un saludo especial para mi mamá, que es la mejor abuela del mundo. Feliz día, Olga. Les deja entonces Lorena su saludo. Y te voy a leer un mensaje muy especial, Mati, para mí, porque... esto no estaba armado, ni mucho menos, pero yo hablé hace un ratito de mi abuelo Victorio Manuele, y acá me dice: hola Agostina, estoy casado con una sobrina bisnieta de tu abuelo. Ella lo recuerda como el tío Victorio. Mi suegra era una Rampazo Meneghetti, claro, mi abuelo era Meneghetti Rampazo, al revés. Rampazo Meneghetti Betela de Guadalupe, dice ella. Y dice: nosotros también somos abuelos, ya tenemos 70 años. Pero en esos recuerdos viven en nuestros corazones. Un gran abrazo a tu abuela, claro que es mi abuela que todavía vive, mi abuela Blanca. Dice: tal vez ella la recuerde a la abuela de mi esposa Teresa Josefina Rampazo. Bueno, hemos encontrado familia, Mati, en Santa Fe.
0: Que viene, somos 64 en la mesa, Agostina.
1: Sí, y estás invitado porque esto pasa en Santa Fe. Te aviso que mi abuelo era de Santa Fe, de Santa Fe capital. O sea, no capital. Pero a los alrededores.
0: En los alrededores. O sea, nos tenemos que hacer cargo nosotros de esto que hemos creado, este monstruo creado como Agostina Meneghetti, digamos. Si buscamos en las ramas de ese árbol genealógico, la culpa la tenemos los santafesinos.
1: Sí, viene de Italia la cosa. Vamos a echarle la culpa a los italianos. Pero bueno, primera parada fue Santa Fe Capital, así que háganse cargo también ustedes.
0: Nos hacemos cargo, estamos muy orgullosos de tener a Agostina Meneghetti en nuestro programa.

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Saludarlos, decirles buenas tardes, que estén en sintonía en la Radio Deportiva de Concepción del Uruguay a través de CDNU Sport. Estamos con Abrazo de Gol desde la cabina del Estadio Núñez para contarles el partido que se va a jugar a partir de las 3 de la tarde, la última fecha de la primera fase del Torneo Federal A de Fútbol. Gimnasia tiene todo listo para jugar, para cerrar esta primera parte del campeonato, sabiendo que a partir de la semana que viene, sin descanso, veremos mediante el sorteo que se va a hacer mañana desde el Consejo Federal, si la semana que viene comenzará de local o de visitante en esa zona reválida, donde sabe que estará allí como uno de esos equipos para pelear por mantenerse en la categoría y seguir jugando a partir de la próxima temporada en el Torneo Federal A de Fútbol. Es una final la de hoy, no porque es la última fecha del campeonato, sino por el rival, o por todo, porque viene el Linqueño a jugar aquí con Gimnasia a las 3 de la tarde, dos equipos que van a jugar la reválida, dos equipos que van a pelear para ser uno de los dos que no queden en las últimas dos posiciones y descender y perder la categoría. 17 puntos Gimnasia, 16 el Linqueño. Gimnasia sale a jugar con este rival un punto arriba, son los últimos dos de este grupo. Lo bueno de Gimnasia hoy, comparado con lo que contamos aquí hace un par de semanas en la última presentación de local, Gimnasia antes de esa victoria estaba en zona de descenso. Recuerdan ustedes que comparamos, que les contamos los promedios, si empezara la reválida hoy, Gimnasia estaba en zona de descenso. Hoy, si la reválida, si vamos a los promedios, que es como se va a definir los puestos de descenso, porque recuerden ustedes que Gimnasia se va a mezclar con equipos de la otra zona, que al tener un rival menos en partidos de ida y vuelta tienen dos fechas menos. Entonces, por eso es por promedio el tema del descenso. Gimnasia hoy tiene uno enterito, 1-0-0-0. En el promedio, el Linqueño está 0-9-41. Y Sarmiento de Chaco está 0800. El Linqueño y Sarmiento serían los equipos que estarían perdiendo la categoría. Obviamente faltarán después toda la reválida, ¿no? Que después veremos, lo va a explicar Pil en un rato, lo hablaremos si serán 9 equipos o serán 10, porque eso se

va a definir en el transcurso de esta tarde, sobre todo según el resultado que tenga Juventud Antoniana. Pero lo vamos a explicar en un rato. Lo que tenés que saber es que Gimnasia, si hoy gana este partido, va a empezar la reválida no en zona de descenso, no en los últimos dos puestos. Y quizás, si el resultado de Sarmiento de Chaco hoy no es bueno, Gimnasia logre sacarle al conjunto de Chaco, que es el más comprometido de acuerdo a sus números para lo que viene, una buena porción de puntos, y si gana sabrá que le saca 4 puntos al Linqueño para lo que viene. Después habrá que jugar toda la reválida, serán 24, 27 puntos a lo largo de todo ese recorrido, pero estará bueno que hoy Gimnasia pueda ganar para empezar con esa tranquilidad, para saber que no tiene la soga al cuello, que no se puede relajar, pero que tiene un pequeño margen, que no es uno de los últimos dos equipos. Es una final, así cayó. Nadie sabía a la hora de sortear el fixture que la última fecha de la primera fase, que por si no lo saben, lo repetimos, lo decimos siempre, los puntos para esa tabla del promedio, los de hoy valen para eso, porque se arrastran. De ahí se sacará el promedio y después ese promedio se seguirá engrosando, ¿no?, de acuerdo a lo que hagan en esa zona reválida. Veremos lo que puede hacer Gimnasia a partir de las 3 de la tarde con un campo de juego que está en muy buenas condiciones, hay que totalmente verde. Después de la humedad y de las lluvias de la última semana, la verdad que Gimnasia presenta un campo de juego en muy buenas condiciones. El Linqueño ya está haciendo los movimientos previos aquí debajo de la cabina de abrazo de gol frente a las gradas. Gimnasia todavía está en zona de camarines, salvo sus arqueros que hace unos 10 minutos saltaron y están haciendo los movimientos previos en el arco que da espaldas al centro de Concepción del Uruguay. Todo listo, tiene el Lobo ya con los conos y las pelotas ahí cerquita de la tribuna este, para cuando salte en algunos minutos a la cancha empezar esos movimientos. Los jugadores del Linqueño, como dije, ya lo están haciendo, empieza de a poquito a llegar gente, algunas banderas, no muchas, pero sí los hinchas veo ahí que en la tribuna este están haciendo ese movimiento. Ya hay 4 o 5 banderas que están desplegadas, sobre todo colgando de la tribuna este. Hoy hay 2 por 1, como en algún momento utilizó Gimnasia, o sea, pagando una entrada entran 2. Ojalá que pueda venir gente, porque el partido que juega hoy Gimnasia, como dije, es una final anticipada para quedarse en la categoría. Lo va a dirigir el mendocino Jorge Ten, que con sus 2 asistentes camina al anillo central de la cancha para hacer los primeros movimientos. A las 3 de la tarde en Chivilcoy, Independiente va a jugar con las parejas. Independiente es otro de los rivales que tendrá Gimnasia y que está también comprometido para no descender. En Pergamino jugarán Douglas Hay y 9 de Julio de Rafaela. Los 2 partidos que se juegan al igual que el de Gimnasia van todos a las 3 de la tarde. Escobar ya empató el viernes de visitante en Sportivo Belgrano 2-2. Y Defensores de Belgrano ayer empató de local 2-2 con Gimnasia de Chivilcoy. La tabla de posiciones, lo que queda, lo que puede venir, los rivales. Nos vamos a ir hoy allá con las 5 y media de la tarde con algunas cosas no confirmadas, porque la otra zona tiene partidos que van a las 4 de la tarde y dependerá de esos resultados, pero no va a cambiar más de un nombre, más de un rival en la zona reválida. Está todo bastante claro respecto a lo que comenzará la semana que viene. En un rato habla con nosotros Luis Ávila, delantero, refuerzo, que anunció Juan Pralón en la última transmisión de local, que fue titular en el equipo que viene de empatar 0-0 con Gimnasia de Chivilcoy. Hablará Nico Germanier, hablará Facundo Lauman y también Nico Gómez. Somos Abrazo de Gol, es el comienzo de la transmisión. A las 3 de la tarde juegan por esta sintonía en el Núñez, el Lobo y el Linqueño para cerrar la primera fase del campeonato.

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1: Juan Manuel Pralón, bienvenido ahí en el campo de juego. ¿Cómo andamos, Juan?
2: ¿Cómo te va, Marce? El gusto de saludarte a vos, a Pile, a Mauro, al Indio, a Daniel allí en la radio, a toda la audiencia. Bueno, una jornada que me parece que no vamos a tener sol en toda la tarde, esa es la impresión que da. Una cancha que visualmente y en cuanto a césped está espectacular. Yo creo que, no recuerdo cuál fue el partido que tuvimos un campo de juego muy verde también hace un par de fechas, pero me parece que este lo supera. Y además, vos sabés que desde afuera uno sospechaba por la humedad, por la llovizna de las últimas horas, que la cancha podía estar muy blanda, y no te digo que está en perfectas condiciones en cuanto a que no se vaya a romper, pero me parece que ha aguantado también muy bien la humedad. El campo de juego ha evolucionado un montón en lo que va del año, así que me parece que vamos a estar en presencia de el mejor campo de juego en lo que va de este año, y justo para esta última fecha tan importante. Ya tenemos a Vila, como habías adelantado, Marce, charlando con nosotros en un rato, cuando quieras, que se va a estar presentando en sociedad. Vamos a estar hablando, y van a escuchar, que hablamos con Vila, con el tanque Vila 9 de Gimnasia, de su trayectoria, Croacia, Bolivia, Ecuador, el fútbol del ascenso aquí en la Argentina, y además de los otros protagonistas también del Lobo, que va con dos cambios en el día de hoy respecto al empate en Chivilcoy. Cuando quieras, confirmamos todo eso.
1: ¿Cuáles son los dos cambios para que nos adelante ya, para que le adelantes a la gente que está prendida a la radio en esta previa?
2: Son los dos regresos. Recordemos que Juan Casares y Nico Germanier, en el último partido de local de Gimnasia, habían limpiado las tarjetas amarillas, no pudieron estar en Chivilcoy, y hoy vuelven. Es decir, dos retornos obligados. Juan Casares ingresando por Nico Suárez, y Nico Germanier en lugar, no posicional, pero en lugar en la cancha por Santiago Lebus.
1: Vuelve a atajar Rébora igual que el otro día, y Ávila, Vila va de 9, ¿no?
2: Vila vuelve a 0-9, acompañando Bogado arriba, y Rébora, como decías, otra vez el arquero titular de Gimnasia.
1: ¿Cómo estamos, Mauro?
3: Hola, Marce, buenas tardes.
1: Hermoso, lindo. ¿Todo bien?
3: Todo lindo, perfecto.
1: Bueno, nos pone en el aire Daniel Córdoba desde la radio, está el DJ Castillo aquí con nosotros, ya lo sumo a Pile, el Cholo González para vendernos publicitariamente. Somos Abrazo de Gol, jugamos a las 3 de la tarde con el Linqueño para cerrar la primera fase del campeonato rumbo a la zona reválida.
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1: ¿Con qué sensaciones volverá el hincha de Gimnasia hoy temprano a casa, después de este partido con el Linqueño, que ojalá sea con otra victoria de local, como decíamos en el arranque, para despegarse un poquito respecto a lo que viene, que es otra vez más mantenerse en la categoría? Te perdoné tantas veces, dice esa bandera, olvidemos por un rato nuestros peores momentos, la de Plaza Urquiza, la de Barrio San José, de la familia Larumbe. Bueno, la gente se va instalando en los distintos rincones del estadio, ojalá venga público hoy en la tribuna que da espaldas al centro de la ciudad. Se van colgando los trapos del alambrado, se va desplegando el arsenal de trapos, ya está la de Cantera 25, ya está la de la Banda del Lobo. Gimnasia está con el profe haciendo, empezando a hacer los movimientos previos ahí en un rinconcito, pegado al alambrado de la tribuna este y algunos de los trapos que les leía recién. Lo intensifica junto a su preparador físico, el linqueño. Jugamos a las 3 de la tarde. Bienvenido, mi hermanito, el comentarista Sergio Pilepich. Hola, Pile, placer de siempre.
5: ¿Cómo va? ¿Cómo estamos? Bueno, gracias, hermano, gracias. Aquí estamos, en esta gris tarde de domingo. Bueno, vuelve Gimnasia a jugar de local, vuelve el fútbol nuestro, el de siempre, el que vemos en vivo, el que vamos a la cancha, después de ese pasaje mundialista que tuvimos, y ese descenso, digo, descenso de calidad, ¿no? Descenso de fútbol, descenso de algo lindo. Primero pasamos del mundial al fútbol nacional y ahora al federal. Bueno, y retomó también el torneo de liga ayer y hay partidos hoy. Bueno, pero es lo nuestro, es lo que nos toca vivir de cerca, es lo que por algo también después esta base, un poco triste así como la tarde, un poco un fútbol más melancólico y menos alegre y un poco más rebuscado y con sus falencias y con sus cuestiones que tienen que ver con algunos partidos que uno sospecha que se arreglan y con... Bueno, es lo nuestro. Y no es conformismo, me río solo. Desde este lugar lo que podemos hacer a veces es denunciar algunas cosas, pero después es lo que nos tocó, venir a ver esto. Y dentro de esto buscar lo mejor, lo máximo que se pueda llegar a lograr dentro de un terreno de juego. Y marcar toda esta diferencia porque se habló mucho de esto, de cómo pasamos ahora del mundial a nuestro fútbol, pero no se olviden detractores, infames detractores, que esto es la base de aquello. Repasen esos jugadores que llegaron a jugar el mundial, de dónde salieron, porque después vuelven a su pueblo y le hacemos nota porque andan en bicicleta el técnico empujate y el otro, o sea, sí, son personas, sale a comer en su casa y con su familia. Es la base, dijo, está en la base. Esta es la base, por eso hay que cuidarlo a este fútbol, hay que mimarlo para que sigan apareciendo esos jugadores que después hacen el camino inverso a ese que estamos describiendo, de ir para arriba, y llegan, algunos llegan y juegan mundial y se salen campeones, etcétera, etcétera. Bueno, dejen de ser tan detractores, pensaron que iba a decir algo malo. No, estoy defendiendo esto, lo nuestro, estoy defendiendo esto de los domingos en la cancha, viendo estos partidos de la manera que lo vivimos. Bienvenido, te recibimos con agrado de nuevo, Federal A. Te venimos a transmitir Gimnasia, a ver si podés salvar la categoría, con eso acuesta durante tantos años además. Pero bueno, bienvenido, nada, eso es lo único que quería decir en esta previa.
1: Los primeros conceptos de nuestro comentarista. Juega Gimnasia con el linqueño a las 3 de la tarde. Un par de Mauro y quédate ahí, porque se presenta en sede Lugo Sport el que tiene la 9, el que juega hoy su primer partido en el Núñez, el segundo en Gimnasia porque ya lo hizo en Chivilcoy, Dende Mauro, y habla con Juan Paralón, el 9, Luis Vila, el flamante refuerzo del equipo de Pinilla.

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1: Bueno, Luis, en principio bienvenido, más allá del debut del otro día, pero digo, primer partido acá en la cancha de Gimnasia, como qué expectativas hay, sobre todo un partido de 6 puntos de los que se habla, ¿no?
2: ¿Qué tal? Bueno, buenas tardes primero, y sí, como llegó, primer partido local, un poco ansioso, con ganas, es el último partido de la fase de esta regular, así que es muy importante para como llegó, son 6 puntos porque suma mucho para la cara general y después de la realidad.
1: Y contanos cómo fue la experiencia en Chivicoy con tus nuevos compañeros, cómo se vivió, sobre todo en el desarrollo del partido, que era un punto que a ellos les servía por la clasificación, y a Gimnasia, obviamente, con un punto visitante en esta circunstancia, ¿no?
2: Sí, me quedó una sensación buena de que era un partido que podríamos haber ganado tranquilamente, poniendo así en las condiciones también de la cancha y demás, pero bueno, lo que fue el partido en general lo dominamos bastante, tuvimos las situaciones más claras. Y nada, eso también nos genera buena expectativa para el partido de hoy.
1: Luis, para la presentación formal con la gente de Gimnasia, bueno, te conocemos que saliste de River, anduviste por un par de lugares de Latinoamérica, un buen pasar por Ecuador, bueno, y hasta una experiencia en Croacia. Contanos cómo fue eso.
2: Sí, gracias a Dios tuve la experiencia, bueno, estar en Croacia, en Italia, como decía vos, en Chile, Ecuador, bueno, estuve el año pasado en Bolivia. Son todas experiencias lindas que a uno como jugador lo va nutriendo también de otras culturas, no solamente lo futbolístico. Así que, bueno, nada, es una experiencia linda, esta otra experiencia más para mi carrera y quiero que sea muy buena.
1: Sin duda de vos, que esto que vas a vivir ahora, que estás viviendo, es más parecido a la de Santa Marina o Olimpo, ¿no? Digo, por la manera de jugar.
2: Sí, por más que nada porque es el federal y como, bueno, en Santa Marina no jugué en el federal, jugué en Nacional B, pero es después me tocó enfrentarlos también y todos los partidos de ascenso son difíciles, trabados y bueno, yo por lo que veo de que llegué, aparte del buen grupo que hay, es que tenemos una calidad de jugadores bárbara, así que nada. Esperemos demostrarlo hoy.
1: Luis, lo mejor para tu pasar de Gimnasia.
2: Bueno, gracias. Muchas gracias.
3: La palabra de Luis Vila, hoy el 9 titular.

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1: 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Somos Abrazo de Gol, estamos en la previa, caminamos hacia las 3 de la tarde cuando Gimnasia juega aquí en el Núñez con el Linqueño. Fecha 18, zona 1 del Torneo Federal A de Fútbol. Lo va a dirigir el árbitro, el mendocino Jorge Etel. A las 3 de la tarde también en Chivilcoy, Independiente Las Parejas. En Pergamino, a la misma hora, Douglas con 9 de julio de Rafaela. Ya empataron 2-2 los dos partidos. El viernes, Sportivo Belgrano de local con Escobar, y también 2-2 ayer, Defensores de Belgrano en Ramallo con Gimnasia de Chivilcoy.
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1: Sportivo Belgrano, 30 puntos. Douglas Hayes, si hoy gana, le saca el primer puesto, tiene 28. Gimnasia de Chivilcoy y Defensores de Belgrano, 27. Los dos ya jugaron. 9 de julio de Rafael y Las Parejas van por el quinto y último lugar para no jugar la reválida, para jugar la zona campeonato. 9 de julio de Rafaela, 25 puntos. Las Parejas, 23. Disputan ese lugar, más abajo ya está la reválida. Escobar, que no ganó, tiene 22, Independiente de Chivilcoy 18, Gimnasia 17, el Linqueño 16. Hasta aquí los rivales de Gimnasia. Mañana se sortea el fixture de la reválida, que empieza sin descanso el próximo fin de semana. Veremos si Gimnasia es local o visitante en la primera fecha de esa segunda etapa del torneo. Gimnasia va a jugar, ya sabe que le tocará a Escobar en su zona, que jugará con el Linqueño de nuevo, que jugará con Independiente de Chivilcoy. Veremos si con Las Parejas o con 9 de julio de Rafaela. Veremos si con Antoniana. Y ya sabe que de la otra zona serán rivales Defensores de Puerto Vilela, Boca Unidos de Corrientes, Tucumán Central y Sarmiento de Resistencia Chaco.
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1: Chile, estoy relojeando ahí. Te quería preguntar cómo nos fue con Jorge Ten, el mendocino, y después en un ratito te voy a preguntar también, porque veo que hay una historia escrita interesante entre Gimnasia y Linqueño en ese historial, pero cómo nos fue con el árbitro primero.
3: El mendocino, Ten, el último recuerdo que hay de Ten, Gimnasia perdió aquí en esta cancha 1-0 con Sportivo Las Parejas. Perdió bien con Sportivo Las Parejas hace poquito. Ajá. Por la 14ª feria aquí. Uh-huh. Perdió 1-0 el gol de Ignacio González a los 43 del primer tiempo, un partido que no jugó bien Gimnasia, que Sportivo Las Parejas fue superior.
1: Fue uno de los mejores partidos aquí del equipo visitante.
3: Exactamente, lo destacamos en ese momento, lo ganó bien Las Parejas.
1: Con un golazo.
3: Un golazo.
1: Y jugando muy bien.
3: Jugando muy bien, siendo muy superior a Gimnasia en ese partido que venía de una levantada.
1: Hace un par de fechas.
3: Ese
1: dirigió, dirigió muy bien.
3: Ese dirigió bien, es el antecedente inmediato. En total dirigió 4 partidos, Gimnasia ganó solo 1. 3 fueron aquí en esta cancha. El primero que dirigió Ten lo dirigió en condición de visitante a Gimnasia en San Francisco con Sportivo Belgrano. Lo ganó Sportivo Belgrano 4-0. Un buen arbitraje de Ten, no sé si recordás, al final del primer tiempo en Córdoba, en San Francisco, un penal de Germanier, la expulsión de Germanier al cometer el penal, y se pone en ventaja Sportivo Belgrano en un partido que era parejo. Uh-huh. Y después con 10 Gimnasia en el segundo tiempo lo ganó bien Sportivo Belgrano 4-0. nada que decir del arbitraje. Después lo dirigió un 0-0 aquí con Sportivo Belgrano, otra vez de San Francisco, pero aquí en el Núñez, por la fecha número 17 de ese Federal A 2025. Uh-huh. Y volvió a venir al Núñez en la reválida de ese torneo, de ese Federal A 2025. Gimnasia le ganó 1-0 a Bartolomé Mitre de Posadas, el técnico era Ángel Gómez.
1: Ah, en hace un año, más o menos.
3: Un año, con gol de Nicolás Germaniel lo ganó Gimnasia. También, nada para decir del mendocino en cuanto a los cuatro partidos que dirigió a Gimnasia. Los que perdió, los perdió bien. El que ganó, lo ganó bien. Y empató uno, que tampoco hay nada que decir.
1: Los antecedentes del árbitro que dirige a las 3 de la tarde Gimnasia Linqueño por ser de Lu Sport.
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1: Juan Manuel Pralón, hace un rato cuando llegaron al estadio, habló con uno de los jugadores, para mí, más interesantes de este plantel de Gimnasia. Hablamos de Nico Germaniar, que limpió en amarillas en Chivilcoy y que hoy vuelve a ser titular. A ver qué le decía Nico a Juan en la previa para jugar con el Linqueño.
4: Bueno, Nico, estamos con Nico Germaniar. No empezó la revalida técnicamente, pero me parece que hoy arranca, en el sentido que son 6 puntos, va a ser un rival de revalida. Y me imagino que 3 puntos acá hoy van a significar mucho para lo que viene de la semana que viene.
5: Hola, buenas tardes. Sí, yo creo que bueno, hoy es un partido muy importante para nosotros, para arrancar la revalida con unos buenos puntos, y si ganás hoy podemos ilusionarnos con meternos en la clasificación por la revalida. Así que bueno, preparados y esperando la hora del partido.
4: Ya se limpiaron las amarillas, así que podemos meter tranquilo toda esta fase.
5: Sí, bueno, eso es lo que me hice limpiar la amarilla. No sabía que se paraba un fin de semana y bueno, se hizo larga la espera, así que ahora con todas las ganas y con ganas de jugar.
4: Hablábamos con Luis, con el tanque, con Ávila recién, y nos decía que, yo le decía, el partido lo tenía en Chivis, hoy dio la impresión de que llegó un momento en partido, ellos estaban contentos porque pasaban con el punto, Gimnasia con el punto visitante, una cancha siempre difícil, pero hasta, él nos decía que hasta le dio la sensación que podrían haberlo ganado.
5: Sí, bueno, yo lo vi al partido y sí, me dio esa sensación que bueno, que nosotros estábamos muy bien. Y sí, es como vos decís, a veces el partido de visitante, si no lo puede ganar, te venís con un punto y es importante para nosotros.
4: Bueno, el partido de él con el Linqueño ante la gente de Concepción del Uruguay, sin lugar a dudas que, como vos decías en el arranque de la charla, un partido de 6 puntos, pero nunca han podido ganar de visitante ellos, pero esos partidos no hay que confiar, se imagino, ¿no? Eso es lo que han preparado en la semana.
5: Sí, claro, es como estábamos hablando hoy, es una final, tanto para nosotros y para ellos, así que bueno, no va a ser nada fácil y ojalá que los 3 puntos queden acá en casa.
4: Con lo mejor.
5: Dale un abrazo.
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1: Esperando paredes, Mauro Villarreal, desde la cabina de Abrazo de Gol, y Juan Manuel Pralón, al lado de nuestro amigo el ruso Díaz, ahí en el campo de juego, entre los bancos, a unos metros de donde van a saltar a la cancha en un rato. Así va el Gimnasia Linqueño para jugar en esta sintonía a las 3 de la tarde.
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1: Dos cambios que anticipábamos, Casares por Suárez y Nico Germaniar por Lebus, Gimnasia Barrio 1, Emilio Rivera 2, Jonathan Benítez 3, Nicolás Gómez 4, Juan Casares 5,
6: Gustavo Altamirano. 6, Facundo Laumann. 7, Juan Manuel Rodríguez. 8, Agustín Fabre. 9, Luis Alfredo Vino. 10, Nico Germanier. Y el 11, Micael Bogado. Este es el banco.
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6: El 12, Ramiro Baró. El 13, ya recuperado 100%, Felipe Roca, me refiero a su desgarro. 14, Nico Suárez. 15, Santiago Leus. 16, Tomás Paladino. 17, Enzo Márquez. 18, Agustín García. 19, Augusto Sonsoni. Y el 20, Damián Baltoré en Capilla, con 4 tarjetas. Fabre, Bogado y Baltoré, el equipo de Martín Pinilla.
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6: El Inqueño, los mismos 11 que le ganaron a Independiente de Chivilcoy el pasado fin de semana. Con el 1, Juan Cruz Cuesta. 2, Jorge Mesa. 3, Julián 25. 4, Agustín Ramos. 5, Juan Manuel García. 6, Bautista Ochoa. 7, Mauricio Pavón. 8, Bautista Colombi. 9, Juan Cruz Gutiérrez. 10, Facundo. Y el 11, Andrés McCormick.
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6: El banco, el 12, Jeremías Atencio. El 13, Joaquín Marinauskas. 14, Julio Luques. 15, Facundo Ferraro. 16, Marcelo Sequeira. 17, Nicolás Juárez. 18, Lucio Macías. 19, José Quijada. Y el 20, Roberto Córdoba, el equipo de Claudio El Vasco Otermín, que agarró la dirección técnica del Inqueño después de aquel 0-0 en Lincoln con Gimnasia, que significó el último partido de Claudio Spontón como técnico del conjunto del Inqueño. Ya toda una fase acá de la provincia de Buenos Aires.
7: El que juega de dos es que Mesa Aguirre, es el que jugó aquí en Gimnasia, Juan, no hace mucho tiempo.
6: Sí, señor, Jorge Daniel Mesa Aguirre.
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7: El Inqueño intensifica los últimos movimientos antes de meterse en vestuario. Gimnasia ya empieza a caminar hacia donde estamos. Juan, se van a meter en zona de camarines.
6: Sí, ya la terna ha llamado la atención de los equipos. Dos son llamados, en el segundo Gimnasia ya salió, como bien viste, hacia vestuarios. Todavía el Inqueño hace oídos sordos al llamado del árbitro.
7: Claro, porque quedan 8 minutos para las 3 de la tarde, pero bueno, todavía creo que tienen un ratito, todavía hay tiempo. Lo escuchamos al 9, hace un ratito, a Luis Vila. También pasó en esta previa la palabra de Nico Germanier. Presenta a Mauro Villarreal, a uno de los que juega atrás, al ladito de Jonah Benítez. El 6, Facundo Laumann, lo presenta Mauro y habla en la previa.
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8: Bueno, Facundo, en este caso una final, no sé si es final, pero incluso un partido reválido, que no reválido en realidad, pero va a importar y mucho lo que pase hoy para más adelante. Sobre todo es un famoso partido de 6 puntos, ¿no?
9: Sí, obviamente. Buenas tardes. Para nosotros un partido fundamental, porque jugamos local, porque jugamos contra un rival directo, y que bueno, que en caso de ganar podemos sacar una diferencia, no tan grande, pero una diferencia para lo que viene.
8: ¿Se pudo haber ganado en Chivilcoy el otro día? Uno mira los partidos en Chivilcoy y es un producto difícil por un montón de cosas, y aunque en un momento del partido da la impresión de que a Gimnasia le servía el punto, y creo que Gimnasia también, a Chivilcoy también, por el tema de la clasificación, no se ven muchas diferencias, y hasta como pasó en Escobar, ¿no? Un Gimnasia que pudo haber ganado afuera también.
9: Sí, de hecho creo que el primer tiempo sobre todo generamos varias situaciones, bueno, por distintas cosas no hemos podido concretar, pero nada, me quedo con eso, con el hecho de que hemos levantado mucho el nivel, obviamente desde que arrancó el año ni hablar, pero en los últimos partidos también hemos generado varias situaciones y eso es importante para darle confianza a los de arriba y nada, intentar de hoy las situaciones que tengamos poder hacerla y nosotros venir a la seguridad de atrás.
8: Incluso por ahí si uno hace un balance de que asumió Martín Pinilla como técnico, excepto el partido con las parejas de acá, que fue un oasis, digamos, un paréntesis, se ve un Gimnasia muy firme atrás, digamos, donde toca jugar.
9: Sí, hemos hecho, bueno, bastante hincapié en eso, la verdad es que hemos mejorado mucho, no solamente nosotros, sino que ha sido todo el equipo que ha entendido el mensaje de que, en este caso, el 9, el primer defensor, y nosotros los atacantes, así. Así que nada, como te digo, yo tengo fe de que, bueno, ahorita vamos a sacar un buen resultado y la rivalidad, además de apuntar a alejarnos de abajo, tengo fe de que podemos llegar a apuntar a ver si nos podemos meter en los puestos de arriba y jugar los cruces por el segundo ascenso.
8: Sí, gracias, Facu.
9: Bueno, gracias.
7: La palabra de Facundo Laumann, que hoy es el 6 titular.
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7: Bueno, poco público, muy poco público, igual vamos a esperar un rato porque, como saben, la gente va llegando inclusive con los primeros minutos del partido ya jugados. Le faltan 6 minutos a las 3 de la tarde, los dos equipos están en zona de camarines, unos pibes ahí con la camiseta de Gimnasia, debe ser uno de los deben ser chicos que juegan en el fútbol infantil del club, que van a hacer el cordón mirando hacia la boca del túnel, esperando por la salida de los equipos. Tenemos la palabra todavía de Nico Gómez, yo lo escucho, pero te quiero preguntar, Pile, por el historial de Gimnasia Linqueño, lo presenta Mauro.
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7: ¿Cuántos partidos? ¿Unos 10 con el Ingenio?
11: 11 partidos.
7: 11.
11: Extrañamente, es uno de los historiales más
7: cortos,
11: más adversos para Gimnasia.
7: Ah, adverso, bien.
11: Más adverso. De 11 partidos ganó 2.
7: Dos veces le ganamos al Linqueño de 11, de un nadie, no lo tenía.
11: Empezaron a jugar hace poco, en el 2023, en aquel Federal A 2023, jugaron 11 veces y Gimnasia solo ganó 2. Una aquí y una en Lincoln. Empataron 3 y ganó 6 en Linqueño.
7: Bien,
11: ¿sí? Bueno. Eso es raro, porque no...
7: Bueno, pero pues...
11: Arrancó, no sé si te acordás, para destacarlo nomás, con un 5-2 aquí la primera vez que se enfrentaron.
7: Sí, un partido que Gimnasia jugó
11: un baile.
7: Uno de los mejores partidos de los últimos años.
11: Sí.
7: Y después, bueno, ¿qué año fue eso de aquel 5-2?
11: 2023.
7: Bien,
11: 2023. Es raro, bueno, de local, como decía, Gimnasia le pudo ganar una sola vez en 5 veces que se enfrentaron. Ganó 3 veces aquí el Linqueño de las 5. 3 de las 5 y empataron una. Es un historial raro, favorable, en este caso al Linqueño. Y no, como suele suceder en los historiales en esta categoría, que de local, el local se hace fuerte. Bueno, eso es un caso adverso. Por donde se lo mire, los números de Gimnasia con el Linqueño no son nada buenos.
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7: El 3 hoy es Nico Gómez, que está por saltar a la cancha. Habla en la previa, a minutos de jugar con el Linqueño. Somos Abrazo de Gol en CDN Sport.
8: Bueno, Nico, llega una última fecha de la ronda de esta fase regular con un partido que, como te decía recién, tras la pelea a tus compañeros, no es técnicamente la rivalidad, pero... Esto es un partido de 6 puntos que van a significar mucho para lo que se juega de la otra semana.
12: Buenas tardes, ¿cómo estamos? ¿Todo bien? Sí, la verdad que sí, es un partido que significa mucho para nosotros. Sí sabemos que ya lo tenemos que preparar para la revalida, pero bueno, son 3 puntos que nos van a servir para la revalida.
8: Si uno toma desde que asumió Martín hasta ahora, y a vos te incluye porque sos defensor, titular de Gimnasia, tomando todos los equipos del Federal, debe ser de los equipos que menos goles recibieron. Esa fortaleza de donde se consiguió después, recuerdo aquel comienzo de año que tenían momentos de que se desorbitaban, que no encontraban le encontraba la vuelta, sobre todo defensivamente.
12: No, la verdad es que llegó el cuerpo técnico nos afianzamos muy bien, nos asentamos, nos pusimos a cumplir lo que ellos querían y nada, más que nada nosotros los jugadores nos fortalecimos y creo que eso fue también un poco de que tengamos un poco de goles también.
13: ¿qué partido imaginan él con el Inqueño?
14: Pues bueno, ellos también van a jugar lo suyo.
15: Sí, nada, no, sabemos que es un equipo duro, es fuerte y nada, no, nosotros tenemos que ganar, hacer lo nuestro.
13: Bien, y con respecto a lo que se viene, da para pensar, porque es una tabla corta siempre la de la reválida, ¿no? Vos cosechás muchos puntos, sobre todo para mantener la categoría, y puede darse, quien te dice, la posibilidad de una revancha para arriba, para un ascenso, o es domingo a domingo, no envoltarse con esas cosas.
15: No, sí, siempre digo que es domingo a domingo, pero nos fortalecimos como grupo y la verdad que estamos para otras cosas y creo que tenemos mucha fe de que podemos meternos por la revalida.
13: Gracias, Nico.
15: Gracias a vos.
13: Sí, gracias, profe.
1: La palabra de Nico Gómez hablando con Juan Pralón cuando el Linqueño ya está en el campo de juego. La terna, los cuatro árbitros en realidad, vestidos de naranja para jugar hoy, pantalón negro, medias igual que la camiseta naranja y con la chomba titular. Está ingresando Gimnasia, llegando al anillo central de la cancha. Vende Mauro, nos meteremos en el sorteo después del saludo. Está Gimnasia, está Linqueño, el último de los titulares del Lobo en saltar a la cancha. Es el arquero Emilio Rívora, va quedando todo listo para el arranque del fútbol.
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1: Gimnasia posando en el anillo central de la cancha, espera a los jugadores del Linqueño y los árbitros para el saludo. La bandera, Juan, ¿no? Gracias, selección, el interior agradecido. Decía eso el trapo.
13: Señor, tanto los de Martínez como la actuación de la selección han sido diferentes consignas elegidas por los equipos del ascenso, sobre todo, y algunos de primera división también en este fin de semana.
1: Perfecto, Gimnasia también se suma a eso, ese agradecimiento con esa bandera para el seleccionado que terminó siendo subcampeón después de perder la final con España. Se saludan los jugadores en la mitad de la cancha. Veremos qué es lo que dice el árbitro del partido, el mendocino Jorge Ten Benítez, el capitán del Lobo, y el arquero Juan Cruz Cuesta. El micrófono de abrazo de gol.
16: Tony, dejamos que te dije, ¿sí? Amarillo. Amarillo. Bien,
13: sacan
16: ustedes y empezamos así.
13: Sí. Saca el pequeño, ganó el arquero Cuesta.
1: El sorteo pasó por esta sintonía. 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La foto de los árbitros con los capitanes. Se vendrá el fútbol, tocará el Linqueño, como dijo Juan. Gimnasia ataca los primeros 45 minutos hacia el arco que da espaldas a la Plaza Ramírez. Va para el lado de la costanera el conjunto visitante. 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Todo listo para que se cierre la primera fase del campeonato en la zona 1 del Federal A. Se juega la fecha 18, va a tocar el Linqueño, va a jugar el Lobo. Su último partido de la primera fase antes de la reválida.
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1: Está quedando todo listo para el arranque del fútbol, ajustando su cronómetro, silbato a la boca, a rodar mi vida, a rodar mi amor, camina la caprichosa en este día nublado de Concepción del Uruguay, tocó el Linqueño y se juega la última fecha del campeonato. La pelota vino al medio para Juan Manuel García, el 5 tocando con el 9 Gutiérrez, que andaba por el anillo central, tocó para Agustín Ramos, la pelota para el 4, ya la tiene Juan de Rodríguez, le robó la pelota y ataca con Fabre por el andarivel izquierdo, la pelota se queda larga, Fabre pegó, la hizo rebotar en el 4 en Agustín Ramos Edgar, y frente a la el primer lateral en ataque lo va a hacer Juanma Rodríguez, favorece al Lobo.
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1: Tiraron otra vez la pelota afuera,
7: dice Jorge Tenque, frente al área ahora, el lateral lo iba a hacer Ramos, pero le dice, no, le pegó usted, es para allá. Entonces será el segundo lateral consecutivo para Juan de Rodríguez, ahí cerquita de las banderas, del alambre, de la tribuna este, la pelota para Germanier la puso al área para Vila, el 9 está en el área, se sacó de encima, va a rematar, si no, y el arquero al córner, muy buen movimiento de Vila. Germanier se le alcanzó en el área, se sacó uno de encima, se quedó sin ángulo, pero tiró de zurda, puso las manos, el 1, el capitán Cuesta para mandarla al córner.
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7: Minuto y medio, ya tuvo Vila el primer remate al arco, el 9, el flamante refuerzo del Lobo, que juega su primer partido acá, lo hizo el otro día también de titular en el empate en Chivilcoy, 0-0 con Gimnasia, le ha tocado un cortito para Juan Rodríguez, viene el córner, Bogado, entró Lauman para cabecear, le va a quedar otra vez a Vila, Vila la puso al medio para Lauman, Gimnasia puede tener el gol, intenta sacarla el linqueño del área, nadie la saca, Gimnasia no la puede empujar, pelota arriba, hubo una falta después en la salida contra un jugador, el futbolista número 10 de Facundo Melli, del linqueño, 2 minutos delante de la media luna, el tiro libre y la salida favorece a la visita.
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7: Viene Juan Cruz Gutiérrez, la respuesta del linqueño, ahora a los 2 minutos 15 de partido, va tocando con 25, la tiró larga, demasiado larga para Meli, la cubrió Lauman, pelota picó y afuera, la tiene Rébora, saque de meta a los 2 y medio, el primero para el arquero del Lobo.
11: Bueno, interesante comienzo de Gimnasia, y sobre todo por lo que venimos hablando de los 9, de los goleadores, de aquellos que tienen que desenvolverse dentro del área, la presentación de local de Vila con esa jugada de hace instantes, de hace algunos segundos, dominando en el área, girando, posicionando el cuerpo, perfilándose para un remate, haciendo todo bien, y después el arquero salvándole el gol, es prometedor este arranque del Lobo.
7: Lo tiene Casares de cabeza, le va ganando al 10, la busca Germanier, termina perdiendo con Colombi, surge Lauman para sacar todo de abajo, arriba perderá casi siempre Bogado, sobre todo con el 3, la pelota en la mitad de la cancha la intenta tener McCorney entregó atrás para el 4, pero Juan Rodríguez lo complicó a su compañero al lateral por la derecha, la tiene Altamirano, pasó por Gómez, abrieron la pelota para Juan Rodríguez, que juega bien como delante por la izquierda, pegadito a la raya de la tribuna este, en estos primeros 45 minutos, va jugando, el pase al medio no fue bueno, intenta salir el ingenio, pero ya está Altamirano para robar, pelota dividida, ahí anda Casares, uno del ingenio del piso, el árbitro deja correctamente seguir, viene Benítez para marcar la salida adelantándose, pelotazo largo y Altamirano de cabeza, se anticipa Pameli y de cabeza la despeja afuera en el medio, un poquito más allá en realidad, donde está el banco de suplentes del Lobo, donde está sentado ahí Martín Pinilla, ahí tiene un lateral para salir el futbolista número 3 del linqueño.
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7: 4 minutos del primer tiempo, Mauro, esto está 0-0.
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7: Ya te contamos si arrancó en Chivilcoy Independiente Las Parejas, ya te contamos si en Pergamino que hacen Douglas y 9 de julio de Rafaela, los otros dos partidos ya terminaron 2-2, el viernes Sportivo Belgrano con Escobar y ayer en Ramallo, Defensor de Belgrano con Gimnasia de Chivilcoy, aquí ataca el linqueño que empieza este partido un punto abajo de Gimnasia. Uno decía, bueno, si Gimnasia gana hoy le saca 4 a un rival en la lucha del descenso, pero bueno, si no, si lo pierde también arranca el zona de descenso Gimnasia, ¿eh? Y va el linqueño por el primer gol, la pelota pegó en el travesaño, no puedo creerlo, que erró el 9 en el rebote, Rébora se desespera, le rompió el travesaño, el disparo de la puerta del área. Creo que fue Meli, ¿de quién fue el remate de la puerta?
2: Ramos.
7: Le rompió el travesaño, la pelota pegó en la unión y en el rebote la tenía Gutiérrez para empujarla, pero Gutiérrez en vez de empujarla en el área chica la quiso parar y tardó tanto que no la pudo empujar, increíble. Mira el cielo, Juan Cruz Gutiérrez no puede creer cómo no empujó esa pelota, la quiso parar en el área chica y increíblemente el linqueño, después de ese remate y ese rebote que el 9 no aprovechó, increíble cómo se salvó Gimnasia, Pile.
11: Más allá de lo que decís, hay un enorme mérito de Casares, de no dar la jugada por terminada, por perdida, porque era gol. Tenía que empujarla Gutiérrez, no tenía que hacer nada más. Y en ese segundo que pierde por querer resolver de otra manera, primero controlar la pelota, Casares reacciona y le gana la posición, le pone el cuerpo y evita el gol. También un enorme mérito por no darlo por perdido. Era gol, increíble. Increíble el remate de Ramos, ¿eh? La pelota rompió. El zapatazo de Ramos rompió el ángulo, Y después increíble lo que el 9 lo pudo empujar. Es cierto lo que dice Pile, estuvo muy rápido Casares, pero no era para pararla. El 9 la empujaba como venía y era gol. Estaba solo en área chica con Rémora del otro lado. Increíble lo que el linqueño no pudo convertir a los 6 minutos del primer tiempo, lateral del Lobo.
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11: La pelota la tiene Gimnasia con Germanier, se apoya en Juanma Rodríguez, la tiró larga para Abogado, surgirá primera Mesa Aguirre, el Gimnasia, el 2 del Inqueño para despejar, viene la pelota para el futbolista Pavón Zárate, la perdió en la mitad de la cancha el Inqueño, pero ahora no pudo prosperar Germanier y que la perdió Gimnasia, la pelota la tiene Pavón Zárate, marcó Germanier, pelota afuera, en el medio, el lateral favorece a la visita, 0-0, nos salvamos hace un ratito de milagro, 7 minutos de partido.
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11: Pavón Zárate sacó el centro del área marcado por Lauma, lo amortizó y la sacó Gómez. En la mitad de la cancha ya surgió Mesa Aguirre para tirarla más lejos, la saca el Tamirano como puede, en la mitad de la cancha aguanta el Lobo ahora después de un buen comienzo donde Vila sacudió y el arquero la mandó al córner, pero fue esos 2 minutos, después es todo del linqueño hasta acá, 7 y medio, pelota larga, cubre el Lauman, le puso bien el cuerpo a Juan Cruz Gutiérrez para que la pelota se pierda por línea de meta, es saque de arco para Rebar a los 7:30.
17: Es un arma que va a utilizar mucho el linqueño, por lo que veo ya van 2 o 3 los saques laterales de Ramos. Son pelotas largas a los delanteros, le ganan las espaldas, tiene un cañón en las manos para hacer el lateral. De la mitad de la cancha recién hasta el área, habilitando a un compañero. El morrudo defensor lateral, ojo con eso, porque además en el lateral no hay posición adelantada y la defensa jugando con eso queda siempre habilitado el jugador que va a recibir del rival.
11: Fue el mismo Juan que reventó el ángulo recién, ¿no? Vamos, me dijiste.
18: Y además muchos llamaron la atención desde esa jugada para con el lado de Germanier, sobre todo con la pared, con el 1-2, y con el 5, con García, que es de donde sale todo el juego de el Inqueño. Las principales recomendaciones desde el banco de Leguizamón y de Pinilla.
11: Viene Pavón Zárate por la derecha, sacó un centro y es córner, pegó en Gómez, y es córner del Inqueño que después de los 2 minutos... Es todo el equipo visitante, va con un tiro de esquina en el arco de la costanera.
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11: Se van a cumplir 9 de este primer tiempo, sufre el Lobo ahora, aguanta el resultado. Alguna advertencia para que no se tomen del mendocino Etén. Viene el córner, el zurdazo Lauman en el área chica para despejarla. Le queda otra vez el centro al linqueño. Viene cabezazo, Rébora. Lo perdió Ramos. El cabezazo de Agustín Ramos. Que otra vez. El 4. Las dos situaciones claras de gol del partido las tuvo el 4. Reventó el travesaño. Los laterales que describió Pili recién en la cabeza. El 4 la sacó Rébora abajo. Ataja donde Rébora era gol de Ramos. Se salvó Gimnasia de nuevo. El 4 del linqueño en 9 minutos ya tuvo 2 veces el gol.
18: Dios, saltó inyectado Martín Pinilla después de esa jugada de blanco. No se había levantado todavía en la recriminación para Juan Casares, que era de él el primer palo, ¿no fue?
17: Claro, porque iba a decir, el 4 es bajo de altura para ir a ganar tanto en el área de cabeza como recién. No tuvo que ni esforzarse para cabecear libremente, solo, y alguien perdió la marca, iba a decir, bueno, ahí Pinilla nos da la pauta de quién debería haber estado ahí.
11: 10 minutos, pelotazo largo para Casares de Benítez, cerca del área rival, media vuelta, puso el cuerpo, ganó la posición, pero la sacó afuera, Julián 25, el 3 de ellos, el lateral es para Gimnasia, va a buscar la pelota a Fabre, después de un rato largo, Gimnasia juega en campo enemigo, la pelota la tiene Fabre, que andaba por la izquierda, ahora está parado de 8 en la derecha, centro por el otro lado, Vila la dejó pasar porque viene tocando bocina, Juanma Rodríguez, se pasó Juanma, pelea Juanma, ganó Juanma, no hubo falta, centro de Rodríguez por el segundo palo, y el cabezazo del 6 para sacarla afuera, de Bautista Ochoa, al lateral, la manda Ochoa, lateral que tendría que hacer rápido Casares, sale del asedio Gimnasia al menos, clarísima, las dos
7: situaciones de Ramos. El 1 reventó el travesaño, el 9 no la pudo empujar porque la quiso parar en el área chica, y después el cabezazo de Ramos, atajadón de Rébora, lo mejor del partido. Viene Bogado ahora, va para Vila, la sacaron en la media luna, le quedó Altamirano, Altamirano para Gómez, le pegó Gómez, un tirito, terminó siendo derecha porque casi lo comía su marcador, pelota afuera por línea de meta. Sale el linqueño con un saque de arco, 0-0. Lindo, Pile, estos 11 minutos. Lindo comienzo de juego.
11: Lindo comienzo, lindo, entretenido, vibrante, con algunas con situaciones y con otras de riesgo y con otras de cierto riesgo. Desprolijo, no bien jugado todavía, pero nos mantiene así interesante, muy interesante, muy lindo comienzo.
7: Ante una muy discreta cantidad de espectadores en el Lunia, la pelota la tiene Lauman, va atrás con Rébora. Sale el Lobo, sale el equipo de Pililla desde la última línea.
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7: ¿Y cómo se vive abajo, Juan, este comienzo de partido? ¿Qué dicen en el banco del Lobo y se levantó de nuevo Pililla?
20: Sí, como te decía, en los primeros minutos sentados, tranquilos con algunas indicaciones, pero después el remate en el travesaño y el cabezazo del córner de recién ha dejado muy preocupado al banco de Gimnasia.
7: Viene el linqueño ahora otra vez por el sector izquierdo, la pelota la tiene Gutiérrez, Gutiérrez se la dio a Meli, el 10 media vuelta, juega bien el linqueño, puso la pelota a la puerta del área y remate afuera. 2 metros sobre el caño derecho de Rébora, que se desespera con Casares, remató Macorni, pero juega bien el linqueño, juntándose, asociándose, jugando bien a la pelota y buscando alguna situación clara. Esta la abordaron bien y terminó con un remate en la puerta del área de Andrés Macorni, que se fue 2 metros sobre el palo.
11: Y con transiciones rápidas, porque rápidamente los volantes y algún defensor, Ramos por la derecha y en el lado de 25 por la izquierda, rápidamente se suman a las posiciones ofensivas. No se entretienen en la mitad de la cancha, pasan todos los volantes y los defensores a posición. A ver.
7: Fabre le va a pegar al arco, tiró el arquero, tiene el gol Gimnasia, Germanier, el arquero en la línea, no pudo creer lo que erró Germanier. Fabre remató, el arquero estaba adelantado, retrocediendo, era gol de Fabre por arriba, el arquero retrocediendo de derecha, la tocó con la mano para que no sea gol, pero la pelota pegó en el travesaño, no la pudo sacar por arriba, porque venía retrocediendo, era un golazo de Fabre. Lo salvó el arquero, que quedó tendido, y después del remate en el travesaño con el arquero caído venía Germanien para empujarla. Era gol de Gimnasia, como el 9 hoy no la pudo empujar, en esta Nico cabeció, pero cabeció al medio donde estaba el arquero caído y se le alcanzó a las manos. Increíble lo que erró Germanier, no pudo Fabre, en realidad lo de Fabre fue un tapadón del arquero Cuesta, y con el arquero caído Germanier cabeció, pero donde estaba el arquero que la encontró, clarísima la de Gimnasia. Ahora, hermoso partido en estos 14 minutos. ¿Y hace cuánto? En un partido de 14 minutos no había tantas situaciones de gol de los dos lados.
11: Hace muchísimo. Partidos aburridos, sin llegadas. Bueno, este te ha tenido de todo ya, y sobre todo situaciones, que es lo que hace más entretenido los juegos. Esta fue muy clara de Gimnasia. Es increíble lo que Germanier no pudo definir. Cuántas cosas se le habrán cruzado por la cabeza, venía la carrera y la pelota bajando, llegar en el momento justo para frentearla, para ponerla contra un palo, todo lo que habrá pensado, bueno, terminó tirándosela a un lugar donde el arquero estaba parado, estaba vencido, no tenía nada que hacer, tenía los 7 metros

0: más clara del partido desde la cabeza de Germaniel. Sigan así, muchachos. El domingo viene lindo. Estamos viendo un partido que muchas veces venimos a buscar y no encontramos.
1: Más allá de eso, Pile, Marce, se quedó muy preocupado Pinilla y este parate aprovechó para una mini asamblea, reunión con casi todos los defensores sumados a Altamirano, muy preocupado por el tema de las marcas. La última frase fue, bueno, háganse cargo, con cada una de las marcas que cada uno tiene.
2: Bueno, y todo esto, el partido, mientras Pile contaba todo esta situación y lo comentaba, el arquero parece estar listo, ¿no? Porque bueno, después de ese esfuerzo, más allá que quizás lo exageró un poco para salir de este momento, bueno, quizá también el esfuerzo de en esa jugada de Fabre, Juan, ¿no? Bueno, parece que está recuperado.
1: Sí, absolutamente. A ver, vamos a ver ahora.
2: Le va a pegar el arquero, se va a reanudar, Mauro. Está hermoso esto, ¿eh? 0-0 en 16, con situaciones enormes de los dos lados. Este partido tranquilamente, Pili, podría estar 2-2.
0: Sí, hermoso, sí, tranquilamente. Sí, señor.
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2: 25, jugó la pelota para Meli, media vuelta de Meli, le va quedando al futbolista número 10, la cambió bien de frente para el 4, bueno, ahora el tirito le terminó pegando como yo. Agustín Ramos, Edgar, pelota totalmente desviada, saque de arco para Rébora, casi 17 de partido, que no sea cero, el linqueño 0.
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2: En Chivilcoy, Pile, ¿qué hacen Independiente y las parejas?
0: Y hay gol de Independiente, Marce.
2: Ah, no nos conviene ese, ¿eh?
0: No nos conviene, 14 minutos de la primera etapa, Leonel Retamoso suma Independiente, que ya está en la reválida, y lo condena a Sportivo Las Parejas, lo condena, disculpen el término, lo manda a Sportivo Las Parejas a la reválida. Sportivo tiene que ganar para tener chance de ir a la fase de campeonato. Por ahora se viene con Gimnasia, con el linqueño, con Independiente, todos a la reválida. Más allá de lo que pase con 9 de julio en Pergamino, que por ahora es 0-0.
2: 0-0, bien, perfecto. Bueno, digo, ¿por qué lo de Independiente no nos conviene? Independiente está un punto arriba de Gimnasia y dos puntos arriba del linqueño. Están los tres ahí apretaditos. Digo, pensando en lo que viene, ¿no? En la regalia. Por eso digo que no nos conviene que gane Independiente de Chivilcoy, que es uno de los equipos que va a pelear para no ocupar esos últimos dos lugares en la próxima fase del campeonato, que arranca inmediatamente el fin de semana que viene. Mañana se va a sortear el fixture de la zona reválida en el Consejo Federal. En la mitad de la cancha la pelota la baja Meli y le quedó un tanto larga. Casares de cabeza, digo de zurda, pero lejos de donde estaba Germanier. En la mitad de la cancha la pelota es de El Ingenio. Va cambiando McCorney, la pelota para Gutiérrez. La frenó el 9, la marca es de Casares. El 9 le quiere caminar por arriba. Casares llega hasta el fondo para sacar el centro y es saque de arco. Intentó el córner, pero le pegó a él. Buenísima la marca de Casares sobre el 9. Saque de arco para Rébora, 18:30 del primer tiempo.
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2: Todo 0-0, al menos en los partidos de esta zona. A las 4 de la tarde juega, por ejemplo, Tucumán Central de local con Sarmiento de la Banda, y a las 4 de la tarde Sarmiento de Chaco en local de Sol de América. Viene Gimnasia con el remate de Vila y lo perdió en el rebote. La pelota la devolvió el ángulo y después Vila lo perdió en el rebote. Bueno, devolución de gentilezas, un remate al vértice, igual que en ese lado, Pile, una situación más para el Lugo.
0: Tremendo zapatazo de Bogado, que dio en el ángulo, el arquero no pudo hacer nada, se volvió a estirar cuesta, la pelota dio en el ángulo, y el rebote le quedó a Vila mal perfilado, le quedó largo, le quedó alto, le quedó lejos del alcance de la cabeza y lejos del alcance de los pies. De ninguna de las dos maneras estaba cómodo para definir, intentó hacerlo y se fue desviado. Pero el remate de Bogado sacudió el arco que da espaldas al centro de la ciudad. Ahora Gimnasia tiene situaciones como las tuvo el linqueño, sigue entretenido esto, sigan así, muchachos.
2: Bueno, tres claras más o menos de cada lado, ¿no? Creo que una más Gimnasia, 3-2, pero clarísimas, ¿eh? En 20 minutos exactos de primer tiempo, de un lado a otro, uno dice, bueno, una final para no descender, nos vamos a aburrir, nada, mínimo, esto podría estar tranquilamente 2-2, mínimo, en 20 minutos de partido, esperamos los goles, los dos con clarísimas situaciones, ahora

0: El momento favorable es para Gimnasia, que tiene la pelota. Va con Nico Gómez, aparece Altamirano, viene el 5 rodeado por Valo, bajó los dos en el camino. Muy bien Altamirano, anillo central para el zurdo, la jugó para Abogado, se acerca Fabre, la terminó sacando Ochoa como puede. La respuesta será de Meli, pero pusieron mal la pelota para Gutiérrez. Aparece Lauman, Lauman se la da Gómez. Bien Nico, 20 minutos y medio de este 0-0. Va con Juanma Rodríguez sobre la este. Juanma avanza, yarda, toca con criterio para Vila, que sale a participar de la jugada lejos del área, se la dan a Fabre, Fabre se mueve de los dos lados, otra vez ahora aparece por la izquierda, centro para Germanier, Germanier paró para el 9, Gimnasia tiene el gol, increíble lo que erró, pero la pelota se va al córner, buen movimiento de Vila, mejor lo de Germanier, Gimnasia ahora con mucho criterio, se la dieron a Rodríguez, Rodríguez para Fabre, Fabre que aparece por los dos lados, tiró el centro, Germanier se la bajó al 9 y le dijo Tomás, celo vos, buen movimiento porque no disparó de primera, se sacó la marca de encima, pero cuando la quiso colocar, apareció Ochoa, puso el pie, se fue al córner, bien Gimnasia, pide ahora que tiene, creo que ya la cuarta situación clara de gol que no puede meter.
1: Sí, y esta a pesar de que fue lejos del arco, fue clara, porque Vila intentó alejarla del defensor, llegó la puntita del pie para mandarlo al córner.
0: Y es córner, Mauro, para nosotros.
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0: Es córner para Gimnasia, el árbitro Etén advirtiéndole algo a Lauman y Nico Gómez, igual que sus marcadores, el centro por el segundo palo para Nico Gómez, la bajó al medio, Vila tiene el gol y le erró al arco de cabeza, por el segundo palo el 9, volvió a tener otra situación de gol, ya la va a meter, el 9 la quiso colocar, está buscando definir bien, no está fino, no está con la sintonía fina, pero me gusta los movimientos de Vila, Pili, promete.
1: Sí, sí, hizo, hasta ahora ha jugado un gran partido en lo que va, ¿no? Estos pocos minutos que van de juego. Le falta eso, lo que hace falta aquí en este equipo. Y bueno, pero está fino, lo hace bien, la busca, ha tenido buenos movimientos. Gimnasia, estos últimos minutos está en el mejor momento del partido. Lejos quedaron aquellas situaciones generadas por Ramos, aquella de Gutiérrez que no pudo ser, lejos van quedando los minutos, y Gimnasia de a poco va sumando situaciones más que su rival, que hace rato que no inquieta a Rébora.
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0: Media vuelta de Fabre, que juega por los dos lados, Pile, ¿eh? Hace rato no lo veía Fabre cambiarse tanto de una punta a otra. Ahora otra vez por la derecha, es de 8 su posición natural, pero ha aparecido 2 o 3 veces por la izquierda también.
1: Sí, van cambiándose de acuerdo a las situaciones. En realidad está jugando más libre Fabre, un poco más adelantado de la línea de volantes. De los volantes es el más adelantado. Un poco de libertad para él, haciendo las veces, inclusive, si se quiere, de aquellos viejos enganche, ¿no?
0: Exacto. La pelota de Casares es un lateral donde está el banco de Gimnasia. Va la pelota para Abogado. Abogado va a llegar al fondo de la cancha, pero puso el cuerpo bien lícitamente el 2 para que la pelota se vaya afuera. Hablo de Jorge Mesa Aguirre. Le puso el cuerpo Abogado para cubrir la pelota. El saque de arco para el capitán Juan Cruz Cuesta.
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0: 24 minutos del primer tiempo, el partido está 0-0 entre Gimnasia y el Linqueño, pero tranquilamente esto podría estar 2-2 o 3-2 para Gimnasia. El disparo al arco ahora de el Linqueño, bueno, una masita, terminó siendo para el pecho de Rébora. El disparo la quiso colocar Andrés McCorney, pero no llevó potencia y encima la tiró donde Rébora estaba, bien parado. La tira el arquero como una bocha delante de la media luna, le pega Rébora, la pelota viaja por el cielo gris de Concepción del Uruguay en este domingo encapotado, va buscándolo a Germanier, cierra bien Mesa Aguirre, la pelota para Ramos, el 4 entregando para Meli, Meli va del otro lado para Pavón Zárate engancha, es entre 2, lo sacó a pasear a Lauman, llegó hasta el fondo, centro del Linqueño, no fue preciso, sáquela Casares, Casares no la pudo sacar, la pelota le quedó a McCorney siempre dentro del área, ahora del otro lado, el 11 la tiró larga, cubre Lauman, bien Lauman, cuando Pavón Zárate remató para ponerla otra vez al medio, estaba bien con las manitos atrás por la duda para no cometer penal, la pelota pegó en Lauman y se fue al lateral, frente al área por la derecha aparecerá Agustín Ramos Edgar, el 4 la va a tirar al área como dijo Pile, de ahí no tengan dudas que va a ser un centro al área, es un córner, cada lateral frente al área en poder de Agustín Ramos. El 4 la puso al área buscando a Ochoa, para mí había falta, el árbitro deja seguir. La pelota la busca Abogado, el rebote le queda a Fabre, a ver si Gimnasia puede meter la contra, se demoró ahora. Pone el GPS, Fabre, está entre dos, no pierda ahí Agustín, lo perdió, la pelota la tiene Casares, va para Fabre, la limpió Casares, y Fabre ahora le pasó Germanier, pero el pase no fue bueno. La pelota la cubre el 2, la cubre el 6, y llega a las manos del arquero Cuesta, 26 minutos de este 0-0, Pile.
1: Lo marcó y se frenó Germanier, le marcó la diagonal, y cuando Fabre la tiró, Germanier se había frenado, porque no fue el pase de primera, pero está bien también en las salidas rápidas Gimnasia cuando recupera, más allá de este desentendimiento, está bueno cuando sale rápido desde el fondo.
0: La pelota de Casares, centro para Vila, no fue bueno el centro, la sacaron, pero el rebote en la puerta del área le queda a Rodríguez, Juanma para Germanier, centro de Nico, rebotó en la marca, y la pelota ahora le queda a Meli, lo tiene que cortar ahí Nico Gómez, lo pasó Meli, se recupera en la carrera Nico Gómez, ya lo apareó, tiene que frenarse el 10, la jugó al medio, marca bien Altamirano, la pelota en el anillo central le queda al Linqueño, ahora Gimnasia sí está bien acomodado, pero el Linqueño va por la izquierda con Juan Cruz Gutiérrez marcado por Benítez, engancha, quiere sacarse la marca de encima para pegarle al arco, le rodearon el rancho, lo marcaron entre tres, demoró mucho el 9, bien aguantado por Benítez, terminó marcando Gimnasia, pero ya la revolvió y la regaló, y la pelota la tiene McCorney, le va dejando el balón a Juan Manuel García abre la pelota a la derecha para Agustín Ramos, viene otra vez a buscarle el 5, la tiene García va para McCorney, la pelota pasó por Gutiérrez y la abrieron a la izquierda para 25, y el 3 la jugó para Gutiérrez sí, la abrió, la quiso parar, no la pudo gobernar nunca, estaba medio, bastante encima de la raya del lateral, se le fue la pelota afuera, 27 es salida para Benítez.
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0: Más indicaciones de Martín Pinilla, Juan, ahí cerquita tuyo.
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0: La pelota de Benítez hizo el lateral para Vila, pero demasiado largo. La tiene ahora recuperándola Altamirano. Media vuelta para sacarla, pero Abogado por arriba va a perder siempre. La quiso parar Fabre, pelota afuera. Le pegó al de Gimnasia y en el banco visitante es un lateral para el 3. Se adelanta 25. La jugó para Meli. Le puso el cuerpo a Altamirano. El 10 cayó fusilado, no hubo nada. Le puso lícitamente el cuerpo a Altamirano. Altamirano va para Benítez. Benítez en el área se equivocó. Lo salvó el árbitro cobrando falta. Que creo había igual. Lauman mira Altamirano como diciendo, no lo compliques así, dándosela al 2 con la marca encima en tu propia área. Puso el cuerpo, lo voltearon a Benítez. El árbitro del partido va a hablar con Meli, que quedó sentido el 10 de ellos en la jugada anterior. Creo que se le había salido el botín, se lo está atando. Eso está esperando el árbitro del partido. Y después de esto, será tiro libre, 2 o 3 metros fuera del área. Le va a pegar el arquero Rébora.
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0: Todo igual, Pile, los otros partidos. No, en Chivilcoy sigue ganando Independiente y en Pergamino siguen empatando Douglas y 9 de julio.
1: Sí, señor, gana Independiente 1-0 sobre Sportivo Las Parejas, Douglas 9 de julio 0-0.
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0: Benítez en la mitad de la cancha para Germanier va para Vila. Del otro lado para Juanma, la levantaba bien, entraban Germanier y Vila. Pero devolvió el central Mesa Aguirre. La pelota la recupera Gimnasia otra vez con Casares. Casares va para Fabre. Bien parado de 8 ahora. Media vuelta de Fabre. Casi la pierde con McCorney. La pelota se pierde al lateral. Favorece a Benítez.
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0: 29 minutos y medio del primer tiempo. Gimnasia 0, Linqueño 0. Germanier se la da a Fabre. Fabre tiene 2 encima mirando en el número, se apoya en Benítez que se adelanta hasta la mitad de la cancha, la puso para Abogado, la devuelve 25, la pelota pica en el campo del Linqueño, intenta parar la Fabre, está rodeado, va a perder, y perdió con Meli, pero salió mal, y se la dieron otra vez a Fabre, y Fabre la limpió para Germanier la estiró a la izquierda para Rodríguez, ya relojó el área, Juanma viene el centro de Juanma al área, por el segundo palo para nadie, la saca 25, porque le venía molestando la posición Casares, el 3 la sacó afuera, lateral para nosotros frente al área de Cuesta.
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0: Casares le dio la pelota a Fabre, media vuelta de Fabre para poner la pelota al área, en el área lo hizo, la paró Bogado, Bogado media vuelta para meter el centro al medio, para el 9 y al córner, cuando Bogado desnivelaba por afuera, 8 para mandarle el tiro de esquina. Y vamos de nuevo, Mauro, desde la derecha en el arco que da espaldas a la plaza.
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0: 31 se van a cumplir para Gimnasia, que ya tuvo situaciones de gol para meter el primero. Quiere sacarle diferencias al linqueño en la tabla de abajo. Fabre, centro al área, no pudo Vila. Benítez era, hizo todo el movimiento para cabecear, pero la pelota no pasó a él y a su marcador, que ahora en la respuesta hubo una falta, lo talaron abajo para impedir la contra de Mauricio Pavón Zárate, que está tendido abajo a unos metros de la mitad de la cancha, todavía metido en su campo. Tiro libre para el visitante.
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0: Toca el linqueño, la pelota viene para Pavón Zárate, pero la pifió, la devolvió mal para su compañero, se adelanta Fabre, la recupera en el medio el linqueño, la hizo bien Meli para Gutiérrez, quería participar Pavón Zárate, devuelve la última línea, la respuesta será de Bogado, la paró Bogado, se va cerrando para el medio, lo espera Germanier, viene Nico, juega suelto, abre la pelota a la derecha para Casares, Casares para Fabre, siempre por la derecha, tenía el marcador encima, tiene que forzarse bien Fabre porque después de perderla la recuperó, se la robó, se la extirpó a Meli de sus botines, la pelota ahora del otro lado para Rodríguez, tiene la marca encima, a ver si Juanma puede desnivelar, va pura gambeta, bien Juanma, se sacó uno de encima, la abrió para Gómez, Gómez se enganchó, lo hizo pasar de largo a su marcador, centro para Vila y la sacó Mesa Aguirre del área. Viene ahora la respuesta del linqueño, la perdieron, marcó Gimnasia para recuperar la pelota con Fabre. Fabre abrió la derecha contra la raya para Casares, Casares para Germanier, viene por la derecha Nico, va con la pierna zurda, en la pierna derecha la escondió, ganó por afuera y lo hizo derrapar abajo, fue abajo para mandarla al lateral. Juan Manuel García la escondió bien Nico, amagando, ganó el lateral, abajo derrapó García, lateral nuestro.
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0: El remate de Germanier ahora, sacó el lateral Casares, de zurda intentando sorprender, demasiado arriba, varios metros arriba el disparo de zurda al arco de Germanier, que saque de meta para el linqueño.
4: Bueno, es más Gimnasia que el linqueño, desde hace un rato largo ya, quedó lejos aquel comienzo donde la pasó mal, muy mal, donde el linqueño tuvo en tres ocasiones el gol clarito, con aquellas llegadas de Ramos, con aquella que Gutiérrez no pudo convertir. Después emparejó Gimnasia, después tuvo sus situaciones también claras, y a partir de esas situaciones fue superior a su rival. Y hace largos minutos ya que Révora es un espectador, y no digo que Cuevas esté revolcando, pero da la sensación que Gimnasia está más cerca de batir a Cuevas que el linqueño de ser aquel de los primeros minutos. Bueno, deberá coronarse este momento del partido con algo más, ¿no?
0: Viene Casares ahora a toda velocidad y el tren va, y Casares va al área, bueno, hizo todo bien. Me hizo acordar a Juan Antonio Núñez, que se está escuchando, le mandamos un abrazo cuando dejaba el surco por la derecha, pero el centro después terminaba en las banderas.
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0: Le va a pegar el arquero Juan Cruz Cuesta, Mauro.
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0: La pelota de Juan Cruz Gutiérrez, lo marca Lauman, el 9 hasta el fondo, bien marcado por Lauman. El 9 la dejó adentro y Lauman, ¿por qué le pegó ese pelotazo después? Estaba solo Lauman, pero bueno, ganó bien la posición y después cuando tuvo que salir jugando le pegó afuera a la pelota. Para recuperar Gimnasia, el caño de Bogado sobre el 6, fue un poema. Se la dio a Fabre, Fabre se demoró, fino Fabre todavía se lamenta. Era la devolución para Bogado, que le tiró un caño aquí enfrente nuestro al 6 Ochoa, que todavía está pensando por dónde le pasó la pelota. La tiene Fabre ahora. Fabre va para Altamirano. La pisa Altamirano. La va a dejar corta para Fabre, pero puso el cuerpo y ganó. Y Bogado ya picó por la derecha. Vaya, Vila, vaya. Va Bogado, Bogado. Mano a mano. En la derecha de la cancha, si de nivel la puede sacar un centro para el 9. Lo saca el 2 fuera del área. La jugó cortita para Fabre. Fabre está en el vértice del área, siempre por la derecha. A ver si puede de media vuelta sacar un centro al área. Lo logró, entró Vila, la sacó el central. Y después complementa Colombi, despejándola a campo enemigo. La viene a buscar Nico Gómez. La tiene el Lobo, adelantado, como dijo Pile. El dueño del partido es Gimnasia ahora. Le falta borrar otra y mandarla al fondo. Germanier va jugando para Vila. Vila ahora lejos del área, va para Rodríguez. Rodríguez se la devolvió a Vila. Vila está dentro del área. Pégale usted, remate usted, se demoró una eternidad Vila. Bueno, es la primera que hace mal en esta, se demoró una eternidad. Creí que se sacaba uno de encima y disparaba. Lo hizo todo muy lento y la perdió, perdió la chance el Lobo. La respuesta ahora del linqueño, no da respiro. El partido ahora, y el linqueño va, son 3 contra 4 del Lobo. Abrieron la pelota a la izquierda para Pavón Zárate, centro al área, Lauman de cabeza sobre Meli, despejó el peligro, le quedó a McCorney, viene por la pelota ahora el futbolista número 8, Colombi. Colombi abrió bien la pelota a la derecha, posición adelantada de Ramos. Menos mal, era Pavón Zárate, adelantado, hermoso partido, Pile, de ida y vuelta. Le faltan los goles nomás el domingo.
1: Le falta, sí, reaccionó el Linqueño ahora que hacía rato no generaba o no guardaba una situación de ataque. Bueno, intentó atacar, no la terminó bien o terminó con esa posición adelantada y va a Gimnasia de nuevo.
0: Y va a Gimnasia con Vila, pero le quedó larga el tanque, la pelota fuera contra los carteles, lateral.
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0: Hasta acá llegó tu amor, le dijo Fabri, paró la proyección del 3 y se la dio a Vila. Vila la abrió para Bogado. Si Bogado la puede gobernar antes que se vaya, puede ser. No la pudo parar Bogado. Hizo el intento, pero estaba encima de la raya, no llegó a gobernarla. Será saque de meta para el arquero Juan Cruz Cuesta. 37.5 del primer tiempo. Eso está 0-0 entre el Lobo y el Linqueño.
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0: Nos tiene amonestado, Juan, el partido. Todo muy limpio. El buen arbitraje de Eten, el mendocino. Los jugadores colaboran para que el árbitro hasta acá pase desapercibido.
6: Señor, cero amonestado, pero ahora recordemos que con 4 amarillas y pan, Fabre, Volado y Valterri que está en el banco. De dar la amarilla, alguno de esos 3 no estarán en la primera fecha de revalida.
0: Bien, Juan, buen dato para que lo tengan en cuenta de los que están en cancha, Fabre y Volado entonces. Y Valterri, como dice Juan, que está en el banco. Si ven una amarilla hoy, no jugarán la primera fecha de la revalida. Se mete en el área, no lo toquen a Pavón Zárate. Desniveló, pasó a 2 o 3, la pelota ya estaba afuera. Sí, estaba afuera. El árbitro de esta seguida estaba afuera la pelota. Pero un metro afuera del área. Bueno, después seguir. Lauman la sacó en línea, lo miró el árbitro a línea, pero él estaba mucho mejor ubicado que en línea del otro lado. Claramente afuera estaba la pelota. Bueno, no pasó nada igual. Dio ley de ventaja, porque la tenía Lauman, viene Fabre, mete Fabre, la planchita de Fabre, la pelota afuera, el lateral favorece al linqueño, donde está dando incesantemente indicaciones el entrenador Claudio Termín.
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0: Una más, Mauro.
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0: 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Salió mal Germanier, regaló la pelota para Ramos, la tiene Agustín Balcón. Ahora como si fuera un volante más jugando en campo enemigo. Tocaron cortito para Pavón Zárate. Pavón Zárate quiso meter un pase marcado por Nico Gómez. La pelota deriva en Juan Cruz Gutiérrez, que se apoya atrás en el 3. Viene 25. Se adelanta para sacar un centro al área. Lauman la sacó en el punto penal y la pelota pegó en el árbitro. Pide disculpas, Eten. La pelota le pegó a él. Entonces pedirá la pelota y se la va a dar Révora.
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0: 40 minutos exactos del primer tiempo, Gimnasia Linqueño 0-0. No pudo parar la pelota Vila. Mesa Aguirre, de palomita y de cabeza, la tiró a campo enemigo. Aparece Fabre, que ganó y se la dio a Casares. Casares va por la derecha. Si le gana 25, se mete en el área. Casares la tiró para adelante, ganó, centro para el gol, tiró y lo perdió Bogado. Increíble lo de Bogado, hizo todo bien Casares. La tiró para adelante, cuando Casares la tira para adelante, lo deja pintado. Y eso que 25 es rápido. Pero Casares puso quinta. Le ganó, lo dejó mirando en el número al 13. Cuando llegó en el área, al final de la cancha, la puso al medio. Bogado en el primer palo, en el área chica, quiso definir de taco. La tocó Bogado, pero se le fue ancha, le erró al arco. Increíble, otro gol que pierde Bogado de manera increíble.
4: Otra clara, sí, para sumar a la lista de situaciones. Clarísima, otra clarísima. Hizo pasar una pierna por detrás de la otra, la derecha por detrás de la zurda para tocarla de taco. Era buena la definición y la intención. No sé si tenía otra manera. Pegarla quizás con la parte externa del pie izquierdo, por cómo estaba posicionado, pero era su pierna menos hábil. Intentó hacer algo complicado, se fue abriendo la pelota bien Casares, lo que tenía que hacer, ¿eh?
0: Qué bien Casares, ¿eh?
4: Ir al fondo, correrla, ganarla y tirar el centro atrás, perfecto.
0: Benítez para recuperar la pelota, un gran cambio de frente en el área para Germán Hierba. Nico remató, quiso ponerla al medio, rematar, a colocar, pero tenía a Ramos encima y la pelota se va al córner. Ahora, ahí cerquita de la este, es córner para el equipo de Pinilla.
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0: Ya está Lauman, ya está Benítez, espera Bogado, está el tanque Vila, Fabre para el rebote, llegó Nico Gómez. Se queda Nico Germanier, lo dejó solo Juanma Rodríguez para tirar el tiro de esquina. Va Gimnasia a los 42 del primer tiempo a buscar el primer grito del domingo. Viene Juanma al corazón del área, la terminó sacando McCorney. La toma Fabre, pelea Fabre, la pelota afuera. El lateral favorece al Lobo, no pasó nada en el córner.
5: Era para el Linqueño. 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
0: Claro, el lateral, dice Juan, sí, se le había ido a Fabre, se lo vieron a Gimnasia y saltó Otermín del banco, lo tuvo que calmar el cuarto árbitro, era claramente sí de Fabre afuera, es verdad. Viene el lateral para Bogado, lo termina sacando 25, otra vez afuera de cabeza el 3, el lateral lo va a hacer Casares, apura Casares, todo Gimnasia metido ahora a los 43 en el campo enemigo. Lauman jugó la pelota a la izquierda. Viene Gómez, la busca Germanier, no fallen ahí porque se viene la contra, ahí está solo Lauman, la pelota la tiene Gómez, media vuelta de Nico Gómez, se la sacó de encima, le queda larga Juanma Rodríguez para ir a buscarla en la puerta del área, aparece Mesa Aguirre, y Mesa Aguirre se la dio a Ramos, y Ramos para la contra, la tiró larga para que venga Juan Cruz Gutiérrez, marcado por Benítez, falló el Chona, el 9 se metió en el área, centro para el gol, está el gol, tapó Altamirano, gol, gol del Linqueño Meli, gol. Gol del Linqueño, Facundo Meli, la terminó empujando y tocando al gol casi encima de la valla, tiraron el pelotazo largo, les dije, unos segundos antes, no la pierdan porque Gimnasia está todo adelantado y queda regalado atrás, hicieron eso, la perdió Nico Gómez, con un pase a cualquier lado, la cambiaron de frente, Juan Cruz Gutiérrez para entrar al área dividida, Benítez la quiso despejar y se equivocó, en realidad no llegó, pasó de largo, le ganó Gutiérrez en esa dividida, se metió al área, el 9 la puso al medio, Altamirano venía cerrando sobre Rébora, Altamirano no la pudo despejar porque venía contra mano de la jugada y casi hace el gol en contra, y Meli, que venía con Altamirano, lo único que tuvo que hacer unos centímetros antes de la raya, cuando casi era gol en contra de Altamirano que la tocó, Meli le empujó al gol contra del Linqueño, fue letal, el gol aparece, pero el equipo visitante, 44, lo hizo Facundo Meli, el 10, la empujó al gol. El Linqueño le gana Gimnasia 1-0. El Lobo va a terminar este primer tiempo en zona de descenso para arrancar la reválida con este resultado.
7: Un gol, un abrazo, abrazo de gol.
8: Hasta los 47.
4: en qué momento, ¿no? En qué momento cae el gol del Linqueño, cuando menos atacaba, cuando en realidad no estaba atacando, y una contra mortífera. Primero la falla de Benítez, no calculó bien, no cerró bien, Gutiérrez se lo comió, y después lo de Altamirano, que no termino de entender por qué no despejó hacia uno de los costados, tenía forma de despejar. Terminó él tocándola hacia su propia valla y después la llegada de Meli para terminar de empujarla, pero es Altamirano quien introduce la pelota en el área chica para que Meli después definiera ya sin resistencia, por optimista, por ir a buscarla, por correrla. No entiendo esa parte del no despeje hacia uno de los lados. No sé, se confió Altamirano quizás allí, más allá de los errores previos, ¿no? De la jugada. Una pelota que está en dominio propio y que se tira hacia arriba, sin respuesta para sacársela de encima, y de allí nace toda esta situación. En un momento que Gimnasia merecía inclusive abrir el marcador, dijimos está mejor, bueno, llega el gol de la visita, un balde de agua fría, claro.
8: 46 minutos de 47, falta de Lauman, se le escapaba Juan Cruz Gutiérrez, lo tomó del hombro, lo tiró Lauman, y lo último del primer tiempo, cuando le queda un minuto, será un tiro libre al área del equipo visitante, que lo gana 1-0, que Gimnasia queda último, queda último en su grupo, empieza la reválida con ese resultado, solamente encima de Sarmiento, en zona de descenso. Descendiendo Gimnasia, empieza la reválida, porque está ganando Independiente de Chivilcoy, y porque el Linqueño, que estaba un punto abajo, le está ganando 1-0. Pensaba, pienso con este resultado, los datos que decía del historial, ¿no? De 11 partidos, Gimnasia le pudo ganar solamente 2, me había dicho.
4: Solo 2.
8: 2 de 11.
4: 2 de 11.
8: Bueno, sí. Y que el Linqueño de las 5 veces, 3, es la cuarta en sexto partido. En 6 partidos acá, sería el cuarto triunfo acá.
4: Sería, falta un montón.
8: Está bien, pero digo, hoy, a esta hora sería...
4: Sí, a esta altura de la tarde, sí. Complicadísimo.
8: McCorney para tomar la pelota, se queda en ataque, el Linqueño se va a terminar, después de esta se termina, la pelota viene para Pavón Sala, te va a llegar hasta el fondo de la cancha, lo marca Casares, la pelota se le fue al 7, lo va a terminar Eten, no va a dejar el saque de arco, tiempo cumplido, 47 minutos... El mendocino Jorge Ten, de buen arbitraje en el primer tiempo, indica el checo, lo central. Se terminó el primer tiempo, Gimnasia 0, el Linqueño 1, lo hizo el gol Facundo Meli a los 44 de esa etapa. Gimnasia está quedando último con este resultado en su zona y en zona de descenso para arrancar la reválida la semana que viene. Pero bueno, todavía habrá todo un segundo tiempo para darlo vuelta después de un buen primer tiempo de los dos, y donde Gimnasia inclusive tuvo más situaciones claras de gol, pero lo hizo Meli al único gol de este primer tiempo, con el que el visitante se va a los vestuarios ganando el partido por la mínima diferencia.
9: Terminó el primer tiempo, nos tomamos un descanso y regresamos para los comentarios. 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
8: Gimnasia ya está en zona de camarines, los jugadores del Linqueño metiéndose en el túnel, vienen detrás de ellos los árbitros. Presentamos, Mauro, el repaso, lo que tenga anotado Juan Manuel Pralón en su cuadernito después de estos primeros 45 minutos y antes del comentario de Sergio.
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10: Sin no molestados este primer tiempo, como para tener en cuenta, para el segundo tiempo, para la segunda parte, además de Ramiro Maró, están Felipe Roca, Nicolás Suárez en el banco, Santiago Luz, Tomás Paladino, Enzo Márquez, Agustín García, Augusto Sonsoñi y Damián Baltoré. Desde que Otermín dirige el Linqueño, ya a mediados de mayo, es el no solamente el primer triunfo de visitante, sino los primeros puntos que está logrando de visitante. Recordemos que el Linqueño perdió los 4 partidos que jugó bajo la dirección técnica de Claudio El Vasco Otermín.
8: Lo comenta Sergio Pilepich, Esto es lo que vio el comentarista, esto es lo que le dejó a Pile los primeros 45 minutos de Gimnasia 0, el Linqueño 1, presentado por mi amigo Mauro Villarreal.
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4: Bueno, se fueron ya todos los protagonistas hacia vestuarios, ambos equipos, los árbitros descansan. Paga caro otra vez Gimnasia la falta de definición, ¿no? La falta de contundencia, y hoy sobre todo en relación a las situaciones que ha generado y las situaciones claras que ha generado y no poder convertirlas. Después de un mal arranque, después de un arranque donde la pasó mal, donde el Linqueño tuvo dos o tres sucesiones muy claras para poder abrir el marcador en los primeros minutos de juego, antes de los 10, Ramos, gran protagonista de eso, primero sacudiendo el travesaño de esa misma jugada, Gutiérrez no pudiendo convertir con el arco solo, y después un cabezazo del mismo Ramos que no se convierte en gol de milagro, una actuación providencial del arquero del Lobo para impedirlo. Y después Gimnasia lo emparejó futbolísticamente, territorialmente, dominó, comenzó a dominar y comenzó a tener las situaciones del otro lado, que también fueron muy claras, una de Germanier, después de un remate que el arquero con gran esfuerzo deja picando en el área chica, el arquero tirado en el suelo, Germanier llegando a la carrera sin defensores, cabeceando la pelota y no ubicándola lejos del alcance del uno, sino que tirándola donde este estaba para que se quede con la pelota. Un par de situaciones que Bogado de forma inmejorable tuvo para también abrir el marcador y no las pudo terminar de convertir, de Vila, que decíamos, hace todos los movimientos bien, se perfila bien, recibe y tiene la recepción del bañón ya para perfilarse, para el remate, gira bien, se pone de frente al arco, bueno, pero las definiciones, y lo cierto es que la pelota a la red le cuesta ir. Y uno por ahí repite estas escenas que se vienen sucediendo, no solo en este torneo, sino a lo largo de años, y cómo le cuesta ir a la pelota a la red. Bueno, y lo paga caro después, porque en un momento donde era claro dominador del juego, donde decíamos está siendo merecedor de abrir el marcador, una contra por una pelota que jugaba sin criterio, se la saca un defensor de encima, Nico Gómez la tiró a campo rival porque no encontraba pase, y para no perderla en campo propio la termina tirando a campo rival, y así, desde casi el área contraria, nace una contra que agarra mal parado al equipo. Benítez falla Altamirano en el cierre después, y Meli convierte el 1-0 cuando en un momento donde quizás menos lo merecía el equipo visitante. Quizás llega en un momento además donde el primer tiempo se terminaba sin tiempo a recuperarse, de esos golpes duros, de esos golpes que duelen, de esos golpes donde le va a costar muchísimo a Gimnasia recuperarse ese golpe, más allá que queden 45 minutos por jugar, porque lo manda al descanso con algo inmerecido, con algo que no que el terreno de juego no devolvía, o al menos en ese momento del partido, porque si el Linqueño se hubiera puesto en ventaja a los 10 minutos o antes de los 10 minutos, hubiésemos dicho que estaba bien, porque arrancó mejor, porque lo hizo que la pase mal Gimnasia en esos primeros minutos, que no encontró la pelota, que no encontró el juego, que no pudo posicionarse bien en el terreno y que no defendió bien. Ahora, en ese momento que llega el gol, era el mejor de los momentos de Gimnasia en el partido. Bueno, cosas del fútbol, cosas que tiene este deporte y cosas que habrá que aprender ahora a sobrellevar y a salir a jugar un segundo tiempo para tratar de dar vuelta a la historia. Es definitivo esto, me parece que si repite lo del primer tiempo, bueno, ¿qué le falta? Algo tan simple como mandarla al fondo de la red, ¿no? Que es lo único que le faltó en el primer tiempo. Bueno, ojalá aparezca, ojalá se destape, ojalá Vila, que llegó para eso, pueda debutar en la red haciendo goles para Gimnasia. Hasta ahora
12: Ese es el déficit, no solo de él, sino de todos aquellos que tuvieron la gran chance de convertir, y fueron varias, ¿eh? En este primer tiempo, situaciones claras, situaciones manifiestas, situaciones que tranquilamente en otro contexto no entiende cómo no terminan en la red. Bueno, vendrán los segundos 45 minutos a jugarlo con la misma tónica, pero sobre todo lo que tendrá que hacer Gimnasia en el vestuario es levantar desde lo anímico. Eso es lo que tiene que hacer en este momento, levantar desde lo anímico, porque el juego, repito, me dio la sensación de que es un primer tiempo bueno, aceptable, que mereció, que no debió haber seguido al vestuario con este 1-0 bajo, pero que el fútbol tiene estas cuestiones. Lo pagó carísimo lo de no poder convertir y no ponerse arriba en el marcador. Ojalá se pueda revertir en el segundo tiempo. Somos Abrazo de Gol, la pierde Gimnasia, lo gana el Linqueño, un tanto contra cero, primeros 45 minutos, descansan, ya volvemos para el segundo tiempo.
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0: Volvemos, va quedando todo listo para el arranque del segundo tiempo. Está Gimnasia, está el linqueño, está parado Vila esperando la pelota para mover en estos segundos 45 minutos. ¿Los mismos, Juan, que terminaron o alguna modificación de alguno de los dos lados?
1: Sin modificaciones, tanto el Gimnasia como el linqueño, los mismos 22 que arrancaron el partido hace una hora.
0: Vamos a presentar el segundo tiempo. Van saliendo los últimos colaboradores de la boca del túnel. Relojea Temba, quedando todo en orden para el arranque del complemento. Lo presentamos en CDLU Sport.
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0: Está en marcha el complemento, peleando por la pelota Fabre. En ataque, la pelota se termina yendo afuera y el primer lateral del segundo tiempo, los primeros segundos, favorece ahí frente a la tribuna este para el futbolista número 3, 25. Saca el 3, la pelota larga, la devuelve Benítez. Gana el linqueño 1-0, aquel gol de Meli, el 10, a los 44 minutos del primer tiempo. Primeros segundos del complemento, la pelota la tiene el futbolista número 8, Colombi, en nicho central, la recupera Altamirano para Rodríguez, Rodríguez va para Vila, salió mal la última línea, viene el rebote, le va a quedar Abogado del otro lado, viene Abogado, engancha Abogado, va Micael, se va cerrando, enganchó, la pisó, la puso bajo de la suela, va Abogado, quiere desnivelar por el andarivel izquierdo, para adentro, para afuera, centro de zurdo y córner, la pelota pegó un Colombi y se va al tiro de esquina. Al minuto del complemento, va Lauman, va Benítez, va Gimnasia desde la esquina.
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0: Acomodando la pelota, Juan Rodríguez con Fabre, devuelve de banco, Pile, siéntese, usted más viejo. Le va a pegar Fabre a la pelota, será un toque cortito con Juan, va Fabre nomás, centro, cabezazo, afuera de Vila, o será corner, saque de arco, dice Ten. Saltaron Vila y 25, la pelota le pegó al 9 de Gimnasia, Juan Cruz Cuesta, a los 2 minutos del complemento, va a ser el primer saque de arco del segundo tiempo.
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0: ¡Una más!
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0: Se pega la pelota, Cuesta, la pelota a la mitad de la cancha, salta Germaniar sobre McCormick, gana. Queda la pelota ahí y la despeja 25. Viene Lauman para ganarle a Meli. Pelota de arriba, alguien que la baje. Pelea Fabre, la baja McCormick, anillo central marcado por Fabre, la tiene el 11 del linqueño. Toca cortito a domicilio para García. García se apoya atrás en el central, Ochoa. Ochoa juega a la izquierda para Meli, no la pudo parar. Lo pasó a los dos, la pelota le queda a Benítez, Benítez va para Germanier, de cabeza se la bajó a Vila, anticipo de Ochoa para sacársela de la cabeza, viene Gutiérrez, Gutiérrez se apoyó en McCormick, la pelota viene otra vez para el 9, Juan Cruz Gutiérrez abrió la pelota para Pavón Zárate, se la devolvió a Gutiérrez, larga, deberá llegar primero Lauman, llegó primero el 9, puso el piecito Lauman y ahora se va al córner y frente ahí al costadito verá este. A los 3 minutos, el primer tiro de esquina del linqueño del segundo tiempo.
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0: Acomoda la pelota Mauricio Pavón Zárate, va al 7, oveja zurda, va con la derecha, están los centrales en el área, está también el 4 Ramos. Viene el centro por el segundo palo, Lauman de cabeza para despejar la puerta del área. Meli la quiso poner otra vez al área. Saca Benítez, Benítez va para Abogado. Iba a decir, podría ser la contra, dos contra dos, pero llegó bien McCormick y le sacó la pelota a Abogado al lateral. Lo hizo rápido, Abogado combinó con Fabre. La tiene Micael, que arrancó por izquierda y ahora va por la derecha. Va Abogado a llegar hasta el fondo, va a sacar el centro al área. No lo sacó nada. Hasta acá llegó tu amor. Le dijo 25, mandó la pelota afuera. Se adelanta Casares a los cuatro, lateral frente al área rival.
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0: El lateral de Casares la quiso parar Vila, le pasó para abajo de la suela, la quiso parar y no la pudo parar. Vila, que la tocó y la mandó afuera por el primer palo, en ese largo lateral de Casares, buscándolo al 9 en el primer palo.
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0: Pelotazo largo para Juan Cruz Rodríguez, la saca Nico Gómez, mitad de cancha, pelota afuera, lateral del linqueño que gana el partido por la mínima.
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0: Aparece García, el volante central, se la dio a Macorni, Macorni abrió la pelota a la izquierda para que ataque el linqueño, la limpiaron para Zárate, Mauricio Pavón Zárate, engancha la marca de Benítez, lo dejó en el camino, va para afuera, le cerró los caminos Casares, impidió el córner, no lo impidió. La pelota estaba afuera y es córner. Otra vez ahí al ladito de la este. El segundo para el linqueño en 5 minutos del complemento.
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0: Otra vez le va a pegar a la pelota Mauricio Pavón Zárate. A ver si se la toca cortito Juan Cruz Gutiérrez. Efectivamente hizo eso para el 9. El 9 se la va a devolver a Zárate. Se la devolvió. Centro al área. No falla Rébora. Rébora en el área chica. Y del 1.
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0: 25, peleando con Fabri arriba, ganó el 3, le queda Macorni, Macorni la levantó a la mitad de la cancha, anticipo de Casares sobre Juan Cruz Gutiérrez, lo anticipó, la pelota se va afuera, le pegó al 3 antes de irse al lateral frente a la este, lo hace rápido Casares, Casares para Benítez, Benítez para Lauman, en el anillo central de la cancha, la última línea del Lobo, se adelanta Gimnasia Esta, 6 del segundo tiempo, va para empatarlo con Rodríguez, ahí el pase, no fue bueno, de Nico Gómez, la pelota picó, estaba complicado jugando para llegar, hizo el esfuerzo, pero no lo consiguió, lateral para salir, frente a su arquero, es para el linqueño.
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0: Agustín Ramos hizo el lateral, pero a la cabeza de Nico Gómez, y este de cabeza se la dio Mesa Aguirre, Mesa Aguirre en la mitad de la cancha, va para Meli, para mí había falta de Benítez que le puso el codo en el pecho al 10 y lo desparramó el árbitro, dijo que siga, la pelota la tiene Altamirano, ah, llegó tarde Meli, llegó tarde Meli, para mí había falta contra Altamirano, el árbitro también en esta deja seguir, Macorni va tocando la pelota para Meli, se viene la contra del linqueño, Meli abrió la pelota a la derecha para Juan Cruz Gutiérrez, Gutiérrez relojó el área, lo sale a marcar Nico Gómez, se frenó, va hasta el fondo para sacar el centro al área, cayó detrás del arco, no pasó nada, se la saqué de arco para Emilio Rébora.
4: Arrancó el segundo tiempo mucho mejor la visita, no sale, me parece, Gimnasia no puede salirse del gol, no ha podido, el entretiempo no ha servido para salirse del gol, desde que ha convertido a los 43 del primer tiempo Facundo Meli, Gimnasia cayó y no puede remontarse a lo que fue ese primer tiempo donde jugó bien y tuvo situaciones. Bueno, la visita maneja ahora los tiempos, juega con el resultado, juega con el reloj y Gimnasia no puede encontrar los caminos que tuvo en la primera etapa.
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0: Benítez lo encontró abogado, cerquita del anillo medio, se la dejó a Germanier, tiene el panorama de frente, la jugada a la derecha para Fabre, bien abierto contra la raya, el pase va para Casares, Casares inicia el camino, toma la lanza, va para adelante, lo frenó el 3, le quedó a Fabre, Fabre de primera al área para abogado, la paró el arquero, atento, la hizo bien abogado, pero le quedó un tanto larga después cuando la paró. El arquero llegó primero, ahora hay un empujón de abogado con un defensor, porque entienden que metió la planchita cuando claramente el arquero Juan Cruz Cuesta la iba a tomar, quizás lo haya rozado, no hubo intención, no pasó nada.
4: No,
0: Cuesta está exagerando todo esto para ganar algún segundo más, no pasó nada, el arquero le dice, bueno, la pica y se la da al uno, se juega, 8:30. El linqueño arriba 1-0 con aquel gol de Meli a los 44.
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0: relojeando los otros partidos, Pile, ¿cómo está la cosa en Chivilcoy y cómo está la cosa en Pergamino?
4: En Chivilcoy sigue igual, se está jugando también el segundo tiempo, mismo tiempo de juego que aquí, Independiente lo gana 1-0 Sportivo Las Parejas. Donde hubo cambios y nos agarró también el entretiempo aquí fue en Pergamino, porque Dudas le gana 1-0 a 9 de Julio Rafaela. Arrancó el segundo tiempo, lo gana entonces Dula, que es puntero de la zona. 9 de julio sigue manteniendo la clasificación a la fase de campeonato, porque Las Parejas pierde también.
0: Claro, recordemos que 9 de julio tiene 25 y Las Parejas 23. Están peleando el quinto lugar, perfecto. Como decía Pile, la derrota de Las Parejas no lo complica hasta acá 9 de julio con su derrota en Pergamino. Esta pelota la termina sacando Benítez, va largo para Vila, no sé si no está cansado Vila, bueno, ojalá que no, que tenga algunas opciones más de gol, pero bueno, lo he visto en este segundo tiempo, le tiraron un par de pelotas y me pareció no estar bien, veremos. La pelota la tiene Altamirano va jugando para Fabre tira la pelota del otro lado para Juanma Rodríguez, la para ahí en la salida de los equipos a la cancha, la paró para Germanier hizo todo el movimiento, la tiró para adelante y escapó, Germanier relojó el área, centro al medio para el gol, Casares rebotó en alguien, el rebote le va a quedar a Altamirano la pisó y después se tiró claramente, y ahora agarrate porque viene la contra, y viene Meli, vuelve Casares, ganó Casares a uno, pero el rebote le va quedando a Colombi la abrió para Gutiérrez la pone a la media luna del área para Pavón Zárate, el Inqueño si la hace bien tiene el segundo, y bien Gómez, no la hizo bien Pavón Zárate, el quite a tiempo de Nico Gómez, que además se la dio a Bogado, y Gimnasia tiene el gol en la contra, Bogado se mete al área, va Bogado, enganchó Bogado, va para el medio, Bogado tiene el gol, tiró, remató, y terminó cayéndose cuando iba a rematar, increíble, lo perdió el Linqueño, y lo perdió Gimnasia del otro lado, de ida y vuelta, Pile, todo lo que no pasó en el comienzo, pasó ahora en un minuto, los dos tuvieron el gol, pero los dos la terminaron mal.
4: Es aquel partido del comienzo, allá por las 3 de la tarde, ¿no? De ida y vuelta, de vaya para allá, venga para acá, bueno, bien defendió Gimnasia la contra del Linqueño, Meli no pudo nunca establecerse con la pelota para encaramar la contra y ponerle cierto riesgo, bueno, la ganó Nico Gómez, salió la contra, pelotazo hermoso, para Bogado se enredó solo, no supo qué hacer, pero todo ahí, de un lado y del otro, lindo.

0: entró mal, la dejó larga y la terminó regalando otra vez Vila. Quiso cortar Benítez, pero pasó de largo. Y la contra del linqueño, que sabe que tendrá espacio si va por el segundo. Meli la dejó correr para Pavón Zárate. Esta es la puerta del área, tiró por arriba. Por arriba el 7. Gimnasia haciendo el gasto. Y la contra del linqueño, lo pudo el lobo. Y después lo salvamos otra vez.
1: Y después se salvó. Qué linda definición de Pavón Zárate. Si iba al arco era un golazo. Con la parte externa del pie derecho buscó el ángulo. Pero bueno, se fue lejos. Está cansado Vila, porque está haciendo movimientos que no le vimos en la primera etapa. Lo vimos hacerlo bien o aguantar la pelota bien. Creo que debería venir un poco de refresco también. Gimnasia necesita un poco de frescura para ir a buscar el empate. La pelota larga para Germanier, devuelve Ochoa, el rebote le va a quedar a Abogado, está Abogado de frente al área cerca de la media luna, rodeado, abrió la pelota para Rodríguez, pero había falta en esta, sí, estaba al lado el mendocino Etén, falta de Ramos sobre Abogado, buen tiro libre para Gimnasia.
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3: 13 minutos. Sí, ah, bueno. Estas jugadas que relataba Marce, había llegado a la orden de Pinilla, Abogado por la derecha, Nico Germanier por la izquierda, que se queden así.
0: Perfecto. Tres jugadores de Gimnasia parados frente a la pelota. Es unos 7-8 metros del área, de la media luna recostado a la izquierda, brazos en jarra, está Benítez, está Rodríguez, está Fabre. Para mí es Juanma o Fabre. Tres hombres en la barrera, va Fabre por arriba de la barrera, pegó en uno de la barrera y la pelota se va al córner. Le pegó en la cabeza, creo que a Meli. Estuvo en la esquina para el lobo, Mauro.
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0: No hubo amonestado, ¿no? No hubo amonestado, Juan, ¿no?
4: No, yo no
0: vi ninguno.
4: No.
0: La pelota preguntaba aquí, Vile, no vi ninguna.
4: Vi al cuarto anotando algo en su tarjeta.
0: No, amarilla no, ¿eh? Amarilla sí. Ninguna. Sí. Le va a pegar Fabre, es córner, toca cortito con Juanma Rodríguez. Este sí pone el centro al área para Lauman y para Gómez. Cabeció Nico Gómez, pero el centro le terminó pegando en realidad la cabeza a Gómez. Después la termina sacando como puede McCormick. Pelota afuera, lateral de Gimnasia que se adelanta por la derecha ahora. Viene la pelota de Casares para Germanier. Demasiado encima tenía la marca, no debió darle la pelota a Casares. La tiró McCormick otra vez afuera. El lateral de Benítez, ahora sí está libre Germanier. De espaldas al arco, marcado por 25. Pelea Germanier. Para mí se le fue a Nico, sí, se le fue a Nico. Y es saque de arco a los 15 minutos del segundo tiempo para el linqueño. Va a meter dos cambios el entrenador Claudio Termín.
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0: Bueno, Juan, despacito, dos cambios en el linqueño y se viene Balto el primero en Gimnasia.
3: Sí, señor, 15 y 13 en el linqueño, los que entran, los que salen 11 y 8, paso en limpio, entran Joaquín Malinauskas con el 13 y el 15... Facundo Ferraro, se van el 8 Bautista Colombi y el 11 Andrés McCormick, y en el caso de Gimnasia ingresa Damián Baltoré, se va Juan Casares, ingreso 20x4 en el lobo.
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0: Perfecto, Baltoré por Casares, buen cambio. Y hay que arriesgar, sí.
1: Y hay que arriesgar, y Casares ya no tiene los espacios que tenía en el primer tiempo, porque el linqueño se tiró atrás, y al tirarse atrás no tiene ese terreno largo para tirar la larga y correr. Y Baltoré tiene para jugar con un equipo tirado atrás, porque tiene gambeta, tiene desequilibrio individual para poder desnivelar. Bueno, veremos.
3: Marce Pine, si el Consejo Federal tiene la misma contabilidad que nosotros, acaba de ver la quinta amarilla, Agustín Fabre, y no va a poder jugar la primera fecha de la reválida. Además, Agustín es el primer amonestado de Gimnasia y del partido.
0: Perfecto, entonces, amonestado Fabre, y veremos si tienen en la misma cuenta. Fabre entonces no podría jugar la primera fecha de la reválida, eso se confirmará en la semana oficialmente. Viene Gutiérrez, va a llegar hasta el fondo, para mí se le terminó la cancha.

0: Sí, será saque de arco para Rébora. 17 minutos. Valtoré por Casares. No juega más en el equipo visitante. El 8 Colombi, el 11 McCorney, Malinaucas y Ferraro. Digo bien, Juan, esos son los dos cambios de Otermín, ¿no?
1: Perfectamente, Marce.
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0: Abre larga, la pelota se va abriendo para Bogado, para mí se va a perder por el costado, la corrió igual Bogado, efectivamente se perdió en el carril del 3, va 25, 18, 25 es el 3 de ellos, 18, lo que tenemos del segundo tiempo. Con la visita ganando el partido 1-0.
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0: Gimnasia está quedando último con estos resultados porque queda con 17 puntos. El linqueño se va a 19. Independiente de Chivilcoy está sumando 21. Escobar 22. Bueno, Gimnasia termina último en su grupo y va a arrancar en los promedios solamente arriba de Sarmiento de Resistencia. O sea, arranca la reválida con este resultado si hoy lo pierde en zona de descenso.
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0: Bueno, llegaron
1: a Agustín Ramos, el 4, que se quiso hacer el pillo y meter la pelota.
3: Ahí en la zona 2, en la zona 2, Juventud Antoniana está ganando 2-0 su partido con Boca Unidos de Corrientes.
0: Ajá.
3: Y esto lo deposita en la zona campeonato. Si no ganaba, sí, podía venir a la reválida con Gimnasia. Es decir, que Gimnasia en la reválida tendrá una zona de 9 equipos, con lo cual serán 8 partidos para sumar y no 9. Antoniana se va a la zona campeonato.
0: Perfecto, de eso dependía el resultado de Antoniana, que como dice Pili, lo está ganando 2-0. El centro al área, le pegó, no le pudo entrar bien Juanma Rodríguez, estaba incómodo para sacarlo, le pegó muy abajo, la pelota afuera, saque de arco, 19:30 del segundo tiempo, el linqueño lo sigue ganando 1-0 en el Núñez.
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0: Saca cuesta, la pelota a la mitad de la cancha, baja en la cabeza del 5, la peina García, le queda Altamirano que la tiró para arriba, amonestado Fabre en Gimnasia y amonestado Ramos. El 4 en el linqueño, según nos contaba Juan hace un rato, termina despejando la pelota Ochoa, todavía en su propio campo. La baja Germanier, media vuelta de Nico, excelente. Está entre tres, se la dio a Vila, Vila para Germanier, penal. Pito, penal para Gimnasia, penal para Gimnasia. Jugadón de Germanier, gran jugada de Nico. Vila participó para devolverle la pelota, la devolución de Vila fue a la altura de lo que Nico inventó, ¿eh? Media vuelta de Germanier, un jugadón de Nico, porque en el anillo central de la cancha estaba de espaldas. Con un movimiento se sacó al marcador de encima, encaró, juntó a tres, se la dio a Vila antes de la media luna y la fue a buscar. Vila se la devolvió y Germanier a pura velocidad cuando iba a definir, lo voltearon, clarísimo penal, todo de Germanier, Pile, jugadón de Nico.
3: Sí, desde el círculo central. Mirando para su arco estaba, de espaldas al arco contrario, un giro dejó a su marcador desairado, y así fue a la carrera, la tocó para Vila, buena devolución del 9, iba a definir, lo voltearon, claro penal, el 9 lo patea.
0: Va Luis para el primer gol en el arco de la costanera, va Vila, va Vila, va Vila, tiró, lo perdió Vila, pegó en el travesaño y se fue afuera, lo erró el 9. Pateó el penal Vila, de derecha la pelota pegó en el travesaño y se fue afuera. Etén está indicando, creo que el arquero la tocó en el camino, está marcando saque de arco, pegó en el travesaño claramente y se fue afuera. Lo erró Gimnasia, lo perdió Vila, increíblemente, erró el penal el 9, travesaño y afuera a los 21 del segundo tiempo.
3: Bueno, otro baldazo de agua fría como aquel gol de Meli al cierre del primer tiempo. Esperemos que este baldazo de agua fría no le cueste tanto sacudírselo a Gimnasia, ¿eh? Porque es un golpe muy duro, lo que le costó llegar a tener esa posibilidad. Y bueno, Rila le pegó fuerte al medio, pero muy desviado, ¿eh? Tocó el travesaño en su parte de arriba, lo rozó al travesaño, pero ni siquiera rebotó en el travesaño, se fue por arriba. un baldazo, quedó mudo el Núñez, quedó mudo con ese disparo de Vila, la gran chance que tuvo Gimnasia para empatar el partido no pudo ser.
0: Increíble, increíble lo de Gimnasia para empatar el partido, lo tendrá que seguir remando. Ahora hay córner para la visita, va a poner la pelota al área Pavón Zárate, viene el tiro de esquina del linqueño, centro, lo pasó a todos, lo pasó a todos, de milagro en el área chica, centro con rosca. Se salvó el lobo en esta, porque si alguien la tocaba, la soplaba, era el segundo, sale Regua con Benítez.
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0: Obviamente está cansadísimo el 9, es fácil decirlo ahora, ¿no? Porque bueno, está bien, le quieren dar al 9 el penal para que agarre confianza, para que haga su primer gol. Pero bueno, digo por el cansancio, ¿no? Porque se ve claramente que está cansado.
3: Sí.
0: Hizo un gran desgaste en el primer tiempo.
3: Lo veníamos marcando desde hace un rato ya el cansancio. Pero bueno, es un penal.
0: Sí, es el 9.
3: Que es un 9 con su tiempo. Pero bueno, hay calentura. Benítez recién tiró una pelota fuera de calentura.
0: Tal cual.
3: La pateó con bronca, sacándose la bronca, por no poder aprovechar esas oportunidades que se presentan por única vez.
0: Viene la pelota de Fabre. Fabre va para Valtoré. Valtoré la devolvió mal. Pelea ahora, la va a ganar Valtoré, la consigue, la gana en la mitad de la cancha, todo Gimnasia adelantado, 23 y medio tenemos el segundo tiempo, increíble, no pudo convertir el penal, la jugada de Germanier, véanla, porque lo de Nico, la verdad, la jugada donde le terminan cometiendo penal, salvo la devolución de Vila, después fue todo de Nico, un jugadón, de las mejores jugadas del partido. Viene Ramos ahora por la respuesta, Ramos le entró muy abajo, no deberá tener problemas Rébora, no la tuvo, la tiene Emilio.
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0: Pelotazo largo del arquero, la pelota va para Vila, que no puede parar una pelota ahora, capaz que después hace tres goles, pero ahora, desde hace un rato largo, ya no puede parar una pelota al 9.
1: Agustín García.
0: Está extenuado, viene 25 para sacar un centro al área, Nico Gómez para despejar la Meli, tiene el segundo, enganchó, tiene el segundo, tiró, lo perdió, increíble, hizo todo bien Meli, un enganche precioso de 10, iba a definir de derecha, enganchó para la zurda, lo hizo pasar de largo a Benítez, y de zurda después del enganche, solo detrás del punto penal, la quiso acomodar arriba al ángulo y lo perdió, era un golazo de Meli, Pile, si entraba nos salvamos.
3: Está roto el partido, puede pasar cualquier cosa, de un lado y del otro, en esta lo tuvo para liquidarlo el linqueño, Meli otra vez, pero bueno. Se le fue apenas por arriba del ángulo y ahí va Gimnasia.
0: Iba con Bogado va entrando al área, la abrió para que Juanma Rodríguez ponga el centro al área, tiró y el arquero al córner, cuando se le metía en el primer palo, bien Bogado, el centro, buscando algún buscapié de Rodríguez, y el arquero con los puños abajo la mandó al córner.
1: La última de Juanma Rodríguez, entra por él Agustín García, 18-7, Gimnasia.
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0: Agustín García, es un buen cambio, Agustín fresco con el partido roto y todos cansados. Es una buena oportunidad. Se va Juanma Rodríguez de la cancha, la segunda modificación. Vendrá el tiro de esquina. A ver si Gimnasia puede empatarlo. Queda muchísimo todavía. 25 y algo, viene el centro de García. La pelota no entró, no, se fue afuera en realidad, antes de que llegue al área. Bueno, la primera pelota que tocó García no fue buena, pero tiene todo el partido por delante Agustín para meterse en la sintonía del juego. 26, lo sigue ganando el linqueño 1-0.
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3: En la pelea por la clasificación hay que decir que Sportivo Las Parejas lo empató en el segundo tiempo, se juegan 24 minutos y ahora están en Chivilcoy, Independiente 1, Sportivo Las Parejas 1, y que Douglas lo gana ahora 2 a 1 sobre 9 de julio.
0: Perfecto, entonces... Lo está ganando Douglas 2-1 y buen resultado para Gimnasia, porque Independiente es uno de los que está peleando, va a pelear para no descender. Lo empató en Las Parejas entonces. Viene Germanier hasta el final de la cancha, un empujón después de Germanier, el árbitro deja seguir, la pelota se termina yendo afuera, impulsada por 25, sí, el lateral para Gimnasia, lo va a hacer Benítez frente al área rival. Todo Gimnasia adelantado, como dijo Pino, el partido está roto, o Gimnasia lo empata o el linqueño lo emboca para liquidarlo en la contra, así está planteado. Benítez va con un lateral, puso la pelota al área para Vila, media vuelta de 9, se cayó, bueno, lo que dije hace un rato, lo repito ahora, no puede parar una pelota Vila a esta altura del partido. Otra vez la pusieron para él, la quiso parar y le roba la pelota y se cayó. Es del 1, es de Cuesta, 27 y algo del segundo tiempo.
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0: Viene Nico Gómez, tardó demasiado en parar la pelota, la terminó perdiendo y la perdió, sí. Y viene el linqueño ahora con Meli, pero está cansado también el linqueño, por el día, por la humedad. Y también porque ha sido un partido donde han hecho un gran desgaste desde el comienzo del partido y vuelta. También hay jugadores del linqueño que están cansados después de este desgaste, claro. Se van a cumplir 28 del complemento. La pelota en la mitad de la cancha, viene a buscarla Fabre. Ha recostado el linqueño contra su arquero ahora. La pelota de Valtoré va por la derecha, tiene dos encima. Va Valtoré, puso el GPS, retrocede porque por ahí no hay lugar. Se la da a Benítez. El zona relojea el panorama en la puerta del área, lo buscó a Germanier, tiró la derecha, pero la pelota no la pudo dominar. Y la pelota termina detrás de él, delante del área chica, en las manos del arquero Cuesta.
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0: Me recordás, Juan, quienes tienen amarilla en el partido.
1: Fabre, por el lado de Gimnasia, y Agustín Ramos, el 4 del linqueño.
0: Bueno, se vendrá el 19 en el linqueño después de esta, a ver qué hace Bogado. Bogado cambió la pelota de frente para Valtoré. Valtoré se la va a dar Germanier, ahí está el zurdo frente a la este. Nico va a jugar la pelota al medio para Altamirano, parado en la posición de 5. La trae otra vez un poco más a la izquierda para Nico Gómez. Combina con Fabre, Fabre en el anillo central, la cuida con Altamirano. Altamirano va por la derecha para Benítez. Benítez para poner el centro al área. Bellona amagó pero no lo tiró, prefirió cuidarla con Fabre. Fabre le va a pegar al arco, tiró, le entró muy abajo, la pelota pasó el parapelotas, pasó la tribuna, terminarán los árboles detrás de la cabecera. Saque de meta para el arquero Cuesta. Se vienen cambios, 1 en el linqueño y 2 más en el Lobo.
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1: El lado del linqueño, entra con el 19 José Quijada, se va el 9 Juan Cruz Gutiérrez. En el caso de Gimnasia, entra, hay dos cambios, como decía Marce, ingresa Santiago Leus con la 15, se va con el 5 Lautaro Altamirano. El otro cambio, entra Sonsoni, Augusto Sonsoni con el 19, se va con el 8 Agustín Fabre.
3: Bueno, qué manaves. Vila venía para salir, me pareció. Vila venía como enfilando para, pensando que era por él el cambio, y se termina yendo Fabre, o me dio esa sensación. Bueno, quedan los dos nueve, Sonsoni y Vila, lo deja en cancha, Pinilla, al nueve a pesar del cansancio, con García, con Valtoré, con Bogado. Bueno, está más roto que nunca el partido, o lo empata Gimnasia, lo va a buscar, o lo pierde por más goles, me parece.
0: La pelota la cuida Sonsoni en la mitad de la cancha, retrocede con un pase atrás para Nico Gómez, viene el balón para Lebus para Valtoré, Valtoré va para Lauman. Tengo la sensación que algo bueno va a pasar, Pile. Viene la pelota de Benítez a la media luna del área, la termina sacando como puede el futbolista número 13, Malinaukas. Le queda a Germanier, cansado, enganchó y se cayó. La cancha ya está también rota, como el partido, el piso abajo. La pelota la tiene el futbolista número 7, Pavón Zárate, que ha jugado muy bien, igual que Meli. Meli lo sacó a correr a Quijada, que está fresco. Lauman abajo, no falló el penado para mandar la pelota al lateral.
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0: No tiene ningún apuro, claro que lo va a tener, 31-30. Está ganando una final anticipada para no descender. El linqueño en el Estadio Núñez. La pelota de Lebus se terminó marcando en el final de la cancha sobre Pavón Zárate para darle este tiro de esquina al equipo visitante.
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0: Pavón Zárate para sacar el centro al área. El córner se la regaló a Rébora por el segundo palo, que la bajó del domingo.
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0: Despeja la última línea, ya le queda Gimnasia, será todo de Gimnasia. A las 5 menos 20 casi de la tarde, cuando el sol intenta asomarse para mostrarle el camino al lobo, Valtorel centro, cabeció Sonsoni, tiene el gol Vile y se la sacaron justo. Valtoré para Sonsoni, era gol de Sonsoni, Sonsoni la tocó y en el segundo palo Vila la tenía que soplar y se la sacaron justo. Lo tuvo Gimnasia, fue clara esa la respuesta ahora de Quijada, que está fresco sobre Lauman, bien Lauman, lo esperó y le quitó, ahora lo desparramó a Quijada, se tiró Quijada, Lauman le dijo salir acá, y después sale jugando Lauman, se anima Lauman con un enganche, viene el pelado, cerrando los caminos en la puerta del área, y después dándosela a Valtoré para que Gimnasia inicie otra tenencia de pelota en busca de la situación que le dé el empate.
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0: Viene el centro para Sonsoni, Sonsoni la paró, tiene el gol, enganchó, la tocó al medio, y el 2 con el pecho para alcanzársela al arquero, la hizo bien Sonsoni. La paró en el área, se sacó uno de encima, llegó hasta el final, la puso al medio y en el área chica, el pecho del futbolista Mesa Aguirre para alcanzársela a su arquero. El gol merodea el área chica, Pile.
3: Está ahí, está dando vuelta, ¿eh? Esta la hizo perfecta Sonsoni, ¿eh? Porque con el control se sacó al defensor de encima y quedó perfilado, se le fue un poco larga contra la raya, pero la metió al medio. Bueno, estaba Mesa Aguirre, los otros también defienden, y le puso allí el cuerpo para impedir que la pelota lleve más peligro. Pero bien, está ahí merodeando, como dice Marce en el relato. Vamos a ver si el tiempo no apremia demasiado para poder llevarse algo de aquí.
0: Sale Lebus con Valtoré. Dame una, Mauro, 34 justo.
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0: La pelota le queda a García, todo Gimnasia en campo, enemigo salvo Lauman, engancha a García. La pelota pegó en Quijada, se va afuera, y el lateral lo hace rápido García, y alcanza la pelota a Lebus. Lemos va cambiando la pelota de frente, de izquierda a derecha, en la raya que divide los campos va para Benítez, el Jona bien abierto para Bogado, Bogado se va cerrando para el medio, va Mica, la jugó para Germanier, quedó larga, Germanier no da más tampoco para ir a buscar nada, la pelota afuera por línea de meta, saque de arco.
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0: Le quedan cambios a Gimnasia 1, ¿no?
3: No tiene ventanas.
0: Ah, no tiene ya, ya está, listo. Y del otro lado tampoco, ¿no?
3: Y le queda una ventana. Sí, sí, y dos cambios.
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0: La pelota la para Sonsoni, Sonsoni sacó uno de encima, otro buen movimiento, Sonsoni le va a pegar al arco, tiró, pegó en el central en la media luna. Otro buen movimiento de Sonsoni. Abrieron la pelota para Germanier, corta Ramos, Ramos va para Quijada, en la mitad de la cancha, no falla Nico, ganó Gómez, se la dio Germanier, Nico se vino ahora sobre la izquierda, será lateral de Gimnasia, la pelota no estaba afuera, mete García, la tira afuera, ahora Ferraro, lateral del Lobo, que lo apura.
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0: El lateral de Gómez al área para Sonsoni, Sonsoni está rodeado, está entre dos, media vuelta para sacar el centro para Vila de zurda, la paró, le quedó a Valtoré, la busca Abogado, la saca 25, se defiende el linqueño en el área, la saca como puede, la aguanta como puede la visita, viene Benítez para tirar la pelota al área, pegó en Quijada, balón afuera, lateral del Lobo.
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0: Lebus para sacar el centro al área, un tirito, levantala Lebus, la sacaron, le quedó a García, García en la media luna del área, enganchó para la de palo, tiene que volver para la zurda, García le va a pegar al arco, tiró, la pelota rebotó en la buena marca de García, que se tiró al piso el 5 para impedir el remate, y después va abajo para sacarla Malinauca afuera contra García, lateral frente al área, lo va a hacer el propio Agustín García, lo tiene cerca Gómez, la pide en el área Sonsoni, la pide Lebus afuera, Valtre también está en el área, espera Vila adentro, espera Germanier en el área, Abogado por el segundo palo, la pelota vino en el primero para Sonsoni, Sonsoni la paró, se la dio al marcador Ecuador y ganó el córner porque se le fue afuera Ramos. Y es córner para nosotros en el arco de la costanera. Vamos a buscar el empate, Mauro.
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0: Tengo la sensación de que algo bueno va a estar por pasar. 37 del segundo tiempo. García para sacar el centro. Cabeció Lauman al techo. Al techo de Piolas. Cabeció Lauman. García se la puso en la cabeza. Estaba vencido el arquero. La pelota quedó en el techito. Se salvó el linqueño que lo aguanta como puede.
3: Lo aguanta, como bien decís. Ahora lo aguanta el linqueño. Fue a buscar más, no pudo, no llegó, no lo pudo definir. Y ahora lo aguanta. Y van a quedar varios minutos para que lo aguante. Gimnasia está claro que no merece este resultado en este partido. Pero está claro también que le cuesta muchísimo mandar la pelota contra las Piolas.
0: Sacó el arquero, la pelota la paró Bogado. En la mitad de la cancha quiso prosperar, ganó Pavón Zárate. Zárate la abrió para la contra para Ferraro. Ferraro se la va a dar a Quijada. Gimnasia ya volvió. La va a cuidar el Inqueño un ratito para ver si puede cerca de la mitad de la cancha. Para que Gimnasia no se lo lleve puesto. La tiene Ramos. Ramos va para García. Para mí había falta de Lemos que llegó tarde. El árbitro en línea levanta la bandera. Para mí la pelota estaba afuera. El árbitro la falta de García no la va a cobrar, ¿eh? Pero había falta contra él. Le da lateral a Gimnasia cerca de la mitad de la cancha.
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0: 38 minutos y medio, el linqueño gana 1-0. Desperdició un penal Vila, promediando esta etapa para empatar el partido. Va el Lobo para buscar el empate con Valtoré. En el vértice del área por la derecha, de espaldas al arco contrario, media vuelta de Valtoré. Lo marca Meli, el autor del único gol del partido cuando se iba el primer tiempo. Va combinando Valtoré con Benítez, pelota dividida. Va a ganar el linqueño, ganó el linqueño y la tiraron larga. Y Quijada mano a mano con Lauman, se viene la contra. 25, toca bocina, le dice dámela que lo liquido. Quijada tiró, pegó Lauman, le quedó otra vez a Quijada el pase, no llegó nunca para el 3, desperdició el linqueño, desperdició lo que era el segundo gol, era liquidar el partido. Se vendrá un cambio, se vendrá el 20 en el equipo de Otermín, la pelota la tiene Meli abrió el balón otra vez a la izquierda de la cancha, la cuida el linqueño, ahora están todos cansados, salvo los que entraron en el segundo tiempo. Va Quijada, lo va a desnivelar a Benítez, le puso el cuerpo a Benítez, le ganó el Jona, y la pelota la tiene Lauman, y se vendrá ahora Gimnasia de nuevo. Se vendrá Gimnasia de nuevo, se la dieron a Bogado. Bogado arranca en el carril del 3. Va Bogado, libre de marca. Pasó la mitad de la cancha a toda velocidad. Enfrenta a la marca del amonestado Ramos. Se frena Bogado. La juega cortita a domicilio con García. García se la devolvió a Bogado. Bogado combina cerca de la media luna para Lebus. Lebus abre a la derecha para Germanier. Germanier de zurda va a enganchar. Le va a pegar al arco. Va Nico, prefirió jugar por lo bajo para Sonson. Y la termina sacando como puede. El futbolista Ferraro la tiró larga. Lauman mano a mano con Quijada de cabeza. Se alcanza Révora. Révora viene para jugar con Benítez. 40 minutos exactos del complemento. Gimnasia va con lo que le queda, con amor propio, con lo que le queda para empatar un partido que es una final anticipada para no descender. Va a desnivelar Germanier, va hasta el fondo, centro y es córner. 25 le dijo hasta acá y es córner. Va el Lobo con un tiro de esquina.
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0: Pero antes del tiro de esquina, Juan, otro cambio en el equipo de Otermín.
1: Sí, señor, el que se va es el 7. Mauricio Pavón ingresa con el 20, Roberto Córdoba.
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3: Delantera por delantera, para alguna contra, para ver si lo puede definir el equipo visitante.
0: Está Córdoba en cancha, entró para defender, muy buen partido de Pavón Zárate, me gustó mucho el partido del 7, Viene el córner de Gimnasia para empatarlo. García de zurda para Lauma por el segundo palo. El penado lo bajó al medio para el Jona. Se la sacaron de la cabeza, no pasó el peligro porque le queda Germanier. Germanier va luchando con Córdoba, el que recién ingresó no pudo ganar nunca la posición. La sacaron del área como puede. La para Córdoba, pone el cuerpo sobre García. La pelota le queda a Valtoré. La recuperó el Lobo. Va para Lebo. Lebo se ha dicho central de la cancha, la tiró a la media luna para Vila. Vila para Lauma, Lauma para Vila. Vila abrió la pelota a la derecha para Nico. Nico Germanier, pegale de zurda. Nico, pegarle de zurda, Nico tiró por arriba Germanier en un intento por pegarle al arco de zurda, saque de meta para el arquero, Cuesta, no entra, no puede el Lobo, 42 se van a cumplir del complemento.
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0: Recordemos que el empate serviría, Pile, si no lo puede ganar, porque Gimnasia le sacaría, primero le saca, si le empata, 2 puntos al linqueño, y después no terminaría último, porque mantendría el punto de ventaja que tiene sobre este rival.
3: Exactamente, así es. Para arrancar la reválida, ¿no?
0: Claro.
3: Con otra cara.
0: Claro, exactamente. Después de un partido tan complicado, bueno, no le pudiste sacar 4, pero al menos no perderlo para no terminar último y que el linqueño te pase. Veremos cuánto más juega el árbitro. 42-15 tenemos. ¡Viene el Jonas! ¡Sale Gimnasia, Mauro!
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0: La pelota la tiene Neus, anillo central de la cancha, se defiende todo el linqueño. La pelota va para Abogado, Abogado a la izquierda, para mí falta de Ramos, sí hay falta de Ramos. ¡Tiro libre al área de Cuesta!
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0: Acomoda la pelota Valtoré, es él con la derecha, o Agustín García con la zurda. Un centro al área, está todo Gimnasia, es salvo Lemus, que se quedó en el anillo central para marcarlo a Quijada. Todo Gimnasia va al área, salvo Valtorí García, claro, para hacer el tiro libre. Los hombres en la barrera, viene desde la izquierda el centro, va García o Valtorí. 43-20 del segundo tiempo, con el linqueño ganando el partido por la mínima. García de zurda, centro, la pelota quedó en el punto penal, no pudo Germanier, la sacó 25 y agarrate Catalina, son 4 del linqueño contra 2 del Lobo. Si el linqueño la hace bien, liquida el partido, la cambiaron para Córdoba, tiene que salir Rébora, el rebote de Rébora quedó largo, va para 25, no pasó el peligro, igual Gimnasia ya volvió, increíble, salvó Rébora, salvó Rébora, el linqueño tenía el segundo, era Rébora contra 3 de ellos, Pile.
3: Tremendo, y salió fuera del área, evitó poner las manos, le pegó en el pecho la pelota, si no se iba para una roja directa, si lo hacía con las manos, salió a tapar afuera del área, evitó la caída y le da una vida más.
0: Lo mantuvo Rébora en partido, Gimnasia. Germanier cabeció, la pelota le va a quedar al futbolista número 2, Mesa Aguirre, la saca Aguirre en la mitad de la cancha, la pelota la tiene Meli, el autor del único gol del partido, jugó muy bien el 10, combina con Córdoba, se la da Meli, abajo Lemus, para mí había falta, llegó tarde Lemus, el árbitro le da lateral al linqueño, la tiró afuera Lemus sobre Meli, se quedan diciéndose algo, lateral del linqueño que lo aguanta, se van a cumplir 45, veremos Juan cuánto más jugamos.
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0: ¿Say más, dice? Bueno.
4: No, eso es lo que dice el cartel. Ahora
0: bueno, bueno, hay algunos empujones entre Córdoba y Lauman. El árbitro ha cobrado...
4: Seis más.
0: Bueno, perfecto. Vio que la vista de acá, bien, ¿eh? Le dije seis más. Es tiro libre para el linqueño, 45, hasta el 51 vamos. Es tiro libre para el linqueño, en ataque. Dos hombres de Gimnasia en la barrera, Valtorí García. Va a tocar cortito el linqueño, 45-30. Da la orden el árbitro del partido. Toca el linqueño con 25. Se la dio a Meli en el área, Meli desniveló, centro para Córdoba y el segundo y Rébora. En el área chica, otra vez Rébora.
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0: 46 se van a cumplir, la pelota la tiene Nico Gómez. Le quedan 5 minutos a Gimnasia para tratar de meter el segundo gol. La pelota de Benítez. Benítez y Nico Gómez, los únicos hombres todavía en su campo, abrieron la pelota a la derecha para Germanier. Viene Nico, Germanier siempre por la misma punta, jugó para García, quien así intenta abordar alguna situación de gol para llegar al empate. García, centro al área, la paró Sonsoni en la media luna del área, se la dio Germanier a derecha, tiene el gol, tiró y por arriba, le erró al arco. Le erró al arco Germanier, cansado, extenuado, nada más Nico con lo que ha corrido. Buena jugada entre Sonsoni y García, García se la dio a Germanier, para que defina de derecha, definió de aire, Le erró al arco.
3: Otro más para contar, ¿no? De las situaciones que ha tenido Gimnasia que no ha podido convertir. Está con los atenuantes que bien marcás. El cansancio, los últimos minutos, llegó con lo justo. Entró bien Sonsoni hoy en el partido, hay que decirlo. Ha pivoteado bien, ha jugado bien, ha tocado con criterio. Y bueno, una nueva situación de Gimnasia que para nada merece ir perdiendo el partido. Pero esto es así, ¿eh? No hay merecimientos, los goles se hacen, los partidos se ganan y punto.
4: Lauma se queda de 9.
0: Bueno, a Lucuti Romero. La pelota la tiene Meli y el linqueño va para liquidarlo en la puerta del área. Meli con Lebu, Meli, ganó Meli, se quedó sin ángulo y tiró afuera después. También cansadísimo Meli, ha jugado un gran partido, el 10 de ellos lo perdió y viene el Lobo, Mauro, 47-30.
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0: Germaniero en el área, enganchó Nico por la revancha, Nico tiró, pateó mal, le pegó mal a la pelota, la camiseta se tapa su cara Nico porque la había hecho bien con lo poco de resto físico que le quedaba, pero remató mal, le entró muy mal a la pelota y la tiró desviada por el segundo palo. El saque de arco, obviamente para un Juan Cruz Cuesta, que no tiene ningún apuro en hacer este saque de meta, 48-51.
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0: Le va a pegar el arquero Cuesta, menos de 3 minutos para el cierre del partido, sacó hasta la mitad de la cancha, la pelota le pegó a Córdoba, se va afuera, se recupera el Lobo, saque de costado para Benítez, se apoya atrás el Lebus, Lebo juega al anillo central para García, 48-20, García del anillo central la tiró al área para Sonsón y el arquero Cuesta, se agazapa, abraza a la caprichosa, se queda un rato abajo, se van a cumplir 49, cuando saque el arquero le van a quedar 2 a esta historia.
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0: Sacó largo el arquero para ver si Córdoba la puede aguantar arriba, pone el cuerpo Valtoré, gana Valtoré, bien Damián recuperando la bola, la tiró larga la media luna para Lauman que ya no vuelve, como dijo Juan, se queda de 9, pero corta Ramos, 49-51, viene Ramos, la tiró larga para Quijada, si Quijada llega va a ganar algunos minutos en ataque con la pelota en campo enemigo, la tiene Quijada, lo marca Abogado, siempre Quijada con la pelota, juega el balón al medio para Ferraro, marca Gómez, mete con todo Valtoré, la pelota le queda a Abogado, Abogado combinó con Gómez, pero Gómez se la tiró de primera para un Abogado que tampoco da más, no fue con inteligencia esa devolución de Gómez, pero bueno, Gimnasia ya está con lo que queda, lateral de ellos, 49-30, Ramos se la tiró larga, Córdoba tan larga que sale Rébora y grita Mía, y va Gimnasia que va a tener alguna más.
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0: Pelotazo largo de Rébora, la cabeza de Sonsogni, la cabeza de Lauman, la saca Mesa Aguirre, le quedó a Valtoré, Valtoré va para Lauman, lo buscan a Sonsogni, Aguirre de cabeza para cortar, se la dejó a Malinauca, la sacó a la mitad de la cancha para Córdoba, pide falta, no había, lo caminó por arriba a Benítez del anillo central para sacar un centro al área, Gómez de cabeza la puso al medio para Lauman cabeció y el arquero, Lauman cabeció buscando a alguien o buscándola colocar, el arquero ganó Gimnasia con Lauman otra vez en el área, la pelota la tiene el 1, 40 segundos y se va esta historia.
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0: Sacó largo el arquero Cuesta, cabecea Leus, a ver si Gimnasia puede tener alguna más para tirarla al área, quedan 30 segundos, va a tener una más, porque la peleó Abogado, la ganó Abogado, se la dio Valtoré para García en el anillo central de la cancha, dale Agustín, la levantó a cualquier lado, Agustín García, a cualquier lado García, ¿por qué? Le tiró un centro a Germanier contra la este, en vez de tirarla al área. El partido se va a terminar, García la tiró fuera al lateral, sacará el linqueño que va a ganar el partido.
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0: Sacó el lateral, pasamos los 51. Etén, el mendocino de buen arbitraje, lo terminó. Pitó, marcó el círculo central. Final del partido, lo ganó el linqueño. Una final anticipada, se cumplen los pronósticos, los números que dábamos en la previa. Un rival que a Gimnasia desde el 2023, que lo enfrenta siempre, le costó. Cuarta victoria del linqueño en el Núñez sobre seis veces, sobre seis partidos. Gimnasia no le pudo ganar casi nunca. Otra vez lo sufre el linqueño, que con aquel gol de Meli a los 44 del primer tiempo le gana al Lobo 1-0. Gimnasia termina en la primera fase último en su zona y arrancará la semana que viene la reválida junto a Sarmiento de Resistencia, como los dos equipos que empiezan la reválida perdiendo la categoría. Se terminó el partido, perdió el Lobo, lo ha ganado el linqueño en el Núñez, después de un buen partido de fútbol con situaciones de los dos lados.
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6: ¿Parece? Sergio, nada que reprocharse, más allá del resultado, ¿no? Que duele.
7: No, claramente el resultado es lo más doloroso. Generamos la situación y no las convertimos. Ellos tuvieron tres chances, hicieron uno y con goles se ganan los partidos.
6: Bueno, desde la próxima semana, barajar y dar de nuevo. Se puede empezar de cero.
7: Sí, sabemos estar en esta situación, sabemos salir adelante, así que nada, esto de agachar la cabeza, cabeza en alta en realidad, porque no nos podemos represar nada y laburar.
6: Gracias, de nada. Santiago Lemus, también, dos segundos, le decíamos a Santiago Lemus recién, nada que reprocharse, más allá de lo doloroso que es este resultado, ¿no?
8: No, sí, es que la categoría es así, nos viene pasando casi los últimos años, por un detalle, perder el partido. Pero contento porque se dejó todo. Primer tiempo que estamos jugando, segundo tiempo jugamos prácticamente los 45 del lado de linqueño, pero es así. La moneda tocó del lado de ellos.
6: Gracias. Facundo Lauman ahora. Facundo, se hizo todo, hubo un detalle, como muchos partidos que han perdido puntos.
9: Sí. Hoy lo hablábamos antes del partido. Hicimos un gran partido. Es difícil entender esto en caliente y ahora, pero creo que el linqueño segundo tiempo no pateó el arco, mérito nuestro, le llegamos por todos lados y no pudimos meter. Hay que estar tranquilo, nosotros siempre digo lo mismo y capaz que es, como te digo, en el enojo del partido es difícil entenderlo, pero jugando de esta manera vamos a ganar más de lo que vamos a perder.
6: Respecto a lo que se viene, bueno, justamente el laburo de la semana es la cabeza, ¿no? Que lo que vos pese más que el resultado.
9: Exactamente, es que el tema es ese, jugamos un gran partido. Creemos, no sé si me pongo a contar ahora, sin frío, 7 situaciones de gol. Entonces, bueno, ese es el camino. En algún momento la vamos a meter y van a entrar todas. No hay gol, qué loco.
6: ¿Qué pasó en la última con el línea, con Araya ahí?
9: No sé, pensé que le estaba faltando respeto a Germo y nada, por eso. Pero no pasa nada.
6: No sé, Facundo. Dale. Bien, ahí estaba Facundo Araman. Vamos a ver si podemos hablar con el técnico del ingenio.
10: Dale, Juan. Me parece
6: perfecto. O Termín, que se está acercando también al banco para juntar las últimas cosas del banco, si no se olvida algo.
10: Qué triunfazo, ¿no? Se lleva el linqueño, ¿eh?
6: Claudio, un segundo. Bueno, mi compañero relator dice, qué triunfazo se llevan.
11: Sí, la verdad que era una final, que los dos equipos estábamos en la misma, teníamos que ganar, salir, era un partido clave para los dos. Y bueno, creo que mis jugadores estuvieron a la altura, fueron a buscar el partido en todo momento y bueno, creo que el triunfo es merecido.
6: Respecto a lo que ofreció Gimnasia, los jugadores decían, bueno, son partidos que se definen por detalle.
11: Totalmente, lo mismo que le dije a mis jugadores, obviamente el que se equivoca pierde, es una categoría muy pareja, que tenés que estar atento a todos los detalles porque perdés y ganás de detalle. Hoy nos tocó ganar y bueno, cuando nos toca perder siempre es muy parejo, muy duro. Y bueno, nosotros tomamos un poquito más de aire ahora y por ahí nos da para venimos levantando y para poder subir un poquito más.
6: El triunfo del otro día, primera victoria de visitante, por lo menos en su conducción desde que dirige al linqueño, ¿le puede cambiar la cabeza al equipo de acá en adelante para la revalida?
11: Ya cambió el equipo hoy por otra cosa, ya el partido anterior también, y más allá de que podemos ganar o perder, pues son muy parejos todos los partidos, el equipo está para dar pelea a cualquiera, de hecho también cuando ni bien agarré a los equipos que iban arriba, le gané a Douglas, le ganamos, empatamos con el otro, o sea, estamos bien, pero bueno, es muy parejo y todavía estamos con la soga en el cuello.
6: Gracias, Claudio, felicitaciones, buen regreso.
11: Dale, no, gracias.
6: Claudio, termina el técnico del linqueño.
10: Perfecto, bien, Juan, buena nota, sobre
0: el entrenador, con el entrenador del equipo que se lleva una final anticipada, como veníamos diciendo desde que comenzamos esta previa, y después de escuchar la palabra de dos o tres jugadores de Gimnasia. Vendemos, Mauro, un ratito, va Juan para la zona baja, y Pile está sacando números como para ver cómo va quedando todo esto, para ver si ya hay rivales definidos. Lo que sí nos va a cambiar es que Gimnasia termina último, con 17 puntos en su grupo. El linqueño le ganó y lo pasó, tiene 19. Vamos a confirmar en un ratito si Independiente también tenía 19. Vamos a ver si terminó ese partido 1-1 con las parejas. Y bueno, se va a Gimnasia y lo tendrá que remar nomás en la reválida. Empezará ahí con Sarmiento de Resistencia en los puestos de descenso, pero bueno, todavía quedan 8 partidos por jugar. Si se confirma la victoria de Antoniana, Gimnasia va a ir a una zona de 9 con 4 partidos de local y 4 de visitante que se van a sortear mañana. Será clave el sorteo, ¿no? Porque, a ver, ojalá Gimnasia obtenga un fixture favorable, porque recordemos que es una sola rueda, y ojalá que tenga varios partidos de local con los equipos que está peleando ahí abajo, ¿no?
12: Y es el azar que
0: será clave.
12: Va a decidir. Lo que sí ya se sabe es que va a tener solo 4 de local, de los 9,
0: bien,
12: por la posición que ocupa. Las posiciones 6 y 7 de las zonas son los que van a tener 5 en condición de local, tanto de la zona 1 como de la zona 2. 4 equipos van a tener 5 partidos en condición de local y 4 visitantes. Gimnasia, por su ubicación, va a tener al revés, 4 en condición de local y 5 de visitante. Los rivales están definidos, empataron, Marce
0: ya está definido.
12: Sí, porque empató, terminó en Chivilcoy, empató Independiente con Sportivo Las Parejas 1-1. Uh-huh. Sportivo Las Parejas entonces no puede entrar a la zona campeonato.
0: Claro, tenía que ganar.
12: Termine como termine, 9 de julio, va 9 de julio zona campeonato. Antoniana gana 3-0, no viene a la reválida. Uh-huh. Como el mejor quinto de las zonas de 9 equipos, se va a la zona campeonato. Y quedan 9. De abajo para arriba, o de arriba para abajo, lo mismo. Vamos de abajo para arriba, saqué los últimos 4. Bueno, el último va a seguir siendo Sarmiento de Resistencia,
0: sí,
12: que va ganando,
0: ajá,
12: que suma, pero
0: poco. Tampoco
12: nos sirve. Al promedio no nos sirve, pero queda por ahora allí último con 0.9.37.
0: Uh-huh.
12: Después viene Gimnasia, 0.9.44.
0: Muy cerquita del Sarmiento.
12: Después vienen el linqueño e Independiente, que quedaron iguales, 1.0.55. Muy cerquita. Después Tucumán Central un poquito más, porque va ganando su partido, y ya les voy nombrando todos los rivales de la rivalidad, ¿no? Sí. Sarmiento Resistencia,
0: sumaron todos,
12: Gimnasia, Independiente, Tucumán Central, Defensores de Puerto Vilela, Boca Unidos, Escobar y Sportivo Las Parejas. En ese orden están en los promedios, y esos son los 9 equipos que van a jugar la rivalidad.
0: Sí, lo primero que saco de acá, que de los equipos que van a pelear el descenso con Gimnasia, hoy sumaron todos. Es una fecha totalmente olvidable para Gimnasia.
12: Sí, sumaron todo.
0: Más allá de su derrota, está ganando Sarmiento. Sumaron todos.
12: Excepto los demás arriba, porque el único que no está sumando, pero está con un buen promedio, es Boca Unidos.
0: Claro.
12: Que tenía 18 puntos sobre 15 partidos, ahora va a tener 18 puntos sobre 16 partidos, va a bajar un poquito el promedio, pero después sí, sumó Tucumán Central, sumó Independiente, sumó Linqueños, está sumando Sarmiento Resistencia.
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0: Algo para redondear, Pile, ya en el final de la transmisión de lo que quedó hoy.
12: Sí, llegó el final del Pergamino. Dudas, sí, le ganó 2-1 al 9 de julio. No cambia nada, como decimos.
0: Pero gana la zona Dulas.
12: Pero gana la zona Dulas, y 9 de julio, a pesar de la derrota, va a la fase campeonato.
0: Claro.
12: Para cerrar de lo que fue el partido hoy, debe haber cierta tranquilidad, obviamente, porque Gimnasia no jugó un partido para perder. Pero también la intranquilidad, porque no son las primeras fechas del campeonato, ya es la fase final de un campeonato. Y le cuesta muchísimo convertir, muchísimo. Hoy generó muchas situaciones de gol, muchas claras inclusive, y es un problema grave la falta de conversión. Es un problema, ya a esta altura del torneo, si fuera la segunda o tercera fecha diríamos, bueno, se puede revertir. Pero a esta altura del torneo, pagar caro esos errores, porque después, bueno, te puede convertir el gol que te convirtió el Linqueño. Erraste, pifiaste, te equivocaste, te pueden convertir, pero no convertís todas las que tenés. Y tuvo muchas hoy, muchísimas ocasiones de gol. Algunas muy claras, sobre todo en el primer tiempo. Y eso es fundamental. O sea, el fútbol se gana con goles. Después hablamos de merecimientos, y coincido con los jugadores y coincido con los análisis. Si vos me decís hoy el partido, no lo mereció perder, claramente, pero después, bueno, te cuesta muchísimo hacer lo único que hay que hacer para ganar los partidos, que es convertir. Bueno,
14: hasta un penal, ¿no?
12: Hasta un penal, me estaba olvidando el detalle.
14: Sí, yo los olvidé,
12: no menor. De
14: a los 21 del segundo tiempo,
12: que te daba la posibilidad de igualarlo y ir a buscar la victoria,
14: tal cual,
12: porque faltaba muchísimo tiempo.
14: Sí.
12: Y le cuesta muchísimo. Bueno, ¿seguirá pagando caro eso o no? De acuerdo a cómo se desarrolla en las últimas fechas, pero digo, no es el arranque de un torneo donde todo se puede revertir. Ya estamos por entrar en una etapa definitoria, y sobre todo que va a definir los descensos. Después, aquí puede pasar cualquier cosa. Repasábamos recién los promedios, y vos decís, ganás dos partidos y te vas para arriba. Y en la reválida, salvándose del descenso, después podés entrar entre los cinco, jugás por otra casa. Bueno, todo un fenómeno. Pero si no convertís, si seguís con ese déficit, va a ser muy difícil, demasiado difícil. Así que bueno, ojalá se pueda dar. No, si se quiere, lo distinto hoy y lo alentador, es decir, alguien que no venía haciéndolo bien, hoy me parece que entró con otro criterio de juego, que es Sonsogni, porque criticamos muchísimo sus actuaciones. Lo de hoy me parece que fue otro jugador, tuvo más criterio para jugar, y sobre todo no enceguecerse con el querer hacerlo individualmente. Jugó para el equipo, pivoteó bien, y Vila, el primer tiempo de Vila es alentador. Bueno, sí, él sí podemos darle un crédito más en su segundo partido.
14: Y el segundo jugó, el segundo no salió
12: cansado,
14: porque es el 9 que vino, sí, hace dos partidos, y vos necesitas goles.
12: Jugó muy cansado.
14: Pero si no, no hubiera jugado el segundo tiempo.
12: Sí, hubiera salido. Si no es lo que marcás, hubiera salido. Pero bueno, quizás ese es el dato alentador. Pero cuesta una enormidad meterla. Germanián le costó muchísimo meterla también. Bogado tuvo ocasiones muy claras, le costó una enormidad poder definir. Y bueno, si los delanteros no convierten, y los volantes cuando llegan también le cuesta, y bueno, y los que venían convirtiendo hoy están ausentes, porque la mayoría de los goles son de defensores que tiene el equipo, si uno repasa la estadística, y hoy no lo pueden hacer tampoco, bueno, se complica. Ojalá que empiece otra cosa ahora, desde el sorteo.
14: Sí, ojalá tenga suerte mañana en el sorteo.
12: Y a partir de allí, bueno, ver.
14: Que es tener suerte en el sorteo, y que con los equipos que están más comprometidos abajo, recordemos que del promedio, los últimos dos de la zona, hoy Sarmiento y Gimnasia,
12: se van.
14: Descienden.
12: Sí.
14: Tiene que superar mínimamente a dos equipos. Ojalá le toque con esos equipos que están
12: peleando
14: abajo, con la mayoría les toque de local.
12: Claro.
14: Eso sería suerte. Sí, Pile. Juan.
15: Sí, estábamos chequeando terminando de confirmar lo que tiene que ver con la reválida.
14: Uh-huh.
15: Recordemos que son 9 equipos que ya hay un fixture asignado, a cada equipo le dan un número, un bolillero y número, es el sorteo absolutamente 100%, y obviamente dentro de lo que las especulaciones futbolísticas que ustedes hacen también respecto a lo que conviene y no conviene, también en términos de bolsillo y de las arcas, económicamente, acá lo que están esperando es que la suerte acompañe, y también la fecha del miércoles sea la que Gimnasia le toque quedar libre, por ejemplo. No, porque imagínate, una fecha de miércoles...
14: Hay una fecha miércoles 22 de agosto, creo, ¿no?
15: Claro, y una fecha de miércoles, y que encima te toque ser local, por ejemplo. En este sentido, en términos económicos, no es una buena noticia, por eso están esperando que también sí, la suerte corra por el lado de Gimnasia en ese sentido, y no toque esa fecha de semana como local, ¿no?
14: Pero bueno, ya es Gimnasia está en esta situación por méritos propios también, ¿no? Y por lo porque viene haciendo cosas mal en los últimos años, ¿no? De este torneo. Y bueno, ya también dependiendo y pidiendo que el fixture lo favorezca, ¿no? Pero bueno, así está planteada la cosa después de los resultados.
15: Lo que sí que ya mañana cuando ya tendremos novedades, porque va a ser mañana la tardecita.
14: Bien, mañana sí va a quedar el sorteo. Bueno, veremos si el domingo estamos aquí para contarles el primer partido o si Gimnasia será visitante, porque no, también puede quedar libre. En la primera fecha, recordemos, insistimos, que va a una zona de 9 equipos donde obviamente uno va a quedar libre por jornada, y la fecha que decía Juan del miércoles es esa fecha que por la final del Mundial se postergó, y para no perder tiempo ese fin de semana que no se ocupó y se postergó, va a haber una fecha de esta reválida el miércoles 22 de agosto para recuperar esa semana perdida. ¿Cuál es el panorama, Juan, abajo ya para cerrar la transmisión?
15: No sé, por ahora pasaron Sonsoni, Fabre, Nico Suárez, algún que otro jugador más, pero todavía de los que arrancaron como titulares no.
14: Bien, cerramos entonces abajo. No sé si Pile te queda algo aquí, ya dijimos todo, creo.
3: No, ya.
14: Bueno, nos vamos. Bueno, abrazo.
15: Bueno, Marce, aprovecho para mandar un saludo a Claudio Núñez, que nos está escuchando desde Baza Bilbao, escuchó toda la transmisión, un abrazo grande para él.
14: Perfecto. Pile.
3: Nada, gracias, bueno, como siempre, para todos y para la gente que está del otro lado, gracias.
14: Gracias a Daniel Córdoba por ponernos en el aire, gracias al DJ Castillo aquí en la parte técnica, gracias al Cholo González por vendernos publicitariamente, gracias a los auspiciantes en este momento difícil que siguen en esa carpeta de abrazo de gol, gracias a ustedes por elegirnos y por estar del otro lado. Gracias, Maurito.
15: Gracias, compañero, a todos ustedes, por supuesto.
14: Bueno, nos vemos mañana a la noche a través de las redes, los sitios de la radio, de acuerdo al fixture, bueno, desde esos, por esos lugares, por esa fase, por ese lugar, digo, por las redes, informaremos y ustedes se van a enterar si el domingo estamos aquí de local después del sorteo del fixture o no. Sí, ya está la zona de las rivales, de la que le dijo Pile. Hace un rato los rivales ya están. Hay que definir el fixture, que es la reunión mañana. Abrazo grande para todos. Abrazo de gol. Muchas gracias por haber estado ahí. Se terminó la primera fase del campeonato. Gimnasia terminó último y va a jugar la revalida para no descender, y la va a arrancar más allá de donde juegue. La arranca en zona de descenso junto a Sarmiento de Resistencia. Abrazo grande. Ha perdido el Lobo con el Linqueño hoy 1-0 en el Núñez. Chau.
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4: Para abajo. Bueno, habrá que ver. Bueno, entonces la tenemos ahora, ¿sí? Muy bien, vamos con Guillermina Cardoso, que nos va a contar qué es lo que ocurrió con la Fórmula 1 en Hungría. Guillermina, ¿cómo estás? Buenas tardes.
5: Hola compañeros, muy buenas tardes, por acá Guille desde Budapest. Ya terminó el Gran Premio de Hungría, se llevó la victoria Lando Norris y Colapinto quedó en el puesto número 15. Hablamos con él en exclusiva para Cadena 3 después de la carrera y esto fue lo que nos dijo.
6: Franco, ¿qué nos puedes decir de la estrategia? ¿Crees que podría haber cambiado algo si no fuese por el tráfico ahí?
7: Creo que sí, a ver, perdí mucho tiempo, así que fue una pena. Después nada, obviamente que había muchas cosas por trabajar y por mejorar, creo que no fue un auto que fue fácil de manejar, fue muy complicado, por el balance fue bastante malo, el ritmo en general no estaba, así que hay que tener la razón y la hubo.
5: Ahora empieza el parón de verano de la Fórmula 1 hasta la próxima carrera en Países Bajos el 23 de agosto, que ahí Alpine viene con actualizaciones, así que veremos cómo le va al equipo de Franco Colapinto en la segunda mitad de la temporada de la Fórmula 1.
4: Bueno, gracias Guillermina, muy amable. Entonces en la Fórmula 1 Internacional hoy ganó Lando Norris, le costó un poquito, tuvo algunos hierros, pero lo perjudicó Carlos Sainz a Oscar Piastri, que era con quien competía por la carrera, y finalmente Norris ganó. Segundo, gran carrera de Max Verstappen, hizo un sobrepaso espectacular a Lawson y a Hamilton en la misma maniobra. Tercero terminó Kimi Antonelli, que sigue estirando diferencia en el campeonato. Es el líder, los escoltas en el campeonato son Hamilton y Russell, terminaron más atrás que él, así que el brillante piloto italiano, el juvenil piloto italiano, estira la diferencia en el campeonato y terminó tercero. Cuarto Leclerc, quinto Hamilton, penalizado Hamilton, y por eso terminó quinto, si no terminaba antes de Leclerc. Sexto Hayar, séptimo Russell en los primeros. Puesto 12 para Gasly y puesto 15 para Franco Colapinto. En el medio 13 y 14 terminaron los dos Aston Martin. La verdad, una mala estrategia que hicieron con Franco y por eso no pudo terminar un poquito más arriba. En el campeonato, Antonelli 219, Hamilton tiene 169. 50 puntos les lleva. 50 puntos son dos carreras. Ganada y que el otro abandone. Russell 160, Leclerc 138, Norris, el campeón, 128, Verstappen 109. Bueno, tiene 42 puntos Gasly, tiene 19 Franco Colapinto. El 23 de agosto, casi dentro de un mes, en Países Bajos, se reanuda la Fórmula 1. En el mismo circuito, en la Fórmula 2, novena del campeonato, ganó Noel León, el piloto mexicano. Kusmaini, el indio, terminó segundo. Rafael Cámara, el brasileño, tercero, que lucha por el campeonato. El líder del certamen es Nicola Solov, el búlgaro, que le lleva 20 puntos a Gabriele Mini, el italiano, que terminó noveno. Duodécimo terminó el argentino Nicolás Barrón. Y en la Fórmula 3 ganó Freddy Slater, que pelea el campeonato con Hugo Chocu. Los dos están allí peleando el certamen, terminó primero y segundo. y terminó cuarto el ítalo-argentino Matías Colnaghi. Muy buena actuación del pibe argentino entonces en lo que ocurrió hoy en Budapest, en Hungría, con la Fórmula 2. La

0: Fórmula 3 y sobre todo la Fórmula 1.
1: Pregunta antes de la pausa, ¿se despierta McLaren?
0: No aparece.
1: Primera victoria del campeón vigente.
0: Sí, pero no lo veo. Para mí sí. Ferrari y sobre todo Mercedes son muy superiores, me parece en estos momentos. Y Verstappen es el piloto. Red Bull no es malo, pero es él. Se nota que es él. Y respecto a... Habrá que esperarlo, Gaby. Falta ahora un mes y a lo mejor se reanuda. De hecho, tiene el mismo motor que Mercedes. O sea, es motor Mercedes. Así que, ¿por qué no esperar que reaccione? Pero me parece que en el campeonato ya quedó medio lejos. Me parece que va a ser... Estamos recién en la mitad de la temporada. Vamos 11 a agregar una carrera más. Se había suspendido Bahrein. Y ahora la van a incorporar a Bahrein. Por el tema de la guerra, se suspendió Bahrein. No se disputó. En realidad se postergó. Porque ahora la van a hacer en Malasia. El Gran Premio de Bahrein en Malasia. Bueno, anda a entenderlo. No solo pasa en el fútbol, alguna cosa inentendible, ¿no? Pero eso va a ocurrir. Así que agregaron una más. Iban a ser 24, suspendieron dos, ahora agregaron una. Así que van a ser 23. La que se corrió fue la undécima. Menos de la mitad del calendario de la Fórmula 1.
2: Estamos en La Previa. 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
9: Daniel Vaz,

0: está inocente la Delio Valdés. Acá César Orellano agradece el tema de Inex que pusiste antes. Sí, sí, bueno, yo te lo digo porque no te lo había dicho antes.
1: Carlos, ¿qué te agranda?
0: No, no, vos agrandate, sí, claro, muy bien. Hola, Basterra, Gustavo, equipo, no soy de Talleres, vi el gol de penal, la invasión de área es tremenda y el árbitro bien, gracias, y se lo tendría que haber pateado de nuevo. No lo vi yo,
2: Ayer, la verdad que no nos percatamos ayer, pero estoy viendo porque vi ese mensaje antes, entonces puse la imagen en el gol.
0: Sí, yo lo vi.
2: Y da la sensación, porque no hay una toma realmente
0: que enfoque en una repetición del costado.
2: En la línea de cuando patea Cócaro, claro, de costado. De todas maneras, sí se ve que el 33 de Newell's, que es...
0: Sí.
2: ¿Quién entendió? Goitea es...
3: Núñez.
2: El 33 da tres pasos gigantescos al área. Mira. Cuando patea Cócaro.
0: Bueno, y dice el mismo mensaje Carlos de la Calera. Dice, y con respecto a River, sigue siendo lo mismo que antes. No tiene gente que genere juego. Jugando así, creo que no llega a la fecha 10, Caudé, dice. Excelente programa, como siempre. Un abrazo para todos, dice Carlos de la Calera. Bueno, y Marcelo Gabriel Sánchez, que nos había escrito de que sigamos al 9, que debutó en Central Córdoba, dice, Marcelo de Unquillo, dice, el jugador es Martín Coutinho.
2: Muy bien.
0: Coutinho. Así que a ese chico hay que seguirlo. Bueno, ¿qué pasó, Guito, con Estudiante Independiente,
3: Que va Estudiante, la pelota del Pucho Castro está en el área, se la alcanza a virlar de atrás, Fedorco con lo justo por la derecha, se demarca Leo Doy, la manda a mitad de terreno, y arranca Independiente, que ha tenido el dominio de la pelota. Ahí está Montiel domina, Montiel contra la marcación de Piovi, lo deja en el camino, la toca adentro para el capitán Iván Marcones, se incorpora Marcones después de caer al suelo, entregado para Montiel, foul, pita el árbitro, Doba. Es un poquito más Independiente, que ha tenido aproximaciones sobre el arco de Muslera, no lastima, pero llega en 17-0-0.
2: Bueno, vamos con los finales del torneo federal, última fecha de la fase de grupos, y vamos a dar los clasificados y cómo van a jugar, en qué zona se encuentran.
0: A ver,
2: para la segunda fase del campeonato que arranca la próxima semana. Atenas, Río Cuarto y Juventud Unida de San Luis empataron 0-0. San Martín de Mendoza, Argentino de Monte Maíz 1-1. El Linqueño le ganó a Gimnasia de Ríos 1-0. En Pergamino, Douglas 2. 9 de Julio de Rafael 1. 1-1 para Independiente de Chivilcoy. Y Esportivo Las Parejas Olimpo en Bahía Blanca le ganó a Santa Marina 2-0. Guillermo Brown 2. Germinal de Rawson 0. 0-0 para Huracán La Sierra de Mendoza y Fadep de Mendoza. En Corrientes ganó Juventud Antoniana de Salta 3-0 frente a Boca Unidos. Sol de Mayo y Villa Mitre 3-3. San Martín de Formosa 1, Bartolomé Mitre de Misiones 0. Y últimos minutos, Sarmiento de Chaco 2, Sol de América 1. Tucumán Central que le gana a Sarmiento de la Banda de Santiago del Estero por 1-0. Con estos resultados, la próxima semana comienza la segunda fase del campeonato. Va a haber dos zonas campeonato y dos zonas reválida. En la fase campeonato, recordamos, están los equipos que han mantenido la categoría y van a luchar por el primer ascenso a la B Nacional del año que viene. Y la reválida, están los equipos que van a buscar evitar ser uno de los cuatro descensos. La fase campeonato, la zona A, 9 de Julio de Rafaela, Bartolomé Mitre de Posadas, Defensor de Belgrano de Ramallo, Dula Jai de Pergamino, Gimnasia de Chivilcoy, Juventud Antoniana de Salta, San Martín y Sol de América de Formosa y Esportivo Belgrano de San Francisco. En la zona B, Alvarado, Atenas de Río Cuarto, Cipoletti, Argentino de Monte Maíz, Huracán Las Heras, Kimberley, Olimpo, Sarmiento de la Banda y Villa Mitre de Bahía Blanca. Zona reválida.
0: Están los que tienen que estar, me parece, ¿no?
2: Sí.
0: Ay, o falta alguno.
2: No, me parece que están los equipos de más jerarquía en el campeonato ahí.
0: Sí.
2: En la fase reválida, zona A, Escobar, Boca Unidos, Defensores de Puerto Vilelas, El Linqueño, Gimnasia de Concepción, Independiente de Chivilcoy, Sarmiento de Resistencia, Las Parejas de Santa Fe y Tucumán Central. En la zona B, San Martín de Mendoza, Círculo Deportivo de Nicanor Otamendi, Costa Brava de Pico La Pampa, Deportivo Rincón, Fadep, Germinal de Rawson, Guillermo Brown, Juventud Unida de San Luis, Santa Marina y Sol de Mayo de Viento.
0: Bueno, así que eso es lo que va a comenzar la semana que viene, ¿no es cierto?
2: La semana que viene, exactamente.
3: Bueno, muchachos.
0: Sí, sí, Huito.
3: Hablando de ese torneo, bueno, sí. San Martín, que es dirigido por el Cachorro Abaurre, renovó autoridades. ¿Saben quién está en el grupo que colabora con las nuevas autoridades, el presidente Ferlaza. Se lo mencionaba, si ustedes se acuerdan, alguna vez en la previa yo lo dije, Fernando Espinosa.
0: Vos lo dijiste, candidato. Sí, sí.
3: Bueno,
0: sí.
3: Espinosa está en la nueva comisión del Atlético San Martín. Fernando Espinosa, el árbitro, es parte de la comisión del Atlético San Martín. Merlos, el otro árbitro, es presidente de la Liga de Alvear. Y ahora Espinosa es uno de los integrantes de la comisión del Atlético San Martín. Es decir, que los árbitros acá en la provincia también incursionan, uno en Liga y otro en la institución chacarera, que pugna por volver en algún momento al torneo de la Primera Nacional.
0: No sé si sigue dirigiendo Espinosa, yo hace rato que no
3: ¿sigue?
0: Lo veo.
3: ¿Sí?
0: Sigue, sí.
3: Sí, está dirigiendo.
0: Acá, ¿qué está dirigiendo? ¿La B? No sé qué está dirigiendo.
2: Pero no sigue, es cierto que no se ha asignado últimamente.
0: Bueno, después está la otra, ¿no? O sea, yo siempre digo que estas cosas hay que ser y parecer, ¿no es cierto? Entonces, que el árbitro sea un dirigente de un club, no me va a decir que no tiene árbitros amigos y esas cosas, ¿me entendés? Queda medio feo.
3: Y genera la sospecha, la especulación.
0: Claro, te das cuenta. Sí. O sea, vos decís, ¿cómo puede ser? Che, pero bueno, está bien. Si va a ser árbitro, si va a ser dirigente, que se retire el arbitraje, mínimamente va a poder decir, bueno. Pero, qué sé yo. Bueno, todos somos hinchas de fútbol, ¿eh? La gente debe saberlo, los árbitros también. Bueno, todos los que nos gusta el fútbol, por algo nos gusta el fútbol. Y después terminamos jugando, siendo árbitros, algunos periodistas, algunos simplemente hinchas. Pero esto de que todo el mundo es hincha de alguno. Después, parcialmente, sos más, menos hincha, depende del lugar donde estés y todo ese tipo de cosas. Bueno, vos te vas haciendo del lugar donde estás, donde vivís, conocés la gente que te rodea, sos feliz por ello. Un montón de situaciones que se dan en la vida, ¿no? Pero todos empiezan por algo, ¿me entendés? Después aparece un lunático que dice, oh, toda la vida fui hincha de River y qué sé yo. Y vos decís, ¿pero cómo? Y bueno, sí, y pasa. Pero bueno, hay que ser y parecer.
2: Bueno,
0: entonces,
2: un dato a tener en cuenta de este campeonato. Hablamos de que la semana que viene comienza la fase más importante, la fase de campeonato, que va a dar la lucha por el ascenso a la Primera B Nacional de la próxima temporada. Es que en la fase de campeonato hay dos zonas. Los cinco primeros de cada una clasifican, independientemente, digamos, de la posibilidad del ascenso, clasifican a la Copa Argentina.
0: Claro.
2: Del año 2027.
0: Sí.
2: Bueno. Y otro dato que tiene que ver también con el Consejo Federal, porque se ha confirmado el inicio del torneo federal, regional, federal amateur, el último. Porque el año que viene comienza el nuevo Argentino B, que tiene otro nombre. Bueno, va a comenzar a fines de agosto, entre viernes 28 y domingo 30. Va a dar cuatro ascensos al torneo federal de la próxima temporada, como viene sucediendo en los últimos años. Y además, los equipos que pierdan las finales interregionales por los ascensos, otros cuatro equipos, van a obtener de manera directa su plaza al torneo argentino del interior, que va a comenzar entonces en abril del año 2027.
0: Bueno, muy bien, Huguito, actualizamos cómo están en La Plata Estudiantes e Independiente.
3: Pelota que viene para Tobio Burgos, intenta eliminar la marca de Godoy, triunfa Godoy, falta de Tobio Burgos al suelo. No está muy buena la cancha sobre el sector donde marca el lateral Tomás Palacios, que hace un ratito resbaló, ya le había pasado anteriormente, parece que hay mucha arena en ese costado. Tiro libre para Independiente, sigue 0-0 el partido. Independiente por momentos toma la iniciativa, pero los arqueros por ahora no han tenido trabajo.
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0: Bueno, vamos a poner enseguida un informe que tiene que ver con la selección argentina, lo que va quedando. Ahora sí, me dice Gustavo, no te desesperes, ya lo vamos a poner. Mira, mira, Gaby, sí. Acá está el penal, mira, acá tengo el penal que patea Cócaro. Mira, mira, mira, mira, mira todos esos que están ahí. Ah, claro. Pero visiblemente, sí. Mucho, notoriamente adelantados. ¿Cómo me...? Esto es bueno tenerlos en tu equipo, ¿no? Y no en el equipo contrario. Mirá ahí cuando yo lo detengo. Antes que patee, ya este está dentro. Hay tres de Talleres y hay tres de y tres de Newell's. Ya todos dentro. Antes que patee.
10: Y hay dos que vienen de la derecha.
0: Antes que patee, ahí aparece un cuarto. Mirá, uno, dos, tres. Ah, no, dos, tres. Y acá hay cuatro. Cuatro de Talleres y tres de. La verdad que, bueno, es increíble. ¿Será que como invaden los de Talleres, entonces dicen, bueno, a joderse? Entonces, bueno, no sé. La verdad que está mal eso. Bueno, te decía de tenerlo a Massanti y Cócaro, que se los llevó Kudelka y Huracán, sí. ¿No? Son insoportables los dos. Entonces vos los odias, si los tenés enfrente, se tiran en todas, piden falta, que no son amarillas, son insoportables. Menos mal que las nuevas reglas un poco maduras de la FIFA ahora han hecho que esas cosas se van a castigar de otra manera, porque si no. Y bueno, la verdad que son de esos jugadores que vos querés Massanti, tener a favor, pero no en contra.
10: Buena hora que se lo llevó Cuelca desde Independiente, porque se volvió insoportable para los mismos hinchas de Independiente, ¿no? Walter Massanti. Bueno. No le dio nada a Independiente.
0: Bueno, vamos entonces con ese informe que no sabíamos que teníamos acá. Dale vos, Cacho, ¿vas a ir con la tanda primero? Lo vas a poner vos. Bueno, efectivamente. Bueno, entonces tenemos que hacer como el informe.
10: De la selección argentina, sí. Bueno, que tiene que ver, digamos, con los que nos dejó el Mundial que terminó hace muy poquito, la loable participación de nuestro equipo nacional que terminó como subcampeón del mundo.
0: Recordemos entonces que hemos actualizado todo lo que se ha jugado, estuvimos con Independiente Rivadavia, ahora tenemos tiempo para estar después en la parte más
10: importante. Perdón, gol de Santelmo, falta de 10 para el final, Montroni. Ahora Racing de Córdoba, San Telmo en Nueva Italia 1-1.
0: Bueno, hemos tenido todos los finales de la B Nacional y algunos partidos que se están jugando. Vamos a tener el final de Estudiantes de Independiente y vamos a desembocar a la hora 19 en el partido que van a jugar Deportivo Riestra y Boca Juniors con el Gato Greco, con Gustavo Gutiérrez, con Cacho Mercado. En este momento, mitad de programa, estamos con este informe que tiene que ver con la selección argentina en su paso por la Copa del Mundo.

Hemos intentado hasta el último momento dar el máximo como cuerpo técnico, los jugadores, y creo que es justo que me pueda tomar este tiempo y pensarlo. Este lugar es maravilloso, maravilloso. Es un lugar soñado que en mi vida pensé que, a ver si paro porque no soy capaz, en mi vida pensé que pensamos todos los chicos del cuerpo técnico estar en ese lugar. Entonces, para seguir se necesitan un montón de cosas, sobre todo volver a resetearse, volver a formar un grupo como este, que difícilmente se vuelve a formar. Y me duele el alma. Lo siento.

Hay derrotas que hacen llorar hasta el más inquebrantable, que no terminan cuando suene el silbato, sino que siguen viajando en el silencio del vestuario, en las miradas perdidas, en las lágrimas que nadie puede esconder. La caída ante España en la final del Mundial dejó una herida abierta en la selección argentina. No solo por la copa que quedó del otro lado, sino porque, por primera vez en mucho tiempo, el futuro empezó a sentirse más incierto que el pasado.

Y es que el dolor fue doble. El de perder un mundial, por un lado, y el de percibir, entre abrazos y consuelos, ese triste aroma a fin de ciclo. El equipo que durante años acostumbró a levantar trofeos, a jugar finales y a emocionar a un país entero, de pronto quedó frente a una pregunta inevitable. ¿Y ahora qué?

0: Lionel Scaloni fue el primero en ponerle palabras a esa sensación, sin dramatizar, pero sin esquivarla. Una vez terminado el partido, el mejor entrenador de la historia del seleccionado nacional confirmó que seguirá al frente del equipo hasta diciembre, cuando termina su contrato. Como quien necesita tiempo para procesar una historia demasiado grande como para decidirla en el calor de una derrota.
1: Leo, hay un país que te quiere decir gracias, más allá de lo que ha pasado, hay un país que está pendiente de lo que le vas a decir, insisto, que está emocionado, como seguramente lo estarás vos y todos los muchachos. ¿Qué le decís a esta hora?
2: ¿Qué les voy a decir? Estamos tristes porque no pudimos llevar la copa. Agradecimiento enorme a todo el público, a toda la gente que hoy nos ha llevado esa poca fuerza que nos quedaba. Ellos nos han llevado a intentar llegar hasta el final con el partido abierto. Y nada, no ha podido ser. Ellos fueron justo vencedores, esa es la realidad. Hay que reconocerlos. Y faltó poquito, la verdad. Solo queda agradecer a mis jugadores, a toda la gente que ha sido, bueno, que ha dado una mano enorme para poder llegar a otra final del mundo. Y nada, ya está, ahora el partido terminó y hay que seguir, como siempre decimos, cuando se gana está todo bien y cuando se pierde no todo es malo. Así que agradecimiento es la única palabra que me sale, y al público también, estarán sufriendo como nosotros, pero son momentos también para fortalecer a todo un país, a toda la gente, que se puede perder y hay que resetearse y volver a empezar.
0: Y sin embargo, mientras las dudas empezaban a aparecer, hubo una imagen que volvió a explicar el vínculo entre este equipo y la gente. En Ezeiza hubo aplausos, banderas, gracias, eternas gracias. Los campeones de 2022 y recientes subcampeones fueron recibidos como héroes, igual que tantas otras veces. Lo mismo ocurrió con Lionel Messi en Rosario, donde el cariño volvió a rodear a la enormidad del mejor futbolista de todos los tiempos. Y también pasó en Pujato, el pueblo natal de Scaloni, donde el técnico se tomó todo el tiempo del mundo para saludar a cada uno de los vecinos que lo recibieron con los brazos abiertos.
3: Muy bien. Gracias.
4: Te voy a llevar la última vez la camiseta y me voy.
5: Leo.
2: Es un logro. Al final, lo más importante de todos son los chicos. Yo pongo el ejemplo siempre a mi hijo, tiene 10 años, chiquito, y después de que pierde un partido, a las 2 o 3 horas se les pasa. Y eso es un poco el mensaje, es que no hemos ganado la copa, pero hemos conseguido algo que es la unión de todos nosotros.

Después llegaron las palabras, esas que muchas veces cuentan más que los partidos. Fueron a través de las redes sociales el común denominador para las expresiones de los jugadores de la escaloneta. El capitán y figura estelar, Lionel Messi, eligió expresar su tristeza, la de quien soñaba con cerrar otra página dorada, al igual que todos. Emiliano "El Dibu" Martínez dejó una frase que sembró interrogantes sobre su continuidad, como si también él sintiera que algunas decisiones necesitan reposar. Lautaro Martínez confesó que le hubiera gustado poder ayudar adentro de la cancha en la final, y Lisandro Martínez, quizá con una de las reflexiones más profundas, recordó que un resultado no puede borrar todo el camino recorrido.

Y Licha tenía razón, porque este grupo hizo mucho más que ganar títulos. Reconcilió a toda una generación con su selección. Construyó una identidad. Volvió a hacer que millones se sintieran representados por un equipo que nunca dejó de competir, dejando el corazón y hasta la última gota de sudor, incluso cuando el resultado final no fue el esperado. Tal vez este sea el comienzo de una nueva etapa. O tal vez no. O tal vez sea solo una transición. Lo único seguro es que las grandes historias no se miden solamente por cómo terminan, sino por todo lo que dejaron mientras sucedían. Y esta selección, aún con el corazón roto y una copa que no pudo levantar, ya ocupa un lugar del que nadie podrá moverla. El de esos equipos que trascendieron los resultados para quedarse, para siempre, inmortales en el corazón y la memoria de todo un país.

0: Bueno, ahí está la Versuit, la gentilidad al palo para cerrar este excelente informe que ha hecho Juancito Schulte respecto al tema de la selección argentina y esa conferencia que nos hizo lagrimear a todos por lo que le pasó a Scaloni, porque se quebró Scaloni, porque no sabemos qué va a pasar con la continuidad del técnico, sabemos que sigue hasta fin de año, hay fecha FIFA, se dice que se puede jugar la finalísima, vamos a ver si finalmente noviembre. Se juega o no en el mes de noviembre, exactamente en la fecha FIFA, Scaloni. Pero... vamos a ver si sigue o no.
1: Igualó el récord de Basile de ganar dos Copas América e igualó el récord de Bilardo de ganar una Copa del Mundo y de
0: salir con su campeón a la otra. Es el ciclo más exitoso de la selección argentina, ¿no? Indudablemente eso es así. Así que, bueno, vamos a ver si concluye acá o...
1: ¿Y vos qué
0: si
1: decís, Daniel? ¿Tiene que seguir o no?
0: Para mí sí, pero depende de él, las ganas que tenga de seguir siendo seleccionador. Por ahí una tarea muy piola, tenés un partido por mes o vivís en donde querés, como el que vive en Mallorca y arma el equipo con mucha tranquilidad, y hay otros que les gusta estar más en el día a día, en la cancha y en los entrenamientos todos los días, y eso no es lo que le pasa a Scaloni.
1: ¿Y entonces, él puede armar un ciclo tan exitoso como este ya sin Messi?
0: Y no se sabe, este fue muy exitoso, difícil igualarlo, pero sí puede, ¿por qué no? A ver, nosotros tuvimos un gran mundial en el año...
1: 86.
0: Sí, pero me quiero separar de Messi y de Maradona.
1: Sí.
0: Y en el 98 no los teníamos y teníamos una gran selección que, bueno, quedó eliminada por esas cosas.
1: Perdimos un cuarto.
0: Está bien. En el 2002 tampoco, fracasamos, pero la verdad teníamos una gran selección en ese mundial también. O sea, Argentina ha armado grandes equipos sin tener a Maradona y a Messi, así que ¿por qué no? Siempre que tenés esperanza que tenemos materia prima para armar una muy buena selección.
1: Y otro detalle, está bien, pero tenés razón vos. Pero el detalle es que Argentina, después de Maradona, recién en el 2014 llegó a una semifinal.
0: Y bueno, pero no era porque tenía malas selecciones, digamos. Así que si hay un post-Messi seguramente será también con otra buena selección, indudablemente. Yo tengo esa esperanza. Y además vamos a ver hasta dónde juega Messi, porque Messi todavía no se retiró. Ya lo están retirando y todo, pero la verdad es que él no ha dicho nada. Así que tampoco había dicho el Mundial anterior. Y que llega, que no llega, que no sabemos si llega, si no llega. ¿Y por qué no iba a llegar si estaba jugando? Y llegó, y fue el mejor. Para mí fue el mejor del Mundial, mirá lo que te digo. Le dieron el premio a Rodri. Y no sé si coinciden, se lo merecía más él o Mbappé,
2: sin duda,
0: que Rodri, qué sé yo. Pero bueno, había que darle a uno de los mejores jugadores del campeón, se lo dieron a Rodri. Huguito, ¿se termina la primera etapa en La Plata?
3: Se termina, estamos en 45-40 de 46. Hubo una para cada uno, la más clara del partido, la tuvo Independiente.
4: No, la que tapó Muslera, impresionante.
0: Ahí lo tenés.
3: Impresionante. Y trajo las manos, le preguntó el árbitro y dice, acá estoy.
4: Muy bien usted, pues, de percatarse de eso.
3: Tremenda la tapada de Muslera, le hacía falta una tajada así para recuperar confianza. Era gol de Valdés y apareció como el ave fénix, entre la ceniza, la mano de Muslera para ahogar el grito del rojo que hoy juega de blanco, y después vino la reacción Piovi de media distancia que le hizo revolcar a Rodrigo Rey. Y tiro libre para el pinche, atención, desde el costado izquierdo vendrá Tobio Burgos, ubicación del 10, pelota por elevación, segundo palo, arriba el cabezazo de Palacio, de Tomás Palacio, no pasa el peligro, espera Piovi, pero Piovi tiene que apoyarse contra el círculo central, la va levantando arriba, nombre de Estudiante, le va a quedar al Pucho, el Pucho es Castro, Castro atrás, centro que viene al área, todo invalidado. Se acabó lo que se daba, se termina la primera etapa, están empatando el rojo y Estudiantes 0-0 en La Plata.
0: Bueno, así que parejo, está bien el resultado, empate.
3: Y yo lo vi un poquito mejor a Independiente, insisto, la más clara fue de Valdés, tapó Muslera, después el remate de Piovi de media distancia, pasó cerquita del palo. Si tenemos que buscar a alguien que mereció ganar el primer tiempo es Independiente, pero por ahora se van sin goles.
0: Está muy bien. ¿Qué le protestan a Doval? ¿Cuánto había dado de...?
3: Un minuto.
0: Y bueno, y se pasó, eran 46 y pico. Estaba atacando Estudiantes, el jugador de Estudiantes protesta porque justo en el ataque, pero se había pasado.
3: Pasa que Doval, Dani, amonestó a Tomás Palacios en una acción que para mí no le correspondía. Ha sido el árbitro el que alteró los ánimos del equipo de Estudiantes porque había perdido la pelota Gutiérrez, el chileno, y estiró la mano Palacios. Termina impactando en Gutiérrez, pero fue leve. Y el árbitro lo terminó amonestando, no cobró falta, dio lateral para el pincha y eso ya puso de mal humor a varios jugadores de Estudiantes. Ha sido flojito el arbitraje de Dóvalo.
0: Bueno, vamos a hacer noticias, tenemos que ir preparando las noticias, Gaby. Vamos a hacer una pausa, hacemos noticias y enseguida volvemos. Tenemos hoy un homenaje a José Luis Chilaver, porque mañana cumple años, 61 años cumple José Luis Chilaver. Un arquero icónico en el fútbol argentino, paraguayo, arquero de Vélez Sarsfield, de mejor Vélez de la historia. Y bueno, un personaje, con las buenas y las malas, porque ha tenido de todo, sobre todo cuando declara, ¿no? Atajando era muy bueno, sobre todo por lo que le transmitía al equipo. Era buen arquero, pero lo que transmitía era impresionante. Y de todo eso se va a encargar Jorge Parodi en uno de los grandes del deporte, que tendrá además un agregado justamente de José Luis Chilaver. La pausa y tenemos noticias.

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1: Son noticias de la hora 18 del portal de Cadena 3. Córdoba, dirigentes e hinchas de Belgrano peregrinaron a Altagracia para agradecer por el título. El presidente del Pirata, Luis Fabián Artime, encabezó este domingo una caminata hacia la Gruta de la Virgen de Lourdes y participó de una actividad con socios e hinchas en la explanada jesuítica. Santa Fe, un herido tras un choque en la autopista a Córdoba que complicó el tránsito. El siniestro involucró a un automóvil y dos motociclistas, según las primeras informaciones. Un hombre fue trasladado en helicóptero al Sanatorio Parque. Internacionales, atentado en marcha del orgullo en Berlín. El presunto autor fue abatido por la policía. Un atropello masivo en Berlín durante el Día del Orgullo dejó un muerto y 29 heridos. El presunto autor, Abdul Balut, fue abatido en un operativo policial tras el ataque. La temperatura en Córdoba a esta hora 19.6, humedad 64%. En Buenos Aires, 15 grados, humedad 83%.
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0: Bueno, ahí está el Toro Quevedo en carne viva. Estamos en la previa, nos queda menos de una hora, así que tenemos que ir apurando los trámites. Vamos a ir actualizando lo ocurrido en la B Nacional.
1: A ver, Gaby, porque la mayoría ya terminaron. Solamente, a ver, están jugando los últimos minutos en Mendoza, Godoy Cruz, que le gana Central Norte de Salta 2-1. Primero 10 minutos en Salta, Gimnasia y Tiro y Deportivo Maipú de Mendoza empatan 0-0. Queda para jugar a las 7 de la tarde Quilmes contra Colegiales. Son finales.
0: A ver.
1: Morón 4, Ferro 0.
0: Me duele.
1: Los Andes, Deportivo Madryn 0-0. All Boys, Defensor de Belgrano 0-0.
0: Me duele
1: a
0: Vergara.
1: Agropecuario 2, San Martín, San Juan 1.
0: Le duele al Dani
1: San
0: Salina.
1: Miguel Acasuso 0-0. Colón 0, Chaco Forever 1.
0: ¿Quién le duele? Al Nico Maya, todo el equipo. Bueno. A Mati Arrieta en este caso también, que él, que, claro, es de Colón.
1: Bueno, Mitre de Santiago del Estero con Almirante Alcántara, 0-0.
0: Bueno.
1: Gimnasia de Jujuy 2, se lo dio vuelta a Güemes. 2-1, me parece que se va a Güemes. De Guiñazú, del banco de Güemes. Milan superó Patronato por un tanto contra 0 en Córdoba.
0: Sí, ¿qué pasó?
1: 2 goles de Pablo Chavarría. Eso en el primer tiempo a los 41, en el segundo a los 41. Racing de Córdoba 2, San Telmo 1, 2 golazos.
0: 2 golazos hizo Pablo Chavarría, lo festeja en mi amigo Diego Uberman.
1: Exactamente. Bueno, algunos datos de Racing, por ejemplo, lleva de local 3 victorias consecutivas y 4 sin perder con el Sapo Colión, el cuarto partido, el segundo como local. 2 victorias con el Sapo de director técnico Chavarría. Queda a uno de Nacho Lago, que tiene 9, Chavarría 8, como artilleros del campeonato en 22 jornadas de la Primera Nacional. 27 puntos de 70 para Racing en la zona A de la Primera B Nacional. Está en este momento a 4 del reducido. Está en el octavo puesto Estudiante de Casero, que suma 31. En esta zona el puntero Ferro con 43. Morón 38. Colón 35. Bolívar 34. Los Andes 33. Almirante 32. Godoy Cruz y Estudiante de Buenos Aires 31.
0: Bueno, en un ratito repasamos también la otra zona. Vamos a ir con Marcelo Camisa y Marcelo Engaramo, que van a cerrar el informe de Cadena 3 Motor de la jornada de hoy. Lo estamos presentando.
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0: Sí, Marcelo, adelante.
4: Se terminó, querido Daniel, el Rally Metropolitano, la quinta fecha del Rally Cordobés. Aquí en Montecristo, en Malvinas, Argentinas, y en Piquillín ya les contábamos la emocionante victoria del chico de 18 años, el pupilo de Gabriel Pozo, el fueguino llamado Santino Rossi, con un Citroën preparado en el equipo de Villa Cabrera. Pero Marcelo Engaramo también tiene que actualizarnos lo que ha pasado en otra jornada vibrante del TC Pickup, Marcelo.
5: Sí, señores, en el Roberto Moura de La Plata se terminó la sexta fecha de la temporada con una victoria resonante de Mariano Werner, pero también un fin de semana histórico para la marca china Fotón, que ingresó en esta temporada a las chatas del campo argentino, porque la segunda posición fue para Gastón Mazzacane. 1-2 de Werner y Mazzacane. Mazzacane se vino a Madrid, un carrerón, le terminó a 112 milésimas de Mariano Werner, reitero, por un 1-2 impresionante de la marca Fotón, traída a la Argentina por el grupo Corben. Hernán Palazzo se las ingenió con la Hilux para completar el podio de esta sexta fecha del TC Pickup en el Roberto Moura de La Plata, donde el cordobés Marco Dianda no tuvo un buen fin de semana y terminó en décima posición. En el campeonato, con 6 fechas, Werner tiene ahora 230 puntos y medio, seguido de Friedler con 221, Canapino 199, 99.5, Palazzo 186 y Faín 100.

0: la RN4, Felipe Schroeder, el de Villa Allende, ganó con su Volkswagen. El segundo lugar para Pablo Baudino con Peugeot. El tercero para Matías Álvarez con un Chevrolet en la RC3. Guillermo Ambrosio con Peugeot, el vencedor. El segundo, Germán Boaglio con un Volkswagen. En la RC5, gran victoria de Mauro Cravero. Peleadísima la carrera, toda la carrera con su Peugeot. Le ganó a Curleto con otro Peugeot por 22 segundos 6 décimas. Y a Juan Manuel Paisa, que la venía ganando, la ha perdido en los últimos tramos. Juan Manuel quedó a 27-7. Y el cuarto lugar fue para el de Altagracia, Agustín Barrandegui con Ford. En la N1, el ganador fue Luciano Sabatini. Segundo, Rodrigo Márquez. Los dos con Ford, 26 segundos 4 décimas la diferencia. Pablo de Estefanis con un Volkswagen Gol fue el tercero. La N2 fue para Emanuel Ibarra, también con un Gol, 57-41-9, para superar a Osvaldo Redolfi con otro Volkswagen a 2 minutos 10 segundos. En la N3, el triunfo para Sergio Pertegarini. El segundo lugar para Ignacio Anselmi, el primero con un Volkswagen, el segundo con un Ford Fiesta a 5 segundos 5 décimas tan solo. El tercero con su Fiat Palio, Enrique Micolini. Luego el contador Rodolfo Ramos con su Ford. En la RC6, otra vez el chiquilín de Villa María con su Volkswagen Gol. Renato Marchetto ha logrado la victoria, postergando a Santino Guareschi por 8 segundos 4 décimas. Luego Tommy Perotti. Así se ha terminado la quinta ficha del Rally Cordobés, que va a volver el 21 y 22 y 23 de agosto otra vez a escena, con un escenario que se va a confirmar en los próximos días. Marcelito, nos despedimos.
1: Nos despedimos. Estuvimos todo con el TC Pickup desde La Plata, de Roberto Moura, y con todo lo que fue esta quinta fecha del Rally Cordobés, como están todos acostumbrados en la cadena 3 Argentina.
0: Les dejamos un gran abrazo.
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7: Bueno, comenzó el segundo tiempo en La Plata, Hugo.
8: Sí, señor, hace un minuto y medio que ya se movió la pelota. Sin cambios Estudiantes, sin cambio Independiente, sin cambios en el resultado, 0-0.
7: Bueno, vamos a ir entonces ahora con uno de los grandes del deporte. Cumpleaños mañana, José Luis Chilaver. Y bueno, como solo él suele hacerlo, un informe preparado por el doctor Jorge Parodi sobre José Luis Chilaver.

0: que soy el mejor. No tienen por qué enojarse nadie. Porque en definitiva Navarro Montoya, Comiso o Goicochea pueden decir lo mismo y a Chilaver no le va a molestar. Lo que pasa es que hay cierta parte del periodismo que, no sé, le molesta las cosas que yo digo. Yo vendo.
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0: En definitiva, cuando el periodismo le critica a Chilaver que es polémico, es conflictivo, todo eso, ellos no vienen a pedir explicación a Chilaver. Ellos hablan. Yo puedo decir todo lo que yo quiera. A muchos le molestará, pero es la forma de ser mía.
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2: Se le viene acercando tímidamente Peregrino, el centro del tico, Carrario, Carrario para el empate. ¡Chilaver! ¡Notable salvando a Vélez!
3: Me siento muy contento y orgulloso de haberme quedado en Vélez, porque...

0: El cariño que tienen los hinchas de Vélez por mi persona es impagable, no tiene precio. Por todos lados me vienen y abrazan, me dan besos. Creo que tiene mucho más valor los campeonatos que hemos obtenido con Vélez. Jugando en Boca, yo creo que puede salir cualquiera campeón, jugando en Boca en River. Yo siempre me siento orgulloso porque yo siempre dije que pasé por la Casa Blanca. Para mí Vélez Sarsfield es la Casa Blanca.
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2: José Luis Chilavert fue el vengador de los arqueros. El Chila se cansó de gritar sus propios goles y no se resignó a su rol de solo padecerlos, como ocurrió siempre a quienes defienden el arco. Chilavert disparaba misiles desde su botín izquierdo y era el terror de sus colegas. Paraguayo fue un revolucionario del arco, un ganador empedernido por actitud y personalidad, un arquero goleador implacable e impensado, un provocador profesional, un declarante explosivo de lengua picante, un ídolo indiscutible en Vélez Sarsfield, donde ganó absolutamente todo. Fueron 9 títulos, entre los que se destacan una Copa Libertadores y una Intercontinental en el año 94.
3: Es un trofeo que todo jugador anhela, es lo mejor. En Argentina se practica un buen fútbol y bueno, los italianos seguro que están disconformes, pero indudablemente que Vélez ha sido el mejor.
2: Chilavert fue elegido como el mejor arquero del mundo en los años 1995, 96 y 98. También fue considerado el sexto mejor arquero del mundo en el siglo XX y el segundo sudamericano del siglo pasado. Hasta agosto del 2006 fue el arquero más goleador del mundo. Lo superó el brasileño Rogério Ceni del San Pablo.
4: Entra Nachi a ver esa pelota. Argentina está ganando. Se acerca Chilavert. Se toma su tiempo el zurdo. Atención Burgos, atención. Ahí va Chilavert, le entró. ¡Gol de Paraguay! Lo hizo Chilavert de tiro libre. A los 41 minutos y medio empata el partido.
2: Argentina Chila convirtió 62 goles oficiales en su notable carrera, de los cuales 48 fueron jugando para Vélez Sarsfield. José Luis Félix Chilavert nació en Luque, Paraguay, el 27 de julio de 1965. Debutó con 15 años en el Deportivo Luqueño. En 1984 se consagró campeón en su país con el Guaraní y un año después pasó a San Lorenzo hasta 1988, donde ganó la Liguilla Prelibertadores. De allí fue al Zaragoza de España durante 3 temporadas. En 1991 llegó a Vélez, donde logró su consagración en aquel inolvidable equipo que dirigió Carlitos Bianchi.
0: Para mí es el número uno, lejos. Carlos Bianchi es una gran persona y excelente profesional que supo capitalizar todas las virtudes que tenía ese equipo. Cada vez que nos encontramos hablamos de todo y tengo un respeto por él. Nunca le escuché decir barbaridades o faltar al respeto a ningún profesional. Es un señor, un caballero, un excelente técnico. Por eso, para mí es el número uno.
5: Porque supiste ganarte de todos la admiración. Por eso en nombre de todo tienes que tango cantarte para gritar Vélez Sarsfield con todo mi corazón.
6: Allí vendrá el centro, alcanzaba a sacarla Sotomayor. Smaldone intentaba el zurdazo. Yervide. Notable Chilavert. Primero abajo, después arriba. Siempre el paraguayo ganando. Esto sigue Vélez nivel cero.
2: En el 2000 se fue al Racing de Estrasburgo, donde obtuvo la Copa de Francia. En el 2003 fue campeón del torneo de Uruguay con Peñarol. Un año después volvió a Vélez Sarsfield para retirarse en el club, donde ya es una leyenda. José Luis Chilavert tuvo su partido de despedida en un estadio José Amalfitani repleto, con la presencia de figuras del fútbol como el pibe Valderrama, Enzo Francescoli, René Higuita y el ecuatoriano Aguinaga.
7: Hay penal para Chilaver.
8: Lado derecho, lado izquierdo mío, yo voy al lado contrario del partido.
9: Ahí donde está el portero, ¡tú eres el jefe!
10: No, René.
7: Extraordinario. No. Este es un partido de fantasía.
9: A ver, José Luis.
2: En la selección de Paraguay, durante 14 años, jugó 74 partidos y metió 8 goles. Chilavert disputó 2 mundiales, en 1998 y en el 2002. En Francia 98, Chile brilló y Paraguay fue eliminado en octavos de final con gol de oro, pero estuvo a pocos minutos de definir por penales contra el equipo galo, que luego se consagró campeón. En esa Copa del Mundo de Francia, Chilavert fue elegido para integrar el 11 ideal del certamen.
11: Por momentos parecían resignados, pero nunca se llegaron a desesperar hasta que vino este gol. La baja Trezeguet de cabeza y Blanc le pega con alma, corazón y vida. Ni Chilavert podía taparla. Gran festejo. Y esas son las imágenes las que hablábamos. Chilavert haciendo de papá.
2: Levantando. En Corea-Japón, Paraguay también llegó hasta los octavos de final. Su primer gol lo hizo para su selección en eliminatorias contra Colombia en 1989 de penal. El 2 de octubre de 1994 se consagró como el primer arquero del mundo en convertir un gol de tiro libre jugando para Vélez frente al Deportivo Español. Luego le hizo 2 goles a Navarro Montoya, que jugaba para Boca.
12: El tiro libre por Chila, el partido en el punto más alto de emoción, y eso que ha sido permanentemente emocionante. Una tarde colosal de fútbol. Se va a adelantar Chilavert con el tiro libre para Vélez. ¡Ángulo!
2: Chilavert tuvo un duelo muy particular con Germán Burgos, el arquero de River, a quien le marcó un gol unos 4 metros detrás de la mitad de la cancha y meses después de tiro libre jugando para la selección de Paraguay frente a la de Argentina por las eliminatorias mundialistas de Francia 98.
12: ¡Gol histórico de Vélez! ¡José Luis Chilavert!
13: Dio a favor de Chilavert, porque Chilavert buscó todo para que se le dé a favor. En primer lugar, estaba metido en el partido, tan metido en el partido que hay un jugador de Vélez caído, que es Cardoso, y Chilavert juega la pelota aprovechando la ventaja reglamentaria, porque puede hacerlo.
14: Hoy la gente de Vélez otra vez vio un gol histórico, que eso ya queda en el recuerdo, que nadie lo puede sacar, y estoy contentísimo porque de ahora en más, ¿qué van a decir esos periodistas que me odian?
2: Chilavert está en el récord de Guinness por ser el primer arquero y único hasta el momento que convirtió 3 goles en un solo partido frente a Ferro el 28 de noviembre de 1999. Con 36 goles, es el arquero que más metió en la historia del fútbol argentino, todos para Vélez Sarsfield. El arquero paraguayo tiene también una colección de peleas y de polémicas. Escupió al brasileño Roberto Carlos por calificar de indios a él y a sus compañeros de la selección de Paraguay.
15: Chilavert pegó pesado con usted, Roberto.
16: Él me dio una cuspida en la cara ahora. Me cuspió en la cara y espero que las cámaras que estaban ali perto de mí puedan ter pegado esa imagen. La Confederación Sudamericana possa ver esas imágenes, analizar, porque es un acto antiprofesional, ¿no?
14: Y Roberto Carlos pateaba de todos lados porque le pega fuerte. Y no me podía hacer el gol. Entonces me hacía gesto de lejos. Entonces yo le decía, vení acá a hacer el gesto. Vení acá. Entonces el segundo tiempo, Brasil nos hace el gol en Oxai. Perdemos 2-0. Roberto Carlos termina el partido y viene y me dice, indio, le ganamos 2-0. Como si fuera el alemán de ojos azules. Entonces yo conté hasta 10 porque le iba a pegar con un derechazo. Y me doy vuelta y le doy el escupitajo.
0: Me sancionan a mí 3 partidos.
2: El enfrentamiento con Oscar Ruggeri es legendario. En el 96 el Cabezón le tiró una patada desleal y violenta. Desde allí las declaraciones cruzadas fueron feroces. Chila llegó a decir que por cucarachas como Ruggeri, los argentinos están mal vistos en todo el mundo.
0: Después de su salida, nosotros ganamos todos en Vélez. Salió mal de todos lados. Yo, por suerte, tengo las puertas abiertas en dos lados. Tenemos muchas diferencias.
10: Las puertas abiertas, no, los portones, porque no va a pasar por las puertas.
17: ¿Este es el que atajaba?
10: Sí. Ah, con razón ahora entiendo por qué va a Japón. Porque está aprendiendo sumo.
0: Y hoy termina siendo... un hazme reír, porque hoy en día se convirtió en un payaso mediático.
2: A través de las redes, Chila Bert atacó a Maradona, quien expresó su apoyo al presidente venezolano Nicolás Maduro. El paraguayo escribió en Twitter: jóvenes del mundo, cuídense de las drogas que destruyen las vidas de las personas y no te dejan ver la realidad de la vida. Y a continuación colocó una foto de Diego con una gorra venezolana de apoyo al gobierno chavista.
18: Quiero batir mi prontuario para que sepan cómo soy. No me gusta ser ortiva.
19: ¿Qué te pusimos? El bueno y el malo. Con vos no hay que pelearse.
0: Es que yo no tengo término medio. Ah. Por eso o me quieren o me odian.
2: José Luis Félix Chilabert es un personaje polémico y controvertido. Un arquero extraordinario con una personalidad avasallante. Un líder dentro y fuera de la cancha. Un bocón sin freno ni medias tintas. Un arquero distinto, diferente. Un goleador implacable e impensado. El que le sacó a los arqueros el cartel del puesto de los bobos con el que los había bautizado Hugo Orlando Gatti.
19: ¿Quién es Chilabert?
0: Una persona que no le gusta la hipocresía, la envidia. Por eso tengo una frase que lo patenté: la envidia es el impuesto al éxito. Porque los mediocres caminan por la vida pensando en no fracasar, y los exitosos solo pensamos en ganar. Esa es la diferencia. Los mediocres no arriesgan. Después dicen: uy, yo lo hubiera hecho. Pero no lo hiciste. El que arriesgó fue uno y que quedó en la historia.
12: Hay tiro libre para Vélez. Lo hace Chilabert queriendo sorprender a Burgos.
2: Chilabert fue un arquero que se cansó de gritar goles propios cuando la mayoría de sus colegas, por su rol, deben soportar los ajenos. Chilabert fue un ganador indiscutible que sacaba el pecho cuando los otros se hacían a un lado. Chilabert fue un goleador inapelable que jugaba en su arco pensando en el del rival. Chilabert fue el verdadero revolucionario del arco. José Luis Félix Chilabert fue el vengador de los arqueros.
12: A Burgos, y la pelota viajó toda la noche, viajó por todo lo alto, atravesó la lluvia y cuando picó, picó adentro del arco con el pobre y desesperado Burgos, queriendo dar el paso atrás, enorme y grandemente en la historia del fútbol, con un gol de tiro libre desde su campo.

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7: A ver, Huguito, ¿qué pasa en La Plata?
8: La pelota la tiene Thiago Palacios, está en el área, juega atrás para Mondaraín, coloca centro, termina rebotando, se va a ir por la última línea, no evita eso, el hombre Independiente, pero en este segundo tiempo tuvo un cabezazo impresionante Thiago Palacios que sacó el arquero Rodrigo Rey, mandó el balón al córner y va Independiente con el regreso de Maxi Mesa que ha reemplazado a Baldo. La pelota está en el círculo central y ahí se adelanta Tomás Palacios, bien abierto por el sector del 10, enganchó de afuera hacia adentro, que bien la hizo hasta el borde de la medialuna, trasladó la pelota por la derecha, solo Thiago, está de zurda, remató, se desvió en el camino y termina rechazando Leo Godoy. Partido intenso, entretenido en La Plata, 0-0.
7: Bueno, Fabiana Zárate nos manda un saludo desde La Pampa y dice: hola, soy la Fabi de La Pampa, estoy escuchando mientras pongo la pava y armo la tabla para planchar y mi nene hace la tarea, mi novia echando a leña afuera, dice, y lo miro desde la ventana y mi suegrita me hace chistes, dice, me hace bromas. Uh-huh. Bueno, muy bien, Fabiana, abrazo. Adrián Revelo puso varias cuestiones acá. Se nos ríe el mundo por el tema de la selección argentina. De Paul, un muerto en una liga menor. Pared, un pendenciero jugando en una liga menor. Y así, hay gente para la renovación y no jugaron. Hay que ser crítico y también con el gringo Scaloni. El periodismo argentino callado. Última gota de sudor, hay que ser exigente. Argentina jugó un mundial de mierda, pero bueno, no lo vamos a decir. Solo un partido con Inglaterra y pará de contar. Bueno, ahí está. Bueno, la selección, para finalizar, por ejemplo, no he tenido oportunidad de decirlo, yo creo que estaba fundida la selección. Llegó bastante baqueteada, tuvo que recuperar algunos jugadores y después de la primera ronda tuvo que jugar de los 5 partidos que quedaron, 3 tiempos suplementarios de los 5. El primero, el tercero y el quinto, intercalado así, y los otros dos, el segundo y el cuarto, que son Egipto e Inglaterra, los definió en el final del partido, teniendo que dar vuelta al resultado del partido, con un desgaste físico y psicológico terrible, ¿no? Sumado a los tres, sumando a los tres tiempos suplementarios, bueno, fue un desgaste bárbaro, para mí llegaron fundidos, y Scaloni no se animó a hacer. A prescindir de algunos que saben que estando bien le respondieron, que anímicamente le podían responder, que los conoce, para reemplazarlos por los más jóvenes. No se animó a hacer ese cambio, salvo Simeone en algún momento, salvo Nico González en otro momento, pero no se animó a hacer ese cambio. Y bueno, y entonces no hubo una cuestión física para sustentar lo que vimos en la final. Además, Paña toca, no te la deja agarrar, y vos corres sin ton ni son. Y bueno, no hay más que para mí, no hay más que eso. O sea, no, estas cuestiones que venden y que hablan de conspiraciones y que los jugadores fueron para... Encima, ¿en serio creen que algún jugador puede ir para atrás? Porque, ¿qué pasa? No, porque los habían amenazado que si no lo iban a suspender. Y a mí, que yo soy jugador de una final y puedo salir campeón del mundo. A mí que me suspendan de por vida, me retiro campeón. Mirá si voy a ir para atrás en una final del mundo. ¿Alguien en serio piensa esas cosas? No sé, ¿en qué cabeza cabe eso? No, la verdad, y además conociéndolo a los chicos esto, Además, lejos de excusarlos, les están faltando el respeto. Pensando que ellos fueron para atrás, la verdad, les están faltando el respeto.
0: Pero lo dijo Facundo Medina cuando estaba con la gente de su ciudad diciendo no crean esas boludeces.
7: Pero por supuesto. Así lo dijo. Sí, Ayala también creo que dijo lo mismo.
0: Y está bueno porque viste que primero se viralizó una parte de ese video de la arenga de Messi, supuestamente desmotivado y demás. Primero se conoció esa partecita y después todo el video completo no tiene nada que ver. O sea,
7: no tiene nada que ver. Pero bueno, así que ahí estamos. Bueno, ¿qué pasa, Huguito?
8: Se lesionó Guido Carrillo, tuvo un golpe. Vamos a ver si puede continuar el partido 0-0. Ahora es Estudiantes el que ha tomado la iniciativa en un encuentro que por ahora lo que le está faltando es solamente el gol. Tiro libre para Estudiantes. Ya se incorpora Guido Carrillo, 23 minutos de este primer tiempo. Atención, recordemos, Dani, que Estudiantes juega Copa Libertadores ante la U Católica.
7: Sí, eso va a ser en el mes de agosto. Tiene que jugar los partidos de octavo de final frente a la Universidad Católica, exactamente.
8: Ahí está para ejecutar el tiro libre. Veremos acomodando la pelota a Eric Mesa. Va a ir ese remate que caerá, la va a dejar para Tobio Burgos. El 17, será este el momento del gol del partido. Sube no, todo, no. Estudiantes.
7: ¿Cómo? Sí, sí. No. Dijo, si vos decís que no, yo digo que sí, Gaby, no lo escuché, pero...
2: El momento de gol, dice.
7: Omar. Y claro, siempre digo que sos un relator con gol y te queda un cuarto de partido, ¿eh?
8: La el verdad. Golpe de cabeza y lo mufó el Gaby, ahí está. Aviso, se va a la pelota.
0: Vos preguntaste y te respondí.
7: Bueno, en un ratito estamos con el partido que va a cerrar la fecha. Deportivo Riestra frente a Boca Juniors. Enseguida vamos a ver con las novedades de Deportivo Riestra y de Boca Juniors para este partido donde el Xeneize se intentará arrancar con todo en el campeonato. Habida cuenta que no... Bueno, ha tenido que jugar Copa Sudamericana. Es medio exiguo el resultado con el O'Higgins, ¿no? Me parece ahí 1-0.
2: Sí, apenas
7: nomás, ¿no? O'Higgins no es gran cosa y todo, pero bueno.
0: Sí, sí. Sí. Vamos a recordar, porque
7: recordemos.
0: Alguno puede preguntar, che, ¿qué pasa que todavía no comenzaron las cinco grandes ligas de Europa? Bueno, falta un ratito. La primera que va a arrancar va a ser la de España.
7: Porque yo te voy a ir agregando
0: el
7: cosas.
0: El sábado, sí. 15 de agosto, arranca con Alavés Getafe en esa primera fecha de la Liga Española, donde recordamos lo más importante puede ser el domingo 16, Barcelona con el Bilbao. Ese mismo día, Real Madrid frente a la Real Sociedad. Y el Atlético de Madrid va a jugar entre semana, el miércoles 19 de la primera fecha,
7: sí,
0: frente al Málaga. Pasamos, por ejemplo, a Italia. La Serie A, que va a arrancar, en este caso, la primera jornada, el sábado 22 de agosto. Ese día, 13:30, el Inter de Lautaro frente al Monza. A ver, buscamos a la Juventus. El domingo 23, 13:30, visitando a Frosinone. Buscamos otro grande, al Milan. Ese domingo, contra Torino, 15:45. Y la Roma de Dybala va a jugar el lunes 24 de agosto contra la Fiorentina. Pasamos ahora a la Liga de Inglaterra, quizás de las de Europa, la más importante de todas, ¿no? La Premier, que va a arrancar en la primera jornada el fin de semana del viernes 21 de agosto a las 4 de la tarde, el equipo de Guti, el Arsenal frente al Coventry. El sábado 22, el United, el Manchester visitando al Hull City, 8:30. Ese día va a jugar el Tottenham de Cuti Romero, Cuti por ahora en Tottenham, enfrentando y visitando al Brentford. El domingo 23, el Aston Villa del Dibu de Buendía va
7: Buen
0: a jugar contra el Brighton a las 10 de la mañana.
7: Era córner para Estudiantes, déjate de joder.
8: Sí, bueno, señor, seguí.
0: Ese domingo 23 a las 10 de la mañana, el City, que ya no es de Guardiola, frente al Bournemouth. El Liverpool de McAllister frente al Newcastle. Y el lunes, el Chelsea de Enzo Fernández, por ahora, frente al Fulham. Sí, señor, en calidad de visitante.
7: Y de Garnacho también, creo.
0: Garnacho se fue a la Aston Villa,
7: sí.
0: Exactamente.
7: Sí.
0: Bueno, pasamos a la Bundesliga, a la Liga Alemana. Van a jugar en la primera fecha el partido más importante de todos, el Bayern Múnich. El viernes 28 va a debutar, 15:30 como local del Stuttgart. Y cerramos con Francia, en donde la Liga 1 va a comenzar también el fin de semana del 21 de agosto. Ese viernes va a jugar el Marsella frente al Racing de Estrasburgo. Todavía no está para jugar el chico Panichelli, ¿no? Que se rompió,
7: no,
0: recuerden,
7: qué lástima,
0: el,
7: ¿no?,
0: el ligamento cruzado. Sí. Donde el supercampeón de Francia, el Paris Saint-Germain, va a debutar el domingo 23 como local, 15:45 del Reims.
7: Bueno, te agrego algo. La Supercopa, que normalmente abre la temporada antes que el comienzo de la Liga. En Italia siempre se juega en enero, pero todavía no tienen sede porque parece que en Arabia no va a ser. La Supercopa de España sí va a ser en enero. En Arabia ahora es un cuadrangular. Barcelona, Atlético Madrid, Real Sociedad, Real Madrid. Los ganadores juegan la final. La Supercopa de Francia la van a jugar el 16 de agosto. El Paris Saint-Germain y el Lens. La Supercopa de Inglaterra la van a jugar el 16 de agosto. También el Arsenal frente al Manchester City de Maresca ahora. Uh-huh. Y la Supercopa de Alemania la van a jugar el 22 de agosto. Es decir, el Gabi, el 29 arranca la liga, el 22 una semana antes. La Supercopa de Alemania con el Bayern Múnich frente al Borussia Dortmund.
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8: Tiro libre para Independiente, atención, costado izquierdo, pelota que va a tomar Montiel, viene el remate de Montiel, primer palo para Ábalos, ahí está, gol, ¡gol! ¡Gol! ¡De Ábalos, gol de Independiente! A la media hora del segundo tiempo, impactante remate de Montiel con zurda, estiró la pierna derecha, Ábalos en una acción circense para clavarla contra el palo derecho del uruguayo Muslera. Uno gana Independiente por gol de Ábalos. El puntapié perfecto de Montiel. La definición bárbara, digo, de Ábalos. Independiente 1, Estudiantes 0.
0: Bueno, ¿lo habrá festejado de sábado? ¿El chavo de sábado?
7: No creo.
0: Bueno, gol de goleador, ¿no? Ábalos,
7: sí.
0: El artillero de Independiente, también del campeonato. Y contando todas las competencias, alcanza los 11 goles Ábalos. Igual la línea de el Rulo Romero, que parece que va a jugar en Boca, de Alex Arce y de Tarragona. Todos tienen 11 goles en la temporada 2026.
7: Y Dóvalo festejó también, ¿no? Fue ahí a abrazarse. Sí, todas las chiquitas les cobró a Independiente. ¡Qué barbaridad! Bueno, el tiro libre que le cobró y antes el que le cobró. Toda esa... ¡Qué barbaridad! ¿Qué?
2: Sí, que Dóvalo le faltó abrazarse. Pero... con...
7: ¿no? Bueno. Me pareció. Bueno, a propósito de lo que hablábamos del fútbol internacional, el Barcelona se plantó con los 100 millones de euros para el Atlético. Ajá. Y dijo, si los quieren, bien, y si no, buscamos otro.
2: Bueno, está bien, tiene razón.
7: O sea, le han puesto sin locura. Dice Julián Álvarez, sin locuras. Dice los títulos de los diarios para que no... Ay, ¿qué fue? A ver. No, eso no es penal.
8: ¿Penal? Sí. Penal para Estudiantes, el árbitro Dóvalo. Bueno, la van a tener que chequear porque esto.
7: Y no sé si fue adentro y no sé si fue falta. Mira lo que te digo.
0: Es afuera y se tira adentro. Y no sé si es penal.
7: Por eso, yo te digo que no sé. La vi medio de riojo. No sé si es falta.
8: Y si Brian es falta, Aguirre no sé si es el, sí, el jugador que termina cayendo. Ahí está el árbitro sancionando el penal. Pero claro, habrá que ver la resolución del VAR. Se tendrá que poner de pie Brian Aguirre. Que se tira, dice Quinteros, el técnico de Independiente, y que lo tienen que amonestar a Aguirre.
7: Si es adentro.
2: Le pisa el pie.
7: Y yo no sé si... Oh, le pisa
2: el pie.
7: Pero con el tabla... pero eso es muy fútbol. Bueno, ahora cobran
2: le todo. Le pisa el pie.
7: Las cobran todas. Pero esas las cobran todas ahora. Antes jugábamos así. Llegábamos con los botines rotos, los cordones deshilachados, porque bueno, te rozabas con otro cuando estás pateando. Ahora son todas faltas, dice.
8: Y es un deporte de contacto, ahí lo pisa.
7: Pero no puede ser todo penal, todo falta. ¿En serio?
8: Lo terminó pisando Godoy a Brian Aguirre, fue adentro, penal.
7: Aunque nos favorezca en este caso, no le creo. La verdad. ¿En serio?
8: Veremos quién le va a pegar, ¿Thiago o Carrillo?
7: Carrillo, yo supongo Carrillo. Carrillo, que es el que más erra, ¿no?
8: Ahora fíjate que es una acción en la que engancha hacia adentro.
7: Eso es un penal de los de ahora. Penal de VAR, que ven que lo roza cuando lo pisa.
8: Penal contemporáneo. Si no, no era penal. Bueno, hay penal para Estudiante, que lo pierde 1-0.
7: Ah, lo pidió a Mondaray. ¿Se quiere ir con gol o no? No, se lo va a patear.
8: No, va Guido Carrillo, el capitán, para igualar el partido.
7: En un rato estamos con el Gato Greco y con Gustavo Gutiérrez, porque enseguida viene la transmisión. Dale, Huguito.
0: Quinto penal en contra para Independiente en la temporada, ¿no? En este caso, en los otros anteriores, los 4-3 convertidos y uno errado.
8: Reyes atajador de penales.
7: Exactamente,
8: atención.
7: Pero lo que dice el Gaby, que no atajó ninguno, así que esta es una buena oportunidad.
8: Pero
7: ¿no? Gaby.
8: Se puede reivindicar,
7: claro.
8: Más sabiendo que viene un arquero que lo va a poner en riesgo como titular. Va a tomar agua Rodrigo Rey. Frente a la pelota el capitán Guido. Carrillo para igualar. Gana Independiente 1-0, gol de Ábalos, el 9 del rojo que juega de blanco. Lo quiere empatar el otro 9, el de Estudiantes. Vendrá el disparo de cara a su gente. Ahí va Guido Carrillo. Larga carrera. A 8 pasos de la pelota, inclinando el cuerpo. Veremos si no invade en zona. Ahí está Guido. Lo mira el arquero. Va Guido. Tiró. Tapó el arquero. Tapó el arquero. Tenía que aparecer un día Rodrigo. El rey de Independiente. Que según Rodríguez no atajaba penales, no sé hace cuánto.
7: Por eso le dije que iba a atajar ahora.
0: Tiene estadística hasta ahora.
7: Estaba claro.
8: Se podía reivindicar Rodrigo. Al palo derecho. Se lo atajó, le pegó bien.
7: Qué barbaridad.
8: Carrillo, pero notable lo de Rodrigo. Gana el rojo 1-0. Porque Rey le atajó el penal a Guido.
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0: Bueno, estuvo Nico Núñez en la caminata a la Virgen de Lourdes, el plantel de Belgrano, el presidente Luis Fabián Artime, plantel no había, el plantel, pero sí estaban los dirigentes de Belgrano en esta caminata, la promesa que hicieron tras salir campeones del fútbol argentino. Nico Núñez los encontró a Artime en la caminata y esto pasó, a ver.
21: Morimos.
22: Luis Fa.
21: ¿Todo bien?
22: Viene toda la comisión caminando hacia la Virgen.
21: Venimos ahí caminando, las promesas se cumplen.
22: Me dijiste la nota caminando porque si no...
21: No hay que parar, nunca. El que para, abandona, así que hay que meterle.
22: ¿Desde qué hora están caminando?
21: 8.
22: ¿Desde las 8?
21: Sí, venimos bien.
22: ¿Vienen bien? ¿Buen ritmo?
21: Buen ritmo.
22: ¿Y este año cómo viene la mano?
21: Bien.
22: ¿Ya hay promesa por si pasa de nuevo?
21: Y seguro, siempre va a haber algo.
22: Gracias, Luis.
21: Suerte.
0: Ahí estaba entonces el presidente Artime en esta peregrinación de los dirigentes de Belgrano a la Virgen de Lourdes en Altagracia.
8: Para Estudiante, la jugaron atrás para Molera, no la alcanza el arquero, viene Montiel, está el segundo gol. ¡Gol! Independiente, gol de Montiel, sí, gol de Montiel, le tiraron la pelota a Muslera, estaba el movimiento, el balón, un tiro libre hacia atrás y bueno, tenía que aparecer el blooper del partido, jugó el defensor para Muslera, Muslera parecía que estaba en otra sintonía y Montiel metido en el partido, aprovechó la acción, quedó de frente al arco y apenas tuvo que acariciar la pelota. 37 minutos del segundo tiempo, Independiente 2, Estudiantes nada, lo hizo Montiel, pero hay que ver la jugada para entender de qué se trata. Gana el rojo, se hace grande la figura de Independiente en La Plata.
7: Lo gritó muy fuerte, Hugo, a mí me pareció.
0: Sí, creo que sí.
7: Lo gritó con mucho énfasis.
0: Sí, está bien.
7: Te felicito.
0: Él es el relator y tiene que relatar así.
23: Para equilibrar.
7: Te felicito, Gabriel.
8: No, sí, pero como no decía Luguito. ¿Qué pasó ahí?
7: Tiraron, le quisieron alcanzar la pelota al arquero, se la alcanzaron media larga, me parece, muy lejos donde estaba él. Pareció el gol que le hicieron a Uruguay también. ¿Te acordás que le quisieron alcanzar la pelota a él? Y bueno, llegó Montiel antes que el arquero y definió bien. Así que, bueno, está ganando Independiente por 2-0 en La Plata. Me parece que ya va a ser bastante complicado. Bueno, una muy buena victoria de El Rojo. Nos queda solamente el partido de Riestra frente a Boca Juniors. Lo tenemos a Gustavo Gutiérrez, tenemos Cachito Mercado, así que podemos irnos tranquilamente. Lo saludo al Gato simplemente para comprobar de que esté todo bien. Gato, querido, ¿cómo estás? Buenas tardes.
24: ¿Cómo te va, Dani, querido? Abrazo grande. Bueno, ya presto para la transmisión, pegadito de lo que va a ser el cierre de ustedes. Ya vendremos para el partido de Plata para Riestra y Boca.
7: Bueno, ahí estamos contigo, lo vamos a saludar también a Gustavito Gutiérrez. Gustavo, ¿cómo estás?
25: ¿Qué tal, Dani? ¿Cómo andan? Abrazo grande para todos. Muchos cambios en Boca, también en Riestra. Enseguida lo contamos con el Gato Greco.
7: Bueno, excelente. Para cerrar la fecha entonces, Deportivo Riestra frente a Boca Juniors. Mañana no va a haber partido, Gaby, ¿no? Y el martes arrancamos la próxima fecha. Así es como viene el fútbol, la programación de este torneo clausura de Primera División. Bueno, nos vamos. Muchas gracias, Gustavito. Muchas gracias,
23: Cachito. Daniel.
7: Abrazo, Cacho. Abrazo, Gaby. Te felicito, ¿qué quieres? Te felicito, no queda otro.
0: Los grandes somos así.
7: Así somos los grandes, aunque perdamos. Gracias.
23: Habría que demostrarlo de vez en cuando que son grandes, ¿no?
7: ¿A cuál te referís?
23: Ganando alguna copa, algún torneo.
7: Tenemos poca copa. ¿Cuántas? 11.
0: Un montón. El Estudiante mostró todas las copas en unas banderas. 11, ahí.
23: Sí, pero hace el año 84. Yo iba al primario la última vez que Independiente fue campeón de América.
7: Pero, vos decís Independiente, ¿no?
23: Sí.
26: Se lágalo con Independiente, ahora
7: claro, ¿qué hicimos, viejo? No sé. Vamos, chao, hasta mañana, ya. Chao.

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1: Abrazo grande, Argentina. Te saludo, país. Soy el Gato Greco y estamos en el aire de la radio más grande de la Argentina, la auténtica radio federal de todos los argentinos. Y ha llegado el fútbol argentino de retorno, nuestro de retorno, el más lindo con sus virtudes, con sus defectos. Después de la cita mundialista estamos en el día a día con nuestro querido fútbol argentino. Y ya en el cierre que marca esta primera fecha del fútbol grande, en Riestra Boca, desde Guillermo Lasa, el partido entre Malevos y Xeneizes. Esto tiene que ver con nuestro fútbol argentino, de un Boca que viene de vencer en Copa Sudamericana. Chiquito resultado, pero con un corazón grande, va en la búsqueda en Chile de la clasificación a los octavos de final. También llega de vencer en Copa Argentina con dos victorias consecutivas. El oficial, el vasco Rodolfo Martín Arruabarrena, estrenando su segundo ciclo en Boca. Y del otro lado, Riestra, el modesto equipo que en la primera temporada, en la primera división, puso pierna grande, pata ancha hizo, mostrando cualidades, llegando a torneo internacional, flaqueó en lo último, pero de igual modo siempre haciéndose muy fuerte, jugando de local en su estadio, donde ya supo vencer a grandes del fútbol argentino. 7:30 de la tarde, en pocos minutos ya comienza el juego silbato de Mastrangelo, este Riestra y Boca, que lo va a comentar el ingeniero Gustavo Gutiérrez, al que tengo el placer de presentar. Querido ingeniero, bienvenido, gran abrazo.
2: ¿Qué tal, Gato? Abrazo grande para todos. ¿Cómo te va? ¿Cómo andás? Bueno, cancha difícil la de Guillermo Lasa, por más que últimamente lo han vulnerado, pero no abandona esto de cinco en el fondo. Qué rara la formación de Boca, en un ratito la confirmamos y la vamos a analizar, sin delanteros casi, ¿no? Boca que viene, bueno, zafando el partido de Copa Argentina, después ganándole 1-0 a O'Higgins sin jugar demasiado bien, pero hoy con poquitos delanteros, teniendo en cuenta que tiene que jugar la revancha la próxima semana frente a este Riestra, que si bien cambió de manos, porque ya no está Benítez, está Duro, pero más o menos juega lo mismo, viste que es un equipo que se para con cinco en el fondo y después pelota larga, jugar a segunda jugada. Vamos a ver qué ofrece, insisto, este Boca sin delanteros para un partido que cierra el domingo, querido Gato.
1: Ya lo va a estar ampliando el ingeniero Gustavo Gutiérrez, el detalle de este Riestra y Boca, pero quiero irme ya en la parte final del partido en desarrollo. Tiempo cumplido, estimo, en el reglamentario de Estudiantes Independiente. Cachito Mercado, abrazo grande.
3: Hola, Gato querido, ¿cómo te va? Un abrazo enorme para vos, para el ingeniero, para todo el equipo. Se está jugando de último, ahí está saliendo Independiente, que está ganando 2-0 con goles de Ábalos y Montiel. El rojo de Avellaneda le está ganando en La Plata a Estudiantes por 2-0. Van a jugar hacia atrás, la pelota viene para Rey, ahí está metiendo el pelotazo largo que se va por el lateral, será lateral para Estudiantes. 45 minutos cumplidos, vamos a ver cuántos más se van a jugar en La Plata. Gana el rojo de Avellaneda frente a Estudiantes 2-0.
1: Hay 5 minutos más, ¿no, Cachito?
3: Sí, 5 más ahora.
1: Bueno, me apoyo contigo para conocer el final de este partido, entonces.
3: Sí, por supuesto.
1: Bueno, ya seguimos en un ratito con Cacho Mercado, lo que tiene que ver con ese final. Ese final de Estudiantes 0, Independiente 2, el penúltimo partido de esta jornada de la fecha número 1 del fútbol grande de la Argentina, que ya a la vuelta de la esquina tenemos el arranque de la segunda. En 3 semanas se va a estar jugando la segunda y ya después el fin de semana completando la tercera fecha. Todo acomodado, exiguo, ahí apretadito este campeonato argentino. Estamos con lo que tiene que ver con la producción de Gaby Rodríguez, Cacho Oviedo operando controles en calle Alvear, Fede Borelo está en redes sociales. De lo que tiene que ver con nuestra transmisión, vamos a vender, se lo lleva Cacho Oviedo y vamos a continuar en un ratito. Ya con esta parte previa lo va a analizar el ingeniero Gutiérrez, este Riestra y Boca. Estaremos también con el final de Cacho Mercado del partido que lo está ganando Independiente en La Plata.
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1: Ya voy a estar con el ingeniero para que nos dé detalles de este partido, el análisis previo de este Riestra y Boca, el partido en el Guillermo Olaza, marcando el fin de la primera fecha, pero quiero ir ya en la parte final de Estudiantes Independiente, Cachito.
3: Ya 48 minutos de partido, está ganando Independiente por 2-0. Recordemos el primer partido de esta primera fecha para el equipo Pincharrata, que tendrá no va a jugar el próximo partido. El próximo partido es rival de Boca y ese partido ha sido pospuesto para agosto, así que va a tener recién el próximo fin de semana. La pelota la tiene Sosa, buscándola por el costado izquierdo de la cancha, abriendo por el sector izquierdo, se viene ahora para ahí buscar, hace el amague, va el centro, cierra en el fondo el rojo de Avellaneda, pelota que se va por el lateral, será lateral para Estudiantes. 48 y medio de 50, gana 2-0 el rojo.
1: Dale una, Cachito, dale una, y que seguimos relatando el partido en esta parte final.
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3: Guido Carrillo y el remate, pelota que se va finalmente por arriba del travesaño, habrá salida de Rey, será para el equipo de Independiente, está ganando el rojo. Recordemos, victoria del equipo de Avellaneda, 2-0, está ganando Independiente con goles de Ábalos y Montiel. La salida de Independiente que viene del fondo, estamos ya en el último minuto, se va a terminar el partido, está ganando Independiente. Recordemos que en la tarde de hoy también hubo fútbol en la jornada que va a cerrar esta primera fecha, que tiene en este momento el empate de Independiente, la pelota de Muslera para ir a buscarlo a Guido Carrillo, la recupera y sale del fondo Independiente, se va a terminar el partido, estamos ya en tiempo prácticamente cumplido, estamos en 50 minutos de este partido, se va a terminar nomás, lo va a ver, mira el árbitro para un lado, para el otro, la pelota la tiene el pinche Gala, el rojo 2-0.
1: Muy bien, ya me contará Cacho el final de lo que tiene que ver con este partido, que lo está ganando el rojo, marcando ya el inicio del fútbol argentino, esta fecha ya llegando a su final. Vamos ahora a repasar lo que tiene que ver con las formaciones, tanto de Boca como Riestra. Vamos a presentar a Boca.
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3: La formación.
2: Independiente. Ganó, dale, dale, Cacho.
3: Ganó Independiente, no va más, dice el árbitro, ha ganado el rojo. Ganó en La Plata Independiente con gol de Ábalos y Montiel. Independiente 2, Estudiantes de La Plata 0.
2: Vamos con Boca, formación confirmada por Rodolfo Rabarrena. El 1 será Álvaro Montero, su arquero en el fondo. 27, Malcolm Braida. El 2, Lautaro Di Lolo. 32, Ayrton Costa. 3, Lautaro Blanco. En la mitad de la cancha, 25, Santiago Ascacíbar. 15, Williams Alarcón. 18, Milton Delgado. Después 19, Leonel Flores. 21, Kevin Zenón. 20, Alan Velasco. Así va Riestra.
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2: Dirige Guillermo Duro, el 1, su arquero Ignacio Arce, después en el fondo los tres centrales, 22, Cristian Paz, 2, Carlos Quintana, 24, Facundo Miño, laterales, volante por derecha, 36, Mariano Bracamonte, por izquierda el 15, Nicolás Sansotre, después en la mitad de la cancha, 8, Milton Celis, 14, Pablo Monge, 10, Brian Sánchez, en ofensiva 7, Anthony Alonso, el 11, Alexander Díaz, el equipo local de Riestra. Vamos a presentar autoridades del partido.
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2: Arbitraje de Hernán Mastrangelo, lo van a acompañar asistente número 1 Diego Bonfá, asistente número 2 Adrián del Barba, será cuarto árbitro Fernando Echenique. En el VAR estará Lucas Novelli como asistente de VAR, Diego Romero.
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1: Muy bien, las autoridades también, las formaciones tanto de Riestra como de Boca. Vamos a presentar al ingeniero Gustavo Gutiérrez y el comentario del partido por la cadena 3 más grande de la Argentina.
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2: Es rara la disposición de Boca porque no tiene delantero, salvo el pibe Flores. Después Zenón y Velasco son volantes de arribo, pero no delanteros. Sin Merentiel el equipo pierde un montón. Y en la mitad de la cancha los tres volantes, Alarcón y Delgado, dos de corte. Si bien Delgado no es ningún negado a la hora de dar pase, tendrá que definir si Ascacíbar va a ser otra vez un volante de arribo al área. Pero insisto, se ha quedado casi sin puntas Boca, sin delanteros. Para una defensa que va a marcar con 5, me da la sensación que va a tener que salir con Braido, con Blanco por afuera, para, digamos, engordar un poquito el hecho ofensivo Gato, que parece en ciernes, ¿no? Me parece que la tiene Riestra, no te digo resuelta, pero con los tres centrales, más dos volantes como Bracamonte y Sansotre, más Celis, como siempre, patrullando ahí, Monge y Brian Sánchez, me parece que está un poquito más compensada la mitad de la cancha de Riestra que los volantes de Boca, pensando que Anthony Alonso y Alexander Díaz le pueden dar también en ofensiva a un equipo que ha cambiado, lo ha sacado a Gorosito, ha entrado Braida, lo sacó a Figal, que no jugó bien los otros días frente a O'Higgins, lo mete a Dilolo, lo saca a Paredes, que fue el hombre que le manejó el ritmo a Boca, obviamente por cansancio me imagino, y lo saca a Villa, lo deja a Villa, lo resguarda, lo mete en el banco para que definitivamente sea una posibilidad y definir en Chile la chance de octavos de final, partido revancha que se va a jugar la próxima semana. Insisto, un Boca raro, no compensado futbolísticamente ni en la mitad de la cancha ni en ofensiva. Vamos a ver qué hace Riestra, que parece que sabe más el guión, que sabe más el libreto a la hora de jugar el partido.
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1: Muy bien, nos acercamos al partido entre Riestra y Boca, marcando el final de esta primera fecha. Lo decía muy bien el ingeniero Gustavo Gutiérrez, lo que tiene que ver con esta cuestión de Boca. Yo no sé si preservar y pensar en O'Higgins, tal vez marcando la falta de delanteros, la falta de centro delantero, haciendo puntual allí y poniéndolo a Leonel Flores, un pibe que se lo vio muy bien, pero por costados, los sectores externos, ¿no? No sé por el centro cómo le irá a Boca, que tendrá la creación tal vez de Velasco, intuyo, ingeniero, de Kevin Zenón, que tendrá una chance más.
2: Pero fíjate cómo estamos siempre volviendo atrás, ¿viste, Gato? Estamos diciendo ojalá que vuelvan a ser lo que eran, tanto Zenón como Velasco. Velasco estaba casi afuera de Boca. Me parece que Boca salió pidiendo un platal que era más o menos acorde a lo que había pagado por él, en estas ideas de Riquelme, ¿no? De traer jugadores a veces que no le rindieron y traer a algunos por los que se pagó mucho, que tampoco le han rendido. Este pibe Flores, que fue muy elogiado por Paredes, pero hablando de que es un proyecto, ¿no? Que todavía uno no le puede tirar la responsabilidad. Más o menos bien como puntero, imagínate si hoy lo cambian y le dicen tenés que ser el número 9 para recibir todo lo que te tiran. Me parece que una cosa, si bien el Vasco se va armando, pero es raro ver este Boca que no tenga tanta ofensividad, ¿no? En un partido en donde el rival justamente le va a plantear un acertijo a resolver con mucho jugador defendiendo, entonces uno tiene que poner algo ahí, porque si no el rival trabaja cómodo, ¿viste? viste, casi sin despeinarse. Riestra lo conoce a esto de jugar con cinco en esa cancha y meter pelota para ganar justamente la segunda jugada, ¿no? Es medio extraño en la materia prima que hoy pone Boca pensando en el partido frente a Chile con la recuperación que tiene, porque en un par de días vos te recuperás definitivamente, ¿no? Y Boca recién tiene que jugar el partido revanche el jueves, o sea que si vos ponías algo hoy, mínimamente para el jueves lo tenés.
1: Tal cual, y marcas bien lo de Riestra, ¿no? Es un equipo que se hace fuerte jugando en su estadio, muy pero muy fuerte, donde supo vencer a grandes del fútbol argentino y que también viene hace muy pocos días de ganar, de dejar en el camino a San Lorenzo por la Copa Argentina. Hoy tal vez con un técnico nuevo, como duró, con la llegada de Carlos Quintana, con el retorno de Milton Celis, veremos cómo se las ingenia, qué pergeñará este equipo afrontando esta misión de ser protagonista en este campeonato. Propongo una pausa más, ya estamos caminando bien cerquita de lo que tiene que ver con el comienzo del partido. Ya venimos para Riestra y Boca.
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0: a Newell's Old Boys de Rosario. Y bien lo hablaba recién el ingeniero, Boca, que juega dentro de la semana el jueves 21:30 frente a O'Higgins en Chile, con el arbitraje del colombiano Wilmar Roldán. Cuando usted quiera, repasamos la fecha, cómo queda, porque este es el último partido y la cierra.
1: Bueno, vamos ahora, Cachito.
0: Bueno, arrancó, recordemos que la fecha en la jornada del jueves, la victoria de Argentinos Juniors frente a Sarmiento de Junín, victoria de visitante 3-2, Alan Lescano, Prieto y Porcel los goles para el equipo de la Paternal, Marabel había anotado para Sarmiento y Orihuela los dos goles para el equipo local. Gran victoria de Belgrano, el último campeón, con goles de Lubita Fernández y Francisco González Metilli, que ganó 2-1 al Canalla. Julián Fernández, el autor del gol para el equipo rosarino, y el empate, Defensa y Justicia y Aldo Civi 1-1. Nicolás Cordero abría la cuenta para el Tiburón. Barbona empató para el Halcón de Varela. En la jornada de ayer, victoria de Gimnasia de Mendoza frente a Central Córdoba de Santiago del Estero por 1-0. Módica, el autor del gol para el equipo mendocino. Racing le ganó 2-1 a Gimnasia de La Plata. Miljevic y Colombo los goles para la Academia. Barros Esqueloto había empatado transitoriamente para el Lobo Platense. Vélez le ganó a Instituto por 1-0. Manuel Lanzini, el autor del gol para el equipo de Liniers. Platense y Unión de Santa Fe igualaron 2-2. Fagioli en contra y Merlini los goles para el equipo Calamar. Ludueña y Tarragona de penal para el Tatengue, y victoria del Lobo 1-0 en el Tomás Ducó. Le ganó a Banfield con gol de Caicedo por 1-0. La jornada de ayer tuvo la victoria de Estudiantes de La Plata, segunda victoria en primera división para el equipo cordobés del Imperio, frente a Tigre 1-0, gol de Ojeda. Newell's derrotó a Talleres por 1-0, Cócaro de penal, el autor del gol para el equipo, el Leproso derrotó 1-0, gran victoria de Barraca Central, de visitante, le ganó al River del Chacho Coudet. Morales, el autor del gol para el equipo de Barracas, y Lanús en la Fortaleza Granate derrotó a San Lorenzo por 1-0. Valois, el autor del gol para el equipo Granate.
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1: Ya camino sobre el campo de juego del Guillermo Lasa, a punto de salir tanto Riestra como Boca. Se viene el partido que marca el fin de esta fecha número uno del fútbol grande de la Argentina. El Boca del Vasco Arrobarrena con Montero, Braida, Dilolo, Pellegrino, Blanco, Acacíbar, Delgado, Alarcón, Zenón, Velasco y Flores, Riestra con Arce, Miño, Quintana, Paz, Bracamonte, Monge, Sansotre, Celis, Brian Sánchez, Anthony Alonso y Alexander Díaz. El equipo de Guillermo Duró, el silbato de Hernán Mastrancha. Ya los equipos en el campo de juego. Ya está Boca, ya está Riestra y los humos en los colores nuestros de la Argentina, como en cada cancha de nuestro querido fútbol argentino, en homenaje a lo que fue el desempeño de la Argentina en la Copa del Mundo. Celeste, blanco y celeste, los fuegos de artificio acompañando humos de colores en los colores de nuestro brillante país, y el homenaje en cada cancha. Riestra también hace lo suyo, todo felicitando a la labor del equipo de Lionel Scaloni y a los muchachos que hace 7 días disputaban una final del mundo. Por segunda vez consecutiva no pudo ser con España, pero todo es un tributo, todo es un homenaje, aplausos y demás de lo que ha sido el desempeño de la selección argentina en una nueva Copa del Mundo. Y ahora ya sin escala, ingenieros, estamos en recorrida de todos los estadios nuestros para contarles en detalle cada partido.
3: Y claro, y ojalá que este tipo de homenaje que se le hace en cada cancha le sirva a Scaloni para seguir, Gato, ¿no? Mucho más allá de que su contrato vence en diciembre, pero que el tipo vea que la gente sigue involucrada con la selección, que tiene una manera de jugar y una manera de representarnos a todos aquellos que queremos que el fútbol sea una cosa de juntar pase, ¿viste? El fútbol que

0: A veces ha tenido tanto cambio en el perfil de la selección. Bueno, en este caso una selección que le gustaba a casi todos, porque siempre hay algunos que no comulgan con esa manera, pero ojalá que el técnico también diga, bueno, me lanzo a una nueva aventura, ya sin Messi, pero trato de seguir una política deportiva, llamarle, de la Asociación de Fútbol Argentino, con ese equipazo que tiene al lado y con todos los que están a la hora de formar los pibes de la sub en todas sus categorías, ¿no?
1: Sí, señor, es así. Y bueno, va la foto para Boca. Ahí va la foto en el arranque del campeonato para el conjunto Xeneize, los titulares y los suplentes todos abrazados. También con la dedicatoria, gracias selección, héroes eternos. Lo que reza parte de la leyenda de ese trapo dedicado a la actuación de la selección argentina. Bueno, todo listo para el compromiso futbolístico de Boca. Detalles simplemente para el arranque del partido. Es el momento de la fotografía para Riestra.
0: Vuelve a cambiar la saga también a Robarena. No es un dato menor, Gato, porque jugaron Figal y Costa. No tuvo un buen partido Figal. Y hoy vuelve a cambiar Di Lolo Pellegrino. Di Lolo, te acordás que era el hombre de la saga. No lo sacaban nunca, jugaba siempre. Algunos errores también. Y Pellegrino ha jugado muy poco, muy, muy poco. Cuando Boca lo trajo con bombos y platillos. Y hoy lo vuelve a poner en escena. Es como volver a aquel pasado de Boca, donde no ningún jugador tenía el puesto asegurado. Viste, iban cambiando de un partido al otro. Bueno, vamos a ver si se estabiliza un poquito la formación. Si después de la revancha frente a O'Higgins, ya el Vasco le da posibilidad de ser titular más seguido, porque si no es muy difícil que un equipo funcione así,
1: Tal cual, bueno, lo dijo el otro día, el Vasco le tocó jugar hoy en el primer compromiso a Figal, cuando hablaba de Copa Argentina. Figal después también lo sostuvo, ¿no?, en Copa Sudamericana, y a Ayrton Costa, más tarde le tocará a Di Lolo, a Pellegrino. Vamos a ver la actuación de ellos, y Di Lolo, que fue titular en todo el proceso anterior, y hoy parece haber perdido algo de recorrido, pero veremos. Esto recién está arrancando, Boca de triple competencia, ¿no?, abierto en Copa Argentina, en la Copa Sudamericana, si puede sortear el próximo día jueves también en suelo chileno ante O'Higgins y seguir de pie para los octavos de final, y obviamente en este arranque del campeonato clausura. Bueno, se nos viene Boca y Riestra con las autoridades, con Hernán Mastrangelo, con Diego Bonfá como primer asistente, Adrián del Barba será el segundo, Fernando Cheni, que estará como cuarto árbitro, Lucas Novelli estará en el VAR de este encuentro que marca lo que tiene que ver con el final de esta primera fecha del fútbol argentino. Y decías, Cachito, ya a la vuelta de la esquina tenemos el arranque de la segunda fecha. ¿Cuándo es el inicio y con qué partido?
2: El próximo martes arranca, o sea, mañana el único día que vamos a tener libre, pero arranca el martes y la fecha será la fecha número 2, y van a jugar partidos que se ponen en marcha este torneo. Recordemos, fecha 2, ya dame un segundito, lo estamos acá actualizando. Fecha número 2, Banfield, Sarmiento, 7 de la tarde, a la misma hora. San Lorenzo, Gimnasia de Mendoza, Gato, 21:15. Van a jugar en Rosario, Rosario Central y Racing, duelo de academias. Y a la misma hora, en la Paternal, Argentinos Juniors frente a Estudiantes de Río Cuarto.
1: Gracias, selección, por unir y hacer feliz al pueblo argentino. También reza el trapo cuando están todos los jugadores de Boca y de Riestra rodeando el anillo central en la mitad de la cancha del Guillermo Lassi, aplaudiendo, también acompasado por los gritos efervescentes de la tribuna, de los cuatro laterales de esta tribuna del Laza, de lo que tiene que ver también con ese público que está homenajeando a lo que fue el andar, el funcionamiento de la selección argentina a la Copa del Mundo. Bueno, ya todo listo entonces para que se acomoden Boca y Riestra para marcar el final de esta primera fecha. El Boca del sueño del Vasco Arrobarrena en su segunda etapa, tratando de hacer un gran campeonato, pero proyectando todo a nivel continental. Y obviamente también este gran campeonato que lo va a depositar, si hace las cosas muy bien, en una nueva etapa el próximo 2027 con el cupo para la Copa Libertadores de América. Y obviamente, en el caso que gane la Sudamericana, un torneo o el otro, para el objetivo, el gran objetivo que tiene Boca y todo su público Xeneize. La plegaria del arquero Álvaro Montero.
0: Buen arquero buen arquero. Le ha respondido a Boca, un arco caliente. Boca no encontraba ahí el hombre. Marchesín era, o ha sido muy dubitativo, ni hablar de Bray, que nunca se ha consolidado. Este es un arquero, viste, que se banca el desafío, que es muy complicado. Arco calentito, por ahora respondido.
1: Sí, señor, bueno, ya todo listo. Va a sonar bien fuerte el silbato de Hernán Mastrangelo. Señoras y señores, le ponemos punto final a la primera fecha del fútbol grande de la Argentina. Se viene. La misa pagana de 90 minutos.
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1: Ya fútbol en marcha en Enlaza, están jugando Riestra y Boca, la pelota viene por el fondo, le va tomando el Genese, va saliendo Di Lolo para Pellegrino, toma contacto en la mitad de la cancha, Alarcón toca y se va a la mitad, juega sobre el fondo para Di Lolo, apertura por derecha para Braida, mal con Braida, levanta la cabeza, pronuncia mal el pase, resta desde el fondo, Sansotre queda la pelota otra vez en el dominio de Boca, la toma Milton Delgado, distribuye, toca sobre el fondo para Di Lolo para Delgado para Di Lolo, se la van prestando unos y otros en el Genese, afronta ya el compromiso de salida por la parte izquierda Boca, se asocia Pellegrino con Di Lolo, levanta la cabeza solito en la mitad del terreno como eje de distribución está Delgado, Di Lolo toca Boca, hace poseso del balón, la juega otra vez sobre el fondo, el pase de Zenón, el correntino de Goya levanta la cabeza, jugando cortito para Pellegrino para Alarcón, no puede salir de su terreno Boca, la toca ahí, la toca con fineza, va saliendo sutil el equipo del Vasco Arrobarrena, no quiere compromiso de envío largo, campo enemigo, un toque cortito y prolijo, saliendo para Pellegrino en la mitad de la cancha, pivotea Velasco, se la da otra vez el fondo, sale Boca.
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1: Levanta la cabeza Di Lolo, vení, arrimate, le dice alguno de los volantes, se abre por la derecha Delgado, está cerquita del anillo central Alarcón, abre la cancha por la izquierda, el pase viene para Pellegrino, no se anima Boca a hacer surcos largos, toca cortito ahora por Blanco, el capitán de Boca, le manda ahora sobre la franja izquierda, ataca el Genese, intenta hacer alguna escaramuza, termina perdiendo el pie Flores, el robo de balón viene por Riestra, la quería Celis en la mitad del terreno, otra vez rápido recupero de balón de Boca, cambió Velasco de frente, me gusta para Boca, va atacando con Zenón, engancha para la pie zurra, acomoda con todo el cuerpo, disparó, largo envío, remate elevadísimo, de tres cuartos de cancha, va corriendo de la derecha sobre el centro, se salva, no pasa nada, dice Riestra, hay salida ingeniero en dos minutos de juego para Riestra.
0: Lo sorprendió Riestra Boca con esa presión alta. Boca quiere buscar por abajo a Casíbar por derecha. Delgado en la base, después cerquita Alarcón con mucha movilidad. El pibe Flores que empezó por izquierda. Boca rompió con Zenón por derecha. La primera se fue demasiado alto.
1: Saca Nacho Arce, el veterano arquero de Riestra. Otra vez Boca con la pelota. Delgado para Blanco largo, pelotazo va corriendo y no llegaba Flores. Ganaba desde arriba Miño con golpe de cabeza en la mitad de la cancha. Otra vez Boca con la pelota. Que viene Extirpa. Ahí como interactuando como un Pac-Man Casíbar, que retorna al equipo titular, sale del fondo para Di Lolo, tenemos tres minutos de juego, somos la cadena del gol por Cadena 3 Argentina, va llevando el envío del balón Boca a través del Alarcón, la pone sobre el ras del piso, saliendo para Velasco de la izquierda sobre el centro, va corriendo sobre el anillo central, levanta la cabeza, nadie lo marca, por eso tiene toda la fortaleza y la geografía para encarar, deposita la confianza por la derecha para Zenón toca cortito, salió y se equivoca Boca tocando en la mitad de la cancha con Braider, recupera el balón, el mal pase había sido de Delgado en la recuperación del balón, Delgado hacia atrás para Di Lolo, cambia Boca de frente de un lado para el otro, efecto Medeluna hace Boca desde la defensa y también del medio, abrió Delgado la pelota por Alarcón, pasó por Pellegrino, suelta Blanco, aparece Delgado para Alarcón, ahí va a presionar un poquito más adelante el equipo de negro, el malevo, rápida recuperación de Boca después de perderla, la toca Celis, abre la cancha por derecha, va llevando Alexander Díaz, el muchacho de 9 de julio, la pelota fuera, arriba las manos, salida manual correspondiente a la defensa y por izquierda para Boca.
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1: Cambio de frente por Boca, la pelota entregada de Alarcón por la derecha para Braida, Braida jugando cortito, el pase viene para Zenón, se tira metros atrás Zenón, en el fondo va saliendo con tanta solidez, Boca le entrega la pelota a Delgado, apunta, dispara, atención, es buena para Boca, la posición y no va corriendo Braida, atento el arquero, llegaba para cortar Nacho Arce, se mandaba en posición de delantero, Braida picó al vacío, avisó Boca y Querero.
0: Es que ese es Braida, ¿te acordás de este gato cuando jugaba en San Lorenzo siempre delantero? Ese Braida, lo otro es un invento, viste, el tipo tiene muy clarito que es un delantero. Qué pelota le metió Delgado, mamita, qué pelota.
1: Qué linda limpieza hizo Flores, el centro viene de Blanco, termina devolviendo Rista, recupera Boca rápido por la derecha con Zenón, tocando la pelota y va limpiando hacia atrás Flores, Flores en todas partes como un espectro, va corriendo para buscarla de nueve también para utilizar el juego hacia atrás, juega Boca con Pellegrino, Pellegrino para Dilolo, llegamos a los cinco minutos de iniciado el partido, va traspasando la mitad del terreno, cruza el meridiano, afronta el campo enemigo, tocó Braida de primera, apertura por derecha, me gusta para Boca, tres por Reyes, final centro, viene al vacío, golpe de cabeza, sacando todo tipo de pavor del área, Celis para Riestra, se impone Boca. La va buscando Braida, acomoda el cuerpo por tres cuartos de derecha, jugando para Zenón, filtra al medio Alarcón, la va llevando el chileno abrió por la derecha, viene atacando Boca, Braida enganchó, pie zurdo, levanta la cabeza, linda, linda Boca, linda, está, cabezazo, doble cabezazo, fuera, Flores no pudo, le faltó la regadera para que nazcan las flores del gol a Boca, a los cinco lo tuvo el Xeneize, el centro fantástico de Braida, apareciendo nuevamente, enganchando, ahora tiro con pierna zurda desde la derecha, tibio cabezazo apareció del defensor de Riestra, que se anticipaba, Velasco le quedó servida a Flores, lo tuvo de cabeza, le dio mal con el parietal a los cinco, la más importante del partido, ingeniero, fue de Boca.
0: Braida es delantero, definitivamente es delantero, jugadón con zurda, la payaneó después, el centro que no tuvo dueño, la primera, gran chance para Boca que juega mejor.
1: Y ahora responde, reacción de Celis para Riestra, centro, cabezazo, gol. ¡Gol! ¡Gol de Riestra! ¡Gol del Malevo! Apareció después de la siesta de Riestra en el partido que era todo de Boca. Apareció Brian Sánchez de cabeza. La tomó Celis después de la salida del arquero. Terminaba peinando la pelota. Alexander Díaz la iba dejando para que abra cancha por la derecha. Le quedaba a Celis. Celis miró todo el panorama. Se acomodó para el pie zurdo. Largó un zurdazo penetrante en el área. La bajaba Alonso. Y apareció Brian Sánchez de 10. De 10 el gol de Riestra. A los 6 minutos del partido. Cuando todo era azul y amarillo. Cuando la noche se vestía de Boca, Riestra dice, aquí estoy yo, aquí la fortaleza en mi estadio, es mío, es todo mío, y Brian Sánchez de cabeza pone el 1-0, Riestra 1, Boca 0.
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0: Dos cabezazos en el área son gol, decía aquel maestro Osvaldo Subeldía. Ah, dijiste que estaba dormido Riestra, pero lo del fondo de Boca también tenían el despertador, lo habían puesto mal. Porque definitivamente el cabezazo de Alonso sin oposición, después salida en falso del arquero Dilolo que se quedó, todos durmieron, aquel que era dominado sacó un conejo de la galera y Boca durmió y Riestra aprovechó.
2: El primero de Brian Sánchez con la casaca del Deportivo Riestra después de que regresó, recordemos que estuvo en el 2015, en el 2021 y regresó ahora, primer gol.
1: Busca la reacción expeditiva, Boca desborda por derecha, hace acomodo de balón, se posiciona para la derecha, Zenón saca el centro mal. Mal le pegó Zenón a la pelota, se va fuera de los límites del campo, detrás del arco. Habrá salida para Riestra, Nocho, que lo gana 1-0.
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0: La cara del Vasco, Gato, es del profe que te toma te tome examen la primera hora del lunes, ¿eh?
1: Es así. Y otra vez Riestra va, que reaccionó y va por más. La viene buscando por derecha Celi, llegaba y terminaba perdiendo el balón en la mitad de la cancha. Va fortaleciéndose Riestra, intentaba buscar las Flores, tiraba desde abajo el pelotazo de Minio, sacaba, la manda bien hacia arriba, domina, tira de taco, no lo vio de memoria, jugó Alexander Díaz, no llegaba Celis a ese compromiso, la toca Boca hacia atrás, va saliendo y lo comprometen a Delgado, que recoge el balón y va absorbiendo la salida desde la parte defensiva. Sale Di Lolo, corto otra vez, cargó el GPS, ruta de salida por Delgado, viene sobre la izquierda, lo ubica y ataca Boca con Alarcón, cruza la mitad del terreno, atención, va Boca, se abre Flores y el 9, ¿dónde está? Se abre Flores y todo, Boca está por afuera y no tiene nadie por adentro, mientras tanto toca Alarcón, Alarcón para Delgado, Delgado jugando para Casíbar, la tiene el Rusito, retrasa el balón ahora para Di Lolo, Di Lolo otra vez por la izquierda, lo va ubicando Alarcón, mira, el otro lo tiene como siempre, Blanco levanta la cabeza y Boca va y Boca lo busca, busca la reacción del partido, abrió Casíbar, Casíbar para Braida, hace ancho el juego, amaga a incluirlo en el juego Zenón, toca y limpia para Di Lolo, Di Lolo jugando para Delgado, Delgado, Di Lolo hace poseso, dispara Boca, jugando la pelota por la izquierda, abrió el camino Alarcón, Alarcón para Pellegrino, todos a excepción del arquero Montero, ya en territorio de Riestra, la tiene Boca, sale en la mitad de la cancha con Delgado.
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0: Lo que pasa es que esa media luna que hace Boca no tiene profundidad, entonces Riestra se va parapetando y marca agresivo ahora en la zona.
1: La juega Di Lolo para Delgado, Delgado abrió a la izquierda, está replegado ahora Riestra, Boca insinúa algo más en el partido buscando reactivarse, la juega Di Lolo, la manda hacia arriba al paso Rosito, pero termina despejando Sansotra, le queda la pelota otra vez a Boca para Delgado, cambió de frente, vía aérea la comunicación, viene para Blanco, domestica muy bien la pelota, va en primera velocidad, amaga, se amaca con la pelota, domina, llega a la raya final, tiro centro, se desvía en Celis, defectuoso remate de salida desde el fondo y la mandan al córner, ahí tiro de esquina para Boca.
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0: Primero del partido, primero para Yanaise.
1: Viene el centro, Boca le va a dar con el pie zurdo del correntino de Goya, le va a dar Zenón, lo busca Boca, lo busca Boca, el centro pasadito, se elevaba, la bajaba por atrás, quería pero no podía, Velasco, la pelota le pertenece a Boca, llega primero a la acción del juego Delgado, que estaba como último hombre, abrió otra vez, Zenón, se amaga, maga, tocó hacia atrás, Delgado la puso al ras del piso, lindo toqueteo de Boca, cayó, se desplomó, pero no hay falta, a interpretación de Mastrancio, lo que estaba muy cerca de la acción, sale ahora Riestra, rápido, pelotazo de contra, va a jugar el equipo de Duró, la tocó hacia atrás Alexander Díaz, cambiando de frente, se impone corta, golpe de cabeza de Breida, pero queda en el camino, recoge el balón otra vez Riestra, saliendo por Sansotre, la pone debajo de la suela, cambió de izquierda a derecha, hacia arriba, se impuso muy bien, la bajó Celis, y en la semiluna de Cal, termina despejando, la paga, el latido que tenía esa pelota Di Lolo, la saca después en segunda instancia Breida, arremete, la manda en escena Monje, la pelota cerca del área de Boca va Celis, upa, fue fuerte cuando Barría, Pellegrino, pidieron falta. Mastrangelo dice sí, hay tiro libre, se dice.
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0: Le encanta la segunda pelota Riestra y la gana, ¿eh? Boca entró en ese estado confusional, ¿viste? Cuando te pegan una cachetada, pero vos manejás el centro del ring.
1: La juegan ahora por el costado izquierdo, va saliendo Boca, domina, levanta la cabeza, amaga el pelotazo largo Alarcón, saliendo cortito para Milton Delgado, asociate, le dice el ruso, vení, ahí la va tomando Casíbar, abre la cancha por derecha, va, Boca va, va al ataque, la lleva Zenón, acomoda todo el cuerpo, se balancea, fue jugando hacia atrás para Delgado, traza diagonales a la Arconda Melala, dice, pero estaba de espalda y obstruido, jugó hacia atrás, jugó para Pellegrino, Pellegrino ancho, lo hizo para Blanco, Blanco retrasa, no sabe dónde lastimarlo, no sabe cómo entrarle por el momento, intenta Boca, va por todos los costados, jugó al Arcón, viene por la derecha, Zenón se tira metros atrás otra vez con Alarcón, limpia, se le Boca
0: aparte, para hacer ganancia por afuera Gato, la pelota tiene que ir rápida, precisa y justa, viste, porque si no, le va diciendo al rival que va a terminar en Blanco o en Braida, ¿no?
1: Y ahí la lleva Blanco y por la izquierda va Boca y otra vez con Delgado, cambiará la metida en el área, el pelotazo profundo, se elevó Braida, ganaba a Sansotre con golpe de cabeza, le queda la pelota para la salida con Antonio Alonso, va llevando el montevideano, la hacía rebotar en Zenón, habrá salida desde abajo para Riestra.
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1: Recordamos, Cacho, que hace un ratito lo ganó Independiente en La Plata.
2: Sí, 2-0 ganó el Rojo con goles de Ábalos y Montiel. 2-0 al Pincha.
1: Aquí lo está ganando Riestra por un tanto contra cero sobre Boca en el Guillermo Laza. En el Bajo Flores con gol de Brian Sánchez. Por el momento Riestra 1, Boca 0 en 14.
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1: Desborda Flores por la derecha, intenta tirar el centro y no puede llegar nadie. Claro, acá hay confusión de roles, le queda mucho más cómodo ese ingeniero en lo externo a Flores, pero le falta el 9 a Boca.
0: Pero claro, si la tirás al centro aquí en el ánima bendita, no hay nadie adentro del área. Por eso digo, si tenés que romper por afuera, está bárbaro, rompe por afuera, pero por adentro ¿quién entra? O sea, es como una contradicción, ¿viste? Lo que decíamos en la previa, un armado de equipo bastante raro.
1: Saca Sansotre, devuelve de cabeza a Casiba, pelota para Boca, ataca Casiba, levanta la cabeza, jugó de Flores, de taco, de primera y de lujo, propone la contra Boca, va, foul. No bajaron a hacer un cobro el árbitro Mastrangelo, tiro libre para Boca.
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1: Bueno, el tiro libre para Boca, es importante esta jugada aérea, va a viajar con Dilolo, con Pellegrino, con toda la fuerza aérea. Boca quiere empatar el partido, van 15, es lo que marca la máquina del tiempo. Por el momento Riestra 1, Boca 0, el fútbol de la cadena del gol por cadena 3 Argentina.
0: Lo quiere Zenón, fíjate, está con Alarcón, pero dice no, le doy con zurda, o por arriba de la barrera o al palo del arquero, me parece que lo quiere Zenón.
1: A ver qué pasa, Zenón se acomoda para darle desde allí, vendrá al centro alguna cabeza. Eso vendrá el remate al arco de Zenón. Mientras tanto, como especie de trinchera humana para contrarrestar, puso 3 el arquero Nacho Arce para Riestra. Zenón mira, otea todo el panorama, platica con ella, a ver qué pasa. Boca va por el empate del partido. Alarcón dice trepen, vayan por atrás. Mientras tanto, Zenón busca el arco. Alarcón amaga, va Zenón, le dio el arco, picó y fue a las manos del arquero. Preciso, le pone imán a los guantes Arce y va saliendo.
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1: Lo dejaba bien abierto por la derecha Díaz, pero se olvida de la pelota, recoge Delgado y sale para Boca otra vez con Ascacíbar. Boca quiere levantar, distribuye, corta por la derecha a través de Braida. Ancho el juego, toca Zenón de primera, se la devuelve otra vez a Braida, cruza el medio. Juega Boca la pelota, tocando Flores, metros atrás, se toma también esa atribución. Después va a la posición que le ha asignado el Vasco. Juega Boca en el círculo central, Delgado para Alarcón por la izquierda con Velasco. Necesita de él, la pisa Velasco, aporta para Alarcón, trepa Boca por la izquierda, devuelve la otra vez a Velasco, no, hacia Mago, lleva la pelota Alarcón, le va cruzando por la derecha ahora, jugando con Zenón, levanta la cabeza Zenón, pronuncia sobre el área, sale el arquero, atrapa, es mía, y solo mía, Arce, con la pelota en sus manos en la noche del Bajo Flores.
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0: Es muy anunciado lo de Boca. Recién estaba casi de 9 a Casíbar. Vos decís, pero si es un volante a Casíbar. Y la ocupación de espacio, ¿viste? Claro, el espacio lo ocupas. Pero si no te llega una pelota limpia a ese espacio, el rival te lee demasiado rápido. Recién la comodidad de Arce para salir entre tres defensores propios.
1: Claro, bien lo decís, ¿no, ingeniero? Porque lo que busca Casíbar, que es un hombre naturalmente que llega siempre al área rival, pero esa ocupación de espacios ocupa un lugar vacío que es la de centro delantero.
0: Claro, claro.
1: Ahí lleva Boca la pelota, Dilolo cruza al medio, levanta el juego Dilolo, a la derecha abierto y solitario Braida, recepciona, toca hacia atrás otra vez con Dilolo, suelta el medio para Delgado, lo persiguen, no pueden con él, Delgado dice dónde, cortita mía Alarcón, se pronuncia, ataca Boca, jugó para Velasco, termina perdiendo la pelota, traba ahora el jugador de Boca, mientras Blanco estaba abierto y no lo vio Roboselis, la ponen por las espaldas de Dilolo, llega primero el defensor, corta, cuando se le filtraba Díaz, analiza el juego, salió para Pellegrino para Alarcón, el chileno que va resolviendo la salida, Delgado porta por derecha. Se va nutriendo con Braida dice, vení Zenón se arrima, juega Boca, la toca Casíbar, toca de primera, suelta atrás para Delgado, hace circular la pelota Boca, falta que lastime más en la ofensiva, a ver si lo consigue, cruza el medio para Pellegrino, traspasa la mitad del terreno, amaga, no se anima, suelta ahora al medio, resuelve para Delgado, este distribuye bien, levanta la cabeza, Delgado va al ataque, aporta por derecha, siempre al ataque Braida, como uno más de la ofensiva, analiza el juego Zenón, fue para él, toca hacia atrás ahora para Delgado la pincha en el área, va a peinar al arco, le quedó hacia atrás de la... a Velasco, no fue para Casíbar, la bajaba de pecho el caníbal. Quintana resta en el fondo como un bombero. El rebote va para Boca, le contiene el balón Delgado, trabó, se le fue larga, casi se lo roban. Abre la cancha por derecha para Blanco, saca un centro rasante, la pelota da en Bracamonte, otra vez Boca con Delgado, la dejó para Velasco, enganche, le pega, enganche, le pega, cambio de frente, viene para Senón, mirá, abierto está Braida, se acomodó, disparó, tiró el arquero, impresionante Arce, va otra vez Boca al ataque, por derecha el eslano, fantástico jugado de Velasco, disparó y la pelota en Bracamonte, cerca Boca del empate, a los 18 sigue siendo Terrestre, ingeniero.
0: Claro, es que hay que probar de afuera, si no podés entrar por afuera, si el equipo es muy lento, tenés que probar de afuera, tajadón de Arce, es buena la de Senón. Delgado es el mejor jugador de Boca, ¿eh? El que mejor distribuye, le falta uno que le haga la pata, la gamba. Segundo córner para el Xeneize.
1: Estamos en 19, casi 20 del primer tiempo. Riestra 1, Boca 0. Va de arriba para golpear, para empatar. En la noche, Boca, Senón para acomodar, para buscar alguna cabeza. Alarcón esperando sobre la semiluna de cal, trepa Pellegrino, lo veo a Flores, está Velasco en el rebote, Di Lolo también, uno de los que mejores, va de arriba, va Boca, tiene altura también Riestra para contrarrestar con el caníbal Quintana como bandera y también Celis. El remate viene del pie zurdo, Senón le dio bajita la pelota, se tira en especie de paloma y despeja Quintana afuera, arriba las manos, saque de banda para Boca.
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1: Intenta Boca, la mandó en cortada. Alarcón, el pase sobre el área. Quería Flores, pero cortaba muy bien Paz. Y no tiene Paz Boca, no la encuentra. Mientras tanto, es todo de Riestra el resultado. Boca insiste con la pelota dominada. Levanta la cabeza, aparece Senón por izquierda. Penetró, pase hacia arriba. Quería Blanco. Surge desde el fondo, terminando en el despeje, pasa al lateral, otra vez es para Boca, se arrima para hacerlo rápidamente. Lautaro Blanco la pone detrás de la nuca, mientras advierte el árbitro Mastrangelo, lo está recepcionando algo.
0: Claro, del VAR le dicen que el saque es para Riestra, porque le pegó en el rechazo del defensor, le pegó a un hombre de Boca. Está demasiado atrás Riestra, si bien está acomodado siempre a jugar con esa zozobra, ¿viste? No le es indistinto para un equipo que mete los tres centrales cerquita de Arce, pero Boca ya lo lleva a defender muy atrás, ¿eh?
1: Lateral para Riestra, ya lo hizo Bracamonte, devolvía el pase en Monge con cabeza, intenta Boca, hacia atrás la pelota viene con el destino del arco, la mantiene Arce y va saliendo para el local.
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1: Le queda Celis el juego, insiste, Riestra va, destacó, proponía el jugador Díaz, atención, apertura por derecha, centro sobre el área, defectuoso remate de salida, del rusito a Casíbar le daba, de rebanada con el pie izquierdo, picaba la pelota y va con el destino de córner, tiro de esquina para el conjunto local.
6: Prepara, punta, fue. Villa Carlos Paz todo el año.
0: Tercero del partido, primero para el local.
1: Y acomoda la pelota Pablo Monge. El de Rafael Castillo le va a dar con pie derecho, mismo costado. Va Riestra para llenar la boca de gol al bajo Flores. Vendrá el envío de laboratorio, eleva la mano zurda. Va el local, el centro de Riestra. Ah, venía para Celis que acusó un golpe, cabezazo de Quintana. Tapó el arquero, gol. El segundo y le llena la boca de gol a todos sus hinchas Riestra, el segundo tanto de la noche, el centro vino, no pudo ser el cabezazo del caníbal Quintana, la desviaba Antonio Alonso, intentó cachetearla pero fue en vano el esfuerzo de Montero, créame que no fue tan exigido, y pegadito el palo derecho, algo de compromiso tiene el arquero más allá de haberle cabeceado dentro del área, la pelota fue al segundo palo, pero ahí bien pegadito a la mano derecha del arquero Montero, lo hizo Alonso a los 22 del primer tiempo, Riestra pega otra vez Alonso, Riestra 2, Boca 0.
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0: qué fácil que es para Riestra, ¿eh? Le tiró 200 a Boca y lo complicó. Qué fácil es para Riestra, lo tiró. Le tiró 200 y Boca en el fondo es una cajita de cristal. Pero lo que está, viste, la que está al borde del mueble que tenés en la cocina y se cae. Si la soplás se cae, bueno, Boca en defensa es eso. Lo soplás y se cae. Poca respuesta de Montero, una pelotita, un cabezazo dos veces, otra vez le cabecearon a Boca en el corazón del área. Qué simple para Riestra, aguante el partido contra Arce, pero cada centro que le tiran a Boca, Dios mío, Dios mío, qué pobreza para definir.
2: El tercer gol de Alonso en este año le convirtió antes a Barracas, a San Lorenzo, el tercero en su cuenta personal.
1: ¡Ay, qué fallo defensivo de Pellegrino! Se la sirvió a Díaz. Atención, ataque Riestra, viene la pelota, abarcando la punta derecha. Ahora se acomoda todo Boca en el fondo. Mientras tanto va intentando a Riestra el desborde, viene de Monge, lanza el centro. Golpe de cabeza de Di Lolo, termina despejando la pelota, recoge Monge otra vez, atrapa el balón Boca, la va llevando en la conducción. Velasco levanta la cabeza, domina, traspasará la mitad del terreno. Encara 1-2 en el camino en el tercero. Salió a restar Celi, fue con mucha injundia. El árbitro dice falta. Hay tiro libre para los del Vasco.
0: Celi, si jugara en Noruega, sería otro vikingo.
1: Sí.
0: Gato.
1: Es con mucha
0: terrible,
1: violencia, con mucha
0: terrible,
1: fortaleza
0: terrible.
1: Toca Boca, salió desde atrás. El pase viene de Alarcón, Alarcón para Di Lolo. Di Lolo jugando para Zenón, que está bien abierto. Levanta el mentón, propone Boca, intenta Boca, a ver si reacciona. El medio giro, jugando Delgado, Casíbar, triangulación de Boca, Zenón, Zenón la mandó hacia arriba, quería Braida, que estaba en posición de 7. Resta Di Lolo. Di Lolo jugando la pelota para Delgado. Vení, vení, le dice Delgado. Toca el medio, la filtra para Alarcón. Abierto, tiene como opción a Blanco. Suelta el medio, Casíbar de espalda, responde de primera, toca Alarcón la pelota. La va llevando el chileno hacia atrás para Di Lolo. Di Lolo en ya la salida para Delgado, Delgado otra vez para el medio para Alarcón, intenta Boca, no sabe cómo herirlo, cómo lastimar, cómo encontrar el camino para buscar el resultado. En el fondo Pellegrino, Pellegrino con Alarcón, toca 25, pierde Boca 2-0.
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1: Viene Boca, coctea por la derecha, Braida se la da a Zenón, Zenón llega a la raya final, punteaba Celes, corner. Hay tiro de esquinas de Boca.
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0: Tercero para Boca.
1: A ver cómo le va a dar con el pie derecho. Va el chileno de Conchalí, vendrá al centro. La pelota, ¿qué pasó? Bueno, 26 minutos habrá salido para Riestra.
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1: Paro para vale. Riestra desde abajo. Lo está ganando bien Riestra 2-0 sobre Boca.
0: Y lo que pasa es que la efectividad no se discute, ¿viste? Y las fallas de Boca para defender son tan claras, tan notorias, frente a un equipo que hace de la pelota quieta un culto, ¿no? Boca la había tenido más, Delgado era el eje, no profundizaba, profundizó aquella que dijimos era más fácil hacerlo que errarlo, pero después se le vinieron todos los errores para defender,
1: Notificó que no era tiro de esquina el VAR, por eso rápida salida de Riestra. Ahora tiene la defensa, va saliendo Sansotre, medio giro, impacta, saca de zurda, la manda sobre el campo enemigo, la baja de pecho al piso Di Lolo, intenta salir Di Lolo, abre la cancha por izquierda, la mantiene Boca con Blanco, Blanco corto ahora para Alarcón, Alarcón la salida, apunta pero no dispara, la tiene también como salida a Velasco, primero hace escala con Blanco, Blanco resuelve hacia atrás en retroceso, Boca tocando para Alarcón, Alarcón para Delgado, intenta Boca, la puso en cortada, es lindo, ay, llega justo Celi, le queda la pelota a Casíbar, insiste, rechaza desde el fondo, el jugador Paz para Riestra, nuevamente Boca y ahora forma una muralla, un broquel, Riestra muy pegado a Nacho Arce, inquietante va Boca, la manda por el centro, atención, pase para Braida, la pelota pica y fue las manos de Nacho Arce, sale el local, 27-30 del primero.
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0: Cada pelotazo que le tiran al corazón de Quintana, se frota las manos el 2 y dice que sigan tirando así, no tenemos ningún drama.
1: Sale a Casíbar, a Casíbar distribuye por derecha para Braida, Braida ahora presionado un poco más adelante a través del jugador Antonio Alonso. con el arquero después del pase de Di Lolo. Montero, Montero para Pellegrino, Pellegrino con el arquero Montero. Montero tiene la pelota en sus pies, saliendo por derecha. Pase ahí, comprometedor para Di Lolo. La presión de Alonso y todo Ruiz termina arriba. Corta, cargó, linda para Boca, trepa en la derecha. Va Braida, camisetas azules y amarillas, va Boca de alternativo. Intenta para el giro, ahora de Flores. El pibe Flores por la izquierda, domina, le va a pegar, tiró Velasco arriba. Se vistió de Puma, la mandó muy arriba, casi 4 o 5 metros arriba del horizontal. Intentó Boca, pero no pudo, ingeniero.
10: De todos modos, esa es la posición. Fíjate, recién Zenón también desde esa posición. Me parece que uno de los stoppers va a tener que salir, o el líbero, jugar un poquito más adelantado, porque Boca no pone un 9, pero ya capturó dos pelotas desde ahí, le pegó en la primera Nacho Arce, en esta segunda Velasco le pegó muy mal. Lo habíamos definido a Montero como si fuera lo más parecido a Chilaver. Y está atajando, pero ni como un primo de Chila.
1: Como Sandro Guzmán, ¿eh? Sí. Hay salida ahora para Rista, dame una, Cacho.
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1: La manual de Boca a través de Zenón. Zenón para Braida, Braida en el fondo con Di Lolo. Di Lolo en el medio, otorga el balón para la salida de Alarcón. Williams, Alarcón, Alarcón para Blanco, amaga. Lo marcan dos, termina haciendo un giro. Capturaron el balón afuera. Restaba la pelota y lleva escapando. Monge la tiraba sobre el lateral. El saque de manos para Boca. Con Blanco la filtra al medio. El pase viene para Delgado. Giró perfecto. Lo encuentra el socio, que es Acasíbar, el rusito. Encuentra cortito ahora el pase de salida para Zenón. Zenón levanta la cabeza. El gol de cabeza para la salida de Sánchez para Riestra. Atención, viene por la derecha. Se redime, va al piso Delgado, pero no puede hacerse del balón. Ponía el cuerpo Pablo Monge afuera. Hay lateral, tres cuartos y por derecha. Es en ataque para Riestra.
10: Hay dos decretos ya para el segundo tiempo, me parece, ¿no? El pibe Arandi Merentiel. Es casi una obligación que el Vasco ponga algo para que Boca empiece a jugar con un 9 definido y un enganche, un tipo que agarre la pelota, ¿eh?
1: Saque de manos, una especie de centro, viene sobre el área, devuelve Pellegrino con golpe de cabeza. Arremetía Monge la cabeza también de despeje de Zenón. Ataca Boca con el pibe Flores. Viene el pibe de Becker por derecha, pero está más solo que la luna, diría Sabina. Ataca, levanta la cabeza, clava ahora la cespola, salió en retroceso, va hacia adelante, termina perdiendo. Gran respuesta, notable lo de Sansotre. Entrega el balón mal, le quedó servido a Braida, Braida para Casíbar. Casíbar toca de primera para Flores, Flores a Casíbar, toca Boca por derecha y la juega muy bien de primera. La pelota parece que está en un flipper, domina Boca, Flores de tres dedos, tocó hacia atrás, viene para Velasco, Velasco para Zenón. Entrega Boca, retrasa el balón. Ahora Diego El Modo viene por izquierda, balancea Blanco el centro pasado. Viene para el ruso Acasíbar. Le ganaba justito desde arriba. Paz la tira el córner. Estilo de esquina, Zenense.
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10: Ahora sí, el tercero para Boca.
1: Vendrá el tiro de esquina para Boca. Busca el descuento desde arriba.
10: Lo volvieron a corregir, ¿eh? Claro, en el último que pegó fue una Casíbal. Mira vos, viene el VAR, ¿eh? Viene el VAR hasta ahora.
1: Atento el VAR, saca el arquero, devuelve Pellegrino de cabeza, le quedó Monge sobre el anillo central, la manda hacia arriba, gran giro de Díaz, Alexander Díaz para el reste desde abajo de Blanco. Blanco intentando para que Velasco haga un slalom, no podía, proponía, pero cierran muy bien las compuertas. Minio afuera, afuera, y esto es lateral para Boca.
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1: Bueno, intentaba Boca por derecha, por todos los carriles, largo para Braida, no llega. ¿Qué le está faltando? El Zenense, ingeniero.
10: Le falta un delantero, le falta un 10 que agarre la pelota y le faltan extremos. Por eso lo de Villa, que recién en el banco también tenía cara de preocupación. Mal armado Boca de movida contra un equipo que defiende con mucha gente, está apto, está capacitado, pero claro, nadie tenía en cuenta que cada vez que le tiran un centro, Boca es un lío bárbaro en el fondo, ¿eh?
1: Ya tenemos 32, la banda Alarcón, Alarcón para Flores, Flores la mandaba hacia adelante, querían el área, Casíbar, emerge Quintana, notable lo del caníbal de Gleo, otra vez para Boca, viene Alarcón desde afuera, tiró. Colocar arriba, un metro sobre el poste zurdo del arco de Nacho Arce, intenta Boca a distancia, no puede lastimar desde el área, ingeniero.
10: Fíjate que el tercer remate de Boca en esa zona parece que tuviera delimitado, viste, el primero fue de Zenón, gran respuesta de Arce, Velasco le pegó arriba, en esta Alarcón pasó cerca, ese es el lugar que Boca ha elegido para pegarle de afuera.
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2: Actualizamos la Primera Nacional. Recordemos que ya son finales la mayoría de los partidos. Están jugando a esta hora Quilmes y Colegiales, el único que está en juego. Están empatando 0-0 en el descanso.
1: Viaja Bracamonte por derecha para Riestra. Tiraba la conectividad hacia atrás. La pelota da en Delgado. Y por eso será manual. Ofensivos para Riestra.
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1: Bueno, se pone de pie el arcón después de...
0: Lo había tocado el vikingo, es Celi. Celi fue abajo.
1: Ahí saque de manos para Riestra en ofensiva. La busca Riestra con las manos para buscarla otra vez en la tercera. En especie de centro va sobre el área, devuelve Pellegrino de cabeza, la olvida y después la encuentra Blanco. Desenfunda largo, latigazo para que vaya conteniendo el balón. Flores abierto por la zurda, ya en campo propio la tiene Girófago de Flores, quiere encararlo, prohibieron foul. Cobra el árbitro la infracción, la falta de pase, tiro libre para Boca.
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1: Abre el campo Boca en salida con Dilolo. Dilolo Zenón. Zenón se tira metros atrás otra vez. Dilolo. Dilolo para Delgado. Delgado gira. Lo ubicó Alarcón. Le puso un somier al pectoral. La bajó notablemente hacia atrás. Viene la salida para Pellegrino. Otra vez con Alarcón. Va saliendo el chileno. Gira. La suelta al medio. Delgado también bien ubicado a Casíbar. Abierto lo tiene siempre. Braida. Viaja, viaja. Armó maletas. Se fue. Raya postrera. Tira el centro. No. Se amaca con ella. Juega hacia atrás. La asociación viene para Zenón. Levanta la cabeza. Lo ubica nuevamente a Delgado. Delgado que distribuye de manera notable. Jugó para Alarcón. La filtra al área, linda para Zenón, se le va larga, le rebota como un gol de flipper, recuperó notable también, disparó el arquero se hace lucir en la noche. Arce, otra vez desde afuera, forma una muralla, Riestra dice aquí no pasás, como decía el ingeniero, está delimitado, por eso responde fuera del área en remate Zenón, la sacó el córner el arquero, Gustavo.
2: Otra vez, atajadón, va el córner para Boca.
1: El centro para Boca, devuelve paz con golpe de cabeza en la mitad de la cancha, la va obteniendo Braida, la hace circular Blanco, cambió de frente por derecha para Delgado, insiste con un centro pasado, viene para Velasco afuera, la manda Bracamonte al córner otra vez, al tiro de esquina se dice.
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2: El cuarto para Boca, que merece algo de este partido, ¿eh?
1: A ver el tiro corto, lo hizo Boca ahora, algo distinto, busca el centro al restrón, sacan desde el área, la pelota va a parar al terreno de Boca, ya sale del hábitat natural, el arquero Álvaro Montero, le entrega el colombiano del Molino, juega al medio, ahora la salida, Alarcón con Dilolo, Dilolo para Zenón, está muy solo para la construcción, ya la lleva Zenón, Zenón hacia atrás para Alarcón, levanta la cabeza, se va desprendiendo como opción de salida, Blanco, viaja Blanco, viaja Blanco, no lo vieron, le mantiene ahora Delgado, suelta siempre para Zenón, de búsqueda de Zenón, a ver si lo encuentra Zenón, cambio de frente para Blanco en Boca, Blanco la tiene cortito, la resolución para Delgado, se manda el ataque al arcón, filtró para el medio, actúa de cortina Flores y corta desde el fondo, el jugador Paz para que termine respondiendo en remate de salida a Sansotre, y otra vez el Zeneise con la pelota, se adueña del útil del partido, pero el resultado es a favor del local. Blanco cambió de izquierda a derecha, pelotazo aéreo, la bajó de primera Braida, Braida se atrás jugando para Zenón, Zenón levanta la cabeza a ver con quién se comunica, entrega cortito ahora para Delgado, la puso linda en cortada, se desvía en el defensor Bracamonte, Diego Almodo le quedó para Blanco, centro rastrero, al córner, se desvía la pelota y es córner, tiro de esquina para Boca, que ya merece algo más, ingeniero.
2: Algo más, por lo menos algo del partido, el quinto córner, el mejor momento de Boca en el partido, al menos haciendo correr la pelota con más velocidad.
1: Bueno, ahí espera, dice el árbitro, porque Minio está tirado. Después, cuando quería buscar la pelota, Velasco para mandarle al córner, sufrió un empellón. Pero no pasó nada. Viene el centro al área, el cabezazo. Otra vez gana Riestra, que tiene altura. Y para meter contra está el hombre vestido de negro. Le va llevando 10, levanta la cabeza. Él contra el mundo se animó. Y va. Atención. Levanta la cabeza, viene sobre el área. La quiere puntear por arriba. Es un golazo, tiró. El arquero, ¡gol! ¡Gol! Que se mandó una contra inolvidable, pasó, se filtró entre tres, parecía un espectro, nadie lo podía detener, hizo lo que quiso desde su propio terreno, de un gol córner para Boca. Vino la contra para Riestra y la tomó en posición de volante central. Y allí se filtró. Alexander Díaz recorrió todo, todo el centro de Boca, la defensa de Boca, y lo había adelantado Montero. Y le tiró una folia seca, como dicen los brasileños, una vaselina de las que lastiman a Alexander Díaz, para que no tenga una buena noche Boca. A los 37 del primer tiempo, Díaz para Riestra 13, Boca 0.
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10: ¿Cómo en un córner a favor te pueden generar una contra uno contra tres? Porque ni siquiera era una contra elaborada. Lo mal que marcó Boca en retroceso, lo mal que tomó al único, ¿eh? Al único que podía hacer una jugada quijotesca. Otra vez la falla de Montero, flojito. Boca en el fondo no es tan bueno. Y Riestra sigue aprovechando todos los horrores de Boca en retroceso.
2: El segundo gol de Alexander Díaz, el ex San Lorenzo, en esta temporada.
1: Cuando pensábamos una reacción de Boca, a ver si despertaba y cambiaba la historia para el complemento, si buscaba el 1-2, aparece este estiletazo de Alexander Díaz para meter un capítulo aquí a favor de Riestra en su totalidad, 3-0. Lo está goleando en el Guillermo Lasa y va el malevo. Y sale Boca, Di Lolo, Pellegrino, Milton Delgado, lo marcan tres, toca el fondo. Celes, que tiene un pulmotor, corre por toda la cancha. Descansa un ratito con Álvaro Montero, la pelota va saliendo para Boca. Ahora presión alta de Riestra, que está goleando y Boca no puede.
10: ¿Sabés lo que pasa, Gato? Que Riestra ve que Boca tiene la mandíbula floja, ¿eh? Entonces lo va a buscar ahora. Lo va a buscar porque es un momento de extrema confusión de Boca. Pierde 3-0. Entonces Riestra, como le quedan 5 minutos, dice, lo vamos a ir a buscar, lo vamos a presionar porque no está bien el equipo. Está perdiendo confianza.
1: Bueno, falta de Celis, que a veces se sale, ¿no? De sí, de sus cabales. Ahí fue a buscar con mucho ímpetu la pelota. Hay salida desde el fondo, cobró la falta el árbitro. Faltan 5, dame otra, Cachito.
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1: Falta del pibe Leonel Flores, cobra el árbitro en la defensa de Riestra. Habrá salida correspondiente
10: este muchacho,
1: al conjunto de Guillermo Duró.
10: Este muchacho Díaz, Gato, se tiene que anotar para la maratón de Buenos Aires, ¿eh? Porque arrancó de su propia aire, recorrió toda la cancha, un gol, insisto, ¿eh? Quijotesco, con una definición excelsa, con ayudín del arquero de Boca.
1: Sí, señor, y bueno, falta muy poco para que culmine este primer tiempo, y por el momento con goles de Brian Sánchez, de Anthony Alonso y de Alexander Díaz, lo está goleando Riestra por 3-0 y salida desde abajo para Boca.
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1: La juega Braida, Braida hacia atrás para Di Lolo. Di Lolo con el mensaje para Milton Delgado, que apenas lo toca el jugador Alexander Díaz, de un golazo recién, y queda en el piso Delgado. Suelta ahora Pellegrino por la izquierda con Alarcón, lo ubica en el medio el ruso, la lleva Casíbar, pero todo obstruido, y le cierra muy bien las compuertas Riestra. A ver qué propone Boca sobre la parte final, ingeniero.
10: Y bueno, lo que pasa es que en la tenencia debe ser Boca gana por robo y por afano. Hablo en la tenencia, pero Riestra, cuando ha golpeado, ha golpeado en serio, ¿eh? Obviamente, Boca en el fondo ha sido un tembladeral, arquero incluido, demasiadas facilidades. Fíjate vos la contradicción. Un equipo que tiene casi siempre la pelota, cada vez que Riestra pisó el área fue gol.
1: La falta del ruso Santiago Casíbar, otra vez cobrada por Hernán Mastrangelo. Esto es tiro libre de salida para el conjunto que viste de negro. Le van a pegar desde abajo. El mensaje va a caer sobre el área. Últimos 3 minutos del primer tiempo. 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Pelotazo que nace desde abajo. La bajaba Díaz, la manda hacia atrás. El pase hacia el área de Sánchez. A las manos del arquero. Va capturando y saliendo desde abajo Montero. Montero entrega la pelota. Hace circular el esférico. Ahora por Casíbar. Casíbar por derecha para Braida. Braida nos animó porque le puso puso la luz de stop. Hasta aquí llegaste, le dijo el jugador Alonso, el montevideano. Por eso Boca de la derecha ubica el costado zurdo. A Casíbar para Pellegrino. Tibiamente va saliendo con ciertas dubitaciones. Otra vez la entrega por la derecha para Dilolo. Dilolo con Pellegrino. Y Boca la hace circular en efecto medialuna, pero no tiene un claro. Pasa a la mitad de la cancha. Traspasa y juega cortito ahora para Delgado. Giro perfecto por la derecha. Viene para Flores. Se tira metros atrás Flores. Inicia a ver si le da mecha. A ver si le da mecha. Engancha el pie, para el pie zurdo. Le pegó arriba. Arriba, dos metros arriba del horizontal. Boca, todo es remate desde afuera, ingeniero.
10: Y ya lo invita a Riestra que le peguen, ¿viste? Ahí cerró un poquito esa zona que decíamos estaba como, como con, ¿viste? Los conitos que uno pone, que dice, esta es la zona, desde acá patea. Bueno, le pasó a Flores también, es que la desesperación te llega. Empiezas, empieza a tener el equipo, ese divorcio de la pelota que tiene, y que cada vez que lo atacan es gol. Entonces, Boca está como psicológicamente tocado.
1: Saca Arce, pero roba la pelota Boca. Alarzón, Alarcón la mandó hacia arriba. Va corriendo Velasco. Velasco que llega a la parte final. Centro pasado. ¡Está! Y se la sacaron de arriba. Zenón. Sansón. Sansotre la manda por la esquina izquierda afuera. Habrá tiro de esquina para Boca. Busca algo. Busca algo Boca. A ver si puede cambiar la imagen penosa del primer tiempo. A ver si puede llegar al descuento en el partido. El centro corto. Ahora el lanzamiento de Zenón. Va al área Quintana. El rey del área, Quintana. La pelota por Boca, otra vez en el anillo. La jugó Delgado y agazapado está todo el local. 44 minutos, el centro de Blanco, lanzamiento, punto del penal. Para mí falta Dilolo. Lo empujó a Quintana, que se desvanecía sobre el área. Mientras tanto, el cabezazo de Dilolo fue lejos del arco de Arce. Habrá salida para el conjunto malevo.
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10: ¿Cómo estará de confundido Boca, que le tira centro como si al partido le quedara un minuto para terminar? O sea, ¿cómo será el estado mental del equipo, no?
1: Sacar, se despeja Pellegrino, entrega mal hacia arriba, toca la luna, el pase de Zenón, está deambulando Alarcón para buscar la pelota y la pierde. El recupero viene de Celis, que lo otorga por derecha para Bracamonte. Trepó, manda al centro al área, el despeje de Pellegrino, el pie zurdo para la salida otra vez del chileno. Ya va llegando el pase de Alarcón para
10: un minuto
1: Zenón.
10: Más, Gato.
1: Ahí lleva Zenón hacia arriba, la manda para que trepe Braida, giró el centro atrás, defecciona en el remate, pale, quedó Celis. En todos lados Celis, toca para el arquero, ya tiempo cumplido. ¿Cuánto más?
10: Uno más.
1: Hasta los 46, resta Celis, juega al medio, pasa la pelota por Brian Sánchez, juega para Monge, la empala Monge, la manda hacia arriba, quería Díaz, la baja Díaz, ay, con mucha vehemencia va al piso, quedaba para Velasco, el taco blanco, otra vez conecta para Velasco, la puntilla, linda para Boca, me gusta, ataca Boca, Flores la mandó por izquierda, viene Velasco, treposta en el área, pisó el área, al centro, sale Sansotre otra vez, la saca Sansotre, atrás estaba Casíbar, y Boca va y no puede, ingeniero.
10: Siempre hay uno, viste, siempre hay una pierna, siempre hay una cabeza, siempre hay uno de Riestra que resta aún cerquita de Arce, no le importa. El séptimo para Boca.
1: Será la última del primer tiempo, estamos en 45-50, el centro viene para Boca, rasante, apenas le pegaron mal, la pelota viene picando, se tiraba el jugador de Boca, Pellegrino, llega a las manos del arquero, no va a haber más tiempo. La toma Nacho Arce, el árbitro va a dar por finalizado seguramente el primer tiempo. Le va a pedir la pelota a Hernán Mastrangelo, claro que sí. Ahí le dice final, ahí le habla el árbitro, el arquero, final, final del primer tiempo, en el Guillermo Lasa del Bajo Flores. Riestra lo está goleando Boca, Riestra 3, Boca 0, los goles de Brian Sánchez a los 6, de Alexander, de Antonio Alonso a los 22 y de Alexander Díaz a los 37, Riestra 3, Boca 0.
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10: Gana Riestra 3-0, aprovechó los regalitos del fondo de Boca, incluido su arquero. Cada vez que pisó el área fue gol, tuvo la pelota más que Riestra. Diríamos, gana la posesión, la bendita posesión, pero no le generó nada, salvo un par de remates de afuera del área con dos atajadones de Arce, pero después por afuera nada, por adentro poco, mal armado el equipo de Arruabarrena, lo decíamos en la previa. Boca juega sin delantero, salvo el pibe Flores, que tiene que hacer de Superman, de Batman, de cualquier héroe, del que busques, del que encontres, del que decidas. Juega muy mal Boca y Riestra. Riestra le pegó 3 cachetazos, gana, porque definitivamente en el fondo Boca no es tan bueno.
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2: Se ha terminado el primer tiempo, está ganando el equipo local, el Deportivo Riestra, por 3-0. Lo está relatando el Gato Greco en un ratito nada más. Lo va a comentar el ingeniero Gustavo Gutiérrez, Sánchez, Anthony Alonso y Díaz. Los goles para el equipo del Deportivo Riestra, que tienen el historial como para ir anotando, para ir guardando. Tres partidos con este frente a Boca. Dos en la Bombonera. Esta es la primera vez que Boca visita la cancha del Deportivo Riestra. Boca tiene una victoria, un empate, y esta es una victoria del Deportivo Riestra, que de plasmarse serán los tres resultados posibles en el fútbol. El primer partido lo jugaron en el 2024, 27 de octubre en la Bombonera, 1-1 Boca y el Deportivo Riestra. Edinson Cavani, el gol para el equipo xeneize. Brian Sánchez, precisamente el autor del gol hoy. El otro partido, victoria de Boca con gol de Lautaro Di Lolo el 25 de enero. Y este que está ganando en este momento el Deportivo Riestra, convirtiendo tres goles. La última vez que ganó 3-0 en este estadio fue en el mes de agosto.

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2: Recordemos a primera hora, Atlético Tucumán, Independiente Rivadavia de Mendoza, igualaron 0-0. La victoria de Independiente hace un ratito nada más. Independiente de Avellaneda en La Plata le ganó a Estudiantes 2-0. Ábalos y Montiel para ir cerrando esta jornada, la primera del torneo clausura, que por ahora acá lo gana Riestra, lo relata el Gato Greco. Y les, ¿qué les parece si lo presentamos al ingeniero Gustavo Gutiérrez para que nos cuente, ingeniero, esta victoria del Deportivo Riestra 3-0 frente a Boca, y después hacemos un repaso de toda la actualidad deportiva de esta jornada del domingo?
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4: Gana Riestra, Boca se lo hizo todo fácil, Parecía complicado, no, decíamos en la previa que era armado raro el de Vasco Rabarrena, casi sin delanteros, salvo el pibe Flores, que obviamente es un pibe y no te va a salvar, pero después Zenón, Velasco, Ascacíbar, Alarcón, Delgado en la base, qué equipo raro, porque iba a romper por afuera, decíamos Braida es más delantero que defensor, y parecía que iba a empezar a romperlo a Riestra por afuera. Tuvo una jugada muy clara, un cabezazo que se fue afuera cuando ya Riestra no tenía nada por hacer, pero de pronto aparecen las facilidades del equipo de Duró, que Boca la entrega. En ese primer centro que aterriza sobre Braida que no puede evitar el cabezazo de Anthony Alonso, y con otro cabezazo aparece Brian Sánchez, entre lo que no hace Montero, entre lo que no hace Dilolo, gol de Riestra. Cuando parecía que el partido, al menos posicionalmente, era de Boca, que tenía mala pelota pero no profundizaba, pero la tenía más en el primer centro que le tiraron. Primer error de Boca, 1-0 Riestra. Y se ha seguido teniendo Boca, ¿eh? Como si fuera, viste, esa cosa monótona, pesada. Ya no profundizaba tanto, pero iba con el eje manejado por Delgado, pero sin la participación ni de Ascacíbar, ni tampoco de Velasco, de Zenón, que entraba y salía del partido. Boca elegía pegarle de afuera y Arce tenía que estar atento. Dos atajadones, el primero contra Zenón, después también le pegó Velasco, se fue arriba, le pegó a la Arcón también arriba, córner para Riestra, el centro, otra vez la fragilidad de Genesi a la hora de cabecear. Aparece en escena Anthony Alonso, una pelotita que el arquero tampoco puede retener, mal Montero como en el primer gol. Riestra se ponía 2-0, no la tenía casi nunca. Cuando Boca le tiraba el corazón del área, Quintana sumaba su décimo chichón. Ni siquiera en la contra, en pelotas paradas, Boca mal posicionado, no gana nada con Dilolo, tampoco gana Pellegrino, el arquero que está jugando uno de sus peores partidos, cuando venía siendo figura en el arco de Boca, y notábamos las bondades, decíamos un arco caliente, que el arquero había agarrado. Bueno, hoy nada que ver, el arquero es copartícipe de los goles de Riestra, que se ponía 2-0, que seguía fiel a su estructura, a su guión. Defender con mucho y atacar con poquito, con casi nada. Y fíjense, de un córner a favor de Boca, el rechazo del fondo de Riestra, la toma en la puerta del área, en la media luna, Alexander Díaz, y empieza la carrera, pero esa carrera que vos decís, con oposición de Boca, había tres de Boca en campo de Riestra, ninguno de los tres tomó al hombre, lo dejaron hacer, no sé, Braida se dio vuelta esperando que Díaz la tocara para un win izquierdo que no existía, un fantasma, y Díaz tomó coraje, lo gambeteó a Braida, y cuando pisaba el área le tiró una gotera a Montero, que decía, ¿con qué mano voy? ¿Con la derecha, con la izquierda? ¿Con la derecha, con la izquierda? En esa indecisión, cuando fue flojito. Otra vez coparticipación del arquero, la pelota dentro del arco, gana Riestra 3-0. Es exagerado, es abultado. Y cuando vos ves la posesión, decís, che, pero Boca la tuvo casi siempre. Y sí, pero no profundizó casi nunca. Arremate de afuera del área que fueron para el lucimiento de Arce, pero después ese Boca que debía ser monolítico en defensa se fue desgranando.

0: Lo viste como o esos castillitos de arena, los que agarra una ola y lo tira abajo. Bueno, eso fue Riestra. Ir aprovechando cada uno de los horrores defensivos de este Boca que nunca marcó bien, que en cada centro se mostró poco falible, que fue una cajita de cristal al borde de la mesita de luz que vos tirás y se hace añicos. Boca en el fondo se hizo añicos con una saga central que no marcó a nadie, con un arquero que dio toda la ventaja, todas, gana Riestra. 3-0, aprovechó todos los horrores, todos los regalitos que Boca en el fondo le otorgó, Riestra lo fue desatando, abrió la cajita y después se bebió todo, todo lo que Boca le otorgó, gana 3-0 Riestra, contundente, preciso, y con eso le alcanza, por ahora, para resolver un partido, el Vasco en los vestuarios, me imagino, hará los 5 cambios, por lo menos 3, un punta en serio, un 10 que la agarre, Boca tiene que ser otro, por ahora Riestra desnudó del Genese, todos los errores, todos.
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3: Están en el descanso Riestra y Boca, 3-0. Está ganando el Deportivo Riestra y lo está relatando el Gato Greco. Vamos a repasar la actualidad de la Primera Nacional que se juega o que se jugó en la jornada de hoy.
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3: Deportivo Morón le ganó a Ferro 4-0 en la tarde de hoy. Fue empate entre los Andes y el Deportivo Madryn. All Boys y Defensores de Belgrano igualaron 0-0. Agropecuario le ganó a San Martín de San Juan por 2-1. 0-0 terminaron San Miguel y Acasuso. Fue victoria del equipo de Racing de Nueva Italia. El equipo del Sapo Colioni que le ganó 2-1 a San Telmo. Chavarría en 2 oportunidades. Perdió Colón frente a Chaco Forever 1-0. Empate entre Mitre, Santiago del Estero y Almirante Brown 0-0. Gimnasia de Jujuy derrotó a Güemes de Santiago del Estero por 2-1. Midland hizo lo propio con Patronato 1-0. Victoria del Bodeguero, Godoy Cruz derrotó a Central Norte de Salta por 2-1. Gimnasia y Tiro derrotó a Deportivo Maipú de Mendoza por 1-0 y están jugando ya en el segundo tiempo, 22 minutos. Quilmes y Colegiales están igualando 0-0.
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3: Recordemos que la segunda fecha del torneo clausura arranca el martes, 7 de la tarde, 2 partidos. Banfield frente a Sarmiento de Junín a la misma hora en el Bajo Flores, en el Pedro Videgain. San Lorenzo frente a Gimnasia de Mendoza, 21-15, habrá 2 partidos. En Rosario, el Canalla recibe a la Academia, Central y Racing, 21-15 también, pero en la Paternal, Argentino Juniors recibe a Estudiantes de Río Cuarto. Esto se juega el miércoles.
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3: 14:30, Barraca frente al Docivi de Mar del Plata, a la hora 17, Defensa y Justicia recibe a este Deportivo Riestra que está goleando a Boca. 19:15, juegan Gimnasia en La Plata frente a River. 21:30 en Alta Córdoba, Instituto recibe a Platense. El jueves se juegan estos partidos.
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3: El jueves, 7 de la tarde, Independiente Rivadavia en Mendoza recibe a Huracán. El otro partido que se juega el jueves a la hora 19 es Talleres en el Kempe frente a Vélez, 21:15 en Avellaneda, Independiente frente a Newell's, y a la misma hora, pero en Santiago del Estero, Central Córdoba recibe Atlético Tucumán. Recordemos que quedan 3 partidos pendientes por la participación de 3 equipos en la Sudamericana. El caso de Boca, que enfrenta el jueves a O'Higgins. Ese partido con Estudiantes de la Plata, que se debía jugarse en esta fecha número 2 que arranca el martes, se va a jugar el miércoles 5 de agosto a las 7 de la tarde. Ese mismo miércoles a la hora 21:15 van a enfrentarse Tigre frente a Belgrano, y el jueves 6 de agosto lo harán a las 7 de la tarde Unión frente a Lanús.
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5: Bueno, estamos esperando la salida de Riestra y de Boca para este segundo tiempo. El partido que por el momento es del conjunto local. Ya está el Xeneize en cancha para esta segunda etapa. Veremos variantes, ingeniero. Está exigido el Vasco Rovarena de hacerlo.
6: Pero claro, totalmente, Gato, porque no ha dado pie con bola. Él en la conformación inicial del equipo, porque realmente decíamos en la previa, un equipo raro, viste, un parado raro, una posicional extraña para un equipo como Boca. Imagínate Boca sin delanteros, salvo el pibe Flores, que tampoco puede hacer milagro, ¿no? Entonces decía, te hace falta un 10, un 9 urgente, ¿no? Vamos a ver si produce los cambios o si espera 10, 15 minutos. Para mí no tiene que esperar. Para mí tienen que venir los cambios ya. Pero da la sensación que no. Al menos, sí, está Villa en cancha, ¿eh? Al menos a Villa lo vemos. Vamos a ver si Boca mete algunos...
3: Villa y Romero me parece que entran, Gustavo.
6: Ah, bien, bien, bien. Bueno, sí, Romero está. Villa está, o sea, por lo menos 2 cambios tenemos en la conformación inicial. Vamos a ver quiénes han salido para que ingresen los 2. Me parece que era ostensible, ¿no? Tener un delantero más, Gato, en escena. Ya damos los cambios, a ver quiénes han ingresado.
5: Exactamente, uno presume Velasco. Vamos a ver ahora con exactitud, ¿no? Velasco, no sé si será Zenón el otro, pero si están Villa y Romero en cancha, permanece Flores, me da la sensación.
6: Y claro, porque va a sumar un delantero. O sea, Villa más Flores, ahí por lo menos tenés 2, ¿no?
5: Pito el árbitro, movió Riestra, segundo tiempo en marcha.
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5: La pelota la termina despejando desde la orilla en la derecha. Paz para el conjunto de Riestra.
3: Al arco y blanco se fueron, Gato.
5: Y se va escapando sobre la línea lateral. Habrá saque de manos para Boca. Lo va a realizar desde el costado zurdo. Lautaro Blanco se eleva. Intentaba, hay falta. Hay falta de Paz, a ver qué dice el árbitro. Claro que sí, hay falta sobre Flores. Esto es tiro libre para los del Vasco.
6: Me parece que se han ido Alarcón y Blanco.
3: A ver, ya te lo digo.
6: No, Blanco porque... no.
3: No, no, no, está Blanco.
6: Alarcón es uno, el otro parece que fuera
3: Velasco, Alan Velasco.
5: Viene Boca, ataca por derecha, le van soltando el balón ahora a Zenón, acomoda el cuerpo, se inclina para el pie zurdo, tira largo, el centro pasado, ¿dónde está Villa? Estaba más retrasado Villa, le amaga al menos en la imagen a Villa, el jugador Bracamonte, se escapa la pelota por la última línea en el primer minuto del segundo tiempo, habrá salida para Arsen Riestra.
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5: Y va Boca que insiste, Flores quiere, pero pasar por una multitud donde lo prohíben. Llegó el modo, el pibe se las ingenia para presionar y quedarse con la pelota. Sale, la resolución es efectiva de Brian Sánchez. La hace rebotar en Blanco, pide la pelota y claro, es para Riestra. La tomaba Blanco, pero esto saque de manos en el segundo minuto del segundo tiempo para el elenco de Guillermo Duró. El lanzamiento viene hacia arriba, ganaba de cabeza, terminaba despejando la pelota Pellegrino. Cae, hay falta. Hay falta, sí señor, claro, falta sobre la mitad del terreno. Hay falta a favor de Boca, salió para Blanco, pelotazo que terminaba desviándose en Sánchez. Hay lateral correspondiente al Xeneize.
6: Claro, sacar un volante de corte, Gato, Romero casi como un enganche, y después entre Villa, Flores y Zenón se van a repartir el ataque.
5: Saque de manos de Blanco, Blanco para Casíbar en la mitad del terreno. Deja la pelota hacia atrás para Dilolo, traspasa la mitad del terreno. Afronta el campo enemigo, la dejó para Braida. Mal con Braida, lleva la pelota el cordobés. Entrega cortito para Dilolo, el de San Justo. Iba Boca, pronuncia por la izquierda. El desenlace de salida ya en campo de Riestra, la dejó Blanco para Villa. se deshace de la marcatoria de Bracamonte, después se redime. Bracamonte se impone sobre Villa, sale hacia atrás, el pase de Miño, el pelotazo de Miño, cae en campo enemigo, emerge ahora la figura de Pellegrino, se impone sobre el jugador Alexander Díaz, toma el control del balón Boca, va saliendo, al igual que el primer tiempo, los primeros minutos de Boca, al remate le dice, claro gesto de Delgado Flores, va hacia atrás y después corre hacia adelante, no se animó a dársela a Delgado, toca hacia atrás la pelota, pasó para Casíbar, a Casíbar por la derecha, pase bien largo, penetrante, recha final, centro viene para Boca, al área, quiere Flores, saca Miño, el remate le queda a Boca por Zenón, y va por el andarivel derecho, Zenón propone individualizar el juego, le rebota al hombre de Riestra y lateral ofensivo de Boca.
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5: Le toca Boca, Pellegrino, Dilolo, Delgado, Casíbar, hacen un cuadrado sobre el anillo central. En el fondo aparece Pellegrino, de a poquito se anima a presionar Brian Sánchez, la pelota viene para el ruso, a Casíbar para Delgado, picó al vacío Braida, pasó primero por Zenón, el correntino de Goya retrasa la pelota, la va llevando ahora Delgado, levanta el mentón Delgado, hacia atrás porque forma un broquel, el conjunto malevo, entrega el balón, el esférico en la mitad del terreno, lo hace ahora figurar el jugador Dilolo para Pellegrino, Pellegrino para Delgado, otra vez por debajo de derecha, Boca insistente para aquel costado. Boca viene para Zenón, se inclina para el pie zurdo, saca el centro al área, se desvía en Sansotre y devuelve con golpe de cabeza el jugador de Riestra Celis. Insiste Boca, rápida recuperación del balón, pelotazo en la búsqueda inquietante, va a ser así el segundo tiempo para Villa. Ganaba desde arriba, impreciso en la búsqueda sobre Villa, se reponía con Bracamonte, sale Sánchez, tocó la pelota para Díaz, foul, hay falta, dice que sigue al árbitro porque le pertenece a Riestra, pasa ahora por Celis, Celis jugando para el medio por un Monje, de primera toca para Celis, otra vez va al aire a Monje, sale, surge para Boca Dilolo, Dilolo jugando cortito ahora para Delgado, la pelota viene para Boca para Casíbar, pierde el balón, recupera ahora por el ruso Casíbar tocó corto la pelota, va jugando hacia atrás, atención Boca va, Braida abrió la cancha después del pase de Flores por derecha para Zenón, Zenón con Casíbar, a Casíbar jugando para Flores, está de espaldas, gira perfecto, lo persigue Celis, que le da por todos lados.
6: Mira hasta dónde retrocede Flores, Gato, ¿no? Es casi una contradicción. La Flores, que juega de 9, retrocede hasta la mitad de la cancha para buscar la pelota.
5: Iba Villa para Boca en la izquierda y el cambio es pronunciado en la derecha para Zenón. Zenón hacia atrás con Braida. Boca va buscando, está vallado. La defensa de Riestra al centro sobre el área de Zenón. Le termina rebotando la pelota a Flores. Le recupera con Braida, se acomoda, amagó. Le va a dar con zurda, tira el centro pasado. Viene muy pasado, se elevó Romero y no pudo. Apenas le pegó con el mechón afuera. Ahí saque desde el arco en 5 minutos del complemento para Riestra.
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6: El Vasco ha decidido que Zenón juegue de puntero derecho, Flores de 9, Villa por izquierda. De media punta está Romero.
5: Le llega el balón ahora Romero, que pide falta después de haber caído. El árbitro dice que no. El despeje vino de Bracamonte. Cobra el árbitro. Aparece infracción sobre el hombre de Riestra, provocada por el ruso Casíbar. Habrá tiro libre para el molevo de Guillermo Duró. Mientras tanto, Boca lo está perdiendo por 3-0. Es el mismo juego propuesto para el segundo tiempo, ingeniero. Cambiaron algunos jugadores, pero por el momento la estrategia es la misma.
6: Claro, Boca la tiene, pero todavía no profundiza.
5: Hay tiro libre desde el medio para Riestra. La vamos a mandar sobre el área, el pelotazo que nace, le dio Miño pie derecho, encara y la manda de cabeza, se le sacaba Dilolo, de pecho la baja Villa, tocando hacia atrás, el fútbol viene para que la termine despejando Blanco, reacciona en el fondo Bracamonte, despeja a la altura del área para Pellegrino, Pellegrino que urge, corta para Dilolo, administra, suelta por derecha, la trepada de Boca para Braida, se la deja Zenón, la va llevando el correntino, pica el vacío, Zenón, Braida, la lleva siempre, Zenón levanta la cabeza, el cambio de frente, toque sutil sobre el medio, pasaporte viene ahora para Milton Delgado, Delgado jugando el balón ahora para Villa, Villa mandó un estiletazo y el arquero le amagó con el cuerpo cuando iba a salir a cortar y embolsar la pelota, cuando se filtraba Zenón en el área, la deja escapar, se va por última línea, salida para Riestra.
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6: Esa pelota no vale dos mangos. Es al cajón. Ese cajón está custodiado por Arce, por Quintana. Esa pelota no vale nada para el Xeneiz en ataque.
5: Y aparte, si no tenés a un hombre como Milton Jiménez, al menos que es corpulento, para buscarlo desde arriba. Me
6: claro,
5: parece que los tiros, los centros, buscando los Flores.
6: No tenés referencia, Gato. Claro.
5: 7 minutos 30, marca la máquina del tiempo de la etapa complementaria. Sigue el resultado a favor de Riestra por 3-0. Habrá salida desde el fondo para Boca. Pellegrino jugó ahora para que se vaya mandando el ataque cruzando la mitad del terreno. Di Lolo en la derecha. El pase viene para Braida. Braida para Di Lolo. Está Delgado pero de espalda y perseguido por Celis. Por eso la ubicación otra vez es con Pellegrino. Pellegrino para Blanco. Blanco a la izquierda. Jugando el balón para Flores. Qué bien que la hizo en una baldosa. Tras una jugada fantástica. El pibe cayó. No hay falta. Hay interpretación cuando acusa a Flores. Un golpe en la cara. El árbitro dice que no pasó nada. Habrá salida para Riestra. O es para Boca finalmente.
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5: Lo cobró finalmente el tiro libre para Boca. En la derecha jugó Zenón. Zenón para Casíbar. A Casíbar suelta la pelota. Pellegrino se manda al ataque. Se animó, clavó bandera. La jugó hacia el área. En la semilla uno de cal metros atrás. La contiene Flores. Pivoteó el pibe Blanco. Blanco para el medio para Casíbar. Dale mecha, dale mecha, dale mecha. Hay que pegarle. La lleva Casíbar. Busca a alguien. Lo encuentra Blanco. Se le va a la pelota un poco larga. Villa toca de primera. Jugó bien para Casíbar otra vez para Villa. Propone velocidad y gana. Claro que sí. La lleva el colombiano. Pasa de largo. Digo, el modo le quedó a Braida. Braida hacia atrás para Flores. Flores busca meter el pase entre líneas. Lo ubicó a Zenón bien abierto por la punta derecha, pierna zurda, insiste con el centro Boca, hace un rodeo, escapó en la derecha, otra vez viene la pelota, en este caso Villa que aparece por el costado derecho, centro peinó Casíbar y nadie por atrás, una vez que había ganado Boca desde arriba, nadie por la trasera, cargaron todos hacia adelante, la pelota es del arquero, ingeniero.
6: Todo resuelto, todo resuelto por Arce. Boca no utiliza esta posibilidad de cambio que es Villa por afuera y por izquierda y Zenón por afuera y por derecha. O sea, tiene que abrir la cancha. Si la cierra, no va a tener problemas Riestra nunca para cabecear.
5: Cargaron, falta de Minio sobre Flores. Fue sobre encima del jugador de Boca que terminaba en el derribado en el piso. Hay falta, cobra el árbitro. Tiro libre, ya lo hizo efectivo. Di Lolo impulsa desde el centro del campo. Gobierna el fútbol Boca, pero el resultado es a favor completamente de Riestra. Delgado, Delgado a la menda cerca del área. Quería Flores y después termina pegándole como la del payaso. Le daba con una y rebotaba con otra. Y otra vez Boca insiste. Desde el medio repone para Pellegrino. Pellegrino con Delgado, Delgado para Flores. Y el pibe se anima. Lo marcan tres. Soltó por zurda para Villa. Insiste Villa. Acomoda el cuerpo para la derecha. Se balancea. Tocó hacia atrás. Y dale mecha, Delgado. Dale mecha. No encontró el claro. Otra vez ancho el juego de Boca por la derecha. Ahora viene para Braida. Braida con Delgado. Hace circular la pelota. Orillea Boca en el área de Riestra. Bien ancho por la izquierda, abajo. Restaba Bracamonte cuando llegaba el pie de Villa. Ahí lateral, lateral correspondiente al Xeneize.
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5: Viene Boca.
6: Fíjate otra vez al cajón, Gato. Otra vez al cajón fácil.
5: Pero sobre el área. Atento, como en toda la noche Arce. Se hace de la pelota en la noche del Bajo Flores. Saca el arquero. Defectuoso remate de salida, pero de igual modo le queda servida a Celis. Gira, impacta y le va rebotando el balón al hombre de Boca. Le daba Delgado. Va ahora por la derecha Celis otra vez tratando de llegar al útil. Corta para Boca. Le daba la pelota al hombre de Boca. Le terminaba rebotando en Blanco. Claro que sí. Cuando despejaba, daba en el de Riestra y finalmente en Blanco. Hay tiro de esquina para el malevo.
6: Es el segundo para Riestra. Qué pulmón es lo de Celi, ¿no? Mamita querida, Riestra se juega la vida en cada pelota. Gana 3-0, pero la lucha, la pelea, como si estuviera parda.
5: Hay tiro de esquina por la derecha, es para Riestra. Va tranquilo para hacerlo efectivo. Pablo Monge le va a pegar con el pie derecho. El muchacho de Rafael Castillo, 11:30 del segundo tiempo, Riestra 3, Boca 0. El centro de Monge, primer palo, sacaba. Flores con golpe de cabeza, mete contra Boca. A ver si le queda Villa, la pelota llega primero. Al convite, el jugador Bracamonte, de igual modo corre Villa sobre el arco. El despeje fue de Nacho Arce. Irrumpe el pelotazo en la noche del Bajo Flores, fue sobre el campo de Boca. La desnivelaba Di Lolo, Di Lolo por derecha para Braida, para mí con falta sobre él. El árbitro dice que no, gana lícitamente Antonio Alonso. Va llevando la pelota, la va derivando el propio montevideano sobre Díaz, rebota en el hombre de Boca y habrá salida lateral correspondiente. Pide el cambio, pide el cambio Antonio Alonso, levantó la mano, no va más, me parece el número 7, el autor durante el segundo tanto de la noche. Va a pedir el cambio en cualquier momento. Saque lateral para Riestra.
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5: Va llevando Villa, engancha, sacude su cuerpo sobre el propio campo, compromete ahora a Riestra en la esquina derecha porque corre Casíbar, el ruso va, levanta la cabeza, busca alguna sociedad, traza ahora el fino pase hacia atrás, viene para Braida, Braida propone para Delgado, levanta la cabeza, va llevando Delgado, cambia de frente ahora para Blanco, Lautaro Blanco, el rosarino, levanta el mentón también sobre la izquierda para Villa, domina a Villa, le pone el cuerpo Bracamonte, gana Villa, toca Blanco, Blanco Villa, Villa sobre el centro, pasó por Pellegrino, se le aprieta un ratito ahora Delgado, va a picar Villa, no, está paradito, el pelotazo nació, Delgado, linda, linda, ay, un poco larga la pelota, cuando se filtraba Braida por la escena trasera del fondo de Riestra, habrá salida porque pica la pelota por la última línea, es para Nacho Arce.
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5: Bueno, si se tira nomás, se no va más, Anthony Alonso, me parece que en cualquier momento habrá variante, ya está tirado en el campo de juego. El montevideano ahí se levantó, ¿eh? Bueno, seguramente si se levantó con ese ímpetu para seguir corriendo, una simulación. Para hacer consumir el tiempo, saca el arquero, la pelota la pone otra vez en rodaje arriba, ganaba Delgado, complementaba Flores, viene para Villa, arremete Bracamonte desde la azotea.
6: No le han dado ni medio metro.
5: Para Boca, ya toma para hacerlo efectivo Lautaro Blanco detrás de la nuca, a escena alejada está Casíbar, por eso el toque corto, cuando ya vendrá variante en Riestra sobre el fondo para Pellegrino, Pellegrino para Dilolo, filtra al medio, pasa por Delgado, Delgado levantando la cabeza y sale Boca, cruza al medio, acercate, el claro gesto de Delgado, abanica por izquierda para Blanco. Blanco se anima y va, despliega el gol, no, la dejó cortito para Villa, Villa hacia atrás, a la carga viene Boca, jugando para Delgado, Delgado con Ascasíbar, Ascasíbar para Braida, Boca ancho el juego, lo busca para Braida, ahora jugando para Zenón, Zenón con Milton Delgado, aparece por el eje central entre cuartos de terreno, maneja Flores, Capot entre dos, maniobra fantástica del pibe Flores, este es desfachatado, otra vez con Delgado, Delgado para Zenón, lo hizo ancho por derecha para Braida, se acomoda para el perfil derecho, se amacó para la zurda, lanzó, viene sobre el área, mal pase, de perfeccionaba desde arriba, Serino podía, despejaba Miño, acomete Boca, lanzó Blanco, saca Sansotre con golpe de cabeza, recoge el útil Boca, va tratando de vulnerar el fondo de Riestra, le quedó a Braida, suelta hacia atrás el balón, la deja para Delgado, este con Zenón, Zenón obstruido, la mandó sobre el área, penetró bien para Villa, está habilitado, tiró de primera, Malvilla hacia atrás, de igual modo le quedó Zenón, Zenón descargó para Flores, queda un poco larga la pelota, saca Bracamonte, arremete Boca con Blanco, le abrió la cancha a la derecha a Braida, Braida hacia atrás para Delgado, está atrincherado Riestra, está cercano Boca, desde afuera Blanco, otra vez lejos, alto, afuera, no puede Boca, ingeniero, van 15 del complemento.
6: ¿Con qué le pegó Villa con la que se levanta a la noche? Con la chinela, ¿con qué le pegó?
5: No puede Boca, 15-30, gana Riestra 3-0.
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6: Se va Anthony Alonso a la cancha, el 9 Venegas hace dos cambios Riestra, ¿eh? También se va Alexander Díaz y entra el 27 Goitía.
5: En los cambios entonces para el conjunto de Duró. La pelota sale desde el arco, ganaba Casíbar con golpe de cabeza, la cortaba el caníbal Quintana para Riestra. La manda en escena para que la contenga Venegas, caía Venegas sin falta. Gran resolución y efectiva para Boca a través de Dilolo. El despeje vino de Blanco, impreciso. Le faltó afinar la tiza en el botín zurdo, mientras tanto hace algunos jueguitos el arquero y saca mal desde el medio Nacho Arce. Le queda la pelota Delgado. ¡Upa! Falta. Falta del recién ingresado Goitía. A ver si mostrará el cartón el árbitro. Parece que no. Tiro libre para Boca desde el medio.
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5: El pase de Blanco para Delgado, Milton Delgado jugando para Dilolo, Dilolo para Delgado, Delgado con Flores, va escapando entre dos, se lleva el rebote, pontea Casíbar, roba. Otra vez Brian Sánchez para local, atrapa el ruso Casíbar, salió pase hacia adelante, va Villa, despeja Bracamonte. La pelota por Boca, la filtrada vino de la pierna derecha de Blanco, Blanco Delgado, Delgado conecta para Blanco, mira el área, centro, sale Arce, pasadita, viene para Braida, Zenón está también, la bajará Zenón, le quedó servida, la va llevando el ex Unión, toca hacia atrás para Braida, domina, el centro viene, buena para Boca, cargó. y no le queda una cabeza a Boca. No le sale a una cabeza el centro a Boca. Domina Bracamonte, se la deja el arquero, ingeniero.
6: Las pocas ideas que tiene Boca para tirar centro, porque no tiene un número 9 definido, pero además se equivoca los caminos. El centro ya es un recurso que se repite. E insisto, Riestra está adaptado para eso, ¿eh?
5: Saca Arce, domestica la pelota Venegas, soportaba, aguantaba, resta Boca. Gana Blanco, Blanco para Villa, está de espalda, retrocede metros, algunos escalones y lo ubica ahora el ruso. Acá Sibar domina la pelota, va saliendo para Boca, corta al medio, filtró, el pase flotante de Flores que va otra vez de 9, la tira hacia atrás, Braida, Braida, Casíbar, Casíbar, Braida, cruza ya campo antagónico, la deja por la derecha, bien abierto con Zenón. Zenón jugando ahora para el rusito, la tira Casíbar, levanta el mentón, pronuncia la salida Boca, giro perfecto de Delgado, a ver si encuentra el claro, Boca, Blanco la abrió y lo tiene bien abierto Villa, más adelante a Flores, está tirando de primera Flores, pero de primera y de memoria, y juega mal, y resta Celi, filtra al medio, intentaba de cabeza, se imponía Di Lolo sobre Venegas, corta ahora Pellegrino, sale para el arquero Montero, y sale Boca.
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5: Se equivoca Zenón con el pase para Boca, trasladaba, distribuía, la filtraba para Villa, se interpone el pie de Bracamonte fuera, lateral raudo ya de Blanco, Blanco para Delgado, Delgado al medio para el ruso Casíbar, la opción de salida por la derecha viene abierto con Braida, primero lo ubicó a Di Lolo, Di Lolo otra vez con a Casíbar, el ruso en la izquierda con Pellegrino, Pellegrino propone también el ataque, a Casíbar otra vez sosteniendo el medio para Boca, abierto lo tiene a Braida, primero juega para Di Lolo, ahora sí lo van a ubicar a Braida, siempre para Boca en ofensiva Braida, hacia atrás con Di Lolo. Y ya está prácticamente como un 8. Di Lolo para Milton Delgado. Pisa. Boca campo enemigo. A ver si se puede ser fuerte. Lo pierde 3-0. Busca el descuento. El centro. Pasado de Zenón. Corta el arquero. Golpe de Ponios. Rebote viene para Blanco. Blanco obtiene fuera del área la pelota. La va llevando con Delgado. Hace un giro. Delgado busca. Insiste. A ver si puede quebrarlo. Abre la cancha. Boca para Villa. Retrasado. Aparece en el partido. Filtra Villa para que vaya pivoteando. Flores sostiene. Cayó. No hay falta. Dice Mastrangelo. Robo lícito de Riestra. La saca. Celis. Va corriendo Venegas. El empujón sobre Pellegrino. Pellegrino la otorga al arquero, sale Boca desde abajo, la pelota de Montero, Montero para el ruso Casíbar, tenemos casi 20 del segundo tiempo, Boca no puede, Boca insiste, Boca lo busca, pero todo de Riestra, el resultado 3-0, lo golea en su estadio, salió Bracamonte, trabado adelante Blanco, la pelota daba en el hombre de Boca, ahí lateral para el local.
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6: Cambios que debieron ser antes, se vienen en Boca Aranda y Merentiel, vamos a ver quiénes se van, un enganche, un 10 para juntarse con Romero y después un delantero de punto, un 9 de área, se fue Flores, vamos a ver quién es el otro cambio.
5: Zenón.
6: Zenón, sí señor, Zenón afuera, Flores afuera, adentro el 10 Aranda, adentro el 16 Merentiel.
5: Bueno, Boca lo busca en esto que resta del segundo tiempo, faltan 25 más, algo de adición, saca la pelota Boca, intentaba con Merentiel, punteaba el balón, le termina despejando Minio, arriba se la lleva con la trompa, rebotaba en el jugador Goitía, y le va quedando sobre el fondo para Di Lolo, Di Lolo sale, la pelota dominada, cortitos pasos a través del botín, derecho de la pierna derecha, con la parte externa la lleva ahora Boca, la juega para Merentiel, hace la pausa el uruguayo de Paysandú, Miguel Ángel abriendo la cancha para Braida, Braida comete sobre el área, la pone para Casíbar, resta en el área Minio, la quería Merentiel pero no podía, la baja defectuosamente Brian Sánchez, la pelota la roba Villa, viene sobre el rincón izquierdo, traba Villa, se lleva la pelota, ahí va el colombiano de Bello, cae, no hay falta, levántese, le dijo Mastrangelo, mientras tanto saca desde el fondo, ahora Riestra, lo atormentaban a Venegas, corta Pellegrino, la filtra Delgado, limpia, hacia atrás para Di Lolo, Di Lolo sobre el medio para Milton Delgado para el toque corto de Merentiel, retrasado Merentiel, la juega Boca a través de Delgado, apertura por zurda para Blanco, Blanco levantó la cabeza, a ver, y falta 9, está Merentiel, la pelota iba pasadita y no estaba ni Romero ni Merentiel afuera, la termina despejando Bracamonte y sale Riestra.
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6: Qué frío que entró Romero por ahora, ni lo has nombrado, Gato, al 11. Vamos a ver si Aranda hace el resto.
5: Bueno, habrá salida desde el fondo para Boca, 22 minutos del segundo tiempo. A ver si con el pibe Aranda fabrica algo Boca. lleva la pelota. Aranda distribuye por zurda, suelta para Villa. Se recuesta metros atrás para iniciar el juego. Villa controla bien, la filtra ahora para Aranda. Quería con Blanco. El corte de Bracamonte. Urge, la manda sobre el lateral. Pide rápidamente y le esconden las pelotas a los muchachos de Boca. La va a buscar Villa, ahora fuera del campo, la Bocha. Se la entrega a Blanco, se saque lateral Blanco. Lautaro Blanco para Delgado, la pide Villa, se la dieron a Aranda. La lleva Tomás Aranda, el pibe levanta la cabeza, meterá al centro sobre el área y viene para el ruso Casíbar. Defeccionaba Minio, pero terminaba despejando el Caníbal Quintana. La pelota de salida viene para Riestra. El balevo por la parte izquierda, el pelotazo bien largo para que vaya buscando la Venegas. No, inconexo, surge desde el fondo. Dilolo traslada, cruza el medio. La lleva Boca, casi 23 del segundo tiempo. Por el momento no puede lastimarlo a Nacho Arce, la juega el ruso. Acá se iban entregando para Delgado, Delgado para Aranda, lo marcan dos, el pibe lo atormentaron, fue ahí bloqueado y pierde el balón después de que metían infracción al Caníbal Quintana. Falta del ruso Casíbar, tiro libre para Riestra.
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0: El cambio en Riestra, a la cancha Tomás González, que saca número 21, se fue el 10, Brian Sánchez.
5: Bueno, ya está el tercero en Riestra, cuatro cambios hizo Boca, se fue uno de los autores. Bueno, los tres en realidad, ¿no? Ya no están en cancha, ni Sánchez, ni Alonso, ni Díaz. Pelotazo largo, viene para Venegas, sostiene la pelota, la va llevando en el área, el cuerpo lo pone, giró, lo bloqueó Pellegrino. Toca hacia atrás, limpia ahora Aranda. Aranda para Blanco, Blanco para Aranda sobre el sector zurdo, hace un giro perfecto. Diabólica la salida ahora de Boca por el pibe Aranda, giró, quería comunicarse hacia atrás para Villa. Rebota el balón en González y esto será saque lateral para Boca.
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5: Cambia Casíbar, se suma al ataque Pellegrino, son todos menos Montero. Busca, la juega para Blanco, Blanco hacia atrás para Pellegrino, 24 marca la máquina del tiempo, la cadena del gol, cadena 3 Argentina, contándote el cierre de esta fecha inicial del torneo clausura de nuestro fútbol, del fútbol grande de la Argentina. La juega ahora Boca, el pase filtrado, Dilolo, Merentiel, Merentiel a Casíbar, Casíbar, Bordella para Braida, levanta la cabeza, lindo centro de Braida, viene por atrás Villa, cortaba de cabeza, viene el rebote, le queda para Blanco, a ver qué hace Blanco, fabrica un centro, viene para Casíbar, hizo todo el gesto técnico, se la sacaba Paz, le quedó Aranda, enganche, le pega, pero lo obstruye muy bien, forma un bloqueo notable ahora, el conjunto de Riestra, el centro sobre el área, quería Casíbar, se la saca Mini, otra vez levanta la pierna, falta de Merentiel, hay falta de Aranda, falta del pibe Aranda, cobre el árbitro, pierna elevada, tiro libre de salida para Riestra.
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0: No tiene jugada Boca, no tiene juego, se repite en ese centro, que de Quintana, de Miño, de Paz, elegí cualquiera. No hay peligro para Arce, Boca lo acorrala, pero no decide el final.
5: Qué fin de semana, ¿no? Para Boca y para River, ingeniero.
0: ¿Qué te parece? ¿Qué te parece?
5: Saca el arquero, peina la pelota Venegas, se le filtra a Ana Montero y terminaban topando. Llegaba González, termina cometiendo la infracción al colombiano. Cuando quedaban face to face, llegaba González, salía Montero, lo bloqueaba, chocaba el delantero. Falta del hombre de Riestra sobre el arquero Montero. Tiro libre de salida para Boca.
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5: Y la lleva ahora, la puso Aranda, va corriendo sobre el área Romero, muy larga. No puede, domina el arquero, sale Nacho Arce, 26 de juego, que tiene que saber la gente. 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
19: Actualizamos en la Primera Nacional, hay gol de Colegiales. Colegiales le está ganando ya en tiempo cumplido a Quilmes por la Primera Nacional, 1-0.
5: Sale Boca desde abajo a través de Dilolo. La salida para Braida, abierto, lo tiene por la derecha. Proposición del juego para Merentiel, Merentiel para Casíbar. A Casíbar en el medio. Flota la lámpara Aranda, abrió la cancha, se le va largo el balón a Braida, llega de igual modo a Casíbar, atenaza la pelota, la maneja Boca, va saliendo desde abajo con Delgado. Delgado jugando por la esquina izquierda para Pellegrino. Pellegrino para Di Lolo. Se consume el tiempo para Boca. La hace ancho. El juego por derecha para Boca. Entrega bien Braida. Desnivela para Merentiel. Merentiel va llevando la pelota. Levanta el mentón hacia atrás. Viene el pase. La tiene el pibe Aranda. Tomás Aranda. Merentiel. Merentiel con Aranda otra vez. Boca va, insiste, pero está muy bloqueado. Todos los excesos. Cierra las compuertas el conjunto de Duro. Se hace duro en la noche del Bajo Flores. El equipo de Riestra entrega el balón para Pellegrino. Pellegrino para Blanco. De un lado para el otro. Lo hace circular Boca. Se tiene que animar Villa. Imprime velocidad. Le propone el 1-1. Rebota la pelota en Bracamonte afuera. Lateral. Lateral para Boca. Lo hace rapidito. Toca para Delgado. Delgado hacia atrás, viene para Pellegrino. Pellegrino la pelota para Di Lolo. Di Lolo con el número 10 la va llevando Aranda. También lo hace vertical, pero viene abierto por derecha para Braida. Hacia atrás para el número 10, Aranda. Aranda con Delgado. Delgado que quiere, le pone toda la carrocería, se la tiene encima Celis. Gana la pelota, mete contra ahora. No puede liquidar. Riestra abre por la punta derecha. Ataca con González, levanta la cabeza.